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Muy, pero muy buenas noches a todos nuestros queridos oyentes. ¡Qué alegría, qué gracia, qué bendición tan grande estar compartiendo con ustedes este espacio, alma y mente! Hoy es miércoles y tenemos la dicha de encontrarnos nuevamente, de reflexionar sobre los temas que son importantes en la vida, de pensar cómo está nuestra relación con Dios, cómo está nuestra relación con los demás y, por supuesto, pensar cómo está nuestra relación con nosotros mismos. Justamente antes de iniciar el programa y mientras me tomaba un cafecito, me encontré con alguien de aquí de la comunidad y hablamos de eso. Me estaba contando que en ocasiones siente que no se cuida lo que debería cuidarse, su salud mental, su salud física. Ay, ¿será que entro al gimnasio o no? ¿Será que hago el retiro espiritual o no? ¿Será que voy a la cita con el psicólogo o no? Y yo le decía, bueno, hay que dejar las dudas a un lado y empoderarse del cuidado propio. Y por eso este tipo de programas, así como este, hay otros en la emisora. Este programa tan bello que acompaña a nuestra querida. Y yo le decía, bueno, hay que dejar las dudas a un lado y empoderarse del cuidado propio. Y por eso este tipo de programas,

0: dita emisora, porque podemos sintonizarla, porque podemos encontrarnos para conversar, para compartir, para reflexionar sobre estos temas que son vida. Yo quiero saludar muy especialmente a quienes nos escuchan a través de los 1230 del AM, aquí en la ciudad de Medellín, a ustedes que están en su casa, en su almacén, en su taller, los que van en su vehículo particular o de servicio público, gracias por sintonizar esta bendita emisora. También saludar a quienes se van uniendo a las nuevas tecnologías, a quienes nos escuchan a través de la aplicación. Y para que nos ilustremos un poco mejor de cómo es eso de la aplicación, yo saludo a mi buen amigo Carlitos López y que él nos explique cómo es eso de la tienda de aplicaciones, de que hay que descargarla porque para que pueda funcionar y toda la cosa. Carlitos, ¿cómo estás, mi hermano? ¿Cómo van las cosas?
1: Juan Camilo, muy buenas noches. Muy bien, gracias a Dios. ¿Y tú cómo estás?
0: Muy bien, Carlitos, gracias a Dios. Con mucho ánimo, con mucha alegría, con mucha esperanza, aquí compartiendo con todas estas bellas personas.
1: Así es, mi hermano. Un saludo muy especial a todos nuestros queridos oyentes hoy en la noche y a los del domingo en la mañana.
0: Oiga, sí, se me ha pasado. Y claro, este programa lo estamos repitiendo los domingos a las 11 de la mañana, así que si usted nos está escuchando hoy domingo, lo saludamos y gracias también por sintonizarnos este domingo, Día del Señor, en programa Minuto de Dios en Alma y Mente.
1: Claro que sí, Juan Camilo, y un saludo especial a tu invitada, que es una sorpresa. Todavía no la están viendo, sorpresa, pero...
0: Ya viene.
1: Sí, y bueno, Juan Camilo, sí, como tú lo dices, invitamos a todos nuestros queridos oyentes para que instalen en sus dispositivos la aplicación de emisoras Minuto de Dios, tanto Android como iPhone, pueden descargarla en sus respectivas tiendas, en App Store y en Play Store.
0: ¿Y cómo?
1: App Store. Y allí, claro, lógicamente hay un buscador, escriben en plural emisoras Minuto de Dios y luego le dan instalar u obtener y van a tener la posibilidad de sintonizarnos 24 horas al día, 7 días a la semana.
0: Un contenido maravilloso.
1: Sí, ahí todo está, el día, todo el día.
0: Minuto de Dios, Bogotá, Barranquilla, Cartagena, Medellín, la señal de la RCC. Bueno, hay un contenido de mucho valor para nuestra vida personal, espiritual, familiar. Nos podemos perderlo ahí y hay mucha gente, porque por aquí mientras que estamos en el programa o cuando termino me dicen, bueno, te escuché por la aplicación, sintonizo la emisora por la aplicación. Entonces, para ustedes que están ahí escuchándonos desde la ciudad de Medellín, Antioquia, Colombia o en cualquier parte del mundo, para ustedes un saludo muy, muy especial. Y también, por supuesto, darles la bienvenida y un saludo afectuoso, cariñoso, quienes se van uniendo a la señal en vivo y en directo a través de Facebook. Son las 7 de la noche, 8 minutos y ya estamos en vivo. Ahí nos puede ver, aparte de escucharnos, nos puede ver, participar, dejar sus comentarios, sus saludos, sus preguntas. Seguramente hoy se pueden suscitar muchas preguntas a partir del tema que tendremos con la invitada, la super, hiper, mega invitada que tenemos. Entonces, seguramente habrán muchos comentarios, muchas preguntas, porque el tema genera mucho interés. Saludar también a los enfermitos, quienes están en las clínicas, en los hospitales, en sus casas, padeciendo situaciones de enfermedad. A ustedes los acompañamos, les mandamos un abrazo, oramos por ustedes. Con mucha fuerza, con mucho ánimo, los acompañamos con nuestra oración. Y también saludamos a quienes se encuentran privados de la libertad en las diferentes cárceles, penitenciarías, a ustedes. También les enviamos nuestro abrazo con oraciones, una voz de ánimo, de esperanza. Y recuerden que la cárcel sea para el cuerpo, pero nunca para el alma ni para la mente. Muy bien, con estos saludos, con esta alegría y con este ánimo, yo los invito para que pasemos de una vez a nuestra primera sesión.
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0: 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En ocasiones, por el afán de tener un diagnóstico, por el afán de nombrar lo que nos pasa, lo que sentimos.

0: podemos caer en errores tales como nombrarnos depresivos, nombrarnos bipolares, nombrarnos seres enfermos. Tal vez la sociedad que avanza rápido, que va vertiginosamente, nos pone en el lugar de nombrar también con esa agilidad aquello por lo cual estamos transitando. En ocasiones, de forma irresponsable. En ocasiones, con poca compasión para con nosotros mismos. El afán que nos lleva a decir, es que estoy enfermo, es que no puedo, es que no soy capaz, es que soy un depresivo, es que yo mantengo triste, es que nadie me va a sacar de esto, es que mi vida es un constante sufrimiento, es que soy un ansioso, es que soy un bipolar. Y perdemos de vista las bondades que nos abrazan y asumimos la postura del enfermo en ocasiones sin estarlo. Y para eso tenemos que conversar de manera profunda y tenemos una invitada maravillosa, ya ustedes la van a ver porque ya va a salir en pantalla, a mi buena amiga, la doctora Paula Mota, que nos acompaña desde la ciudad de Bogotá. Doctora Paula, buenas noches, ¿cómo estás?
1: Buenas noches, querido Juan, y un saludo muy especial para todas las personas que en este momento nos escuchan, que nos escucharán, a nuestro máster, a todos, qué rico estar aquí.
0: ¿Cómo está mi amada Bogotá?
1: Con un tráfico pesado, particularmente pesado, pero bien, gracias a Dios.
0: Bueno, ¿y tú cómo has estado, Pau? ¿Cómo va el trabajo? Bien, ¿cómo va la vida? ¿Cómo está la familia?
1: Muy, muy feliz, porque creo que por estos días recordaba un poco de que yo le decía, Señor, llévame donde tú quieres que yo esté. Y hoy conecté justo con un taller que me hacía ratificar, wow, qué bonito es servir a través de la profesión, eso es una gracia. Me siento muy feliz por eso.
0: Amén, amén. Qué alegría, Paulita, que estés bien, que tu familia esté bien y que estés con nosotros en esta noche de miércoles. Bueno, mi Pau, tenemos un tema muy bello y lo quiero proponer porque, como lo decía en este inicio, solemos estar en un casi que permanente afán por nombrar lo que sentimos, Pau, queridos oyentes. Y a mí me parece muy simpático, tal vez ustedes me han escuchado decir varias veces, de la gente que llega de una vez como diagnosticada. Entonces, bueno, ¿y qué te trae por aquí? Soy depresivo. Y uno, ah, sí, ah, güey, ¿dónde está la evaluación, el diagnóstico? No, no, no, yo sé que soy depresivo. Entonces yo ahí tranquilo, pues coge la suave. Pau, porque es importante conversar de esto y como coger la suave, como decimos por aquí, o sea, ahí vení, y como dicen en la costa, ahí coge la suave. Vení tranquilo, vení conversemos, vení revisemos si realmente, en el caso de hoy, hablar un poquito de la depresión, pero ¿cómo lees tú también ese afán? Antes de entrar como en detalle y en las diferencias que debemos hacer, ¿qué pasa en la sociedad de hoy, Pau? Un poquito más amplio, te quiero proponer esta primera parte, pues ¿cuál es el afán realmente del ser humano hoy de querer nombrar, tal vez, insisto, irresponsablemente en algunas ocasiones, eso que le está ocurriendo?
1: Pues mira, yo creo que eso también está muy afectado por las redes sociales, porque incluso ahora hay test de no psicólogos, de personas que se inventan el test de las heridas, de si eres ansioso, si eres depresivo, y entonces ya le sale prediseñado y prefabricado un diagnóstico a la persona. Otros temas ahí es el algoritmo. Entonces hemos hablado aquí también de eso, de que nuestro celular nos escucha y luego entonces si alguien dijo o si esa persona dice es que yo me siento como muy triste, me siento, yo creo que tengo depresión y al ratico le aparece la imagen, un post en una red social y entonces dice, vio, tan raro, todo me está hablando de que de pronto tengo eso. Y eso se llama profecía autocumplida. Entonces casi que todo el cerebro lo acomoda para pensar que yo tengo eso. Cuando tú hablas de ese afán y mencionas lo de que llegan autodiagnosticados, recordé que en pandemia nosotros tuvimos la oportunidad de tener los cursos en Didagé, en la escuela, Y cuando yo les pedí que se presentaran, había una persona que antes de decir su nombre dijo: quiero aclararles a todos que soy ansioso-depresiva mixta con un problema de personalidad.
0: No te puedo
1: Entonces yo pausé, yo dije: perdóname,
0: creer.
1: perdóname interrumpirte. Te pido por favor que vuelvas y te presentes, pero desde tu nombre. ¿Quién eres tú? Tu nombre. Sí, yo soy Pepita tal, pero yo soy, para que sepan, por si me pongo a llorar y me desbordo. Y entonces, bueno, yo le dije que se quedara un minutico al cierre de la clase. Y cuando empiezo a hablar con ella, era un diagnóstico que no era de un profesional, sino que lo había leído en su adolescencia. Esa persona ya tenía casi 40 años y desde su adolescencia hasta esa época se había narrado así. Y le preguntaba: ¿y en tu trabajo? Sí, lo mismo. No, yo siempre les digo cuando conozco a alguien en el trabajo qué trastorno tengo para que tengan cuidado conmigo. ¿Qué trabajamos en ese curso? El poder de la palabra.
0: Dios
1: Y estaba
0: mío.
1: combinado el poder de la palabra desde la psicología, de todo lo que programa el cerebro a través de las palabras, pero también el poder que tiene Dios a través de esas palabras performativas que van cambiando y ahondando en el corazón. ¿Por qué cuento esa anécdota? Porque al final del curso logramos que ella resignificara quién era, sus características, decir su nombre sin ningún diagnóstico. Incluso dentro de los espacios que teníamos, yo le invitaba a ir nuevamente a un proceso pues muy juicioso con psiquiatría, con psicología, y resulta que no había ningún diagnóstico. Había un proceso donde ella se narra así, y ahí acoto un poco esa frase que hemos escuchado y que nosotros mencionamos mucho en nuestros retiros, y es que somos un poco de lo que nos dicen que somos. Entonces esa narrativa es la que empieza a instaurarse y hacernos ver distinto. Y desde la psicología cognitiva, entonces hablamos que pienso, siento y hago está interconectado. Si pienso que yo no puedo, si pienso que soy depresivo, si pienso que estoy muy mal, me voy a sentir muy triste, voy a tener una sensación, un bajo ánimo, ¿sí? ¿Y cómo voy a pasar a actuar desde la misma perspectiva? Entonces creo que esto un poco desde el marco global, redes, narrativa, también ese como asumir desde una psicología popular que eso es lo que tengo y desde ahí veo mi mundo, mi vida. Y hablamos de las gafas, ¿no? ¿Qué gafas me quiero poner? ¿Desde qué perspectiva quiero yo empezar a ver mi vida? Y por supuesto, hay personas que sí tienen el diagnóstico, pero no somos un diagnóstico, no somos la etiqueta diagnóstica.
0: Pau, vos decís cosas muy importantes. Voy a rescatar esa última, por ejemplo, que mencionas. Ese yo soy, el ejemplo que pusiste y la historia que contaste es real, o sea, pasa mucho. Eso te pasó a ti y puede pasar en cualquier momento. Porque ese yo soy le permite a la persona, bueno, nombrarse desde la enfermedad, nombrarse desde la falta, nombrarse desde la prevención, porque tú lo decías. Bueno, ya saben pues que si lloro aquí, ya saben que yo soy depresivo, ¿cierto? O sea, como que previniendo también lo que pueda pasar y no, digamos que somos mucho más. Yo me acuerdo, algún profesor decía que eso de decir yo soy depresivo, yo soy ansioso, no, yo pues tengo un momento o una parte de mi vida está transitando por esta realidad de la ansiedad o por esta realidad de la depresión. Pero esa completud que intenta abarcar integralmente nuestra historia, nuestra vida, entonces a donde yo voy, yo soy y me nombro, y tú lo decías, y por eso quiero pues como retomarlo, Pau, porque lo dijiste muy bien, es ese yo soy, pero que va poniendo por delante el rótulo. Y no siempre es necesario, es darse la oportunidad. Yo hablaba con alguien el lunes, una conversación muy bella que tuvimos, y dentro de eso salió el tema de la novedad. Permitirse arrasar por la novedad, por la sorpresa, porque uno se acostumbra, en este caso, a nombrarse depresivo, a nombrarse ansioso, a nombrarse triste, a nombrarse desánimo, desanimado. No es que yo soy así. Hay que tener mucho cuidado. Y lo segundo que quiero retomar de lo que tú planteas, Pau, es también lo que el otro quiere hacer de nosotros. Llámese red social, llámese amigos, llámese familia, ¿en qué lugar nos estamos dejando ubicar? Entonces la red social me quiere poner como una persona X, Y, Z, y yo termino asumiendo lo que esa red social me impone. O si mi grupo de amigos en la conversación siempre está girando en torno a un rótulo que me define. Entonces yo tengo que, no, pues me creí el cuento de que yo sí soy así, eso me está pesando, me está doliendo, me está afectando mi realidad. Entonces hay que tener mucho cuidado con a quién le estamos dando el permiso de entrar a nuestra existencia. Y ahí, insisto, puede ser la red social, puede ser la red de amigos, puede ser la misma familia, puede ser la pareja, Pau. ¿Cuántas veces también la pareja tiene una incidencia fuerte en reforzar signos y síntomas que me pesan, Pau, por ejemplo?
1: Claro, y es que, bueno, tú sabes que Dios me llamaba un poco ahorita a hacer atención psicosocial en empresas, y ahorita que lo nombras, recuerdo uno de los casos que me impactó mucho, porque esta mujer lloraba y decía que ella siempre pensó que estaba loca. Esa era la verbalización. ¿Por qué? Porque su pareja le decía que tenía que ir a un psicólogo porque tenía características de ansiosa, depresiva, que estaba muy mal. Bueno, entonces, este maltrato, esta violencia, porque es una violencia sistemática, no sabes cómo destruyó por mucho tiempo una mujer brillante, maravillosa, que a hoy, afortunadamente, ya rompió con esa relación, ya no está ahí, pero ella todo el tiempo decía qué difícil fue salir de ese escenario porque el ejercicio de manipulación era tan alto que ella asumía y creía todo lo que el otro le decía. Y entonces, muchas veces, y tengamos precaución, quienes tienen pareja, quienes están casados, miren, la voz del esposo y del jefe sí que tienen peso, porque son figuras importantes y representativas. ¿Y por qué nombro también al jefe? Porque muchos quizás de los que nos escuchan podrían ser jefes, podrían manejar empresas, y a veces esas etiquetas, esos rótulos o ese diagnosticar a todo y a todos genera mucho daño. Y las repercusiones no son sencillas, son de tiempo, de trabajo. Muchas personas por muchos años se siguen nombrando y narrando desde lo que alguien, esa figura representativa, tú nombrados también papá, mamá, bueno, todas esas figuras que son valiosas, y cuando ponen una etiqueta, un rótulo, y más en la esfera mental, generan perjuicios en la autoestima, en el autorreconocimiento, en todos esos autoesquemas, en la forma en la que ese ser humano se relaciona con el mundo, inclusive cómo adopta los problemas. Y ahí quiero conectar un poquitico con que a veces vemos el mundo un poco como lo ha visto esa figura representativa, o sea, que si el otro ha dicho mucho que, y esa frase la he escuchado esta semana demasiado, es que estoy sobrepensando, sí. Es que estoy modo ansiosa. Sí. Espera. Estás pensando, o sea, te hizo ruido algo que puede ser normal porque todos tenemos esas conversaciones internas, ese diálogo interno, pero estas personas, y lo digo porque lo he escuchado tanto esta semana, de estoy sobrepensando, que hemos tenido que hacer con cada uno de ellos, venga, hagamos un checklist de ¿será que estamos sobrepensando o estoy pensando?
0: Sí, sí, sí.
1: Entonces empiezo a narrarme porque es que mi mamá lo dice así, porque mi jefe utiliza esta expresión, porque mi pareja dice es que ya está sobrepensando. No, mejor yo no te digo nada. Y ojo con la violencia enmascarada, porque a veces o la decimos o nos la dicen y son palabras que son muy hirientes, eso pasivo agresivo, eso del rótulo, del estigma. Cuidado, tenemos en nuestra voz, en nuestra boca, la posibilidad de bendecir, de construir o de destruir.
0: Sí, Pau, no, excelente. Eso me sonrío porque también, o sea, yo no he querido como meterme mucho y bueno, los dejo muchas veces hablar en el consultorio o en las conversaciones informales que uno tiene también. Ese tema del sobrepensar se nos volvió una palabra que usamos, insisto, de moda e indebidamente. O sea, yo no sé a quién se inventó eso sobrepensar. Pues yo, o sea, uno, bueno, aquí estamos pues hablando, nos pusimos psicólogos, Pau, un poquito, pero también es como queriendo llevarlos a la reflexión. Yo no sé dónde salen esos conceptos, y por eso el programa de hoy, que ya vamos a entrar como a fondo, pues como a la temática que les proponemos, pero ese que tú acabas de mencionar, ese concepto, ese denominarse, es que yo sobrepienso mucho. Bueno, en últimas valdría la pena preguntarse qué es eso de sobrepensar. Es que los seres humanos pensamos, permanentemente pensamos. Otra cosa es que un tema abarque más tiempo que otro, y eso no te vuelve una persona enferma, Pau, o sí, o pensar más por un tema que otro es patológico.
1: No, y es que hay que identificar justo los diálogos internos, porque sin esos, pues entonces no habría una construcción, sino que estaríamos pasando casi que entero todo, la vida y las situaciones. Y es que los pensamientos no son nuestros enemigos y hay que saberlos encauzar. Claro, cuando ya hay algo que me está sobrepasando, que no logro darle un lugar y necesito levantar la mano y pedir ayuda, válido. Incluso muchas veces esto de, entre comillas, de sobrepensar, es necesidad de diálogo externo, es necesidad de escribir, es necesidad de un momentico de oración, porque no es la rumiación de un pensamiento, no, sencillamente estamos pensando. Y ojalá podamos diferenciar muchísimo eso de estar pensando con como lo natural de nuestro proceso cerebral cognitivo a algo que es un pensamiento intrusivo, la rumiación del pensamiento, es algo muy, muy diferente. Y en medio de lo que escuchemos, quizás la invitación es no copiemos y peguemos narrativas, sino que vamos a construir la propia. No copiemos y peguemos diagnósticos y esos autodiagnósticos, o cuando alguien te quiere imponer uno, identifica muy bien quién eres y si no lo sabes, si estás en un momento de tribulación, de muchas dudas, el acompañamiento psicoterapéutico, el acompañamiento a nivel espiritual también nos va orientando. Y en la palabra muchas veces encontramos esa forma de narrarnos distinto. La perla preciosa de Dios. En este mismo curso que les contaba, alguien que recuerdo también en lo del ejercicio de nombrarse, ella decía que su jefe le decía que era lenta, pero en la narrativa me decía, mira, y me mostró un producto que hizo, ella hacía temas artísticos. Dice, mira, yo lo hago con tanto detalle que mis productos son los más vendidos. Entonces cambió la palabra de lenta a mesurada y consciente. Ay, pero ya fue libertad. Entonces,
0: Ah.
1: ve cuál es esa narrativa, esa frase que les está tallando, esa etiqueta, y vamos a resignificarla.
0: La forma de nombrarse. Muy bien, Pau. Entonces tenemos un tema, pues todo esto es un marco que nos va adentrando. Sería una mirada más global la que hemos conversado en este rato. Son las 7 de la noche, 27 minutos. Pero hay un asunto que a mí me llama la atención y quiero invitarte a que conversemos sobre eso e invitar también a nuestros oyentes a que hagan sus preguntas, sus aportes. Ya por aquí tenemos unas participaciones en Facebook, ya vamos a leer. Para que nutramos, yo siempre he dicho que cuando hay un comentario, una pregunta, sea por la línea de Minuto WhatsApp o Facebook, nutren también la conversación. Por eso es en vivo, si no, pues seríamos muy fácil sino grabar y dejar el programa y que ruede, pero lo hacemos en vivo para que también ustedes, queridos oyentes, pues interactúen. Hoy tenemos una súper invitada, la doctora Paula, podemos preguntar, podemos también contar cómo vivimos estos temas del desánimo, de la tristeza, de la depresión, y ser también testimonio. Por eso yo los invito para que nos activemos en Facebook, y también está activa nuestra línea Minuto WhatsApp 317 3690797. 317-369-0797. Recuerden que allí pueden dejar su mensaje en texto y también en audio. Me encanta cuando mandan esos audios con esas melodiosas voces, saludando, preguntando y aportando a este programa. Por aquí nos saluda Mile Henao en Facebook y Mile nos dice: gracias por permitir esta conversación. Súper importante revisar esas autoetiquetas. Qué gran reto hacernos conscientes. Total, yo creo que de las cosas más difíciles en terapia, Pau, es poder generar ese nivel de conciencia en las personas. Pues que para eso es la terapia, ¿cierto? Para, hombre, tengo que identificar, nombrar, afrontar y empezar a, como tú lo decías, desmarcarme y resignificar, de ser necesario, esa forma en la que me he rotulado por mucho tiempo, Pau.
1: Claro, Juan, y se hace muy valioso porque estamos en un ambiente con otros, o sea, somos seres sociales y quizás esa luz que nosotros llegamos a encontrar también puede ser luz para otros y estamos casi que en ese contravía, entre comillas, y es empezar a narrarnos desde la gratitud, desde lo que sí soy, desde lo que sí tengo y no desde la ausencia, la carencia, el defecto o incluso algo que ni siquiera es lo que me puede estar sucediendo. Tú dices algo y lo repito siempre y es como la importancia de nombrar lo que se nombra existe, pero ojo porque es que esto no existe quizás o hay que tener mucha precaución en que estamos queriendo mencionar que el otro tiene o que nosotros tenemos. y ahorita la salud mental está sonadísima, pero la responsabilidad con la salud mental también es una invitación gigante.
0: Así es, así es. Bueno, Pau, entonces tenemos como tres conceptos que yo quisiera proponerte y proponerle a los oyentes en esta noche para que hagamos un poquito de psicoeducación y hacer una buena diferencia y ser muy responsables con nuestra salud mental. Esos conceptos son el desánimo, la tristeza y la depresión. Hay un cuarto, vamos a ver si nos va a dar el tiempo, esperemos que sí, que es digamos un concepto más psicológico, que es la distimia. Pero vamos a empezar a hacer como esas diferenciaciones con tu ayuda, Pau, para que entendamos bien en un primer momento qué es el desánimo. ¿Es normal sentir desánimo? ¿Cada cuánto? ¿Todo el mundo lo siente? ¿Unas personas más que otras? Cuéntanos, Pau, un poquito psicológicamente hablando, ¿cómo entender el desánimo en nuestra vida?
1: Es un estado emocional, no es prolongado, no tiene una duración prolongada en el tiempo de que estoy desanimado desde hace 20 años, no, porque es un estado emocional, es más corto, tiene una corta duración. También puede estar muy relacionado o sus causas pueden estar asociadas a algo que hizo que mi motivación se disminuyera, un cambio repentino, algo que se conecta también con una frustración, que es otro estado emocional o una emoción derivada. Y en medio de lo que se habla del desánimo, también podemos identificar que viene o de mucho estrés o de un impacto en medio de lo que yo estoy viviendo o de algo que estoy repensando, quizás ahí sí, repensando en mi historia. Entonces, todas las emociones y todos los estados emocionales los podemos ver desde el propósito que tienen y no tanto de enmarcarme en que así soy y estoy todo el tiempo. De las preguntas que usualmente hago es de las últimas 24 horas. ¿Te has sentido las 24 horas desanimado? No, solamente en el momento donde me hicieron la retroalimentación, mi jefe, y me sentí desanimado porque no era lo que yo esperaba. Entonces, miren, ahí también viene y juega la expectativa. ¿Yo qué estaba esperando? De la vida, del trabajo, de mi pareja. Entonces viene la disminución del ánimo, podríamos decirlo de otra manera, pero ese desánimo no es patológico. O sea, no necesita que tengamos una medicación, no lo necesita.
0: Hay veces la gente llega con esa frase, con esa palabra, perdón, soy desanimado. Y yo a veces digo también, porque eso nos pasa a todas las personas. Yo quiero, junto con lo que nos comentas, Pau, mandar como un mensaje de tranquilidad, porque ¿quién determina el desánimo? No, eso no es. No hay una preexistencia que le diga a uno es que usted va a amanecer desanimado mañana. Tú lo decías perfectamente, puede haber una situación, me frustró, me afectó un poco la emoción, fue momentáneo. Es más, yo recuerdo mucho, justo esta mañana estábamos hablando de eso con alguien y es esa dificultad que se empezó a presentar para ir a trabajar los lunes. Yo me acuerdo de un estudio que salió de que el momento más triste de la semana es los domingos en la noche. A mí eso me dio mucha tristeza porque yo dije, pues yo soy muy feliz con mi trabajo, o sea, yo de verdad lo digo de corazón, yo amo lo que hago, amo ir al colegio, a espar en Alcázares, amo estar con los niños, hablar con las familias, compartir con mis compañeros, me gusta mucho. Entonces yo escuchaba ese estudio, porque realmente pasó, y hay gente que se desanima, insisto, un domingo por la tarde porque pues tendrá que madrugar el lunes en la mañana. De hecho, el primer día hábil del año, el primer día laboral del año, le dicen a eso el lunes azul, porque es un día, dicen, no, yo no estoy de acuerdo, yo no lo digo yo, eso está denominado hace mucho tiempo, que el día más triste del año. Porque después del tiempo de vacaciones hay que retomar. Y hay un estudio también que dice que es uno de los días donde más suicidios se han presentado en los últimos años. Casi que a uno le desanima a un nivel tal de no querer volver, pero no vuelve. Hay que hacer una diferenciación importante. Entonces, ahí tranquilo, no importa. Pues hay veces uno se desanima porque en la oficina no pasan las cosas bien, o en el taller hubo un problema, o en el almacén tuve una situación que me afectó emocionalmente con un compañero, con un cliente, no sé. Hay cosas en la vida que a uno lo desaniman y es normal, es totalmente esperable. No hay que patologizarlo, lo decía Paula, no hay que medicar, no hay que salir corriendo, todo con calma. Hay momentos de desánimo, Pau, y eso en ocasiones también es necesario vivirlo, porque el desánimo lo lleva a uno como a la reflexión, Pau, como que bueno, a ver, si estoy desanimado, ¿cómo busco? ¿Qué estrategias tengo? Pues para, hombre, retomar y animarme, y con toda, y meterle la ficha a este negocio, a los clientes, al proceso, a la oficina, a mis estudiantes, Pau, ¿no?
1: Hay una técnica que me gusta mucho y es 3-3-3. Tres cosas que veo, tres cosas que huelo, tres cosas que siento. Me trae aquí ahora porque es que a veces el desánimo es que estoy llevando todo, absolutamente todo, a eso que me frustra, a eso que siento que está en falta. Otra, los lugares y las personas revitalizantes. Hay un curso que me encanta y es del modelo PHR. Y incluso este modelo fue realizado por un sacerdote y ellos hablan de lo revitalizante, ya que hacen referencia con lo revitalizante, personas, lugares, espacios que me ayuden a desplegar todo lo que yo soy, todo lo que yo tengo, todas mis capacidades, porque sí que hay personas y sí que hay lugares que me ayudan a potencializar eso, como hay otros que quizás no, y habrá que identificar si ese desánimo es contextual, o sea, me está desanimando del trabajo. Pero es que venga, estoy trabajando más de 18 horas. Pero es que venga, o sea, hay una situación compleja con un jefe. Entonces hay que verificar el cambio de contexto también. Porque ese desánimo puede venir relacionado quizás a muchas de esas cosas o sencillamente que esos días como cuando uno no está al 100 y no es porque haya pasado algo, sino sencillamente me vino a visitar ese estado emocional. Y esa representación de ese estado emocional es pause un poquito o baje las revoluciones, que me está queriendo también decir mi estado emocional.
0: Sí, sí,
1: Y
0: sí.
1: no es como la fórmula secreta de haga esto y será feliz y se le quitará el desánimo. No, hay que empezarse a conocer hasta en eso, ¿no? Es como estudiarse uno mismo. Y no siempre me sirve lo mismo, porque hay diferentes momentos y nosotros también vamos cambiando.
0: Sí, y pienso, ya para ir cerrando, pues como este primer concepto del desánimo, perdón, que hay gente que también como que lo desanima a uno. Pues tú dijiste lo que el bien, yo voy a colocar la parte oscura, pues todas las opciones que nos das, personas, lugares, momentos, cosas que te revitalizan, te animan. Hombre, yo hago una invitación y tener mucho cuidado y filtrar muy bien, también darnos cuenta quién nos está desanimando. Oye, porque es que hay gente que sí le quita a uno como el ánimo, ¿no? Hay gente que lo pone a uno como, ay, y otra vez, y qué pereza. Cuando hace calor, que porque hace calor. Cuando hace frío, que porque hace frío. Sí, porque que llovió, que porque llovió. Bueno, y eso hay que tener mucho cuidado y empezar a
1: Mírame esta
0: pensar.
1: frase.
0: Ajá.
1: ¿Cómo estás? Luchándola.
0: Imagínense, ay no, qué moral. O llevándola, ay no, eso a mí me. Eso desanima. Entonces, también hay que tener mucho cuidado, hombre. Si usted se está rodeando a esas personas, hombre, empiece a revisar a quién le está dando permiso de influir en su vida. Y si usted es de esas personas, bueno, mis oyentes no son de esos, pero en caso de de que haya un infiltrado por ahí, hombre, uno no puede ir por la vida desanimando al otro, uno va por la vida animando, diciéndole que se puede, que hay esperanza, que busquemos otras opciones, que abramos el panorama, que salgamos adelante, porque también va en lo que nos está permeando. Bueno, mi Pau, como el tiempo va avanzando, 7 de la noche, 40 minutos, hay otro concepto, y es el concepto de tristeza, Pau. Bueno, diferencia, ¿cómo podemos saber si estamos desanimados o estamos tristes?
1: Okay. Bueno, clase de psicología, dijiste tú cortica y rápida. La tristeza es parte de las emociones básicas. Todos los seres humanos la sentimos así. Pase lo que pase, vamos a sentir todas las emociones básicas: la alegría, la tristeza, el miedo, la rabia. En el mismo día, yo puedo haber tenido todas. En la última hora, puedo haber pasado por
0: Y
1: todas. Y
0: conozco
1: es
0: gente que
1: normal,
0: pasa.
1: señor.
0: Y conozco gente que las vive todas y hasta más.
1: Todos los seres humanos las vivimos todas en el día, así sea en bajas proporciones. Ay, me pisaron, ira. Ay, vi un perrito en la calle, no, tristeza. Pero entonces, ay, no, normal, me bajoneé. No, pues se llama tristeza, porque es la emoción que me viene a visitar. Otra cosa, las emociones no son la figura del corazoncito que siempre nos han dicho, sino que son químicos que van en nuestro torrente, nos están diciendo algo que pasó afuera, y entonces lo traduce en nuestro cuerpo y viene esa sensación. La tristeza dura poco tiempo, muy poco tiempo. No es 3 meses con tristeza. Y vuelvo a la pregunta de las últimas 24 horas: ¿has estado las 24 horas triste? De seguro la respuesta es no. Cuando hablamos de esa corta duración y de que la tristeza es pues una de las emociones básicas y que las vamos a tener y que nos van a habitar en algún instante del día, también tenemos que pensarnos que la tristeza tiene un propósito y es tiene un funcionamiento en nuestro cuerpo. ¿Cuál es la función de la tristeza? Parar para restaurar. A mí me encanta la película Intensamente porque nos hace ver un poco que también necesitamos de la tristeza. Porque si no estamos un poquito reflexivos, si quizás no todo el tiempo estamos álgidos y allá arriba y como que nada pasa, todo está perfecto, pero no quiero hacer conciencia, no quiero bajar un poquito la revolución, pues la tristeza me viene a decir pausa para que repares, que hay que identificarlo. Yo diría que para hacer la diferenciación y comprender que este estado emocional del desánimo me puede durar unos días, una semana. Puede ser un tiempo no larguísimo, pero sí puede estar asociado, como yo lo decía, a algo contextual, que se me enciende otra vez el desánimo por un factor. Podría ser similar con la tristeza, pero es que la tristeza la podemos sentir en cualquier instante, en diferentes proporciones. Y hay algo que también nos puede ayudar mucho a identificar, y es la ruleta de las emociones. Hablamos de unas emociones primarias, secundarias y terciarias. Entonces, para aprender a nombrar bien qué estoy viviendo y qué estoy sintiendo, la ruleta es una maravilla, porque no siempre triste de por una ruptura afectiva a triste de le robaron el celular, pues va a ser lo mismo, no es la misma tristeza. Y cuando usamos la ruleta, podemos identificar un poco más cómo se llama eso, qué es lo que estoy sintiendo, pero viene derivado de la tristeza. Entonces, el desánimo viene de eso secundario, que viene de la tristeza, pero lo notamos mucho más, o la verbalización es más usual que en otros escenarios. O sea, uno escucha más el estoy desanimado, se me bajó como, no sé, las ganas, estoy como bajito. O sea, son sinónimos que se le va dando. Igual son estados emocionales, duran segundos, un ratico, el día quizás, y aún así no todo el día es desde el mismo nivel.
0: Pa, vos dijiste algo tan bonito, empezando tu intervención, que lo voy a retomar. La tristeza es una invitación a parar para restaurar. ¿Y cómo le tenemos de miedo a esa emoción? Justo con otra emoción, ¿cierto? Le huimos a la tristeza, claro, y es verdad, ¿quién quiere estar triste? De hecho, desde la fe hay canciones y hay oraciones que invitan a que la tristeza se vaya, pero como aquí estamos dos psicólogos hablando, tenemos que volver a insistir en que debemos permitirnos validarnos la tristeza, e insisto, parar para restaurar. Cuando la tristeza llega a nuestra vida, es importante escucharla, es importante dejarnos acompañar por ella. Claro, insisto, ¿quién quiere estarlo? ¿Quién quiere estar llorando? No, eso es muy maluco. Pero, Ave María, en ocasiones vamos escondiéndola. En ocasiones vamos reprimiendo. No, todo está muy bien. No, no, no, no, no. Yo, triste, jamás en la vida. De hecho, voy a decir algo impopular. Hay veces en nuestros contextos espirituales, por hacer creer a todo el mundo que estamos muy bien, nos reprimimos esa emoción porque pareciese que al hombre y mujer de fe se le castró, si me permite la expresión, esa emoción. Y no. Miren, hay un texto muy bello que se llama Jesús, el maestro de la emoción. Y en ese texto aprendimos, Pau, compartimos alguna vez un curso sobre ello, aprendimos que ese maestro que se llama Jesús experimentó la tristeza, experimentó allá en el Monte de los Olivos angustia. Tuvo miedo, por eso me encanta la vida de Cristo, porque cuando decimos que es Dios hombre, es porque pasó por todo esto y estuvo muy triste y estuvo muy angustiado, pero no se quedó ahí. avanzó, que bueno, ya en un momento espiritual podemos ahondar sobre eso, pero el hecho de que estemos en la vida de fe, de que hagamos oración, de que recemos el rosario, de que seamos hombres y mujeres eucarísticos, de que vayamos a conferencias, eso no va a bloquear la emoción de la tristeza, va a llegar en algún momento de nuestra vida y debemos permitirla, porque ahí, insisto, como Paula nos decía, hay que parar para restaurar. Pau, ok, o sí o no, o me equivoqué, Pau, recorregime pues.
1: Divino, me encanta, y sobre todo porque hemos dialogado en estos espacios que estamos tan afanados, tan en el cumplimiento, en esa velocidad de la vida, que la tristeza viene a decirnos que paremos, pero ese parar no es malo. Ese parar quizás me fortalece tanto que puedo seguir con mucha más fuerza y mayor claridad mental, con mayor fuerza en mi cuerpo, porque lo físico también empieza a deteriorarse y afectarse porque estoy en represión de emociones. El cuerpo habla. Y tú nombrabas algo y dices, o sea, como que estoy bien, no pasa nada, bueno, sigamos, o estas personas que vemos súper sonrientes y han atravesado un momento muy difícil y el otro está como más preocupado que la misma persona, no pasa nada, no, o sea, para mí la vida sigue, claro, la vida sigue, pero tengo que permitirme sentir, y con todas las emociones básicas pasa. Yo digo que lo que es la tristeza y la rabia, todo el mundo es como, ay, no. Alegría, sí, bienvenida. Sí. Ay, no, pero miedo, rabia, tristeza, ay, no, yo no quiero. O, no sé si estás teniendo tu consulta, personas que su motivo de consulta es ese. No quiero volver a sentir tristeza, nunca más. Imposible. Así. Ni el mejor terapeuta.
0: No, imagínate.
1: Viene con nosotros en nuestro paquetico instalado.
0: Sí,
1: y sí que son poderosas porque cada emoción tiene su función.
0: Así es, así es. Bueno, mi Pau, vamos aquí a darle una voz a nuestros oyentes. Vamos a saludar a Luisa María Zapata Méndez, que nos dice, buenas noches, excelente tema. Es válido sentir desánimo o tristeza, pero es más importante no quedarse ahí. Uno mismo debe darse el empujón y motivación y ver lo bonito o positivo que nos rodea. Maravilloso ese comentario. Hay que saber hacia dónde miramos y permitirnos también permear de lo bonito de la vida. María Mendy dice, gracias Señor por la invitación y la bendición de Dios. Y más abajito nos dice, amén. Mari Patiño dice, hola mi Paula, muchas bendiciones. Y Mile Henao nos dice, súper esa reflexión. Nos autojuzgamos y cuestionamos por sentir esas emociones, aún siendo creyentes y a otros. Bueno, me encanta que participen porque son muy profundas esas reflexiones, eso que nos comparten, en este caso en Facebook, que nutren esto, maravillosos esos comentarios. Ya me puedo dormir tranquilo. Carlitos, ¿qué tenemos por allá en WhatsApp?
2: Así es, Juan Camilo y doctora Paula. Por aquí está Magda Martínez desde Bogotá. Dice, muy buenas noches, doctor Juan Camilo y doctora Paula. Dios los bendiga, excelente el programa de esta noche, un abrazo desde mi bella Bogotá, era el saludo de Magda.
0: Bueno, Magda, un saludo muy especial para ti también, gracias por siempre estar en sintonía de la emisora Minuto de Dios, de alma y mente. 7:49 PM, y vamos con ese último concepto, la depresión. Pau, hemos hablado muchas veces sobre ello, hay conferencias, hay libros, pero me da mucho miedo que nos estemos formando en estos temas a través de las redes sociales únicamente o de personas tal vez no de mala intención, pero que les falta un poquito de formación para poder brindar, digamos, una educación adecuada en cuanto a este tema y que de una vez diferenciemos, a ver, o estoy desanimado, o estoy triste, o estoy depresivo. Pau, ¿qué nos puedes contar de esa depresión?
1: Mira, yo creo que un factor importante, en una frase como para que nos lo guardemos ahí de cuándo saber si sí estamos pasando por una depresión, es porque nos ha alterado, afectado todas o casi todas las áreas de nuestra vida. Quizás sentimos que nos sobrepasa, que hay afectación en el apetito, en el sueño, en los pensamientos, en la energía que tenemos. Hay una dificultad incluso hasta para levantarse de la cama, esa ya es la depresión mayor. Y la depresión leve, moderada, la depresión mayor. Ahora, y siempre que sucede y que nos han diagnosticado, que alguien han diagnosticado, debe ser acompañado no solo por psiquiatría, sino también por psicología. ¿Por qué? La pastica te va a ayudar a generar esos neurotransmisores que tu cuerpo ha dejado de quizás segregar, pero lo que hay en la raíz del corazón, lo que hay en el interior, hay que trabajarlo, hay que verlo, hay que hablarlo. Entonces la psicoterapia y la psiquiatría van de la manito para poder acompañar a una persona con depresión. Y nombro algo así súper rápido, tú decías ahorita lo de la distimia, y la distimia es esa, como ese trastorno depresivo persistente. Puede durar 2 años o más, con síntomas similares a los que ya nombré. Pero hay algo particular, y es que la persona dice usualmente como, yo soy así. Ah, es que yo soy plana. No, es que así es mi conducta. Normalita, planita. No, es que esa es mi forma de ser y así estaré. Pero hay una tendencia muy baja y no hay cambios, así como yo les decía, de las últimas 24 horas, todas las 24 horas se ha sentido triste y la respuesta es no. En este caso de la distimia y de la depresión, la respuesta es sí, porque es que es prolongado, es casi todo el tiempo, es casi, no estoy hablando de que las 24 horas, quizás en el momento del sueño y demás, pero es tan persistente estos síntomas que, como menciono, afecta a todas las áreas de la vida. Afecta al trabajo, hay una afectación en las relaciones, hay una afectación en las motivaciones, se pierde incluso ese propósito, ese sentido de la vida, ahí también se habla mucho de ello y en otros programas lo hemos hablado. Entonces, dentro de esto es importante ir identificando si hay algo de esto que a ustedes les hace eco, por favor, vayan a su médico, vayan a un proceso de verificación, porque no siempre ir es me van a diagnosticar y no es eso preventivo que hacemos para cuidarnos por amor a nosotros mismos. Y es como el dolor de muela, entonces no, yo la dejo así, después terminan retirándole toda la muelita porque no fue al profesional que debía ir. Sucede igual, claramente, guardando las proporciones. ¿En qué sentido? En que el amor propio, el autocuidado es tan valioso de que puedo ir a hacer esa verificación, de que un profesional me acompañe, que realmente reconozca con el profesional si sí o no está este diagnóstico. Y si sí, entonces ya hay un campo de acción, ya hay una perspectiva nueva, pero y si no, es también tener mucho cuidado con seguirme verbalizando desde eso o el autodiagnóstico adicional, el que esas mismas personas a veces van y compran una medicación o les regalaron un medicamento y se lo toman de manera deliberada. Hay que tener mucha precaución con todo esto. Es responsabilidad, es cuidado, es amor propio.
0: Y no les voy a dar más ideas porque me he enterado de cosas por ahí para autodiagnosticarse que me preocupan, pero en otro programa haremos esos comentarios porque me preocupa mucho la salud mental, justo también como te preocupa a ti, mi Pau. Bueno, creo que quedó súper claro esas diferencias, muchachos, con responsabilidad. No vayamos rotulándonos como si nada, no hay que ser responsables con nosotros mismos. Hay que consultar, como lo decía Paola, de ser necesario cuando tengamos esas sensaciones que nos están afectando el estilo de vida, el trabajo, el estudio, la familia, no pararse uno de la cama, no bañarse, hay que consultar, porque ya no es normal, ya uno dice, uy, aquí ya se me movió algo diferente. Pero bueno, también aceptar el desánimo, aceptar la tristeza, empezar a buscar opciones, caminos. Obviamente la primera opción siempre será buscar a Dios, los grupos de oración, un buen director espiritual, buscar la psicoterapia, buscar buenos amigos, buscar la familia que nos ayuden a seguir adelante en este proceso. Bueno, mi Pau, se nos acabó el tiempo, pero pronto nos volveremos a encontrar en esas conversaciones tan importantes. Gracias por estar en la emisora de Minuto de Dios, gracias por estar en Alma y Mente, mi Pau, un abrazo súper fuerte, Dios te bendiga.
1: Con todo el cariño, Amén, gracias a ustedes también. Y ya saben, hagamos mucho más bien porque las palabras tienen un montón de poder sobre el otro y sobre nosotros mismos.
0: Amén.
1: Un abracito.
0: Amén, amén, Pau, para ti también otro abracito. Muy bien, y ustedes, mis queridos oyentes, así vamos llegando al final de nuestro programa. No sin antes recordarles que este próximo domingo, 7 de junio, a las 10 de la mañana, tenemos nuestra Eucaristía mensual, presidida por nuestro querido padre Leonardo Arboleda, Casa de Oración Tierra Nueva, domingo 7 de junio, 10 de la mañana. Ya viene, quédense, no se muevan, porque ya viene el padre John Mario Montoya y su programa Maná. Ustedes y yo nos encontramos el próximo miércoles con nuevo tema, nuevos invitados. Por favor, no se les olvide que ustedes son un sueño de Dios hecho realidad. Dios me los bendiga y que alabado sea Jesucristo. Chao, chao.
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9: Son las 8:03.
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13: Amigos de Maná, hoy quisiera reflexionar con ustedes en un solo versículo que ha inspirado mi oración en el día de hoy y que ha movido mi oración en el día de hoy. Y está en el Salmo 63. Algunos lo llaman Salmo 62. Salmo 63, versículo 7. Salmo 63, versículo 7. Soy feliz bajo tus alas. Ese solo versículo hoy me ha movido a la oración. Me ha motivado a la oración. Y quisiera también que ese solo versículo le moviera a usted a la oración. Soy feliz bajo tus alas. La imaginación me ha llevado a verme como si fuera un animal pequeño, un pequeño polluelo tal vez, bajo tus alas. La imaginación me ha llevado a verme como si fuera un animal pequeño.

uno se puede sentir como un pequeño polluelo. Dios es el protector, el que cuida, el que sostiene, el que da fuerzas, el que nos mantiene firmes. Soy feliz bajo tus alas. Me ha inspirado la oración porque me ha invitado a sentirme cuidado, protegido. Me ha invitado a sentirme de una manera especial, particular. Me ha invitado a sentirme bajo una protección, bajo un cuidado especial. Soy feliz bajo tus alas. De alguna manera, diferentes salmos expresan esto. Por ejemplo, el Salmo 17, versículo 8, lo expresa de esta manera. Salmo 17, versículo 8. Protégeme bajo la sombra de tus alas. Protégeme, Señor, bajo la sombra de tus alas. Como si las alas de una gallina fueran, o de una, de un animal grande, pudiéramos decir, un halcón, o en fin, protegieran de los rayos solares, como un paraguas que protege de los rayos solares, de la lluvia, de la inclemencia del tiempo. Y está diciendo aquí el salmista bellamente suplicándole al Señor: protégeme bajo las sombras de tus alas. Protégeme bajo el cuidado de tus alas. Es sentirse uno cuidado. Cuando está en invierno, cuando se está en invierno, cuando se está bajo las inclemencias del clima, bajo la lluvia, se saca un paraguas, o cuando se está protegiéndose del sol fuerte, especialmente al mediodía, que quema la piel, que la envejece, se saca un paraguas. Y casi que es la imagen de un Dios que es protector, cuidador. El salmista lo expresa de esa manera. Me siento, protégeme bajo tus alas. Me siento protegido bajo tus alas. El Salmo 91, que nosotros leemos muchas veces. Recuerdo tanto este salmo porque en una época de mi vida tuve como unos episodios de miedo. Y una vecina le dijo a mi mamá: léale el Salmo 91 todos los días. Y yo me lo aprendí casi de memoria y me trajo tanta paz, tanta serenidad. Ese salmo que invoca la protección divina, Salmo 91, versículo 4, habla así. Leamos desde el versículo 3. Solo Él puede librarte de trampas ocultas y plagas mortales, pues te cubrirá con sus alas y bajo ellas estarás seguro. Nuevamente es eso. Estar bajo las alas de Dios es sentirse cuidado, es sentirse seguro, es sentirse protegido. El comienzo del versículo 3 lo dice: solamente Él puede librarte de trampas ocultas y plagas mortales. El Señor puede librarte de trampas ocultas que te han tendido, de trampas que tú no existes, y de plagas mortales. ¿De cuántas trampas ocultas no nos ha librado el Señor a lo largo de la vida? ¿De cuántas trampas ocultas ni nos hemos dado cuenta que hemos sido liberados

por el poder de Dios. ¿De cuántas trampas ocultas no hemos sido cuidados y protegidos por el amor, la ternura de Dios? Solo Él puede librarte de esas trampas ocultas, pues te cubrirá con sus alas y bajo ellas estarás seguro. Te cubrirá con sus alas y bajo ellas estarás seguro. Es decir, estás protegido, estás cuidado, estás bajo el cuidado de Dios, estás protegido. Jesús lo decía de otra manera, cuando en el capítulo 17 de San Juan le decía en la oración sacerdotal a su padre: ninguno de los que me diste se perdieron. Él es uno que cuida y protege. Pero es el sentimiento del orante, el sentimiento del salmista, que dice: bajo tus alas me siento seguro, me da seguridad. Hay lugares que a uno le dan seguridad. Hay casas que uno siente seguridad en ellas. Yo siento mucha seguridad en mi casa, en la casa de mi familia, porque hemos hecho una casa que, mejor dicho, entrar a esa casa a robar es casi imposible. Y uno puede estar allí solo. Yo he pasado noches solo, absolutamente solo. Pero duermo tranquilo porque sé que será impenetrable la seguridad de esa casa, por las alarmas, por las rejas, por las puertas, por qué sé yo. Y hay una seguridad y puedo dormir tranquilo. Puedo dormir tranquilo. Pero es el sentimiento que uno tiene cuando estaba mi madre viva y uno se sentía enfermo, yo me sentía enfermo, no había nada mejor que ir a los brazos de la madre. Puede ser que no le diera, le daba a uno, en lo que llamamos en mi región, en Antioquia, una aguapanela con limón caliente y una pequeña pastilla. O quizás solamente la aguapanela con limón caliente. Pero sentirse cuidado, sentirse protegido, al otro día uno se levantaba bien, con ánimo, con fuerzas. Y no había mejor refugio que ir al lugar de la madre. Cuando estamos dejándonos impactar por estas palabras del salmista, estamos entendiendo que Dios, que debemos sentirnos, podríamos sentirnos en Dios como cubiertos con unas alas, cuidados, protegidos, al cuidado. Eso nos quitaría muchas inseguridades en la vida. Eso nos quitaría muchos miedos en la vida. Eso nos quitaría muchos temores en la vida. Vivimos hoy con muchos miedos de un atraco, que nos vayan a robar. Vivimos con miedos, con incertidumbres del futuro, de la pensión. Vivimos con grandes incertidumbres. Vivimos con grandes temores. Sentirse bajo el cuidado de Dios, bajo la protección de Dios, bajo el manto de Dios. Es decir, cae la lluvia, como hablaba del paraguas, cae la lluvia, o llega con toda su fuerza el sol del mediodía, y hasta puedo sentir calor, pero el paraguas me protege. Puedo estar adentro de mi casa, como era el caso que decía ahora, y saber que uno siente ruidos y puede uno ver acciones externas de la casa, pero me siento protegido, cuidado. Y no es que no haya amenazas, no es que no haya lluvia, no es que no haya sol inclemente, no es que no haya amigos de lo ajeno,
No es que no haya virus, enfermedad, como cuando uno va a la protección de la madre. No es que no haya inclemencias externas, sino que yo me siento cuidado, protegido. Me siento bien, tranquilo, sereno. Y les decía a ustedes ahora que esto me puede evitar muchas inseguridades, muchos temores que tenemos en la vida, muchas angustias, muchos vaivenes de la existencia. Sí, la vida puede traer cosas inesperadas, pero yo estoy bajo la protección de las alas divinas. Pueden venir circunstancias para mí totalmente perversas, pero yo estoy bajo el cuidado de las alas divinas y me siento así, me siento cuidado, me siento protegido. Entonces no vivo con esa zozobra. Sé que hay adversidades, sé que hay situaciones complejas, sé que hay situaciones peligrosas, pero yo me siento en medio de todo eso tranquilo. Pero yo me siento en medio de todo eso sereno. Pero yo me siento en medio de todo eso cuidado. Pero yo me siento en medio de todo eso guardado. Es un sentimiento muy bonito, es un sentimiento muy hermoso, es un sentimiento muy bello. Hoy quiero invitarle a usted, estimado amigo de Maná, a decirle al Señor: me siento bajo tus alas. Bajo ellas estoy seguro, con el Salmo 91, versículo 4. Bajo tus alas estoy seguro. Bajo tus alas estoy protegido. Quiero invitarle a decir en su oración hoy, con el Salmo 63, versículo 7, soy feliz bajo tus alas. Varias veces hoy, cuando tenga una situación adversa, cuando tenga una situación de que se siente como indefenso, repítase, Salmo 63, 7. Soy feliz bajo tus alas. Estoy feliz bajo tus alas. Cuando se sienta amenazado, diga: estoy feliz bajo tus alas. Esto a usted y a mí nos dará una seguridad, una certeza, una tranquilidad extraordinaria. Quiero invitarle a orar, a esa experiencia maravillosa de meternos en el ámbito de lo divino, a esa experiencia maravillosa de meternos en el ámbito de Dios. ¿Puede usted detener un poco su actividad, cerrar sus ojos? ¿Puede usted cerrar el libro que está leyendo o detener la licuadora en la cocina por unos 3 minutos? ¿Puede usted poner un poco más fuerte el volumen en el auto o aún detenerse y orar? O quizás lo va a agarrar esta oración en un semáforo. Quiero invitarle a orar, y cerrando sus ojos y levantando un poco sus manos. Yo mismo lo estoy haciendo en este momento, cerrando mis ojos y levantando un poco sus manos. Quiero invitarle a pensar en los peligros y amenazas que tiene usted hoy. A peligros y amenazas en todos los ámbitos de la existencia. En la salud, le han dicho que puede venir una enfermedad o una operación riesgosa. En las relaciones afectivas, donde siente que se le está desbaratando una relación de muchos años, donde siente amenazas de una autoridad muy grande, muy fuerte sobre usted.
donde le han dicho que económicamente las cosas no están tan bien, donde usted ve que su familia está tambaleando en muchas cosas, que su familia está muy frágil, muy débil. Usted misma se siente hoy en día con altibajos en su estado de ánimo, con altibajos en su forma de ser, y se siente desalentado, se siente desanimado, se siente sin fuerzas, se siente sin ganas de salir adelante. Hoy, en medio de esta circunstancia, de este ambiente adverso, de esta situación de peligro inminente, de esta situación amenazante para su existencia, quiero invitarle a decir con el salmista: soy feliz bajo tus alas. Pensando en esa amenaza, pensando en esa dificultad, pensando en ese problema, pensando en esa situación difícil, quiero invitarle a decir: me siento feliz, soy feliz bajo tus alas. Me siento feliz bajo el cuidado de tus alas. Me siento feliz y protegido bajo el cuidado de tus alas. No se quitará las situaciones externas. No dejarán de ser las situaciones externas. Pero yo estoy feliz bajo el cuidado de tus alas. Yo me siento feliz bajo el cuidado de tus alas. Amado, protegido, mimado por ti, soy feliz bajo el cuidado de tus alas. Qué bonito, ¿no? Qué bonito que usted y yo podamos decirle eso al Señor y que lo podamos sentir de esa manera y que lo podamos vivir de esa manera. Hermanos, que Dios les bendiga y les llene de mucha paz. Alabado sea Jesucristo.

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3: Son las 8 y 26 minutos.
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5: Queridos amigos del Minuto de Dios, me siento sumamente complacido al saber que con este programa tenemos nosotros la posibilidad de abrir la mente y el corazón a cosas que son verdaderamente importantes: la familia, tu familia, mi familia, la familia de todos. Es interesante ver cómo en el ordenamiento del pensamiento la familia va requiriendo de nosotros la experticia y ciertamente la paciencia. La paz vuelta ciencia, la ciencia de la paz. Quisiera compartir con ustedes este programa con un ideal: que no perdamos el orden, el control y el gobierno, el buen gobierno de las cosas. Somos afortunados, ciertamente lo somos. Somos privilegiados, ciertamente lo somos. Somos personas abiertas a la oportunidad, gracias a mi Dios. Pero, ¿qué sería de mi casa o de mi hogar si no tengo la suficiente paciencia para gobernar mi día, para ponerle orden a mis ideas, para manejar mis actividades o tareas y para irme moviendo o desenvolviendo en medio de todos los míos? Que una persona me hable y yo me altere es anormal. Que una persona me pida un favor y yo le responda con dos piedras es anormal. Que una persona toque a mi corazón y yo no asuma mi rol con destreza y con habilidad es anormal. A esto tenemos que abrirle siempre la mente. Mi familia necesita paz. Mi familia necesita de mi paciencia. Mi familia necesita de la ciencia o el arte de la convivencia para que las cosas fluyan y fluyan en orden y con sabiduría. La pregunta es: ¿cómo vivir la paciencia en mi hogar y en mi casa? ¿Cómo asumir cada momento de mi vida con paciencia? ¿Cómo asumir cada momento de mi familia con paciencia? Y ahí es donde nosotros tenemos que saber que si no le ponemos cuidado a lo que es la estructura de la casa y mi manera de interactuar con ella, perderíamos absolutamente todos. Asumir cada momento familiar con paciencia requiere una combinación de amor, de conocimiento, de empatía, de conciencia, de orden. Y por eso nosotros tenemos que saber llevar al hogar lo que para todos ha de ser crucial e importante. Entonces quisiera a las personas que se revientan por cualquier cosa, que gritan por cualquier motivo, que se vuelven intolerantes en todo momento, siéntese un momento y escúcheme.
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3: Queridos amigos, querida familia, siempre que nos encontramos en esta reflexión de la vida, nos vemos invitados a reflexionar sobre la familia, comprendiendo que gracias a nuestra capacidad de escucha, a nuestra capacidad de tomar decisiones, a nuestra capacidad de buscar caminos de paz, de felicidad, de armonía, tenemos que concentrarnos en la familia y darnos cuenta desde ella que, a Dios gracias, necesitamos ir leyendo con puntualidad todo aquello que nos puede estar robando nuestra armonía y nuestra paz interior. Hay algo que ojalá lo trabajáramos todos los días, y es la tolerancia al interior del hogar, al interior de la casa. Nos estamos alterando con profunda facilidad. Estamos perdiendo la sensatez, estamos perdiendo la calma, estamos perdiendo esa capacidad de escucha y estamos perdiendo esa capacidad de discernimiento. Una buena tolerancia me exige primeramente la capacidad de comprenderme y comprender a los demás. De partir de un hecho tan concreto y tan real como no todos tenemos que pensar igual, no todos tenemos que actuar de igual manera, no todos me tienen que decir lo que yo quiero escuchar y no todas las veces yo tengo que escuchar las cosas que para mi interés y para mi orden y sentido de las cosas deben ser de esta manera, deben ser en este orden, deben moverse bajo este rango o moverse en este criterio. Tenemos ciertamente que aprender a entender que, hombre, en la vida todos van teniendo una manera de ver las cosas, de percibir las cosas y de expresar lo que tienen en su corazón. Si uno fuera a escuchar todo el tiempo lo que solo yo quiero escuchar, con las palabras que yo lo quiero escuchar, en el momento en que yo lo quiero escuchar y con el límite que yo le quiero poner, pues entonces tendría que más bien uno ser un ermitaño, encerrarse en un cubículo, cerrar el oído a todo lo que hay en derredor y quedarme solo con mi pensamiento. Y como ustedes lo acaban de escuchar a medida que iba dando elementos, eso sería imposible. Entonces, ante la vida, tolerancia. Ante el desarrollo de las cosas, tolerancia. Ante los avatares de la vida, tolerancia. Y eso lo debemos trabajar siempre en ese profundo respeto y en ese profundo silencio y en esa profunda prudencia para poder interactuar con los demás. Sé que muchas veces escuchamos cosas que nos molestan y escuchamos cosas que nos sacan de casillas. En vez de estar peleando con la gente o hacerle reclamos o ir a increpar a los demás, deberíamos de hacernos una pregunta. De esto que yo estoy escuchando, ¿qué me sirve para mi vida? Esto que esta persona me está diciendo, ¿qué intención pretende o qué busca en lo profundo de su corazón? De esto que me está regalando la vida en este momento, ¿qué puedo sacar de bueno para mi existencia? Entonces, lo que a usted le sirva, recójalo. Las buenas intenciones que pueden venir del otro, acójalas. Y de pronto lo que a usted no le sirva, descártelo, hágalo a un lado y continúe su camino. Pero uno no puede sacarle al otro trapitos al sol que no vienen al caso, que no se justifica tocarlos y que no se justifica ni siquiera enunciarlos. Tenemos que aprender a ser un poco más tolerantes y tener siempre como punto clave y punto fundamental en el desarrollo de todo este proceder. Debemos tener algo que para nosotros es fundamental. Si nosotros entendemos que la familia es mi regalo, que la familia es mi modus vivendi, entonces empezaremos a mirar algo fundamental. Tu familia vale la pena. Tu familia es un regalo formidable. Tu familia es lo mejor que ha podido acontecer en tu existencia. Y por ende, tú tienes que tener siempre la capacidad de valorar tu hogar, de valorar la familia en general, y no podemos estar cortando cabezas y querer destruir lo que con tanto esfuerzo se ha hecho. Entonces, uno tiene que mirar dentro del conjunto de la vida que si Dios nos regala a nosotros un hogar, ese hogar tenemos nosotros que traerlo a colación y tenemos que ponerlo siempre en pro de lo sano, en pro de lo que es importante, y así podemos llegar muy lejos. Entonces, familia, ¿a qué le tenemos miedo? ¿A qué le tenemos miedo nosotros hoy? Y así trabajemos este esquema de orden y de paz que tanto necesitamos, porque verdaderamente lo necesitamos. Vamos a leer un poco el texto de Daniel en su capítulo 3, y con este texto vamos a mirar cómo en el proceso de Daniel, el capítulo 3 es poner toda la creación para glorificar a Dios. Y después de decir, hijos de los hombres, bendigan al Señor, canten en su honor eternamente. Bendiga Israel al Señor. Y así, entonces, podemos nosotros entender esta visión del árbol en el capítulo 4, cuando dice, yo, Nabucodonosor, estaba en paz en mi casa, con buena salud en mi palacio, cuando tuve un sueño que me asustó y las fantasías de mi mente me llenaron de espanto. mandé que me presentaran todos los sabios de Babilonia para explicarles el sentido del sueño. Acudieron los magos, astrólogos, hechiceros y adivinos. Les conté mi sueño, pero no supieron explicarme su sentido. Después se presentó Daniel, llamado Belsasar, en honor de mi Dios, hombre dotado de espíritu profético, y le conté mi sueño. Belsasar, jefe de los magos, sé que posees espíritus proféticos y que no te resiste ningún secreto. Te contaré mi sueño y tú me lo explicarás. Estando yo acostado, tuve esta visión. Vi un árbol gigantesco en medio de la tierra. El árbol se hacía corpulento, su copa tocaba el cielo, se le veía desde los extremos de la tierra. Su follaje era hermoso. De sus frutos abundantes se alimentaban todos bajo él, se guarecían las fieras salvajes y en su ramaje anidaban las aves del cielo. Estando yo acostado, tuve esta visión. Vi bajar del cielo un guardián sagrado que gritó con voz fuerte: derriben el árbol, corten sus ramas, arranquen sus hojas, dispersen sus frutos, que huyan de su sombra las fieras y las aves de sus ramas. Dejen en tierra solo el tronco con las raíces, encadenado con hierro y bronce en medio del campo. Que lo empape el rocío. Compartirá con las fieras los pastos del suelo. Perderá el instinto de hombre y adquirirá instintos de fiera. Y pasará en ese estado 7 años. Lo han decretado los guardianes, lo han anunciado los santos, para que todos los vivientes reconozcan que el Altísimo es dueño de los reinos humanos, que da el reino a quien quiere y pone al más humilde en el trono. Este es el sueño que he visto yo, el rey de Nabucodonosor. Tú, Belsasar, explícame su sentido, porque ningún sabio ha sido capaz de hacerlo, mientras que tú posees el espíritu profético. Por un rato, Daniel, llamado Belsasar, quedó perplejo, espantado por sus pensamientos. El rey le dijo: Belsasar, no te asustes de mi sueño o de su sentido. Y Belsasar replicó: Señor, ojalá el sueño se refiera a tus enemigos y tu interpretación a tus rivales. Y empieza Daniel a describirle este sueño y le dice: el árbol gigantesco que viste, cuya copa tocaba el cielo y se veía hasta los confines de la tierra, de hermoso follaje y frutos abundantes que sustentan a todos, a cuya sombra habitan las fieras salvajes y en cuyo ramaje anidan las aves del cielo, eres tú mismo, majestad, porque tu poder es inmenso. Tu dominio alcanza hasta el cielo y tu imperio se extiende hasta los confines de la tierra. Óiganme, uno se pone a mirar este capítulo 4 de Daniel y es maravilloso. Uno muchas veces tiene el reino, el gobierno, la casa, la familia. Como comienza ese capítulo 4, con buena salud, perfecta y con un ambiente de profunda paz. Pero llega un momento en que llegan sueños que a uno lo quebrantan, que a uno lo preocupan, que a uno lo confrontan. Y es ahí donde uno necesita del sabio, no del adivino. Para la cultura, para aquella época, el rey Nabucodonosor tenía sus magos, sus adivinos, tenía su fuerza, sus corrientes. Pero fíjense cómo todo eso de los astrólogos, de los magos, etcétera, etcétera, etcétera, no dieron respuesta. si uno los llama, terminan a uno asustándolo más, descomponiéndolo a uno, llevándonos a perder la paz interior, porque nos llevan a situaciones de conflicto, situaciones de escándalo, situaciones de hambre, situaciones de soledad, situaciones de dolor, situaciones de muerte. Eso no lleva a nada bueno. Pero interesante cómo Daniel entra en la escucha. El hombre que era profeta y movido por Dios, Daniel lee el sueño y le dice: es usted, se está refiriendo a usted. Y por eso ahí en su casa tome ese capítulo 4 de Daniel y léalo detenidamente para que usted vea cómo Dios en el camino del hombre pone sus herramientas. Cómo Dios nos va exhortando a nosotros a un cambio y a un orden. Cómo Dios nos va permitiendo a cada uno de nosotros entrar en una oleada de buen discernimiento y de suma tolerancia. Cuando hay una crisis en un hogar, uno necesita que le den un espaldarazo. El espaldarazo consiste en tres cosas. Primero, en la compañía de quienes nos aman y amamos, la presencia de la familia y del amigo. Eso es fundamental. Segundo, uno debe aprender a escuchar. Así hayan cosas que no me gusten, porque el verdadero amigo entra en las entrañas, busca el bien de la persona, y yo a eso no me puedo resistir. Porque hay personas que llega alguien de la familia y les dice verdades, y en vez de acatar, de escuchar, de discernir, empiezan a tirar puertas, a insultar o a echar la persona. Ahí es donde yo invito nuevamente a esa tolerancia al interior de la casa. Y sé que esas palabras que de pronto nos confrontan o nos señalan duelen, y lo sé, y duelen. Pero yo ahí sí tengo que ser más versátil. Yo ahí tengo que ser una persona más inteligente. Ojalá todos tuviéramos la vocación de María de ir escuchando cosas y poniéndolas en el corazón. Que uno pudiera poner cosas en el corazón, así me duelan, así me descompongan, y las medito. Eso sería muy rico. Entonces, rodearme de mi familia y mis amigos, primer paso. Saber escuchar, así digan verdades que me duelan, es un valor. Eso es importante. Y lo tercero, tener la capacidad de reconocer errores, nos toca, de valorar la iniciativa del otro, importante. Pero ahí yo diría lo más fundamental es: ¿y qué sigue? ¿Y qué sigue? Y una persona tolerante sabe dar respuesta a ¿y qué sigue? Porque no basta con que uno tenga un sueño como Nabucodonosor. Uno tiene que agotar recursos. Pero en ese ¿qué sigue? Yo no puedo enredarme con lo que no es de Dios. Se lo vuelvo y se lo repito, para que tengamos ese orden y ese bagaje y esa estructura que nos dé estabilidad. En el que sigue, yo debo ser tolerante para poder marcar un derrotero y poderme levantar. Yo no me puedo autoflagelar, yo no me puedo descalificar, yo no puedo perder la sensatez, yo no puedo perder el equilibrio, yo no puedo perder el orden, yo no puedo perder la historia. Y ojo, yo no puedo perder la memoria. Entonces, lo más maravilloso en la memoria es que yo puedo abrir la perspectiva y abrir el panorama. Y en esa apertura del panorama, yo tengo que entender que Dios es maravilloso. Fíjense que a Nabucodonosor le llegó la noticia de que por ahí había un profeta. Un profeta, Daniel, que para él le daba el nombre y era Belsasar. Belsasar. Ese Belsasar era una cosa espectacular. Lo bonito de Belsasar, Daniel, es que estaba dotado de Dios. Y ese estar dotado de Dios trae a nuestra vida el profundo gozo y la profunda paz que tanto se necesita. Y ese Belsasar es aquel que nos lleva siempre a la estructura de saber que Dios no nos deja solos. Y por eso, repito, coja ese capítulo 4 y léalo. Son solo 34 versículos, pero es algo muy bello que nos dice, y por ahí termina Daniel diciendo, su reino es eterno, su imperio dura de generación en generación. Lo de Dios es eterno, lo de Dios es maravilloso. Y mientras Dios nos llame a una profunda conversión, vale la pena. Que Dios te bendiga, que Dios te acompañe y que Dios te regale profunda paz en el Padre, el Hijo y el Espíritu Santo. Amén.
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5: Son las 9 en punto.
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8: Hola, muy buenas noches a todos hermanos, a todos mis amados hermanos de miércoles de bendición. Los saludamos de manera muy especial a todos aquellos que se conectan desde todas las diferentes redes sociales, TikTok, Instagram, YouTube, y también estamos por la emisora Minuto de Dios 1230 AM de acá de la ciudad de Medellín. A todos ustedes les damos la bienvenida. Qué rico poder compartir con ustedes este espacio que sé que es de tanta bendición, tanto para ustedes como para nosotros. Ahí van llegando, conéctense. Recuérdele quizás a esa persona que ya estamos en vivo para que tengamos un encuentro bien bonito, un encuentro donde Jesús es el centro. Acuérdense que el centro de miércoles de bendición, quien convoca es Jesús. Nosotros simplemente somos sus instrumentos, es una misión que el Señor ya nos ha dado hace mucho tiempo y acá seguimos diciéndole sí al Señor. Además que tenemos unos testimonios bellísimos de todo lo que Dios ha hecho a través de miércoles de bendición, de este espacio en el cual hemos perseverado con tanto amor, con la certeza de que todo lo que el Señor hace, lo hace bien, y que nosotros debemos obedecerle y poner nuestros dones y carismas a su servicio aquí. Así que a todos, ¿qué opina de los retiros de Emaús? Bueno, por acá llegan a preguntarme, claro, me parecen maravillosos. Todo lo que nos acerque a Dios es maravilloso. Cada uno tiene su estilo. Habrán personas que no se inscriben mucho con el estilo de los retiros de Emaús, pero yo tengo mucho respeto por todo lo que hacemos, por las diferentes comunidades, por todo lo que se hace para que muchas personas se acerquen a Dios. Además que tiene a través de los retiros de Emaús es una cantidad de personas que han llegado a los pies de Jesús. ¿Cómo no estar de acuerdo? ¿Cómo no ver ahí la gloria de Dios? Es decir, todo el bien que Dios puede hacer. Así que bueno, ahí van llegando. No sé, mi amor, ¿qué pasa acá en Instagram? ¿Estamos al aire o no estamos al aire? Que no sé, mi amor, si estamos al aire, porque no sé. Bueno, por acá sí estamos en TikTok, hermanos. Gracias por estar ahí. ¿Qué retiro de Emaús me recomienda? Mi nombre es Juan Pablo. Pues es que Emaús se encuentra en los diferentes, en muchos lugares. Eso es una, los retiros de Emaús están por toda Colombia. Si quieres, después me escribes por el interno en mensaje y quizás yo tengo algún contacto que nos pueda, no sé de qué ciudad me hablas y qué retiro puedes ir de acuerdo a la ciudad donde te encuentres, porque están en todos lugares, en todas las parroquias siempre tienen como los diferentes retiros, así que con todo gusto yo te te guío con respecto a eso. No sé, mi amor, qué está pasando con él.
9: Sé por qué no aparece, pero ahí está en vivo, ¿no?
8: No sé qué pasa. Mira, a ver. Hermanos, por acá vamos a... Eso, comprobando conexión desde Instagram a todos, mi amor, y esta es la que sale por la emisora Minuto de Dios. Sean bienvenidos todos, hermanos, a miércoles de bendición. Estamos acá saludando a todos los hermanos que se conectan por TikTok, por las diferentes redes sociales y también por Instagram y, obviamente, la emisora Minuto de Dios. A todos un fuerte abrazo y, bueno, ¿cómo estamos, pentecostesudos? Cuénteme y álceme la manito quiénes estuvieron viviendo Pentecostés, porque ustedes saben que vinimos durante un tiempo... Durante casi un mes, más de un mes, preparándonos para esta fiesta maravillosa de Pentecostés. Así que yo los invito a ustedes a que me cuenten, a ver, ¿vivieron o no vieron? Nos preparamos muy bien. Acuérdense que tuvimos unas especies de reflexiones, de catequesis muy interesantes, donde creo que estuvimos preparados para poder vivir de la mejor manera esta fiesta. Y quiero saber, manito arriba, ¿quién estuvo en Pentecostés? Eso, María, ¿cómo has estado? Y que recibieron muchos dones y muchos carismas. ¿Cómo se sienten después? Porque es que acá es, y hoy quiero, hermanos, que tratemos un tema. Mi amor, ven para que hagamos un momento de oración. Quiero que tratemos un tema, hermanos, y es qué pasa después de Pentecostés. Y después de Pentecostés, ¿qué? ¿Y qué sucede en nuestras vidas? ¿Y qué pasa en nuestra historia? Y por supuesto, bien, gracias María, un fuerte abrazo. Claro que sí. ¿Qué pasa en nuestras vidas? Es que, y tenemos que hoy a través de la luz de la palabra y de la reflexión que nosotros traemos, pues como para que nos hagamos muy conscientes de qué es lo que sucede, cuáles son los signos poderosos en medio de nosotros cuando la presencia del Espíritu Santo está ahí. ¿Cómo se nota en nuestra manera de vivir? Y qué rico que nosotros hoy lo hagamos consciente y que así, conforme a eso, empecemos a vivir por acá. Gracias a los que se van conectando. Gracias, les quiero pedir que compartan. Si ustedes saben que alguna persona puede necesitar este momento de oración, porque es un momento de oración, de reflexión, pero finalmente es un momento donde nos unimos como una comunidad creyente. Y Jesús es el que se pone en el centro y nosotros alrededor de su amor, de lo que Él tiene para nosotros hoy a través de lo que hemos preparado con tanto amor. Gracias a los que se unen a través de Instagram, a los que nos están escuchando en la emisora Minuto de Dios. Y bueno, qué rico poder iniciar con mucha alegría en esta noche. Y porque estamos, yo estoy... Pentecostesudo, ¿usted cómo está? Eso es una... Mi amor, estás
9: pentecostesudo.
8: De la cabeza a los pies. Además, que bueno, ustedes saben que Germán estuvo viendo un Pentecostés maravilloso, mi amor. Cuéntanos un poquito, porque una experiencia muy linda, porque fue en... Cuéntanos un poquito.
9: Una experiencia muy bonita porque fue celebrar Pentecostés en un espacio no habitual, ¿cierto?
8: No habitual.
9: En Nueva York, en Times Square, ¿cierto? En un espacio como tan secular, donde todo el mundo está como en sus quehaceres, corriendo, en un Nueva York es una ciudad muy ruidosa, de mucho afán, ¿cierto? Y allí en el corazón de Nueva York celebramos Pentecostés.
8: Qué bonito.
9: Allí llevamos la tan secular, donde todo el mundo está como en sus quehaceres, corriendo, en un Nueva York es una ciudad muy ruidosa, de mucho afán.

0: durante algún tiempo y esa noche precisamente yo decía, Dios mío, qué difícil para ellos estar ahí en medio de la lluvia, aunque ellos estaban en carpas, pero también la lluvia es como signo de que cae cuando la tierra está preparada, cae como un signo de bendición, de como ese derramamiento del Espíritu Santo en medio de ese lugar y en medio de todas las personas que asistieron.
1: Exactamente, de esa manera también lo entendimos como una lluvia de gracia,
0: De
1: como una
0: gracia,
1: lluvia de
0: así es.
1: bendición para todas las personas que subimos y que participamos de este espacio de Pentecostés en ese lugar tan,
0: Claro.
1: tan particular.
0: Así es, yo también viví en Pentecostés de una manera muy bonita, en un lugar hermoso también, donde lo viví, donde sentí que el Señor me dio sus dones, sus carismas, donde fui con tanta sed, con tanta necesidad, con tanta ambición. Esta palabra como tan, que uno dice, pero yo fui a ese lugar, mi amor, ambicionando esos dones y esos carismas, esos regalos que el Señor sabe que yo necesito para seguir mi camino de fe. ¿Existe algún grupo pastoral en la parroquia? Bueno, por acá, ahorita tenemos que hablar de eso, claro que sí. Entonces, hermanos, en esta noche vamos a decirle al Señor que definitivamente queremos tener la certeza de que Él está acá en medio de nosotros, porque estamos alegres, estamos pentecostesudos, qué rico si cantamos que Dios está aquí, Dios lo prometió donde hay dos o tres. Es decir, hermanos, que usted tiene que estar completamente seguro que Dios está acá presente en este lugar, acá, aún en medio de la virtualidad. Pero Dios se hace presente porque somos más de dos personas las que nos reunimos en torno a qué, a Él, porque creemos que Él se hace presente. Amén. Así que vamos a cantar con mucho.

y nunca nos desamparará, porque nos ha enviado la presencia de su Espíritu Santo. Y eso le dijo a todos los apóstoles que estaban, los discípulos que estaban tristes, pero ¿por qué te vas a ir? ¿Qué es esto que nos estás anunciando? Y él les dijo, no se aquieten, no tengan miedo, conviene que me vaya, porque les enviaré la presencia del Espíritu Santo. Y por eso nunca nos desamparará, porque el Espíritu está en nosotros, porque nos habita, porque desde los sacramentos, desde el bautismo, tenemos el Espíritu Santo. Él está en nosotros. Lo que pasa, que se los he dicho siempre, pues no somos conscientes de Él. No somos conscientes de su presencia. Y hoy, hermanos, yo los quiero invitar a que dejemos que Él se mueva en nosotros, que se mueva, y ese moverse es que nos muestre caminos nuevos. Yo no sé si tú te sientes cansado, si tú sientes que tu vida ha caído en una monotonía, que sientes que tu vida no avanza.

Yo no sé cuál sea la realidad de lo que tú estés viviendo. Yo no sé cuál sea tu momento por el que estés pasando. No sé cómo sea tu vida espiritual. No sé si tú sientes que estás y que vives en un sinsentido, pero yo te invito a que le digas hoy al Espíritu Santo, muévete en mí. Quizás tú que eres una persona que se ha bautizado, que ha recibido los sacramentos, pero que no tienes una experiencia profunda de Dios, ¿qué tal? Y yo te reto y te invito a que tú le digas, muévete en mí, Espíritu Santo de Dios. O quizás eres una persona que ya llevas mucho tiempo en estos caminos, pero que has caído en una monotonía, en una rutina que no da fruto, y que le digamos hoy al Señor, Señor, muévete en mí, muéstranos nuevos caminos, muéstranos y danos nuevas oportunidades, pon nuevos sueños en nuestro corazón. Qué rico que nosotros le dijéramos eso al Señor, pero somos buscando sueños, porque somos buscando emprendimientos, hacer cosas nuevas, pero desde nosotros, desde nuestro egoísmo, desde nuestro querer aparentar, desde nuestro querer aparentar ser exitosos ante el mundo. Y perdemos la oportunidad de decirle a Dios a través de la presencia de su Espíritu Santo, ven y pon sueños nuevos en mi vida. Ven a mostrarme el sentido y el propósito de mi historia, porque quiero ser feliz, porque eso es lo único que nos hará felices, a ti y a mí. Eso es lo único. Cuando cumplimos, cuando hacemos lo que Él nos pida. A propósito, ustedes saben que tengo una santa hermana, amiga que amo con todo mi corazón, Laura Montoya. Y ayer cumplió años el natalicio de Santa Laura, 152 años. Y siempre me acerco con mucha reverencia a su biografía, que es grande, voy casi más de la mitad, pero ahí voy, cada vez que me acerco a ella, toca lo más profundo de mi corazón, porque es como una amiga que voy conociendo a través de que la voy leyendo, y es que es una santa. Y le dije ayer, el día de su cumpleaños, háblame al corazón, yo quiero que hoy me digas algo. Y trato de parafrasear, pero decía, miren, pensamos hacerlo mejor, quizás lo que mejor hacemos, o ese sueño que tenemos en el corazón, pero lo que tenemos que hacer es lo que Él quiere que hagamos, lo que no, lo que nosotros queremos hacer. Y eso es lo mejor que tú puedes dar. Lo mejor que tú puedes dar es cuando tú haces lo que Dios quiere que hagamos, no lo que creemos que es lo mejor que hacemos, no es lo que nos da mayor éxito, mayor prestigio, mayor dinero. Ahí no está la felicidad, ahí no está el éxito. Y no lo decía y no lo compartía una santa, una mujer que quizás ella murió sin saber que iba a ser santa, después de tantos sufrimientos, tantas dificultades, pues logró la santidad. Así que yo los quiero invitar a que le digamos eso al Señor, Señor, ven y muévete, muévete, muévete. Y yo quiero que lo escribas y que, como una manera también de sintonizar todo, tu pensamiento, tu sentimiento, lo que deseas, y que escribas, muévete en mí. Y que digas, muévete en mí, ven y muévete, Espíritu Santo, porque sabemos que estás acá presente en este lugar, porque acá estás, porque sabemos que tu presencia nos habita y tu presencia quiere hacer algo nuevo en nuestras vidas. Y eso es decir, muévete en mí. Así que ven, Espíritu Santo de Dios, a todos aquellos que están escuchando, que están viviendo este momento de oración, todas las personas que nos escuchan a través de la emisora Minuto de Dios 1230M o desde las diferentes, desde la aplicación Emisoras Minuto de Dios, desde la app, nos pueden estar escuchando en cualquier parte del mundo. Los hermanos de Instagram a través de mis redes sociales, Ana Catalina, los hermanos de TikTok, los hermanos de YouTube, que digamos, ven Espíritu Santo y muévete en nosotros ahí donde tú estés, desde tu realidad. Creyendo, hermanos, firmemente que saben, pueden ser palabras muy sencillas, pero si se dicen con fe, tú no te alcanzas a imaginar lo que Dios puede llegar a hacer. Y yo soy testigo de eso. Soy testigo de un ven Espíritu Santo tímido, sin entender, de un momento donde personas oraron por mí, que estábamos como, yo soy de la Renovación Carismática, y oraron por mí para que tuviera un bautismo en el Espíritu, después de hacer el seminario de vida en el Espíritu, y yo no entendía nada. Tímidamente dije, ven Espíritu Santo, y sabía que estaban orando por mí. Pero saben, hermanos, se desató en mí una nueva criatura, una nueva vida. Dios me cambió los planes, Dios me mostró tus caminos.
Por eso es tan poderoso. El ven Espíritu Santo, muévete en mí, muévete en mi historia, muévete en lo que soy, en lo que pienso, en lo que siento, en lo que sueño, en lo que vivo, en lo que sufro. Ven y muévete, Espíritu Santo. Vamos a cantar esta canción que es muy linda. El Espíritu de Dios está en este lugar.

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0: Amén, amén, amén, amén, hermanos. Gracias por los que están ahí, manito arriba. A ver, muévete en mí, pongan muévete en mí. ¿Y qué pasa después de Pentecostés? ¿Y qué pasa después de vivir esta fiesta maravillosa de la venida del Espíritu Santo, donde te sientes tan bendecido, donde nos preparamos con tanta, yo creo que con tanta perseverancia, con tanta disciplina para poder experimentar de la mejor manera esa fiesta de Pentecostés, hermanos? Y definitivamente quiero iluminar esta corta reflexión de qué pasa después de Pentecostés desde el texto bíblico de Hechos 2, 42-47, porque Hechos narra toda
1: la
0: esa, el
1: narrativa de
0: nacimiento de la iglesia después del derramamiento del Espíritu Santo, después de Pentecostés. Y quiero que tomemos estos versículos que dicen: perseveraron en la enseñanza de los apóstoles, en la comunión, en la fracción del pan y en las oraciones. Miren, hermanos, porque es que después de Pentecostés no se puede vivir igual, porque la primera señal del Espíritu Santo no fueron las lenguas, que ellos hablaron en diferentes lenguas, no. Fue una vida cambiada y transformada. ¿Qué pasa después de Pentecostés? ¿Qué pasa después de que esa presencia del Espíritu Santo viene a nuestras vidas? La clamamos, pues nuestra vida es cambiada, nuestra vida es transformada. Porque ¿cuál era el panorama que nos presentan en Hechos de los Apóstoles que pasaba? Miren, pues antes Pedro tenía un miedo impresionante. Los discípulos estaban encerrados. Acuérdense que eso también lo vimos. El Espíritu Santo como ese gran sanador que viene a sanar nuestra historia, nuestros miedos. Los discípulos estaban encerrados y había una confusión y una tristeza tremenda. ¿Y qué pasa después de que viene el Espíritu Santo? Pues por supuesto, ¿qué pasa? Que son capaces de salir de su miedo, anuncian, sirven, aman y viven en valentía. Eso es lo que pasa cuando viene el Espíritu Santo. A ellos prácticamente les cambió la vida.
1: Totalmente.
0: Transformó por completo la historia. Y eso nos lo muestra la Escritura y lo tenemos que creer porque eso sucedió,
1: En
0: eso es
1: todas,
0: real.
1: y en todas las dimensiones, no solamente, digamos, en su manera de pensar cambió, también su manera de actuar, sus sentimientos, su corazón, su actitud, toda su vida fue transformada.
0: Y todo cambia cuando nosotros dejamos que esa presencia del Espíritu Santo obre en nosotros. Por eso tendríamos que decir que el Espíritu Santo no es solamente como que viene a decorar nuestras vidas, o es un momento, o es solamente, no, el Espíritu Santo viene a cambiar, el Espíritu Santo tiene la capacidad de cambiar, el Espíritu Santo me cambia. Qué rico que usted ponga ahí, el Espíritu Santo me cambia y me transforma. Y eso es lo que hace el Espíritu Santo y lo que nos muestra la Escritura que hizo. Porque ya lo dije antes, un panorama diferente, un panorama completamente desalentador. Y después de la venida del Espíritu Santo, unos hombres llenos de valentía, con deseos de luchar por sus sueños, por lo que creían, salieron a dar testimonio. Y hermanos, qué rico que usted hoy pensara a través de este momento de reflexión que estamos viviendo, usted que necesita cambiar. Acuérdese en el panorama difícil que tenían esos apóstoles, esos discípulos, y el Espíritu Santo vino y cambió, y tú que necesitarías cambiar. Yo te reto a que tú escribas, tú que necesitas cambiar. Tú que le dirías hoy a la presencia de ese Espíritu Santo que venga y cambie, que venga y se mueva y que venga y transforme. Quizás la tristeza, la depresión, el desánimo, la desesperanza. Yo te quiero retar a que tú escríbete, muévete en mi paráclito consolador. A ver, el Espíritu Santo,
1: mejora
0: mi vida. ¿Y qué quieres ustedes? ¿Qué sienten que el Espíritu Santo tiene que cambiar en tu vida?
1: Sí, ¿qué situación de su vida lo hace o la hace vivir en una posición antes de Espíritu Santo,
0: antes
1: cierto?
0: De Espíritu Santo,
1: Como
0: así
1: que
0: es.
1: todavía, como si todavía no hubieran recibido el Espíritu Santo. ¿Qué actitud, qué
0: ¿Y
1: situación?
0: Qué quieren ustedes que cambie? Porque es que Pentecostés, es que tenemos que vivir, mi amor, y por ahí hay un libro que es un Pentecostés permanente. Es que es un permanente ven Espíritu Santo. Es un permanente dejar que el Espíritu obre. Esto no solamente la iglesia, ¿por qué pone un tiempo litúrgico? Pues porque es pedagoga, porque nosotros a través de nuestra fe hay unos tiempos que vivimos y que se va mostrando toda la historia de la salvación y nos va mostrando ese gran Jesús que es el centro desde su pasión, muerte, resurrección, Pentecostés. Es que es la vida de Jesús, es que nosotros contemplamos la vida de Jesús durante todo el tiempo litúrgico, pero hermanos, la vida tiene que ser un constante ven Espíritu Santo. un
1: Porque de
0: constante
1: hecho el Espíritu
0: pentecostés.
1: Santo siempre ha estado.
0: Siempre ha estado y estará
1: ¿Cierto? Desde la
0: desde
1: creación
0: la creación. Así es,
1: lo
0: pues,
1: vemos.
0: así es. Entonces, miren, hermanos, después de Pentecostés, acá, ¿qué es lo que nos plantea? Dicen, necesitas comunidad. Perseveraban en la comunión. Acuérdense que es desde un texto bíblico, que es Hechos 2, 42, 47, para que ustedes se basen. Entonces, dice ahí, decían, perseveraban en la comunión. El Espíritu Santo no crea cristianos aislados. Después de Pentecostés nace la comunidad. Miren, hermanos, nosotros tenemos que entender que para vivir en plenitud todo el camino de fe, lo que Dios quiere hacer con nosotros, necesitamos inevitablemente al otro. Es a través del otro donde nosotros nos nutrimos, porque todos no hacemos lo mismo, y a través de los dones y carismas, yo me puedo nutrir y yo puedo fortalecerme en mi vida espiritual, y la comunidad se hace necesaria porque a través de la comunidad Dios me salva, Dios me transforma, Dios me pule, Dios me restaura, Dios me sana. Yo siempre, no sé si se los he comentado, pero yo llegué a la comunidad y el Señor me llamó a vivir una comunidad. Yo no entendía mucho eso, pero era porque ahí era donde iba a ser todo el proceso de mi conversión, de mi restauración de la vida, de volver a levantar esas ruinas con las que yo llegué a los caminos de Dios. Y yo creo que hoy la gran invitación, si tú quieres poder reflejar la presencia del Espíritu Santo y verte como un verdadero cristiano que ha vivido Pentecostés, tienes, necesitas una comunidad. Y te invito, y todos, tú nos puedes decir, ay, es que yo no sé, no, en las parroquias hay comunidades, en las parroquias hay grupos donde tú puedes congregarte, hacen grupos de oración, y si estás en una ciudad, busca dónde puedes congregarte, dónde puedes ir a un grupo de oración, se hace necesario, la comunidad es necesaria, el otro es necesario. No seas como esos cristianos que dicen, no, yo tengo mi relación con Dios, yo, no, es que yo le
1: Eso.
0: oro al Señor, yo no necesito ir a ninguna parte a rezar, yo no creo en los curas, yo no creo en una cantidad de cosas, yo no creo en nada de lo que hacen hermanos, no.
1: O aquellos que de pronto no se estabilizan en una comunidad porque les cayó mal una persona, o porque le vieron una situación de debilidad a cierta persona, o porque el padre no sé qué, me miró feo, tal cosa. No hay comunidad perfecta.
0: Así es.
1: Ninguna, ninguna es perfecta.
0: Ninguna es
1: Por lo
0: perfecta.
1: tanto, no podemos tener la expectativa de encontrar perfección o personas totalmente buenas en una comunidad porque no las van a ver. Ni
0: Así
1: siquiera
0: es.
1: los apóstoles que recibieron el Espíritu Santo, ¿sí? Porque somos seres humanos. Pero Dios nos utiliza, Dios crea comunidad, Dios actúa a través de nosotros a pesar de todas esas situaciones.
0: Y entonces, hermanos, es que ahí nos muestra que definitivamente la palabra sí es como mostrarnos un camino. Como que definitivamente es tan clara, porque miren, hermanos, tú puedes decir, no, yo creo en Dios, pero no necesito la iglesia, no necesito comunidad. Pero miren que en Hechos vemos claramente que ellos oraban juntos, compartían y caminaban juntos. O sea, el otro nos lo muestra después de que vivieron Pentecostés. Miren, porque definitivamente, y una frase bellísima que leía y que dice, definitivamente un fuego separado se apaga rápido. Un fuego separado, el otro lo necesito, porque hay veces, inclusive cuando yo estoy débil en la fe, si hay otro que está ahí, son como esos tizoncitos que logran, si están junticos, ahí puede seguir la llamita, pero si tú estás alejado, si tú estás aislado, qué rico que tú veas en la comunidad y en el otro, pues esa posibilidad de hacer presente a Jesús y de poder cumplir como con tu compromiso cristiano, porque es que el cristiano tiene que vivir en
1: Es que no
0: comunidad,
1: es un llamado menor,
0: no es un llamado
1: no
0: menor.
1: es algo opcional. O sea, tenemos que vivir en comunidad, tenemos que congregarnos, tenemos que compartir la vida con el otro. Eso es necesario, eso no es opcional.
0: Así es, hermano. Bueno, y acaban llegando. Gracias por los que están acá a través de las diferentes redes sociales, Instagram, TikTok, YouTube, y también nuestros hermanos de la emisora Minuto de Dios, porque miércoles de bendición. Esa ha sido también, yo creo, que la gran novedad y el gran regalo de Pentecostés, que estamos también a través de nuestra emisora Minuto de Dios 1230 y también desde la app de las emisoras Minuto de Dios, y que quién sabe desde dónde nos puedan estar
1: Claro
0: escuchando,
1: que sí.
0: porque eso llega a todo el mundo. Así que gracias por estar ahí. Les quiero pedir que por favor compartan. Ustedes sienten que esto ustedes los está edificando, compartan. Hay veces compartimos tantas cosas que no nos llenan, tantas cosas hermanos, vacías que de pronto no aportan y uno no sabe a través de un video, esto es una persona puede encontrar paz, tranquilidad, puede encontrar una lucecita en medio de su camino que pueda estar en oscuridad. Así que yo los invito a que lancen las redes con nosotros, porque nosotros somos muy pequeños, pero si la red suya se une con la mía y con la de Germán y con la del otro y el otro y esta familia Miércoles de Bendición, muy seguramente podemos llegar a muchas personas. Así que les pedimos que nos ayuden a compartir, pues, este en vivo, si usted está ahí, y también pues todo el contenido que hacemos con tanto amor. Y bueno, hermanos, entonces en esta semanita, a propósito de que nos invita a vivir en comunidad, después del Pentecostés era esa vida en comunidad, los vamos a retar a algo. ¿Qué tal si usted en esta semana vuelve a un grupo de oración, si usted se alejó, o busca el grupo de oración de su parroquia? Quizás, qué bueno, hermanos, porque también, ¿qué nos hace comunidad? ¿Ustedes qué creen cuando vamos a la Eucaristía? ¿Qué tal si usted le coge mayor amor a la Eucaristía? No solamente una Eucaristía de domingo, usted si tiene oportunidad de ir a la Eucaristía durante la semana, vaya a la Eucaristía. Quizás, y esto me parece muy importante y qué bueno uno poderlo hacer, y esto quizás es para mí, porque hay muchas situaciones que uno definitivamente no deja que el Espíritu actúe, llamar a alguien con quien, de quien te alejaste, porque es un llamado también, porque eso es comunidad, es el otro, buscar a una comunidad que te acerque a Dios. Qué rico que tú le pidas ahí, Señor, bueno, tú me haces esta invitación, pero yo para dónde cojo, yo qué hago, yo qué hago si yo quisiera una comunidad, muéstrame. Y el Señor con toda seguridad, que el Señor te muestra el lugar donde tienes que ir. Así que bueno, ya saben, pues ahí, porque acá esto es con una reflexión, pero me quisimos como pensar como en una tarea concreta. Mire, es concreta. Entonces, miren, hermanos, bueno, y a ver por acá, de los que están acá conectaditos, cuéntenme quién hace parte de una comunidad. Acá hay alguien que haga parte de una comunidad. A ver, arriba, por acá se unió Samuelito. Samuelito forma parte de la comunidad Minuto de Dios y la comunidad de Emaús. Por acá, ¿quién hace parte? ¿Cuál es su comunidad? ¿Haces parte de una comunidad? Ahí está, pues. Miren, hermanos, después de Pentecostés, tu fe se tiene que volver visible. Porque, ¿saben qué nos dice ese texto? Ustedes pueden ir a volver a leer. Que compartían lo que, todo lo que tenían. Compartían sus bienes, compartían lo que tenía. Miren, el Espíritu Santo se tiene que notar en la manera como tratamos a los demás, porque eso tiene que ver con el otro, con cómo me comporto, cómo comparto con el otro. Qué cosa tan maravillosa. Y esa es la gran invitación, y que quizás no es fácil. Habrán personas con las que tengamos mayor empatía, con las que queramos estar, pero hermanos, definitivamente es en el otro y no en esos pocos que me caen bien, sino en todos. Y hay veces nos tenemos que dar una pela muy grande, hay veces no quisiéramos relacionarnos con algunas personas, hermanos, pero acá en la gran, el gran llamado es que es con todos, no sirve decir tengo el Espíritu Santo si seguimos hiriendo, si seguimos criticando, si seguimos viviendo en el egoísmo, si excluimos, y esto es tremendo, porque la palabra siempre será un reto, para ti y para mí. Bueno, por acá, nos invita Princesa a ser la coanfitriona. No sé eso de qué se trate. Bueno, hermanos, miren, el Espíritu Santo no solo toca tus manos para orar, sino también para servir. Y esto de compartir con el otro, de que el otro forme parte de su vida, tiene que ver también con el servicio. ¿Cómo le puedo servir a los otros? Si tú recibiste dones y carismas, si tú sientes que
1: Eso.
0: tienes algo muy bueno que dar, si tú sabes que tienes algo bueno para dar, este es el momento, después de Pentecostés, que tú puedas pensar en servir a los demás. Es a través del servicio, no solamente la oración. Mejor dicho, Pentecostés nos tiene que llevar y nos tiene que impulsar, como impulsó a esos discípulos y esos apóstoles, a servir, a salir, a servir, a mirar qué puedo hacer por el otro. Y yo pues en este tiempo estoy feliz porque yo digo, mi amor, definitivamente yo siento que recibí esa presencia del Espíritu Santo, esos dones, esos carismas, por todo lo que estoy viviendo como profesional, que estoy retomando mis citas virtuales y que eso de alguna manera me pone como en sintonía también de servicio. No solamente lo hago desde lo profesional y desde lo espiritual, pero también me pone en sintonía con todo lo que Dios me ha dado, con todo lo que he recibido y que tengo que ponerlo al servicio. Y creo que eso es un signo de Pentecostés en mi vida y yo le digo, Señor, gracias. Porque definitivamente sí estoy pentecostesuda. Bueno, mi amor, no
1: Amén,
0: sé qué tengas
1: amén.
0: que decir. Bueno, miren, entonces acción concreta, hermanos. Miren, concretos para esta semana. Miren que le hemos puesto varios retos. Yo no sé usted que esté acá como tomando de todo lo que estamos compartiendo, pero miren, los invitamos, los retamos, ayude a alguien, reconcíliese con alguien, escucha a la persona herida, comparta tiempo con otra persona, deje de responder con agresividad, vea en el otro la posibilidad, ¿saben de qué? De ver en el otro a Dios. Hay veces nos preguntamos, ¿y dónde está Dios? ¿Y dónde es que, a ver, dónde es que está? Si saben, hermano, usted solamente tiene que mirar para el lado, porque Él es creación de Dios, porque en Él Dios ha depositado una cantidad de bendiciones que me pueden a mí tocar también. Es una creación de Dios, es hecho a imagen y semejanza de Dios. O sea que en Él está Dios. Y hay veces nos cerramos. Así que nosotros, ¿qué dice acá mi amor? Samuel Montoya, Samuelito hermoso, está por acá también. Bueno, miren pues hermanos, así que ya saben, ¿qué acto de amor concreto puedes hacer hoy? Los invito. A ver, escríbame, ¿qué acto de amor concreto puede hacer usted hoy? A ver, un acto de amor concreto. No sé, ¿qué se le ocurre? Escuchar a alguien, vas a llamar a alguien, vas a donar y vas a ayudar a una persona que tiene una necesidad económica. ¿Usted qué acto concreto de amor puede hacer hoy? Dígame, a ver, escriba. Carolina, que está ahí, Jenny. A ver, los que están acá. Mi amor, ayúdame a leer que no tengo gafas. Sari, Freddy, a ver, ¿qué actos concretos tienes tú hoy para hacer después de que vivimos esta fiesta de Pentecostés? Porque ¿qué pasa después de Pentecostés? Pues todos estos retos que hoy nos trae la palabra y nos tenemos que dejar retar de la palabra y tenemos que también hacer vida la palabra que hoy se nos brinde, que nos está, porque esto es una invitación maravillosa. Siempre la palabra, siempre todo lo que tiene que ver con Dios, con esta vida espiritual, siempre todo va a ser una invitación que tú desde la libertad, desde la voluntad, aceptas. Y de ahí es donde tú puedes recibir muchas maravillas. Por acá, Paula Andrea
1: Paciencia en la
0: Rivilla.
1: convivencia con mi madre, que es adulta mayor.
0: Amén. Paula.
1: Concreto.
0: Paulita, por Dios, ¿qué es eso tan bello? Yo también hay veces, yo digo, Señor, dame paciencia y respiro profundo. Y además que estamos honrando a nuestros padres, a tu mamá, darle gracias porque la tienes, cuánto no la tienen, qué cosa tan bella. Eso es un acto concreto de amor, Paula. No, no tienes que pensar en nada más. Eso es un acto concreto de amor. Por acá Freddy Espina dice, hola. Bueno, por acá. Ay, ay, mira, invitas a Rafael Guzmán, que Fray, Dios lo bendiga. No nos pudimos despedir. Que Dios lo bendiga. Gracias por venir acá a Colombia y darnos tanta bendición. Hace 8 días vivimos una experiencia maravillosa con Fray Rafael Guzmán, que creo que también va a estar en un live. No sé si ahorita a las 9 los invitamos. Es un sacerdote maravilloso, un fray que tiene unos dones del Espíritu Santo espectaculares. Es un hombre de Dios que trabaja por el reino. Y los invito acá a todos los que me están escuchando. Ahorita creo que a las 9 va a tener un live para que también se unan y vivan también una experiencia ahí bien bonita. Bueno, hermanos, entonces acá seguimos adelante. Pues, ¿qué acto de amor concreto puedes hacer hoy? Acá Paula fue la valiente que nos contestó. Ahí usted que está llegando, ¿usted qué puede hacer? ¿Qué acto concreto de amor puede hacer hoy? Miren, hermanos, y después de Pentecostés, miren, hay hambre de Dios. Hay hambre de Dios. Entonces, vamos a retomar un poquitico. Nosotros acá tenemos los apuntes y es. Miren, lo primero, después de Pentecostés, necesitamos comunidad. Lo segundo, necesitamos comunidad. A ver, necesitas comunidad, necesitas hacer visible, tu fe tiene que ser visible, esa experiencia tiene que ser visible. Y después de Pentecostés, hay hambre de Dios. Hay hambre de Dios. Miren, perseveraban en la oración. Cuando el Espíritu Santo toca el corazón, nace del deseo de Dios.
1: Nace un deseo
0: Mire,
1: de Dios.
0: nace un deseo profundo de Dios. Ya no, uno no ora solamente cuando tienes problemas, sino que uno sabe que en Dios siempre va a encontrar esa respuesta a todas las inquietudes de la vida, inclusive cuando no tenemos problemas. O sea, se vuelve como la fuente de la fuerza para enfrentar todas las situaciones de la vida. Miren, pues, ora mucho por una amiga que está pasando por dificultades con su hija. Amén. Claro que sí. Ahorita también me mandaron una intención de oración tan fuerte por una niña que quedé como conmovida. Hay que hay muchas dificultades de los padres con sus hijos, hay que orar tanto por las familias, hermanos, estamos siendo tan atacados, hemos bajado la guardia, hemos dejado de hacer, yo creo que como padre lo que tenemos que hacer, hay que acercar a los hijos a Dios desde pequeños, a un niño no se le pregunta si usted quiere ir a la Eucaristía, el niño se lleva, no lo llevo porque es que es muy inquieto, porque es que es muy cansón y a mí me da pena, no importa. Yo cuando escucho, a mí me gusta estar muy concentrada y hay veces trato como de ofuscarme, pero entendí que cuando yo escucho a un niño neciar en la Eucaristía, ¿saben qué pienso? Hay esperanza, la iglesia tiene esperanza de perpetuarse a través de ese niño que está ahí. Y yo creo, hermanos, que hemos bajado la guardia y hay que orar muchos por las familias porque hay mucha, mucha, mucha dificultad. Mi amor, léeme qué puso ahí Juan Castañeda.
1: En este tiempo de Pentecostés, mi corazón se aviva a seguir sirviendo en la oración de intercesión por mis hermanos, los que conozco y los que no conozco.
0: Ay, qué lindo, una
1: Un
0: hermosura
1: servicio.
0: de, eso es una hermosura de servicio maravilloso, intercesión, orar unos por los otros. Cuando uno siente sí, es que eso es un servicio y es muy importante la oración de intercesión. Así que yo te animo a que continúes perseverando en eso, en ese llamado que el Señor te hace. Y miren, hermanos, siguiendo un poquitico, entonces cuando el Pentecostés, después de Pentecostés hay un hambre de Dios, y eso, hermanos, se manifiesta porque uno empieza como a necesitar el silencio, empieza a necesitar, se siente necesitado y siente hambre de los sacramentos. Hambre de la palabra, hambre de los momentos de oración, de adoración, y empieza a ver cómo esa necesidad de querer acercarse más a Dios. Y yo no sé si a ti te pasa, pero esto es lo que nos muestra, esto es lo que nos dice la palabra, que sucedió con todos estos hermanos que nos narran en Hechos de los Apóstoles, lo que pasaban, perseveraban en la oración, es decir, perseveraban en el fortalecimiento de la relación con Dios. La oración es eso, es esa comunicación, ese diálogo directo con el Dios que yo sé que me ama, que me creó, que me escucha, que es mi Padre, que está pendiente de mis necesidades, que quiere ayudarme, que quiere escucharme. Así que es una cosa muy, muy
1: Esa
0: importante, es esa
1: relación.
0: relación. Así, la oración es como el lenguaje de la relación con Dios. Es como me relaciono con Dios. Bueno, de muchas maneras también, a través de los sacramentos, por supuesto, porque ahí en la liturgia de la palabra, en la liturgia eucarística, cuando él hace de mí su sagrario. Después de que nosotros vamos a la Eucaristía, yo no sé si usted es consciente que usted es sagrario, Dios. O sea, tenemos que tener ahí esa conciencia para salir, mejor dicho, ¿no ve que cuando a uno el sacerdote vayan y vivan lo que han vivido acá? Es decir, váyase a Eucaristía, váyase a pan partido, vaya a enamorar a muchos de Dios, vaya a hacer la buena nueva para los demás. Bueno, por acá, gracias a los que están, no sé, hoy no están como muy participativos, cuéntenme cómo van, se sienten pentecostesudos. ¿Cómo ha sido su Pentecostés? ¿Se identifican de pronto estas diferentes? ¿Qué pasa después de Pentecostés? Es esa necesidad de Dios, esa hambre de Dios, una necesidad profunda de vivir en comunidad, de entender que el otro es importante. Cuéntenme, ¿han sentido como esa necesidad de mayor oración? Miren, pues, hermanos, definitivamente el Pentecostés, y lo tenemos que tener claro, nos lo narra en la palabra Hechos. No terminó en Hechos, no. La iglesia es todo lo que desde ese entonces hasta lo que estamos en este momento. Y nosotros también somos responsables, como lo asumieron esos primeros cristianos, a seguir haciendo que la iglesia se perpetúe. Que se perpetúe la iglesia en tanto todo esto. Todos esos signos que compartían lo que tenían, que oraban juntos, que perseveraban en la oración, que se preocupaban los unos por los
1: Que
0: otros,
1: compartían
0: que
1: todo.
0: compartían absolutamente todo, que leían la palabra. Eso es lo que la invitación de Pentecostés, es decir, que si yo he salido de mi egoísmo. Si yo siento que el Señor me ha sacado un poquitico más hacia afuera, que me intereso más por el otro, pues eso es una seña definitivamente clara de la presencia del Espíritu Santo en nuestras vidas. Bueno, por acá cuéntenme, manito arriba, ¿cómo están, pentecostesudos? ¿Qué don o carisma creen que el Señor les dio en este Pentecostés, o quizás que recibieron? Porque acuerden que en algunas parroquias, a mí no me tocó, pero en algunas parroquias
1: Entregan.
0: entregaban como el papelito. Cuéntenme, a ver, pues, alguien que me escribe y que me diga, bueno, yo recibí el don de, a ver, cuénteme, ¿cómo le parece a usted el don que el Señor, qué crees que para qué te ha servido y para qué te va a servir? Porque es el Señor preparándonos para la misión a través de eso. Así que bueno, hermanos, miren, esta gran invitación es a que nos dejemos, como lo decíamos desde el principio, a seguir dejándonos transformar por esa presencia del Espíritu Santo.
1: Erika dice que en la
0: A ver.
1: parroquia recibió el don de la
0: ¡Wow!
1: ciencia.
0: ¡Ay! Tener la capacidad de ver a Dios en todo, en absolutamente todo, en la creación. Y también tener ese cuidado. Es una cosa bellísima. Bellísimo, uno tener la capacidad de ver a Dios en todo y en todos, en todo lo que nos rodea. Una cosa hermosa. Erika, maravilloso, te felicito. Tremendo don el que el Señor te dio. Bueno, por acá no sé si han escrito más. Bueno, hermanos, qué rico de verdad vivir este tiempo. Sigamos pidiendo la presencia del Espíritu Santo. Como les dije, hermanos, miren, pues porque la iglesia es una madre y una madre pedagoga. Vivimos momentos litúrgicos y estamos en el momento de lo de Pentecostés, pero saben, el Pentecostés tendría que ser una constante en nuestras vidas. Y yo se los he dicho, donde uno todo el tiempo dijera, ven Espíritu Santo. Cuando tú no sepas qué hacer frente a una situación y tú digas, ven Espíritu Santo. Donde tú te sientes triste, abatido, y tú digas, ven Espíritu Santo. Es una que ven Espíritu Santo, tres palabras con un poder. Y que nosotros entendamos que todo el tiempo, todo el tiempo, todo el tiempo tenemos que estar pidiendo Espíritu Santo, pidiendo que nos ayude, que nos ilumine, que nos muestre el camino. Y yo los invito, hermanos, a eso, a que hoy tú entiendas que Pentecostés no fue el final, sino que fue el comienzo. Esa venida del Espíritu Santo a nosotros nos está marcando un nuevo comienzo en nuestra historia y tú lo tienes que creer. Tú tienes que creer con firmeza que cuando el Espíritu Santo llega a una vida y llena la vida, esa vida no puede seguir igual, tú no puedes seguir viviendo igual. Tú no puedes seguir viviendo igual. Tienes que entender que ese Espíritu Santo que te ha dado tiene que servir para que tú avives la fe de tu comunidad, de tu familia, del lugar donde Él te ponga. Tú tienes que ser un signo de bendición. Tú tienes que ser una antorcha encendida. Y yo le pido al Señor que tú lo logres entender. Y que ese Espíritu Santo y esa presencia del Espíritu Santo se nos note en la manera como amamos, como nos relacionamos, como vivimos. Hay veces, hermanos, es difícil la fe. Este reto de la fe es difícil. Esto no es fácil. Porque hay veces nos pueden más nuestros malos sentimientos, nuestro egoísmo. Hay veces nos pueden más muchas cosas, pero si el Espíritu Santo nos respalda, si el Espíritu Santo nos ayuda, hermanos, es posible. Así que yo los invito a que cerremos nuestros ojos, hermanos, y vamos a orar por las necesidades. Sé que acá hay muchas necesidades. Sé que si tú estás acá conectado, tienes una necesidad. Tienes alguna cosa que te entristece el corazón. Yo quiero orar de manera muy especial, hermanos, porque acá en Colombia se nos avecina el próximo domingo las elecciones. Y es algo muy importante. Nosotros como cristianos también tenemos que tener el sentido de responsabilidad y que nosotros tenemos que, desde a la luz del Espíritu, a la luz de la palabra, saber elegir. Y que sea el Espíritu Santo también el que nos ayude, nos ilumine a todos aquellos que vamos a ejercer ese deber del voto. De apostar por una persona, por un dirigente y orar por los dirigentes. A los dirigentes no solamente se les ataca, uno no solamente se pone en un bando o en el otro, usted tiene que orar por su país, por los dirigentes, por los corazones de esas personas en las cuales se les confiará tantas otras, que ellos logren entender que ese liderazgo tiene que ser para que puedan ser personas al servicio de. Y hay que orar por ellos. Dejemos de atacar tanto y más bien oremos. Dejemos de querer asumir bandos y más bien oremos para que sea el Señor formándose en sus vidas. Y yo quiero, Señor, que eso sea hoy la esperanza que albergue estos corazones de estos hermanos. Y que nosotros sepamos y entendamos, Señor, que tú te estás moviendo en medio de nosotros y te seguirás moviendo. Y que vendrán cosas nuevas, nuevos amaneceres. Para ti y para mí, sí. Tú que me escuchas, tú que me ves, vendrán nuevos amaneceres para tu vida. Vendrán nuevos caminos. Así que vamos a volver a cantar que se mueva en nosotros.

0: Amén, hermanos, amén, amén, amén. Gracias a los que estuvieron ahí, los que nos acompañaron el miércoles de bendición, sino que es que se nos tiene un tiempo los likes, tanto en TikTok como en Instagram. En Instagram no, en TikTok. Y bueno, hermanos, gracias por estar, a todos los hermanos de las plataformas digitales, las redes sociales, emisora Minuto de Dios, gracias por estar ahí, sigan ahí pegaditos de Dios. Tenemos un Dios que nos acompaña, que está al tanto de nuestra necesidad, que no se desentiende de sus hijos. Tenemos un Padre misericordioso. Álvaro, somos
1: la iglesia católica,
0: somos católicos. Católicos de la renovación carismática, con una experiencia carismática, pero católicos. Ya saben, pues, hermanos, vámonos a descansar. Gracias por estar. Los invito a que vayan. Yo soy cantante católica. Me dedico a la evangelización con mi esposo. Los invito a que vayan, escuchen mi música en el canal de YouTube, en las plataformas digitales como Spotify, Deezer. Ahí está toda mi música, canciones inéditas mías.
1: Nos encuentran como
0: también
1: Ana cover, Catalina.
0: Ana Catalina en canal de YouTube y en Spotify. Ayúdenme, hay que escuchar la música. ¿Ustedes cómo hacen para ayudarnos a nosotros? Escuchando la música, compartiéndola, escuchándola, dejando que ese mensaje llegue a lo profundo de sus corazones. Ya saben, pues, hermanos, Dios los bendiga. Vámonos a descansar. Vámonos a descansar con esa presencia del Espíritu Santo que hoy nos anima a que tengamos sed de Él, a que vivamos en comunidad, a que lo hagamos presente con nuestra manera de vivir. Y es posible. Eso no es algo que sea imposible.
1: Amén.
0: Amén. Amén. Vámonos pues a descansar. Dios los bendiga. Gracias. Manito arriba. Pentecostesudos. Y recuerden, hermanos, que estamos sostenidos por Dios. Dios los bendiga y una feliz noche, hermanos, a todos por acá. Gracias, gracias.
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6: Son las 9:55.

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1: En el nombre del Padre, y del Hijo, y del Espíritu Santo. Amén. Señor de la vida, te damos gracias por el don del deporte, por quienes glorifican a Dios con el ejercicio de sus cuerpos, por las amistades que nacen en la cancha y la alegría de jugar en equipo. Tú nos enseñas que en la vida, como en el juego, nadie se salva solo. Necesitamos del otro para crecer, para aprender a respetar, superar límites y celebrar juntos los logros alcanzados. Te pedimos que el deporte sea siempre escuela de fraternidad y no de rivalidad vacía, espacio de encuentro y no de exclusión, camino de paz y no de violencia. Haz que quienes practican, entrenan o animan descubran en el deporte un lenguaje universal que acerca culturas, une pueblos y siembra respeto, solidaridad y superación personal. Señor Jesús, que cada deporte sea parábola de una vida vivida contigo, colaborando con esfuerzo y alegría, viviendo con humildad en la derrota y gratitud en la victoria que nos ofreces en tu resurrección. Que nunca falte en nosotros tu Espíritu, que nos hace un solo equipo unido contigo para construir comunión y fraternidad en la historia. Amén.
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1: En tu emisora Minuto de Dios ya tenemos las 10 de la noche en punto en este miércoles 3 de junio del año 2026. A continuación, vamos a tener la novena a los Sagrados Corazones de Jesús y María. Y seguidamente, Descansa en el Espíritu, con el padre José Andrés Hurtado, director de la emisora Minuto de Dios. Tengan ustedes, hermanos, una feliz sintonía. 10 de la noche en punto.

0: Novena a los Sagrados Corazones de Jesús y María.
1: En el nombre del Padre, y del Hijo, y del Espíritu Santo. Amén.
0: Saludo al Santísimo Corazón de Jesús y María.
1: Alégrate, corazón santo. Alégrate, corazón manso. Alégrate, corazón humilde. Alégrate, corazón puro. Alégrate, corazón devoto. Alégrate, corazón sabio. Alégrate, corazón paciente. Alégrate, corazón obediente. Alégrate, corazón vigilante. Alégrate, corazón fiel. Alégrate, corazón beato. Alégrate, corazón misericordioso. Alégrate, corazón amante de Jesús y María. Te adoramos, te alabamos, te glorificamos. Te damos gracias. Te amamos con todo nuestro corazón, con toda nuestra alma, con todas nuestras fuerzas. Te ofrecemos nuestro corazón. Te lo damos, te lo consagramos, te lo inmolamos. Recíbelo y poséelo totalmente, y purifícalo e ilumínalo. Santifícalo, para que en él vivas y reines, ahora y por siempre y por los siglos de los siglos. Amén.
0: Día primero. Honremos a Jesús en María y a María en Jesús.
1: La devoción a la Santa Virgen, Madre de Dios, agrada tanto a su Hijo y es tan necesaria y familiar a los verdaderos cristianos que no necesito recomendarla a quienes desean vivir cristianamente. Solo te diré que no debemos separar lo que Dios tan perfectamente ha unido. Jesús y María están de tal manera vinculados entre sí que ver a Jesús es ver a María. Amar a Jesús es amar a María. Tener devoción a Jesús es tenerla a María. Jesús y María son los dos primeros fundamentos de la religión cristiana, las dos fuentes vivas de toda bendición, los dos protagonistas de nuestra devoción y las dos metas que debemos mirar en nuestras acciones y ejercicios. No es cristiano de verdad quien no tiene devoción a la que es madre de Jesucristo y de todos los cristianos. De ahí que San Anselmo y San Buenaventura afirmen que no puede tener parte con Jesucristo los que no son amados de su Santa Madre, como tampoco pueden perecer los que ella mira con benevolencia. Y puesto que debemos continuar las virtudes y los sentimientos de Jesús, es necesario que continuemos el amor, la piedad y la devoción de Jesús por su Santa Madre. San Juan Eudes, Obras Completas. Reflexionemos hoy con esta pregunta: ¿de qué manera puedo profundizar mi relación con María para crecer más plenamente en mi amor y seguimiento de Jesús? Oremos. Me doy enteramente a ti, Jesús. Destruye en mí lo que desagrada a tu Santa Madre. Entrégame totalmente a ella. Haz que con mi vida y con mis obras honre las tuyas. Comunícame el amor, el celo que tienes por su gloria, o mejor, por tu gloria en ella. Amén. Que la bendición de Dios Todopoderoso, Padre, Hijo y Espíritu Santo desciendan sobre ti, permanezcan siempre y te acompañen, especialmente en este día. Amén.

Si estás tal vez en tu casa, en tu habitación, toma un momento aparte para que puedas extender tus manos, para que puedas cerrar tus ojos, para que puedas encontrar en esa presencia del amantísimo Espíritu de Dios hoy esa vida que quiere regalarte. Si estás trabajando, si estás conduciendo, si vas en el transporte y no puedes cerrar tus ojos, no te preocupes. Dispone el corazón para lo que quiere hacer el Señor contigo en este día. Dispone el corazón para este inicio de la novena al corazón de Jesús y María. Dispone el corazón para que sea el Espíritu Santo de Dios susurrando siempre en tu historia. Dispone el corazón para que sea derramándose esa fuente de agua viva en el desierto de tus caminos, en el desierto de tu historia, en el desierto de tus realidades. Que tu alma tenga la valentía, tenga la claridad de decirle: Señor, tengo sed de ti. Necesito Espíritu Santo de tu presencia. Necesito Espíritu Santo que vengas a llenarme el corazón. Estos vacíos, Señor, que sean llenados por ti. Estos vacíos, Señor, que sean hoy completamente llenados plenamente por ti, amado Jesús. Envía tu Espíritu Santo, Señor, a renovar la faz de la tierra. Envía tu Espíritu Santo, Señor, a las calles, a las casas, a las escuelas, a los hospitales. Envía tu Espíritu Santo, Señor, a las empresas, a las instituciones públicas. Envía tu Espíritu Santo, Señor, a todo lugar donde sea necesario, a las veredas, a los caminos, a los pueblos. Envía Espíritu Santo, Señor, a las fincas, a los campos, a los campesinos, a los obreros, a los trabajadores, a los transportistas. Envía Espíritu Santo de Dios, tu presencia. Llénalos, Señor, llénanos por entero. Y qué bonito que podamos tomarnos este momento, este tiempo de comienzo de día o este tiempo de desarrollo de día, porque puede ser que el día comenzó hace rato o puede ser que nos escuchas al final del día. Dile: actúa en mí, Espíritu de Dios, hoy te necesito especialmente. Hoy te necesito especialmente, Espíritu de Dios. Hoy sé que te derramas en mi vida, hoy sé que te derramas en mi historia, Espíritu de Dios. Hoy sé que te derramas en mi corazón para reconfortarme, para amarme. Hoy sé que te derramas, Señor, esa fuente de agua viva que es tu corazón, del cual mana tu sangre preciosa, tu sangre que cubre todo el mundo para protegerlo, para liberarlo, para limpiarlo, para purificarlo. También mana esa agua bautismal que nos recuerda nuestra vocación de hijos de Dios. Por eso hoy levanta tu corazón. Por eso hoy levanta tu voz en oración. Por eso hoy dile: Jesús, quiero recordar mi vocación de hijo de Dios, mi vocación de hija de Dios. Por eso bautízame con tu Espíritu, Señor. Bautízame con tu presencia, Señor. Bautízame, Espíritu Santo de Dios. Derrama tu fuego y tu poder. Ven, Señor, a incendiar la frialdad de los corazones. Ven, Señor, a quebrantar la dureza de los corazones. Ven, Señor, a hacer tu obra. Todos los días haces tu obra en alguien diferente, en alguien nuevo. Y alguien hoy está diciendo: hoy el Señor sé que está haciendo su obra en mi vida. Hoy el Señor sé que está haciendo su obra en mi familia. Hoy el Señor sé que está escuchando mis plegarias y mi confianza. Y lo está haciendo en medio de

mi enfermedad y lo está haciendo en medio de mi duda y lo está haciendo en medio de mi tristeza y lo está haciendo en medio de mi realidad, dile Espíritu Santo de Dios, porque esa es la certeza que hoy da en el corazón de alguien. El Señor lo pone en mi corazón. Hoy especialmente alguien está diciendo esto y lo está diciendo no como una sencilla voz en medio de la nada, sino que lo está diciendo como una certeza profunda que nace en su corazón. Hoy el Espíritu Santo realmente está tocando mi vida. Hoy el Espíritu Santo está realmente haciendo su obra en mí, pero eso es porque hoy se lo has permitido. Eso es porque hoy le has permitido entrar en tu vida. Eso es porque hoy le has permitido obrar en tu historia. Y porque se lo permites, porque reconoces tu sequía, reconoces tu necesidad de esa fuente de agua viva que reverdece y que hace florecer tu primavera, que reverdece y hace florecer tu historia. Por eso no te canses de clamar, Espíritu Santo. Por eso no te canses de clamarle al Paráclito. Por eso no te canses de clamar al Espíritu de Dios. Por eso no te canses de decir que lo necesitas. Por eso no te canses de decirle: te necesito, Espíritu Santo. Mi alma tiene sed de ti. Mi alma tiene sed de tu presencia. Mi alma tiene sed de ti cada día, Espíritu de Dios. Espíritu Santo, ven a arder, Espíritu Santo.

0: Espíritu Santo de Dios, ven y derrámate en la vida de todos estos hijos tuyos que hoy descansan en ti. Derrámate, Señor, en la vida de nuestra querida Matilde Rico, que hoy necesita, Señor, ser levantada en victoria su salud. Hoy queremos entregártela, Señor. Hoy queremos envolverla en este manto de gracia, Señor, por su salud física, por su salud espiritual, por su salud emocional. Ven a reconfortarla, Señor. Reconfortar a esta mujer que es pilar de la evangelización y de la oración en la iglesia de Medellín. Es pilar en esta familia Minuto de Dios. Por eso hoy reconfórtala, Señor, especialmente. Hoy queremos entregártela, Señor. Hoy queremos clamar por ella. Tú que la conoces, tú que estás allí en su corazón, tú que conoces cuáles son sus dolencias, sus debilidades en este momento, en medio de su situación de salud. Ven, Señor, a derramar tu salud en ella. Ven, Señor, a derramar tu salud en la historia de Matilde, Señor, en la vida. Gracias por estos 90 años, Señor. Gracias por darle vida en abundancia, vida que ha sido testimonio para tantos, vida que ha sido inspiración para tantos. Bendícela, Señor. Devuélvele la salud física para que pueda seguir acompañándonos en la oración, para que pueda seguir acompañándonos, Señor, en la evangelización, en la predicación. Bendícela siempre, Señor. Reconfórtala siempre, Señor. Gracias por la vida de Franklin Escudero también, que hoy se entrega en oración y clama a ese Espíritu Santo de Dios por el perdón de sus pecados. Hoy te bendice, hoy te glorifica, Señor, por la salud que le has regalado, por el trabajo, por la provisión, por sus familiares, por sus amigos. Y siempre pide, Espíritu Santo, Franklin, para los enfermos, para los privados de libertad, para los niños, para los jóvenes, para los ancianos. Hoy clama, Espíritu Santo, qué bonito esto, para los sacerdotes retirados, también para los sacerdotes activos. Envíales toda luz, toda esperanza, Señor. Nunca les falte, Señor, para que sigan evangelizando para tu gloria y alabanza. Señor, te coloco mi vida, mis labores, proyectos en sus manos. Nunca me dejes perder la fe y esperanza en ti, porque eres siempre mi alimento, Señor. Amén. Gracias, Franklin, por tan bonita oración por cada uno de nosotros y por todos. También hoy oramos por la vida de Sandra Arango, que siempre está con nosotros, nos acompaña en sintonía desde casita, desde su trabajo. Gracias, Dios, por un día más de vida. Gracias por permitirme estar en tu presencia todos los días de mi vida. Te entrego mis hijos Juan Pablo y Mateo Vázquez. Toca sus corazones y róbatelos para ti. Te entrego mi esposo, mi madre, mis necesidades, las necesidades del mundo entero. Todos necesitamos de ti. Tócanos, límpianos, úngenos con tu Santo Espíritu. Espíritu Santo de Dios, hoy Nancy Ramírez te dice: descanso en ti. Así como Nancy, descansamos en ti, Señor. Así como Nancy, queremos descansar en tu presencia. Hoy derrámate, Señor, en la vida de Alejandro Zuluaga, también de su familia, de su matrimonio. Alejo, Dios te guarde. Derrámate en la vida de Erlinda, Señor, que ora con nosotros en este día. Erlinda, Dios te bendiga.
1: Emisora Minuto de Dios, muy buenos días al Padre José Andrés Hurtado, a Elizabeth, para reportarle sintonía desde la vereda Las Ánimas, desde el municipio de Betulia. Ya estoy por estos lados, muy bonito el programa. Me alegran demasiado que vayan a iniciar ya la novena al Sagrado Corazón de Jesús, que aquí en este país lo teníamos como tan olvidado. Yo no, pero mucha gente sí, ya no era como ahora antes, que era tan consagrado al corazón de Jesús. Felicitaciones, Dios los bendiga y muchas gracias por ese programa. Bendiciones.
0: Gracias, Erlinda, por ti, por tu fe. Gracias por tu esperanza, gracias por tu oración de intercesión por este país y por este pueblo. Gracias porque haces parte en esos sonidos de la naturaleza que te acompañan. Damos gracias a Dios por la creación, damos gracias a Dios por la fauna, por los animales que nos acompañan, por los árboles, por las plantas, por las flores que acompañan esta primavera del Espíritu que también comienza en nuestros corazones. Sigue bendiciendo, Señor, nuestros caminos, nuestras vidas, nuestras decisiones. Buenos días, Padre Andrés. Pido oración por las familias de Osa Posada, de Osa Ramírez, de Osa Callejas, Pineda de Osa, Loaiza de Osa. Dios los bendiga por sus oraciones y por la salud de Manuel Valencia. Oramos por ti, Gloria, también por la salud de Manuel. Hoy ora con nosotros también nuestra querida Ruth desde la ciudad de Bogotá.
2: Padre, buenos días. Padre José Andrés, buenos días. Dios les bendiga, Isa también, Dios la bendiga. Que el Señor sea derramando su santa unción en esta emisora, aquí reportando sintonía desde mi amada y hermosa Bogotá, pidiéndole a Dios Padre que derrame su santo espíritu en nuestra Colombia y en el mundo entero, que el Sagrado Corazón nos haga profundizar el amor tan grande que Dios nos dio y nos tiene y nos da, porque dio a su Hijo único, Jesucristo, en la cruz por nuestros pecados y nosotros con nuestra maldad. Cada vez que cometemos un error, cada vez que decimos una mala palabra, una mala frase o tenemos una mala actitud con nuestro hermano, estamos crucificando a nuestro amado Jesús. Quiero aclamarle a nuestro Padre amado por la paz de Colombia, esa paz tan anhelada, la paz en nuestros corazones, en nuestros hogares, en nuestra familia. Que sea el Señor ungiéndonos, llenándonos con esa luz tan hermosa. Que su Sagrado Corazón de Jesús no sea en vano. Que nos haga entender y comprender cuán grande es el amor de nuestro Padre Celestial. Bendigo y glorifico a nuestro Padre amadísimo.
0: Gracias, Señor.
2: Por tantas cosas bellas que Él nos regala. Bendito, Señor, alabado y adorado seas, mi
0: alabado
2: Jesús,
0: sea,
2: en el
0: Señor.
2: Santísimo Sacramento del altar.
0: Por siempre, Jesús.
2: Y María Santísima,
0: gracias,
2: los abrace, los cura,
0: bendito
2: los selle
0: sea,
2: con su
0: Señor,
2: manto
0: gracias.
2: Precioso, los proteja donde quiera que
0: bendito
2: se encuentren.
0: Seas.
2: Y que esta emisora
0: bendito
2: siga
0: seas,
2: siendo
0: Señor.
2: Para la gloria de nuestro
0: sí,
2: Padre
0: Señor,
2: Celestial
0: gloria,
2: y que
0: sí.
2: María Santísima interceda bendito por seas. Todas las intenciones que hay en nuestro corazón y en nuestra familia.
0: Gracias.
2: Quiero de una manera muy especial clamarle a nuestro Padre Celestial por la salud física de mi Madre María Ciprián y por el eterno descanso de mi Padre Bonifacio Martínez Romero, que hoy, hace siete meses, partió a la patria celestial. Que él donde está, sé que él está bien, porque mi Padre amado lo recibió con los brazos abiertos.
0: Bendito sea, Señor.
2: También para pedir por Janie Rodríguez.
0: Gracias.
2: Ella está pasando en un momento de dificultad por el abandono de su compañero, el papá de sus hijitos. Que el Señor le dé fortaleza y sabiduría para que pueda entender y comprender y que pueda salir adelante por esos hijos que Dios le ha regalado. Un bendecido y santo día, un abrazo gigante, gigante, gigante desde aquí, desde mi amada Bogotá. Bendiciones.
0: Gracias, Ruth, por esa hermosa oración que nos acompaña, que nos levanta y que nos bendice también. Gracias por acompañarnos, Fanny, también con tu oración, con tu sintonía, con tu presencia. Dios te bendiga, mi querida Argemira. Muy largo ese mensaje, Argemira, pero nos unimos en oración contigo. No nos da tiempo de colocarlo el día de hoy, pero nos unimos en oración contigo, así como con la vida de nuestro querido John Bolívar. Gracias, Señor, por la vida de nuestros hermanos. En sintonía permanente con el corazón de Dios. Sintonizar Minuto de Dios es estar en sintonía con el corazón de Dios. Es estar en sintonía con la paz de Dios. Es estar en sintonía con la presencia de Dios. Por eso, Señor, regálanos tu poder, que no es otra cosa sino el amor. Regálanos tu poder, que no es otra cosa sino el servicio. Regálanos tu poder, que no es otra cosa sino la entrega, Espíritu Santo. Espíritu Santo de Dios, derrámate. Derrámate, Espíritu de Dios. Derrámate, Espíritu Santo de Dios, derrama tu unción en nosotros. Derrama tu unción en las madres hoy necesitadas de compañía. Derrama tu unción en los adultos mayores, en los ancianos, en las casas de reposo, en las casas de retiro. Derrámate en ellos, Señor. Derrama tu unción en los enfermos, en las clínicas, en los hospitales, en las unidades de cuidados intensivos. Mientras el mundo continúa, muchas personas hoy afectadas de salud están en una sala de hospital, están en una unidad de tratamiento especial y necesitan de nuestra oración. Los familiares necesitan de nuestro sostén. Los médicos tratantes necesitan de nuestro apoyo en oración. Derrámate, Espíritu de Dios, de ese corazón del cual brotan llamas incesantes de fuego para todos. Llamas incesantes de amor para todos. Llamas incesantes de bendición para todos. Derrámate, Espíritu de Dios. Derrámate, Espíritu Santo, en nosotros. Derrámate siempre, Señor. Abrázanos siempre. Cólmanos siempre más y más de ti. Cólmanos a los sacerdotes, a los líderes religiosos, a quienes tenemos una tarea de guía pastoral, de guía espiritual. Danos, Señor, tu palabra, danos, Señor, tu bendición. Danos, Señor, siempre esa bendición y esa protección que hoy anhelamos y necesitamos más de ti. Bendito seas, Espíritu Santo de Dios. Son las 8:58 minutos de la mañana. Esta es la primera hora de una buena mañana. 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No te desconectes, quédate conectado. Ya sigue una buena mañana.

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7: Son las 10:29.

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5: Son las 10 y 55 minutos.
6: En el nombre del Padre, y del Hijo, y del Espíritu Santo. Amén. Señor de la vida, damos gracias por el don del deporte, por quienes glorifican a Dios con el ejercicio de sus cuerpos, por las amistades que nacen en la cancha y la alegría de jugar en equipo. Tú nos enseñas que en la vida, como en el juego, nadie se salva solo. Necesitamos del otro para crecer, para aprender a respetar, superar límites y celebrar juntos los logros alcanzados. Te pedimos que el deporte sea siempre escuela de fraternidad y no de rivalidad vacía, espacio de encuentro y no de exclusión, camino de paz y no de violencia. Haz que quienes practican, entrenan o animan descubran en el deporte un lenguaje universal que acerca culturas, une pueblos y siembra respeto, solidaridad y superación personal. Señor Jesús, que cada deporte sea parábola de una vida vivida contigo, colaborando con esfuerzo y alegría, viviendo con humildad en la derrota y gratitud en la victoria que nos ofreces en tu resurrección. Que nunca falte en nosotros tu Espíritu, que nos hace un solo equipo unido contigo para construir comunión y fraternidad en la historia. Amén.
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9: Dios mío, ven en mi auxilio. Señor, date prisa en socorrerme. Gloria al Padre, y al Hijo, y al Espíritu Santo, como era en el principio, ahora y siempre, por los siglos de los siglos. Amén. Hermanos, habiendo llegado al final de esta jornada que Dios nos ha concedido, reconozcamos sinceramente nuestros pecados. Señor, ten misericordia de nosotros, porque hemos pecado contra ti. Muéstranos, Señor, tu misericordia y danos tu salvación. El Señor Todopoderoso tenga misericordia de nosotros. Perdone nuestros pecados y nos lleve a la vida eterna. Amén. Cuando acabamos el día, te suplicamos, Señor, nos hagas de centinela y otorgues tu protección. Que te sintamos, contigo sueñe nuestro corazón, para cantar tus loores de nuevo al salir el sol. Danos vida saludable, alienta nuestro calor, tu claridad ilumine la oscuridad que llegó. Dánoslo, Padre piadoso, por Jesucristo el Señor, que reina con el Espíritu Santo vivificador. Amén. Sé tú, Señor, la roca de mi refugio, un baluarte donde me salve.
10: Salmo 30. Señor, en ti busco protección. No me defraudes jamás. Ponme a salvo, pues tú eres justo. Dígnate escucharme. Date prisa. Líbrame ya. Sé tú mi roca protectora. Sé tú mi castillo de refugio y salvación. Tú eres mi roca y mi castillo. Guíame y protégeme. Haz honor a tu nombre. Sácame de la trampa que me han tendido, pues tú eres mi protector. En tus manos encomiendo mi espíritu.
11: Gloria al Padre, y al Hijo, y al Espíritu Santo.
3: como era en el principio, ahora y siempre, por los siglos de los siglos. Amén.
11: Sé tú, Señor, la roca de mi refugio, un baluarte donde me salve. Desde lo hondo a ti grito, Señor.
3: Salmo 129. Desde lo hondo a ti grito, Señor. Señor, escucha mi voz. Estén tus oídos atentos a la voz de mi súplica. Si llevas cuenta de los delitos, Señor, ¿quién podrá resistir? Pero de ti procede el perdón, y así infundes respeto. Mi alma espera en el Señor, espera en su palabra. Mi alma aguarda al Señor más que el centinela la aurora. Aguarde Israel al Señor como el centinela la aurora, porque del Señor viene la misericordia, la redención copiosa, y Él redimirá a Israel de todos sus delitos. Gloria al Padre, y al Hijo, y al Espíritu Santo, como era en el principio, ahora y siempre, por los siglos de los siglos. Amén.
11: Desde lo hondo a ti grito, Señor. Lectura breve de la carta a los Efesios, capítulo 4, versículos 26 al 27. No lleguéis a pecar, que la puesta del sol no os sorprenda en vuestro enojo. No dejéis lugar al diablo. En tus manos, Señor, encomiendo mi espíritu.
12: En tus manos, Señor, encomiendo mi espíritu.
11: Tú, el Dios leal, nos librarás.
12: Te encomiendo mi espíritu.
11: Gloria al Padre, y al Hijo, y al Espíritu Santo.
12: En tus manos, Señor, encomiendo mi espíritu.
11: Sálvanos, Señor, despiertos. Protégenos mientras dormimos, para que velemos con Cristo y descansemos en paz. Ahora, Señor, según tu promesa, puedes dejar a tu siervo irse en paz, porque mis ojos, Señor, despiertos, protégenos mientras dormimos, para que velemos con Cristo y descansemos en paz. Ahora, Señor,

0: Sálvanos, Señor, despiertos. Protégenos mientras dormimos, para que velemos con Cristo y descansemos en paz.
1: Señor Jesucristo, tú que eres manso y humilde de corazón, ofreces a los que vienen a ti un yugo llevadero y una carga ligera. Dígnate, pues, aceptar los deseos y las acciones del día que hemos terminado, que podamos descansar durante la noche para que así, renovado nuestro cuerpo y nuestro espíritu, perseveremos constantes en tu servicio. Tú que vives y reinas por los siglos de los siglos. Amén. El Señor Todopoderoso nos conceda una noche tranquila y una santa muerte. Amén.
0: Madre del Redentor, Virgen fecunda, puerta del cielo siempre abierta, estrella del mar, ven a librar al pueblo que tropieza y se quiere levantar. Ante la admiración de cielo y tierra, engendraste a tu santo Creador y permaneces siempre virgen. Recibe el saludo del ángel Gabriel y ten piedad de nosotros, pecadores.

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1: Son las 11 y 51 minutos.
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7: En el nombre del Padre, y del Hijo, y del Espíritu Santo. Amén. Señor de la vida, te damos gracias por el don del deporte, por quienes glorifican a Dios con el ejercicio de sus cuerpos, por las amistades que nacen en la cancha y la alegría de jugar en equipo. Tú nos enseñas que en la vida, como en el juego, nadie se salva solo. Necesitamos del otro para crecer, para aprender a respetar, superar límites y celebrar juntos los logros alcanzados. Te pedimos que el deporte sea siempre escuela de fraternidad y no de rivalidad vacía, espacio de encuentro y no de exclusión, camino de paz y no de violencia. Haz que quienes practican, entrenan o animan, descubran en el deporte un lenguaje universal que acerca culturas, une pueblos y siembra respeto, solidaridad y superación personal. Señor Jesús, que cada deporte sea parábola de una vida vivida contigo, colaborando con esfuerzo y alegría, viviendo con humildad en la derrota y gratitud en la victoria que nos ofreces en tu resurrección. Que nunca falte en nosotros tu Espíritu, que nos hace un solo equipo unido contigo para construir comunión y fraternidad en la historia. Amén.
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2: En el nombre del Padre, del Hijo y del Espíritu Santo, tomen asiento.

Gloria al Señor. Queridísimos hermanos y hermanas, ¿cuántos creen de verdad que Dios es más grande que todo lo que te sucede? Bueno, esta mañana Dios tiene una palabra de bendición para ti. Es importante que para que ustedes reciban lo que Él va a hacer, porque Él es capaz de todo, que usted reciba primero la palabra, porque la palabra recibida en el corazón es la que opera el acción o el actuar de Dios en nuestra vida. Por eso el tema es bajo este título, ¿no? Palabra y bendición. Para recibir bendición es necesario recoger, aceptar la palabra en nuestro interior. Jesús, como ustedes lo saben, y el que no lo sabe que lo sepa, Jesús es la palabra encarnada. En el Antiguo Testamento, dice el libro de los Hebreos, Dios habló de muchas maneras. Pero en esta hora, en estos últimos tiempos, nos ha hablado en su Hijo. De manera que si queremos escuchar qué es lo que Dios quiere, hay que escuchar a su Hijo. Y su Hijo confió en su iglesia la palabra. Por eso que la iglesia es la depositaria de la palabra, esa palabra de vida, que hay que escucharla en comunidad, es decir, en eclesía, en iglesia, lo que estamos haciendo en esta mañana. Y cuando esa palabra se proclama, ella por sí misma tiene poder, y esa palabra actúa. Por eso reciba la palabra como un acto de amor y de obediencia al Señor. En el Antiguo Testamento había una frase que se repetía mucho: Shema Israel, escucha Israel. Y hoy vale también esa afirmación aquí: escucha, pueblo de Dios. Jesús, en el Evangelio de Lucas, cuando empieza su ministerio público, cuando se da a conocer, el primer lugar donde Jesús va a proclamar esa enseñanza es en Nazaret. Curioso, Nazaret era un lugar donde Jesús no solamente se había criado, sino que también era un poco reacia a la palabra. Tan es así que la Biblia nos dice, el Nuevo Testamento, que Jesús no hizo muchos milagros en Nazaret, no porque no quería, sencillamente porque no había receptividad. Y si usted quiere recibir esas gracias, es importante la receptividad. ¿Qué significa eso? La atención, la dedicación, la apertura del corazón para que la palabra opere. Eso es importantísimo, querido hermano. ¿Quieren bendición? Tenga receptividad, tenga apertura a esta palabra. ¿Qué ocurrió en Nazaret? Abro el texto en el versículo 4, capítulo 4, versículo 14. Versículo 16, perdón. Llegó a Nazaret, donde se había criado, y el sábado fue a la sinagoga, de pie, como era su costumbre. Se puso de pie para hacer la lectura y le pasaron el libro del profeta Isaías. ¿De qué profeta? Y mira lo que decía o lo que dice el profeta Isaías. Jesús, desenrollando el libro, encontró el pasaje donde estaba escrito: el Espíritu del Señor está sobre mí. Él me ha ungido para llevar buenas noticias a los pobres, para anunciar la libertad a los cautivos y a los ciegos que pronto van a ver, para poner en libertad a los oprimidos y proclamar el año de gracia del Señor. Jesús entonces enrolló el libro, lo devolvió al ayudante y se sentó, mientras todos los presentes tenían los ojos fijos en él. Y empezó a decirle: hoy se cumple esta palabra profética. Y a ustedes
le llegan noticia de ellos. Todos aprobaban y se quedaban maravillados mientras esta proclamación, de la gracia de Dios salía de sus labios, y decían: pensar que es el hijo de José. Jesús le dijo: seguramente ustedes me van a recordar el dicho: médico, cúrate a ti mismo. Realiza también aquí en tu patria lo que nos cuentan que hiciste en Cafarnaúm. Palabra del Señor. Tu palabra me da vida. Tu palabra, Señor. En ella esperaré. Queridos hermanos, yo quiero que ustedes recuerden, porque esto es parte de la historia de la salvación, no solamente en Nazaret. Jesús era muy respetuoso del orden divino, era Dios, pero también ha venido a enseñarnos. Lo mismo que Él hizo, lo va a hacer con sus discípulos. Y va a ordenar a sus discípulos que vayan en su nombre a proclamar la buena nueva. Pero Jesús empieza su misión en su tierra natal, es decir, Nazaret. Y cuando manda a los discípulos a predicar, antes de que vayan a todo el mundo, los manda a las ovejas descarriadas de Israel. Porque Dios es agradecido. Sin embargo, el hombre no responde de la misma manera. Condicionamos la obra de Dios. Y hubo resistencia en el pueblo de Israel. Hubo resistencia a Cafarnaúm. No hizo mayores milagros en Nazaret, no porque no quiso, sino porque no había buena disposición de la gente. Escucha bien lo que voy a decirte. Dios hoy quiere hacer aquí milagros. Dios quiere glorificarse en este lugar. Pero necesita que ustedes tengan apertura a su palabra. ¿Crees que Él puede hacerlo? ¿Crees que Él tiene el poder? ¿Crees que tiene la autoridad? Entonces Dios va a obrar en medio de ustedes. Necesita que ustedes tengan apertura a su palabra. ¿Crees que Él puede hacerlo? ¿Crees que Él tiene el poder? ¿Crees que tiene la autoridad?

dicha de forma peyorativa. Es decir, este que se cree, el hijo de José, míralo, si nosotros lo conocimos de niño. Pero ¿de dónde le salen esas palabras? ¿De dónde le sale esa autoridad, esa inteligencia? Ellos eran conscientes de que en él estaba obrando una gracia. Sin embargo, estaban bloqueados. Estaban condicionados. Hay gente que a veces viene a estos encuentros por pura curiosidad. Voy a ver qué va a pasar allá. No vienen con un corazón de fe. Pero aún así, Dios también sabe sacar provecho de esa acción. Porque Él es el Señor. Y por eso es importante que ustedes, hermanos, mientras más dócil tengan el corazón, más actúa el poder de Dios. Porque a Dios le gusta trabajar con el corazón sencillo y no con una actitud: ¿será que puede? ¿Será que puede hacerlo? ¿Qué hay imposible para Dios? Él lo puede todo. Y por eso hay que creer en su fuerza. Miren cómo empieza el ministerio público de Jesús. Después que Jesús ha sido bautizado, que fue revestido con la unción del Espíritu Santo, de ahí la palabra Cristo, el ungido, el que está poseído por el Espíritu Santo, es probado por el diablo en el desierto y ahora empieza su misión pública. Primer lugar, primera parada, ¿dónde? Nazaret. La primera parada, Jesús sabía que su pueblo era testarudo, pero va porque Él es agradecido y porque respeta el querer de Dios. Llega a Nazaret. Era habitual, desde los 12 años, ya los hombres podían leer la Torá, la ley. Y Jesús agarra el libro, lo desenrolla. Profeta Isaías: el Espíritu de Dios está sobre mí. ¿Verdad o mentira? ¿Verdad o mentira? Jesús no está diciendo nada que no sea verdad. Está sobre mí. Me ha enviado a anunciar la buena nueva, evangelio. Hermano, que lo sepa todo el mundo. El mensaje de Jesucristo, el mensaje de la iglesia, es una buena noticia. Dios tiene mensaje de bendición para ustedes. No es una mala noticia. Pero tú tienes la libertad para cogerla o para rechazarla. Tú decides. Eso de que Dios está condenando a la gente, de que Dios lo está castigando, es una mentira del diablo. Jesucristo tiene palabra de vida eterna y la tiene para ti en esta mañana. Aleluya. Bendito sea Dios. Y mira lo que dice la palabra: me ha enviado a anunciar la liberación a los cautivos. ¿Cuántos se sienten cautivos? Están cautivos quizás por un pecado. Cautivo significa estar encarcelado. Escucha bien aquel que vino con un problema de droga a este lugar. Escucha bien aquel que vino con un vicio cualquiera. Esta mañana Jesús puede romper el cautiverio de tu pecado. Escucha bien. Los que están oprimidos por una enfermedad, levanten la mano los que están oprimidos, que vinieron aquí con mucha dificultad, pero vinieron. Escucha bien, hoy el Señor tiene palabra de sanación para ti, si le crees con tu corazón. Escucha bien esto. Escucha bien lo que dice el Señor: me ha enviado a proclamar el año de la liberación, el tiempo de la gracia. Eso se llamaba y se llama todavía en la iglesia el jubileo. El jubileo era un tiempo de gracia. Cada 50 años los israelitas renovaban su alianza con Yahvé y era, como decimos nosotros por acá, borrón y cuenta nueva. Dios restablecía todo de nuevo, todo. Por eso que el jubileo, en cierta manera, cuando nosotros experimentamos la gracia de la confesión, que el sacerdote nos absuelve, uno sale jubiloso, uno sale alegre, porque experimenta que el amor de Dios es más grande que nuestro pecado. Que Dios no quiere la muerte de ningún pecador, sino que cambie de conducta.

0: ¿Cómo no va a ser esto una buena noticia? Y dice la palabra, el texto del profeta está refiriendo toda esta bendición para poner en libertad a los oprimidos. Saben ustedes, el diablo a muchos los tiene atado y nos mete cosas en la cabeza. Tú no tienes salvación. ¿Qué vas a rezar? ¿Por qué le rezas a Dios y no te escucha? Tú eres un caso perdido, eres un desgraciado, eres un malparido. Todas esas cosas nos dice Satanás en la mente. Y hay gente que está con espíritu de derrota. Católicos que no saben cómo ya caminar. No podemos caminar con hambre bajo el sol. Están oprimidos. No tienen alegría, no tienen paz. Porque Satanás los tiene hostigados. Pero hoy Dios quiere romper esa cadena y hacerte un hombre libre, una mujer libre, que experimente poder liberador. Me ha enviado a liberar a los oprimidos. ¿Ves por qué estás en el mejor lugar? Este es el día que Dios hizo para ti, aleluya. Sea nuestra alegría y nuestro gozo. Gózate en el Señor, aleluya. Hermano, ¿tú crees en la palabra? ¿Tú crees que esa palabra se cumple? Miren, cuando Jesús predicó esto hace más de 2000 años, mucha gente estaba como ustedes. Y yo sé que algunos me están viendo como loco. Ese cura está loco. Sí, estoy loco por Jesús, eso sí se lo digo. La gente estaba así como, ¿qué forma de predicar esta, no? Todos tenían los ojos fijos en él, pero también tenían el corazón en juicio. Y Jesús, como lee los corazones, ¿qué dijo Jesús? Yo sé que muchos de ustedes me van a decir el adagio que dice: médico, cúrate a ti mismo. Haz lo que tú hiciste en Cafarnaúm, también hazlo aquí. Y no, repito, no es que Dios no quiera hacerlo, pero mientras condicionemos a nuestro interés mezquinos y nuestro interés ciego la obra de Dios, Dios no va a actuar en tu vida. Porque Dios no se somete a nadie, Él es el Señor. Nosotros nos sometemos a Él. Aleluya. Si quieren bendición, entonces acepte la palabra con humildad. La gente que tiene un corazón sencillo, la gente que no se cuestiona ante la grandeza de Dios, recibe poder de Dios. Y es lo que Jesús va a hacer aquí entre nosotros. Bueno, queridos hermanos, esto que ustedes acaban de escuchar es lo que algunos teólogos llaman la línea o el programa evangélico de Jesús. O sea, su programación evangélica se apoya en este texto de Isaías. Jesús mismo lo dice. Él lo dice claramente. Y dice esta palabra: hoy se cumplen estas palabras proféticas. Es decir, en su persona, como dijera, en mí, esto que ustedes escuchan se está cumpliendo. Y ustedes le llegan noticia de ello. Y como la palabra de Dios no es un periódico de ayer, sino que una palabra que tiene poder hoy, entonces hoy, 31 de julio, se cumple aquí la palabra de Dios, en este lugar. Y porque Dios está aquí y nada es imposible para Él, Él puede actuar también en esta mañana. ¿Lo crees? Con esto nosotros entramos a lo que se va a conocer como el ministerio público de Jesús. Fíjense, esta fue la primera prédica oficial de Jesús, la primera prédica oficial en Nazaret, en la sinagoga. Después de allí empieza a coger a sus discípulos y lo va instruyendo, lo va llevando para que ellos aprendan a ser misioneros, lo va capacitando. Yo quisiera que viéramos una de tantas, pero una nada más, porque es suficiente para poder sacar una idea de esta misión profética de Jesús. Dice la palabra en Marcos capítulo 1, Marcos capítulo 1 del texto del profeta. Estamos en el versículo 29 y siguiente. Todo el texto de los primeros capítulos de Marcos nos presentan a un Jesús poderoso en palabras y en obras. No solamente palabras, sino también en obras. Dice así el texto: al salir de la sinagoga, ojo, miren cómo relacionamos. ¿Dónde estaba Jesús al principio de su predicación? En la sinagoga. Cuando Jesús sale de la sinagoga, aunque, atención, esto no significa que cronológicamente ocurrió así, pero una manera para enlazar cómo Jesús primero celebra la palabra. ¿Qué estamos haciendo nosotros aquí? Celebrando la palabra, escuchando la palabra. Pero cuando esa palabra ha sido proclamada, cuando esa palabra ha sido anunciada, esa palabra ahora tiene que dar efectos. ¿Me alcanzan lo que estoy diciendo? O sea que la palabra tiene que producir lo que ha comunicado. Y si el Señor dice que el Espíritu está sobre él y que ha venido a anunciar la buena nueva, que ha venido a liberar a los cautivos, que ha venido a proclamar el año de gracia, y tú crees en esa palabra, entonces esa palabra va a obrar en este lugar, porque Dios tiene poder y quiere hacerlo. ¿Ustedes están entendiendo lo que digo? Fíjense bien, esto lleva una secuencia. Primero anuncia la palabra. Va a haber gente, ya puede haber gente aquí que está diciendo: ah, eso no es verdad, yo no creo. Ese es tu problema. Pero yo le creo a Jesús. Yo le creo a Dios. Ese es tu problema si tú quieres mantenerte indiferente o si tú quieres mantenerte al margen. Ese es tu problema. Pero es una lástima que como ayer siga habiendo gente como aquellos nazarenos que decían: yo no creo eso. Yo hasta que no vea, yo hasta que no toque, yo no creo. Hay mucha gente que quiere tocar, que quiere ver. Jesús dijo estas palabras:
1: dichoso me gustaría seguir ministrando.
0: Cree.
1: Pero he aquí que yo juré hacer tu voluntad. Si es posible, quita de mí este martirio, que es el cáliz, este cáliz. Quita de mí esto. Pero eso es lo que yo quiero. ¿No será esa tu historia? ¿Cuántos de ustedes, Señor, quítame esta enfermedad? Señor, quítame este dolor. Señor, quítame este sufrimiento. No es la forma correcta de decir. Dios, escucha bien, siempre quiere lo mejor. Lo que hay que aprender a decir es: Señor, yo desearía esto, pero no lo que yo quiera, sino lo que tú quieras, Padre, porque lo que tú quieres siempre es lo mejor. Hágase lo que tú quieras, tu voluntad, no la mía. ¿Verdad que cuesta decir eso? Y cuando Jesús nos enseña a orar, le pidieron: Señor, enséñanos a orar como Juan enseñó a sus discípulos. Hágase tu voluntad. Hermanos, ¿saben lo que más cuesta en la vida? Hacer la voluntad de Dios. Créalo, lo que más cuesta es la obediencia a la voluntad divina. Porque en nosotros hay una lucha. Que yo quiero esto. Yo quiero. Y nos encaprichamos con nuestra intención, con nuestra voluntad. ¿Saben ustedes? Solo cuando el alma se abandona a la voluntad de Dios, empieza la paz verdadera. El alma está abandonada al querer de Dios. Yo he tenido experiencia de personas que en su momento hemos orado por ellas. Al principio estaban reaccionando: ¿por qué Dios me mandó esta enfermedad a mí? ¿Por qué no se la dio a mi vecina? Peleamos con Dios. Hay más gente resentida con Dios de lo que ustedes se imaginan. Culpamos a Dios: ¿por qué se llevó a mi esposo? Resentimiento contra Dios. Herida, heridos. Fíjate, hermano, te voy a dar un secreto. Pues no es tan secreto. Ustedes quieran bendición esta mañana, yo les invito: abandónese a la voluntad de Dios. Y para Dios no hay ningún problema en un alma que se ha puesto en sus manos levantarla, sanarla, transformarla, perdonarla, liberarla. Dios puede hacerlo. Él es el Señor. Y esto, ¿por qué lo decimos? Porque no olvide, y dígale al que está a su lado, acuérdate que estás de paso en esta vida. Dígaselo, porque la gente se le olvida. Acuérdate de que estás de paso en esta vida. Se le olvida que van a pelar el bollo. Es decir, en Panamá decimos eso, la persona que va a morir. ¿Oyó? Va a morir. ¿Cuándo? ¿Cómo? No sabemos, pero van a morir. Y mi meta no es esta tierra. Mi meta es la gloria de Dios, el cielo. La gloria de Dios, el cielo. Entonces, nos estamos preparando aquí y ahora para la eternidad. Esta es una escuela. Aquí estamos luchando. Nuestra verdadera patria es el cielo. Y allá, tengan esto claro, allá sí, ya no va a haber enfermedad. Ya no va a haber gente achacosa, que se le caen los dientes, que se le cae el cabello, gente caminando. No, allá seremos guapos, bellos, hermosos en la presencia del Señor. ¡Y a su nombre! Dios le va a dar dientes nuevos, hermana. Gloria al Señor. ¡Aleluya! ¡Y a su nombre! ¿Cuántos se gozan en su presencia? Eso es, hermano. Aquí hay un pueblo que alaba a Dios. Amén. Por eso es importante aceptar su voluntad, abandonarse a sus deseos. ¿Qué ocurrió inmediatamente? Dice que le llevaron, la gente primero había ¿qué? Escuchado. Y los que escuchan con el corazón y son sencillos, le ponían todos los enfermos. Jesús paseaba, como ha paseado y va a pasear también más tarde en medio de ustedes. Pero primero su escucha, la palabra. Si hoy escucha su voz, no endurezca tu corazón. No endurezca tu corazón. Cuando ustedes han dejado que la palabra germine, dice, entonces vienen los frutos. Unos 40, otros 30, perdón, unos 10, unos 30, otros 60. Y en otras traducciones dice, unos 20, otros 50, otros 100 por uno. Es decir, Dios quiere fruto. Quiere que ustedes den fruto, para que después puedan testificar, porque solo el que ha experimentado esto puede testificar que Él está verdaderamente vivo. Quiero contar una anécdota personal. Durante estos tiempos hemos estado ministrando en muchos lugares, ¿no? Y uno se da cuenta cómo la palabra transforma. La palabra toca la vida de mucha gente, ¿no? Y uno después de mucho tiempo es que se va enterando de los mensajes. Yo hace poco, el 2 de mayo, cumplí 30 años de ser sacerdote y realmente nunca me he arrepentido de este ministerio. Más bien le doy gracias a Dios de este don, de este ministerio, en donde experimentamos de todo, porque la vida del sacerdote no es fácil. Y yo creo que el demonio, como la Virgen nos ha advertido, el demonio tiene tres ataques. Escucha bien. Primer ataque, acabar con los curas. El demonio odia. Y por eso ustedes tienen que orar mucho por los curas, para que Dios mande sacerdotes santos, para que haya hombres de Dios que no tengan miedo a hablar la palabra aunque le corten la cabeza. Pero necesitamos pastores así. Segundo, el demonio quiere destruir la familia. Está dicho. Quiere destruir los hogares, los matrimonios. Y tercero, la Virgen lo ha dicho, el demonio quiere destruir a la juventud. ¿Ven? Por eso hay que estar atentos, porque estamos librando una gran batalla espiritual y una gran confusión en el pueblo de Dios. Entonces, sobre esto, cuando el momento que el Señor me ha permitido ministrar, ya hace muchos años en esto, hemos visto frutos interesantísimos de cuánto poder tiene la palabra. Por eso yo quisiera invitarles, hermanos, a que ustedes consolaran el corazón de María. La Virgen dice que ella ha llorado lágrima de sangre, y no lo dice solamente, se ha mostrado en muchos sitios. Y hay, esto no es obligatorio que usted lo crea, pero ya la Santa Sede ha tomado interés por el tema de Medjugorje, ha tomado mucho interés y está estudiándolo ya, porque ese es el único lugar en el mundo donde la Virgen no ha dejado de estar en el mundo presente por más de 30 años todos los días. La Virgen viene a rezar, viene a pedir, pero tres veces ha llorado. Y las tres veces, miren por qué. Primero, escuche bien, católico, porque los católicos no leen la Biblia, no aman la palabra de Dios. Esa es una de las lágrimas de la Virgen. Segunda lágrima de la Virgen, ha llorado por la juventud, de ver cómo los jóvenes están en manos de Satanás. Cada vez más surgen grupos gnósticos diabólicos. El demonio tiene como intención cegar a la juventud para que las futuras generaciones estén bajo su poder. Está creando mucho frente de destrucción. Y tercera lágrima de la Virgen, porque los católicos no viven con el corazón la Santa Misa. Wow, no viven. Van a la misa por ir, por cumplir. Católicos que están allí, nada más llegan a la misa y están calentando banca, y entonces están con las nalgas saltando así, porque cuando el sacerdote están así porque ya quieren irse y están apurados, están con el reloj, porque esto es, ¿no? ¿Ah? Católicos fríos, muertos. Entonces van solamente por cumplir, cumplimiento. No van con el corazón, están más con el reloj. Y mientras se predica la palabra están chateando, están ahí mirando el celular, porque es un instrumento que el diablo está metiendo también en la iglesia. ¿Entienden esto, hermano? Para distraer la palabra de Dios. No hay palabra más importante que la palabra de Dios. Ninguna persona. Y esto hay que denunciarlo, porque se ha metido y ya se sienta en nuestras iglesias y tiene nuestra mente totalmente distraída. Y por eso, cuando se predica la palabra como estamos haciendo, y en estos años lo hemos visto, Dios levanta profetas. Hace poco estuve conversando con un amigo, salí de aquí de Nueva York, ahora está ministrando en Miami, en Puerto Rico, en muchos sitios, Félix Pimentel. Y me decía Félix, hace poco, yo no sabía, aparte de la vida terrible que llevó antes de conocer al Señor, y estuvo preso aquí en Nueva York, y estaba vendiendo droga, estaba dedicado al satanismo, esa era su vida. Y cuando salió de la cárcel, coincidió con un evento hace más de 10 años que predicamos en Miami. Ese testimonio está recogido en uno de los libros. Y dice Félix que cuando él estábamos haciendo, ministrando la palabra, como ocurre siempre, el demonio empieza primero, vete, vete. Hay algunos que están aquí sentados y ya Satanás le está metiendo en la cabeza, vete, vete, vete de aquí. ¡Reprende ese espíritu! ¡Lo reprendo en el nombre de Jesús! Estás en el lugar que Dios hizo para ti. ¡Aleluya! ¡Ato todo espíritu de ausentismo! Sí, porque el demonio está merodeando en este lugar, porque él sabe que la gloria de Dios se va a manifestar en este sitio. Y a su nombre, santo es su nombre. ¿Saben qué ocurrió, hermano? Cuando hicimos el llamado, Félix fue uno de los que respondió. Él se entregó al Señor ese día. Yo no lo sabía, hace poco conocí su testimonio. Y él allí, el Señor le dice, yo te he dado un talento, te he dado un don, ¿dónde está? Hermano, y hoy ese siervo de Dios está predicando y está cantando para Dios, porque escuchó palabra de Dios y porque dejó que esa palabra transformara su vida. Como tú puedas en esta mañana también recibir palabra de bendición y transformar tu vida y hacerte un siervo poderoso por la palabra de nuestro Señor. Y a su nombre, y a su nombre. Dios quiere levantar profetas, Dios quiere levantar testigos con poder. Y eso solamente ocurre cuando tu corazón se rinde a Jesús. Cuando tú eres capaz de decirle, Señor, te doy libertad para que hagas conmigo. Ahora escucha bien. Yo quiero que en este momento, solo aquellos que vinieron con mucha rebeldía, no se pare todo el pueblo, porque hay gente que se para para todo. Yo necesito los peces más gordos. Como era yo. Como era yo que mi pobre madre lloraba por este sinvergüenza que llegaba a las 4 o 5 de la mañana borracho. Sí, borracho y amanecido. Y una vez mi madre me decía llorando, ¿qué va a ser de tu vida? Pobre Régula. Pero ahora mi madre se goza. Porque cuando ella, yo le respondí a Dios y me rendí, porque me tuve que rendir cuando me estaba muriendo, no estaba preparado, y rendí mi vida a Cristo. Y Él me dijo, yo tengo bendición para ti, desde las entrañas de tu madre te he llamado a que seas profeta de las naciones. Y donde abundó el pecado, sobreabunda la misericordia de Dios, pueblo de Dios. Y si lo hizo conmigo, también lo puede hacer contigo. Porque para Dios nada es imposible. Por eso, reto a los que vinieron aquí sin ganas, pero están aquí. Reto a los que tienen el corazón como que están luchando. Por una parte el demonio dice, vete. Por otra el Señor dice, ábreme tu corazón. Ábreme tu corazón, aleluya. Ábreme tu corazón. La unción quiere bajar. ¿Sí? Entonces vamos a invitar. Ya el Señor me ha puesto un número. Hay más de 10. Más de 10. Este es el día que Dios hizo para ti. Y puede ser el último. Sí, puede ser el último porque fíjense cómo están muriendo hoy. A mí me da pena esta cantante que murió hace pocos días. ¿Cómo se llama? En Inglaterra. A los 27 años. ¿Amy? Sí. ¿Cuántos más no han muerto así y cuántos sin estar preparados? Dios tenga piedad de su alma. Materialmente lo tenían todo, riqueza, fama, pero eran infeliz. ¿Cuánta gente teniendo aún cosas materiales es infeliz? El dinero no lo da todo, la fama no lo da todo, solo Jesucristo lo da todo. Para que tengan vida y la tengan en abundancia. Bueno, hermanos, voy a pedir al Ministerio de Música que te vaya acercando. Vamos a entregar ya. Porque primero tenemos que sanar el ambiente de ataduras del mal. De todos aquellos que el enemigo está luchando. Yo te invito a que te pongas de pie y te acerques aquí. Te pones de rodillas aquí, al frente. Aquí. No tengas miedo. El Señor va a hacer su obra. Ponte de rodillas mirando. Allá. Mirando de rodillas, no tengas miedo. Dios no te condena por tus pecados, por lo que fuiste ayer, lo que hiciste. No importa, he venido para que tengan vida. Que la tengan en abundancia. Este es el día que Dios hizo. Vamos a entregarles al Señor ese corazón. En esta mañana vamos a romper cadenas ya. Esta noche, esta mañana, Dios te ha congregado para entregar todo lo que eres, todo lo que tienes, todo lo que sientes, todo lo que vives. Esa es la buena noticia. Si no se pueden acercar, quédese allí donde está. Si puede inclinarse, se inclina de rodilla o inclina la cabeza si no se puede arrodillar. Pero lo importante es su acto de fe. ¡Qué belleza! ¡Qué bendición! Dios está aquí. ¡Dios está aquí! Ha venido para anunciar la buena nueva, para liberar a los cautivos, para anunciar el año de gracia del Señor. Y Él puede hacerte un profeta, un siervo, un testigo con poder. Porque todo lo que Dios hace lo hace nuevo. No importa tu pecado, no importa lo que viviste en tu pasado, esta es la hora de Dios para ti. Entonces pon la mano en tu corazón, cierra tus ojos y declara este acto de fe. Señor Jesucristo, Señor Jesucristo, soy pecador. He faltado, me he abandonado al pecado, a Satanás, al mundo. En esta mañana yo tomo la libre decisión. Renuncio a Satanás, a todas sus obras, toda seducción, toda opresión, toda atadura, toda maldición, todo conjuro y maleficio. Yo renuncio por el poder de tu sangre. En esta mañana Jesús, mi Señor, mi Rey, mi Dios, te reconozco como lo primero en mi vida. Señor Jesús, renuévame, santifícame, lléname, séllame con tu sangre. Yo declaro en esta mañana liberación en el nombre de Jesús. Yo declaro en esta mañana sanación en el nombre de Jesús. Yo declaro en esta mañana renovación espiritual en el nombre de Jesús. Recibe esta gracia en este momento. Mantente así, porque hasta la unción desciende en este momento y ustedes van a experimentar gracias que está renovando su interior. No tenga miedo, reciba, reciba esa gracia que está confirmando lo que usted ha recibido. Ha recibido palabra de Dios y esa palabra de Dios ahora está operando. Esa palabra de Dios ahora está actuando. Esa palabra de Dios ahora está tocando su vida. Deje que la palabra fluya, que la palabra haga el resto de lo que va a hacer. Liberaciones y sanaciones. Abandónese. Abandónese totalmente a la voluntad de Dios. Bendito sea, Señor. Bendito, bendito, bendito. Oh, mi alma te alaba, Dios. Mi alma te alaba. Mi alma te alaba. Bendito, bendito. Siga alabando, siga alabando. No tenga miedo. No se detenga en este momento. Siga alabando, siga alabando, siga alabando. Ábrase a la alabanza. Ábrase a la alabanza. Que la unción está cayendo. De verdad te está cayendo unción en este lugar. Bendito, bendito, bendito, bendito, bendito. Bendito, bendito, bendito, bendito, bendito. Iría la marara barara marara rara rara marara. Iría la barara barara la marara marara rara marara. Iría la marara marara la sana, Señor, ve sanando. Ve extendiendo tus manos, Señor. Ve extendiendo tu mano, Señor. Extiende tu mano, ve tocando vida, ve tocando. Ve tocando vida, ve tocando vida, ve tocando. Reciba, reciba, reciba la unción. Recíbela, recibe. Sopla Espíritu Santo. Sopla Espíritu de Dios, sopla, sopla en este lugar. Levanta, Señor, siervo. Levanta, Señor, almas. Levanta, Señor, hombres y mujeres consagrados a ti, a tu obra. Levanta en santidad, Señor. Bendito, bendito, bendito. Que fluya la unción, que fluya la unción. No tenga miedo, clame, clame, clame, clame, clame a su nombre. Bendito, bendito, bendito, bendito, bendito. Oh, mi alma te alaba, mi alma te alaba. Mi alma te alaba, Dios. Palabra de vida, palabra de bendición, palabra de bendición estoy recibiendo. Bendito Dios. Bendito, bendito, bendito, bendito, bendito, bendito. Oh, mi alma te alaba, Rey. Mi alma te alaba, Rey. Mi alma te alaba. Mi alma te alaba. Mi alma te alaba.

Gracias, Señor, por ser mi guía, por el aire que respiro, porque puedo ver el día, por estar vivo y sentirte dentro mío, por saber que no estoy solo, por querer a mis hermanos, por mi familia y mi hogar, por la luz que has derramado. Gracias por las alegrías, por darme a tu madre como madre, por la cruz de cada día, porque con ella quieres salvarme.

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2: En el nombre del Padre, y del Hijo, y del Espíritu Santo. Amén. Señor de la vida, damos gracias por el don del deporte, por quienes glorifican a Dios con el ejercicio de sus cuerpos, por las amistades que nacen en la cancha y la alegría de jugar en equipo. Tú nos enseñas que en la vida, como en el juego, nadie se salva solo. Necesitamos del otro para crecer, para aprender a respetar, superar límites y celebrar juntos los logros alcanzados. Te pedimos que el deporte sea siempre escuela de fraternidad y no de rivalidad vacía, espacio de encuentro y no de exclusión, camino de paz y no de violencia. Haz que quienes practican, entrenan o animan descubran en el deporte un lenguaje universal que acerca culturas, une pueblos y siembra respeto, solidaridad y superación personal. Señor Jesús, que cada deporte sea parábola de una vida vivida contigo, colaborando con esfuerzo y alegría, viviendo con humildad en la derrota y gratitud en la victoria que nos ofreces en tu resurrección. Nunca falte en nosotros tu Espíritu, que nos hace un solo equipo unido contigo para construir comunión y fraternidad en la historia. Amén.
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7: Es la 1 en punto.
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6: En el nombre del Padre, y del Hijo, y del Espíritu Santo. Amén. Señor de la vida, te damos gracias por el don del deporte, por quienes glorifican a Dios con el ejercicio de sus cuerpos, por las amistades que nacen en la cancha y la alegría de jugar en equipo. Tú nos enseñas que en la vida, como en el juego, nadie se salva solo. Necesitamos del otro para crecer, para aprender a respetar, superar límites y celebrar juntos los logros alcanzados. Te pedimos que el deporte sea siempre escuela de fraternidad y no de rivalidad vacía, espacio de encuentro y no de exclusión, camino de paz y no de violencia. Haz que quienes practican, entrenan o animan, descubran en el deporte un lenguaje universal que acerca culturas, une pueblos y siembra respeto, solidaridad y superación personal. Señor Jesús, que cada deporte sea parábola de una vida vivida contigo, colaborando con esfuerzo y alegría, viviendo con humildad en la derrota y gratitud en la victoria que nos ofreces en tu resurrección. Que nunca falte en nosotros tu Espíritu, que nos hace un solo equipo unido contigo para construir comunión y fraternidad en la historia. Amén.
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0: Y así tiene que ser con Jesús también. Mira, la Virgen María no llegó, mira, Jesús se acabó el vino, así que yo te sugiero a ti, no, Jesús no hay vino. No hay vino. Y Jesús se lució. Le dejó 600 litros de vino bueno. Bueno, ¿qué fiesta se va a tomar 600 litros de vino? Y ya la fiesta iba bien avanzada. Milagro. Si tú no le pones tasas a Dios, ni reglas a Dios, verás cómo el Señor se manifiesta. Por eso es bueno exponerte al Señor tú mismo y no esperes que vengan a imponerte las manos o a hacerte oraciones o a descubrir una oración milagrosa escrita, un santo determinado. Tú simplemente Jesús. Y te abandonas en sus manos. Y cuando tengas a alguien enfermo, lo mejor es, si puedes, abrazarlo o estar cerca, manifestarle tu cariño con un caldito, unas flores, un regalito, una estampa, y simplemente arrullarlo con el nombre de Jesús. Sánalo Jesús, sánalo Jesús, dale la salud, sánalo Jesús. Así, con sencillez, vino el Padre y me cantó y le pidió a la Virgen. María también, como todas las madres, tiene esa capacidad de sanación y ella la llamamos salud de los enfermos. Por algo le dicen así. Entonces usa tu imaginación, tu voluntad, tu entendimiento para entregarte en manos de Jesús. Y acude también a la iglesia, al Santísimo Sacramento, si tú puedes llegar. O pide que te traigan la comunión. Porque qué mejor remedio que el cuerpo de Cristo. Incluso en mi ministerio sacerdotal han habido momentos donde yo no puedo darle la comunión a la persona porque no se está muriendo y está casada con una situación que no puede comulgar, exacto. Pues yo también le llevo al Santísimo a su casa. Esta es una medalla, ¿no? Pero se lo pongo cerca y le digo, mira, aquí está para ti. Y comulgo yo, o me lo llevo de nuevo a la iglesia, pero que el Santísimo visite a los enfermos. Una imagen, un crucifijo. La oración es poderosa. Y finalmente, la familia que reza. La familia que reza. Hay un caso en la vida de Santa Teresita. Estaba enferma física y mentalmente, muy grave, muy grave. Y mandaron a hacer unas misas a la Virgen de la Victoria. Y el día de la crisis más grande estaba la imagen de la Virgen allí. Y sus hermanas oraron por ella con todo el corazón. Y ella tuvo una visión de la Virgen que le sonrió y la sanó completamente psicológica y físicamente de ese mal tan terrible que la quejaba. Uno tiene que decirle al Señor con humildad, hágase tu voluntad. Y sé que no quieres, porque la enfermedad duele, la enfermedad humilla, la enfermedad corta, pero ese hágase tu voluntad que tú haces en medio de la enfermedad, ese es el que más vale. Dios es tan grande que desde que Juan Carlos y Jessica se han ido a Estados Unidos, a mí no me han vuelto a hospitalizar. Pero cuando vivían aquí conmigo decían que la clínica La Viña era mi hotel de vacaciones. Hasta me conoció la terapia intensiva. Muchísimas neumonías y celulitis y enfermedades terribles, algunas que requirió quirófano. Pero se fueron porque ahí veo yo que Dios distribuye estas cargas cuando uno puede, cuando uno debe enfermarse. Eso está todo en manos de Dios. Pero recuerdo lo profundo de la enfermedad. O tenía 1 o 2 semanas metido en la clínica sin poder celebrar misa. A veces en Semana Santa mismo me tocó estar recluido en una clínica. Cuando en esos momentos yo dije, Señor, acepto tu voluntad, hasta que tú quieras estaré aquí. Eso es grande, hermano. Si yo veo hoy la gloria de Dios manifestándose en tantas cosas de mi vida, en mucho es porque en esos momentos yo me sometí a decirle cuando tú quieras. Como decía Conchita, No como yo, sino como tú. No lo que yo, sino lo que tú. No cuando yo, ni sino cuando tú. Lo que tú quieras, Jesús, eso es lo que quiero yo. Por eso me gusta tanto la oración esa del leproso. Señor, si tú quieres, tú puedes limpiarme. Señor, si tú quieres, tú puedes sanarme. Y tengan mucha fe. Tengan mucha fe. Activen su fe. Porque yo, por ejemplo, le digo a Jesucristo, Señor, yo creo en ti. Y yo sé que tú puedes chiscar los dedos y esto se cura inmediatamente. Pero también sé que si tu voluntad decide que yo necesito, por la razón que tú quieras, no me tienes que explicar, que yo cargue esto, lo cargo. Recuerdo con la enfermedad de mi mamá, que después de sanaciones tan asombrosas y tanto cuidado de Dios sobre ella, pues le tocó el cáncer final porque tenía que irse al cielo. Y en los últimos días, cuando yo estaba bien cansado, me arrodillé y dije, Señor, ya dejé de dar clase en el seminario para cuidar a mi mamá. Tú sabes el sacrificio que significa para mí esta enfermedad. Estoy cansado. Y ella está cansada. Pero si son 20 años más así, Señor, son 20 años más así. La voluntad de Dios. Porque sabes una cosa. La voluntad de Dios es buena. Hay gente que le da miedo decir, hágase tu voluntad porque creen, y si me mata, bueno, algún día será. Pero no tengas miedo. El Señor vino para darnos vida y vida en abundancia. Y con Jesús resucitado, ni la muerte existe. Ya no existe. Simplemente es un cambio. Pero la iglesia reconoce, a través del Papa Benedicto, un documento en que la iglesia reconoce que tenemos derecho y hasta casi tenemos deber de pedir a Dios la salud nuestra y la de los nuestros, porque es un don bien bello, bien apreciable. La integridad, la salud física, mental y espiritual. Pidámosla, ese regalo de Dios. Tenemos todo el derecho y aceptemos siempre su voluntad y sepamos esperar en Él. Eso es lo que puedo compartir esta noche sobre este camino para los que estamos buscando un milagro. Y recuerden siempre que es preferible tener al Señor de los milagros que a los milagros del Señor. Y como bien decía Juan Carlos al principio, no sea de los que buscaban los milagros del Señor y desecharon al Señor de los milagros, sino busca al Señor de los milagros y tendrás para siempre los milagros del Señor.
1: Amén. Muchas gracias, Padre. De verdad, yo estoy aquí escuchándote y a la misma vez mirando y leyendo el chat y los hermanos con tantas y tantas necesidades. Y era imposible para mí no pensar en tantos correos electrónicos y tanta gente que está física, que se siente cansada, Padre, porque es tiempo y tiempo de espera de que las cosas no mejoren, sea física o sea espiritualmente. Y inevitablemente venía a mi cabeza eso, tú hiciste referencia a tal vez la canción más emblemática que el Señor le ha regalado a tu ministerio y a nuestro ministerio, que es el Dios que hizo el cielo y la tierra. Pero no puedo dejar de pensar en esa reflexión acerca de abrazar la cruz, ¿no? Y esa toda esa introducción que siempre acompaña el comienzo de esa canción, de que si el dolor se sigue manifestando y que si tú sientes que tratas y tratas y el dolor o la enfermedad no se va, no es enfermedad, no es sufrimiento, es cruz. Y esto va mano a mano con la sanación. Hay veces en que, como tú decías, pues lo vamos a tener. Hay otras veces que no lo vamos a tener, pero en ambos casos sigue siendo Dios bueno, ¿cierto?
0: Había una cosa muy bonita, San Pablo decía, completo en mi carne los dolores que faltan a la pasión de Cristo. Y el dolor es redentor. Yo por lo menos digo que yo he sufrido bastantes enfermedades, pero si Dios a mí me mandara a redimir yo mismo mis propios pecados, ahora es que me faltan enfermedades. Y los santos muchas veces cuando estaban enfermos entendían que eso es lo que ellos merecían por su pecado. Hoy en día todo el mundo se cree inocente, Juan Carlos. Todo el mundo cree que es una ovejita limpia. Y eso es mentira, todos somos grandes pecadores. Yo recuerdo que Alfonso Uribe Jaramillo, que tiene un gran don de esa nación, ese obispo con el que yo conviví 2 años en Colombia, y él decía muchas veces, nosotros somos los, como decía San Felipe Neri, los artistas que tallamos nuestras propias cruces, grandes pecadores. Y yo recuerdo que Alfonso Uribe Jaramillo, que tiene un gran don de esa nación, ese obispo con el que yo conviví 2 años en Colombia, y él decía muchas veces,

0: tienes que explicar. Dios no tiene que darnos ninguna explicación. Si Él quiere, nos la da, ¿verdad? Pero con humildad siempre. Y cuando las cosas son consecuencia de nuestros propios errores, pedirle sanación, claro que tenemos derecho que nos sane. Hacer lo posible con los médicos, pero también tener humildad para hacer, saber que somos simples y pequeños seres humanos. Y también aceptar que la vida pasa, Juan Carlos. Yo tengo 64 años, gracias a Dios y a la Virgen, me está dotando todavía de una gran fortaleza. Y le agradezco y le saco el jugo a esa fortaleza, pero yo tengo que saber que a pesar, a medida que pasan los años, yo también me voy desgastando, ya no puedo hacer lo mismo que antes. Y en eso hay que ser humilde. Yo creo que la enfermedad se pasa muy bien con humildad, por eso dice San Francisco, dichosos los que sufren en paz con el dolor. Llamar al dolor hermano y sufrir en paz con él, lo que Dios quiera.
1: Sí, tal cual. Padre, yo nunca he dicho esto en el canal, pero lo hemos comentado mucho tú y yo justo después de los en vivo o de los programas, cuando recibimos mensajes de los hermanos y vemos que hay gente insistiendo mucho en que esto es lo que yo quiero, esto es lo que yo quiero, esto es lo que yo quiero. Yo quisiera, padre, que pudiésemos hablar, porque el comentario que yo hago, que no, que por primera vez voy a hacer en público, es que a veces me frustra ver que la gente vive infante en la fe. Conocen de Dios, han tenido experiencia de Dios, pero se comportan habiendo recibido alimento sólido, como dice San Pablo, pero se comportan como niños en la fe. Y no lo digo en plan de juicio, lo digo en plan de que el dolor es tanto y tan fuerte que a veces uno no sabe cómo manejarlo y me duele mucho por los hermanos. Pero quisiera que por favor nos ayudaras especialmente a estos hermanos que dicen, sí, yo leo la Biblia, porque muchísima gente nos escribe y nos dice, yo leo la Biblia, o yo rezo el rosario todos los días, o me siento una hora frente al Santísimo y le imploro por mi papá, le imploro por mi familia, por la sanación de mi abuela, porque no se me muera mi amiga, y todas esas cosas pasan. Pero el elemento del que hemos invitado, que hemos incluido en este programa, tiene que ver también con el discernimiento. Padre, ¿cómo discernir cuando la voluntad de Dios es contraria a lo que nosotros esperamos y cómo conseguimos el contentamiento en la voluntad de Dios?
0: Te contesto lo segundo, pero lo primero no tiene respuesta. Tú nunca vas a saber con certeza si eso que pediste va a ser como tú quisiste. ¿Tú crees que Job no le pidió nunca a Dios que sus hijos fueran felices? Murieron todos en una fiesta, ¿sí o no? ¿Tú crees que Job no rezaba para que sus campos fueran prósperos? Él hacía sacrificio a Dios de animales y todo pidiendo que sus campos fueran prósperos y fueron destruidos todos por la voluntad de Dios. Dios permitió que Job llegara a tener una enfermedad desde la cabeza hasta los pies. Y en ese tiempo no había ninguna crema que echar, si era tan pobre que ya no tenía ni con qué comprarla, pero que tenía una teja para rascarse las axilas del ardor que le daba. Vean bien lo que le pasó a Job. ¿Y qué dijo Job? Si de Dios aceptamos los bienes, no vamos a aceptar los males. El Señor me lo dio. El Señor me lo quitó. Bendito sea el nombre del Señor. Y no todo el mundo termina como Job, que Dios le devolvió todas las cosas centuplicadas. Sino que hay mucha gente, yo pienso en los campos de concentración de la Segunda Guerra Mundial, de esa pobre gente que murió en esa guerra. Y que lo que le tuvieron al final de tanta tristeza fue una regadera con veneno encima y un horno crematorio. ¿Dios se olvidó de ellos? No. Dios no se olvida de nadie. Y ese es el sentido del libro de Job. Tú le pides explicaciones a Dios que te diga todo. Mira, Juan Carlos, tú sabes que yo soy un copiloto fastidioso. Tienes la alegría de vivir en San Antonio, Texas, que yo no conozco. Pero tu papá maneja conmigo a veces. Y el otro día yo me puse intenso. Tu papá conoce muy bien Valencia, ¿sí o no? ¿Eh? ¿Sí o no?

0: Sí, claro.
1: Y yo le dije, vamos a tal sitio cerca del Palacio de Justicia. Y él bastaba con que yo le dijera eso y hubiéramos llegado. Pero yo empecé, yo quería ir por donde yo mentalmente sabía, por Landejero y Blanco, bajando para llegarle por el frente. Se pasó ese entrada y dije, pero entonces va a entrar por esta. No, que yo entro por detrás. No, pero es que es por esta. Por esta. Y ya llegó un momento que casi peleamos. Y después yo pensé, pero qué mal copiloto cuando me bajé. Porque si yo quiero ir a mi manera, me voy yo manejando. ¿Es así o no es así? Pero
0: Sí.
1: si yo tengo a otro manejando, yo tengo que respetar que él es el que sabe. Y así es todo el asunto. Dios es el que sabe, Dios es el que maneja. Entonces él te tiene que estar explicando, voy a cruzar aquí. No, no te tiene que explicar. Yo pienso que a medida que un alma crece de verdad, le pide menos explicaciones a Dios. Y uno tiene que aprender a madurez. Yo no rezo para cambiar la historia. Yo sé que la oración es tan poderosa, como en el caso de la Virgen en Caná, que puedo cambiar la historia. Pero no puedo estar cambiando la historia. Eso lo aprendí yo, elemental de Biblia, básico, en Bejuma, recién convertido. Yo leí en la Biblia, si le dicen a esa montaña, con fe, levántate y tírate en el mar, la montaña los obedecerá. Pues yo me fui a la Plaza Bolívar y vi el cerro que está detrás de Bejuma. Y con toda la fe de mi corazón, dije, levántate y tírate en Puerto Cabello. Y vi que Dios no me hizo caso. No pensé yo en ese momento las consecuencias que hubiera habido de muertos en mi pueblo si se arranca el cerro de atrás. Y la cantidad de muertos que iba a haber en Puerto Cabello cuando cayera el cerro en el agua y se desbordara el mar Caribe, ¿sí o no? Y matara a toda la gente del Palito, de Morón. O sea, miles de muertos porque al nuevo convertido se le ocurrió tirar una montaña para allá. Entonces me di cuenta de que la Biblia había que escucharla con reverencia e interpretarla. Entonces, hay que saber esperar. Dios siempre responde la oración y aceptar la respuesta que Él da porque Dios sigue siendo libre. Entonces, yo no voy a la oración realmente a cambiar la historia. Yo la oración a cambiar yo. Y yo me doy cuenta cuando uno va caminando, y quiero decirle a esa gente que tiene tiempo con uno, no es hora ya que usted se dé cuenta de que Dios tiene un plan. No es hora ya de que usted se dé cuenta de que sus caminos no son nuestros caminos. Y sus caminos son más altos que los cielos. Y como están de altos los cielos de la tierra, así están de altos sus caminos con los nuestros. Tú no tienes que aprender a rezar más diciendo, hágase tu voluntad. Ahí está, ahí se encierra la santidad. El problema de estas personas que se frustran, lo dije bien. He peleado tanto con Juan y Jessica, pero decía que se frustran. Es que se frustran. Que se frustran porque se frustran porque Dios no me hizo mi milagro particular que yo quería. Fíjate, Marta y María. Si hubieras estado aquí, mi hermano no se hubiera muerto. Y María, que era la más contemplativa, ni salió a recibir a Jesús cuando se le murió el hermano. Marta sí salió con una gran fe, pero María estaba inmadura. Era un aguacate maduro el de Marta. Le dice, Señor, si hubiera estado aquí, mi hermano no se hubiera muerto, pero aún así yo sé que tú eres el Hijo de Dios y que todo lo que pides a Dios, Él te lo concede. La fe está intacta. María, resabiando, lo único que dijo fue, si hubiera estado aquí, mi hermano no hubiera muerto. Y ahí Jesús lloró. Y yo estoy seguro de que Jesús nunca lloró por la muerte de Lázaro. Jesús lloró por ver a María. Y pensar en tantos de nosotros que somos duros de corazón y que no queremos aceptar los planes de Dios. Y queremos todo a nuestra medida. Entonces, yo los introduzco hoy con esta enseñanza en el misterio de Conchita. No como yo, sino como tú. No lo que yo, sino lo que tú. No cuando yo, sino cuando tú, lo que tú quieras, eso es lo que quiero yo. Y pensar que Conchita fue una mujer bendecida. Tuvo 9 hijos. Podía hablar con Jesús cara a cara. Y hubo muchos milagros de Dios ayudándola en su vida personal y familiar. Ella oraba por todos. Pero tocó morirse Pancho, tuvo que ser viuda. Y tocó la muerte de meningitis de su hija religiosa. Y tuvo que acompañarla desde lejos porque no la dejaban acercarse lo suficiente a su hija monja. Y se le murió uno muy joven, uno chiquito y el más pequeño ahogado. Dios no la quería. Es que mire, eso son cosas de este mundo. Imagino ahora a mi abuela Catalina, esta tarde no sé por qué he pensado tanto en ella. Allá en un cielo, donde ella estará en un cielo ucraniano, con muchos girasoles, porque ella era una vieja alemana ucraniana. Y me estará esperando. Pero seguro que todo lo que ella sufrió en la guerra, la primera y la segunda, lo que sufrió en su viudez, lo que sufrió en Venezuela, para ella ya ahora es una historia. Y esto que para nosotros hoy nos agobia y nos vuelve locos, será el día de mañana una historia. Entonces hay que aceptarlo. Esta tarde en la oración yo busqué ese texto tan bonito de la Biblia. Hay tiempo para nacer, tiempo para morir. Y yo me di cuenta contemplando eso, de que hay que aceptar el dolor como parte de la vida, Juan Carlos. Que esté buscando un Dios que te provea de salud, dinero y amor. Eso era lo que yo buscaba en los caminos cuando estaba lejos de Dios. Y no estaba adorando justamente a Jesucristo. Él nos ofrece la realidad de la vida que tiene mucha luz y mucha cruz. Y a través de ella alcanzar el reino, aprendiendo a amar, a servir y a ser humildes ante la voluntad de Dios.
0: Amén, amén. Bueno, padre, yo no sé tú, pero yo creo que quizá la mejor forma que tenemos de concluir esto y a la luz de tantas peticiones de tantos hermanos que nos están acompañando en vivo en este momento con tantas necesidades espirituales y físicas, tal vez hacer un momento de oración, si te parece bien.
1: Quiero, antes de pasar a la oración, decirles del mismo libro de Job, que Job sufrió mucho y tres amigos estuvieron explicándole, eso es que es una maldición por esto, una maldición por aquello, eso es que Dios es esto, y Dios se puso bravo con los amigos, no acabó con ellos porque Job rezó por ellos. Job no pidió explicaciones, Job lloró, Job sufrió, Job aceptó, y Dios se sintió complacido con la humildad de Job. Hermanos, yo no les voy a ustedes a explicar por qué hay tanto dolor, ni les voy a anunciar cuándo Dios los va a escuchar y cuándo les va a levantar el yugo. Pero yo les digo, Él dijo, vengan a mí cuando estén cansados y agobiados, que yo los ayudaré, carguen mi yugo y aprendan de mí que soy manso y humilde de corazón. Porque mi yugo, el dolor que tú tienes, es llevadero y la carga que Dios permite para ti es ligera. Dios ha prometido que nunca llevarás sobre tus hombros una carga que supere tus fuerzas. Así que Él te está dando fuerzas ahora. Vamos a ponernos en la presencia de Jesús y por la intercesión de María. En el nombre del Padre, del Hijo y del Espíritu Santo. Amén. Querido Jesús, estamos con este programa tocando el corazón de los que sufren. Yo quiero orar por estas personas que nos están oyendo esta noche o nos oirán en cualquier momento a través de esta red social. Pon sobre ellas tu mano sanadora. Escucha su plegaria, cargada de angustia, de dolor, de miedo, por su propia salud o la de sus seres queridos. Te pido que extiendas tu mirada, la mirada de tu corazón especialmente, sobre aquellos que han sufrido tanto que ya están cansados de sufrir, que han esperado tanto que ya están cansados de esperar. Qué grandes y fuertes son esas personas, Señor. Porque tú has prometido que nunca seremos probados ni tentados por encima de nuestras fuerzas. Y si esos hermanos llevan una tentación, una prueba tan grande, es porque tú los has hecho muy fuertes. Abrázalos. Muéstrales tu amor. Comunícales la fuerza de tu espíritu. Señor, cuántos videos hemos grabado, cuánta palabra hemos predicado por este canal que te sirve y que te ama y que evangeliza. Pues también te pedimos manifestaciones del inmenso amor, ternura y poder de tu corazón, curando enfermedades físicas a través de este programa. Tú eres el que curas, no el programa. Ni yo menos. Pero extiende tu mano caritativa, consoladora, y aleja la fiebre, como en el caso de la suegra de Pedro. Quita el cáncer, como quitabas la lepra. Levanta de la postración a los que están en cama. Sana mentalmente a los que están como endemoniados de grasa, atormentados en su mente, con angustia, con depresión, con impresiones de dolor en su mente. Cura los cuerpos y las almas, Señor. Como decía el Padre Emiliano, cuya intercesión pedimos, para ti no hay enfermedades fáciles ni difíciles de sanar, porque tienes todo poder en el cielo y la tierra. Y yo derramo, Jesús, humildemente, tu bendición sobre ellos, por intercesión de la Virgen María. Y te pido que esta bendición traiga paz, fortaleza y sanación para mis hermanos. En el nombre del Padre, del Hijo y del Espíritu Santo. Amén.
0: Amén.
1: Mañana tengo a las 3 de la tarde una misa de sanación en la Esmeralda que la voy a ofrecer muy especialmente por todos ustedes que ven este programa en vivo o en diferido. Y voy a tener un buen rato de oración sobre ustedes ahora en la noche cuando todo termine. La oración alcanza milagros. Así que ábrele tu corazón al Señor. Que siempre era un milagro. Si no hace un milagro de sanarte, el milagro de fortalecerte y ser tú más fuerte que tu enfermedad.

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3: Son las 2:31.
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0: Nel nome del Padre, e dell'Hijo e dello Spirito Santo. Amen. Signore della vita, ti damos gracias por el don del deporte, por quienes glorifican a Dios con el ejercicio de sus cuerpos, por las amistades que nacen en la cancha y la alegría de jugar en equipo. Tú nos enseñas que en la vida, como en el juego, nadie se salva solo. Necesitamos del otro para crecer, para aprender a respetar, superar límites y celebrar juntos los logros alcanzados. Te pedimos que el deporte sea siempre escuela de fraternidad y no de rivalidad vacía, espacio de encuentro y no de exclusión, camino de paz y no de violencia. Haz que quienes practican, entrenan o animan, descubran en el deporte un lenguaje universal que acerca culturas, une pueblos y siembra respeto, solidaridad y superación personal. Señor Jesús, que cada deporte sea parábola de una vida vivida contigo, colaborando con esfuerzo y alegría, viviendo con humildad en la derrota y gratitud en la victoria que nos ofreces en tu resurrección. Que nunca falte en nosotros tu Espíritu, que nos hace un solo equipo unido contigo para construir comunión y fraternidad en la historia. Amén.
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6: Son las 3:01.
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0: En el nombre del Padre, del Hijo y del Espíritu Santo. Amén. Padre nuestro que estás en el cielo, santificado sea tu nombre. Venga a nosotros tu reino, hágase tu voluntad en la tierra como en el cielo.
1: Danos hoy nuestro pan de cada día. Perdona nuestras ofensas, como también nosotros perdonamos a los que nos ofenden. No nos dejes caer en tentación y líbranos del mal. Amén. Dios te salve María, llena eres de gracia, el Señor es contigo. Bendita tú eres entre todas las mujeres, y bendito es el fruto de tu vientre, Jesús. Santa María, Madre de Dios, ruega por nosotros pecadores, ahora y en la hora de nuestra muerte. Amén.
0: Creo en Dios Padre, Todopoderoso, Creador del cielo y de la tierra. Creo en Jesucristo, su único Hijo, nuestro Señor, que fue concebido por obra y gracia del Espíritu Santo. Nació de Santa María Virgen, padeció bajo el poder de Poncio Pilato, fue crucificado, muerto y sepultado. Descendió a los infiernos, al tercer día resucitó de entre los muertos. Subió a los cielos y está sentado a la derecha de Dios Padre Todopoderoso. Desde allí ha de venir a juzgar a vivos y muertos. Creo en el Espíritu Santo, la Santa Iglesia Católica, la comunión de los santos, el perdón de los pecados, la resurrección de la carne y la vida eterna. Amén.

0: Oh sangre y agua que brotaste del Santísimo Corazón de Jesús, como fuente de misericordia para nosotros, en ti confío.
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6: Son las 3 y 22 minutos.
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1: 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Les esperamos. Bendiciones. 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

0: En el nombre del Padre, y del Hijo, y del Espíritu Santo. Amén. Señor de la vida, damos gracias por el don del deporte, por quienes glorifican a Dios con el ejercicio de sus cuerpos, por las amistades que nacen en la cancha y la alegría de jugar en equipo. Tú nos enseñas que en la vida, como en el juego, nadie se salva solo. Necesitamos del otro para crecer, para aprender a respetar, superar límites y celebrar juntos los logros alcanzados. Te pedimos que el deporte sea siempre escuela de fraternidad y no de rivalidad vacía, espacio de encuentro y no de exclusión, camino de paz y no de violencia. Haz que quienes practican, entrenan o animan, descubran en el deporte un lenguaje universal que acerca culturas, une pueblos y siembra respeto, solidaridad y superación personal. Señor Jesús, que cada deporte sea parábola de una vida vivida contigo, colaborando con esfuerzo y alegría, viviendo con humildad en la derrota y gratitud en la victoria que nos ofreces en tu resurrección. Que nunca falte en nosotros tu Espíritu, que nos hace un solo equipo unido contigo para construir comunión y fraternidad en la historia. Amén.
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9: Son las 3 y 59 minutos.
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Que la gracia y la paz del Señor resucitado estén contigo y con tus seres queridos. 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Bendiciones.

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0: nel nome del Padre, e dell'Hijo e dello Spirito Santo. Amen. Signore della vita, damo grazie per il don del deporte, per quienes glorificano a Dios con el ejercicio de sus cuerpos, por las amistades que nacen en la cancha y la alegría de jugar en equipo. Tú nos enseñas que en la vida, como en el juego, nadie se salva solo. Necesitamos del otro para crecer, para aprender a respetar, superar límites y celebrar juntos los logros alcanzados. Te pedimos que el deporte sea siempre escuela de fraternidad y no de rivalidad vacía, espacio de encuentro y no de exclusión, camino de paz y no de violencia. Haz que quienes practican, entrenan o animan descubran en el deporte un lenguaje universal que acerca culturas, une pueblos y siembra respeto, solidaridad y superación personal. Señor Jesús, que cada deporte sea parábola de una vida vivida contigo, colaborando con esfuerzo y alegría, viviendo con humildad en la derrota y gratitud en la victoria que nos ofreces en tu resurrección. Que nunca falte en nosotros tu Espíritu, que nos hace un solo equipo unido contigo para construir comunión y fraternidad en la historia. Amén.
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9: Son las 4:47.
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7: Los invito a que recemos el rosario. Los misterios que vamos a considerar hoy son los luminosos. En el nombre del Padre, del Hijo y del Espíritu Santo. Amén. Podemos hacer un acto de contrición pidiéndole al Señor perdón de nuestras culpas. Señor mío Jesucristo, Dios y hombre verdadero, Creador, Padre y Redentor mío, por ser quien eres y porque te amo sobre todas las cosas, me pesa de todo corazón haberte ofendido. Propongo firmemente nunca más pecar, apartarme de todas las ocasiones de ofenderte, confesarme y cumplir la penitencia que me sea impuesta. Ofrezco, Señor, mi vida, obras y trabajos en satisfacción de todos mis pecados. Y así como te lo suplico, así confío en tu bondad y misericordia infinitas, que los perdonarás por los méritos de tu preciosa sangre, pasión y muerte, y me darás gracia para enmendarme y perseverar en tu santo amor y servicio hasta el fin de mi vida. Amén.
13: Primer misterio luminoso: el bautismo de Jesús en el río Jordán. Bautizado Jesús, se abrió el cielo y bajó sobre él el Espíritu Santo en forma corporal, como una paloma. Lucas 3:21-22.
7: Virgen María, queremos invocar tu protección durante el rezo de esta decena del Rosario, en la que pensaremos en el bautismo que recibió Jesús en el río Jordán. Él acababa de salir de tu hogar en Nazaret. Tú sabías que había terminado esa etapa como de 30 años, cuando Él compartía sus sueños, sus anhelos, sus proyectos contigo en la aldea de su infancia. Entonces Él viajó, como muchos de su pueblo, a donde Juan Bautista, su primo, que estaba invitando a la conversión cerca del río Jordán. Juan era un profeta que motivaba a sus oyentes al cambio de vida, a ser honrados, a ser pacíficos, a enderezar los caminos para el Señor. A Juan se le ha llamado el precursor, porque anduvo delante del Señor para prepararle los caminos, mientras anunciaba la salvación y el perdón de los pecados. Jesús bajó a las aguas del río para hacerse bautizar. Él no tenía culpa alguna de qué arrepentirse, pero quiso compartir nuestra situación de pecadores. Bajó al río, como bajaría más tarde al seno de la tierra, muriendo por nosotros. Cuando Jesús recibía el baño del Jordán, estaba orando. Fue cuando se desgarraron las nubes, cuando el Espíritu Santo lo bautizó en su amor. Bajó sobre él, como si fuera una paloma que desea anidar. Se posó sobre él, permaneció sobre él. En adelante, el Espíritu lo impulsaría por doquiera, lo acompañaría en el desierto, le daría fuerza para sanar a los enfermos, para abrir prisiones, para expulsar demonios, para alabar al Padre del Cielo, para llegar valientemente hasta la cruz. Virgen María, tú que también fuiste colmada de Espíritu Santo, intercede por nosotros, para que también nosotros seamos bautizados por ese Espíritu que descendió sobre Jesús. Padre nuestro que estás en el cielo, santificado sea tu nombre. Venga a nosotros tu reino. Hágase tu voluntad en la tierra como en el cielo.
14: Danos hoy nuestro pan de cada día. Perdona nuestras ofensas, como también nosotros perdonamos a los que nos ofenden. No nos dejes caer en la tentación y líbranos del mal. Amén.
7: Dios te salve María, llena eres de gracia. El Señor es contigo. Bendita tú eres entre todas las mujeres y bendito es el fruto de tu vientre, Jesús.
14: Santa María, Madre de Dios, ruega por nosotros pecadores, ahora y en la hora de nuestra muerte. Amén.
7: Dios te salve María, llena eres de gracia, el Señor es contigo. Bendita tú eres entre todas las mujeres, y bendito es el fruto de tu vientre, Jesús.
14: Santa María, Madre de Dios, ruega por nosotros pecadores, ahora y en la hora de nuestra muerte. Amén.
7: Dios te salve María, llena eres de gracia, el Señor es contigo. Bendita tú eres entre todas las mujeres, y bendito es el fruto de tu vientre, Jesús.
14: Santa María, Madre de Dios, ruega por nosotros pecadores, ahora y en la hora de nuestra muerte. Amén.
7: Dios te salve María, llena eres de gracia, el Señor es contigo. Bendita tú eres entre todas las mujeres, y bendito es el fruto de tu vientre, Jesús.
14: Santa María, Madre de Dios, ruega por nosotros pecadores, ahora y en la hora de nuestra muerte. Amén.
7: Dios te salve María, llena eres de gracia, el Señor es contigo. Bendita tú eres entre todas las mujeres, y bendito es el fruto de tu vientre, Jesús.
14: Santa María, Madre de Dios, ruega por nosotros pecadores, ahora y en la hora de nuestra muerte. Amén.
7: Dios te salve María, llena eres de gracia, el Señor es contigo. Bendita tú eres entre todas las mujeres, y bendito es el fruto de tu vientre, Jesús.
14: Santa María, Madre de Dios, ruega por nosotros pecadores, ahora y en la hora de nuestra muerte. Amén.
7: Dios te salve María, llena eres de gracia, el Señor es contigo. Bendita tú eres entre todas las mujeres, y bendito es el fruto de tu vientre, Jesús.
14: Santa María, Madre de Dios, ruega por nosotros pecadores, ahora y en la hora de nuestra muerte. Amén.
7: Dios te salve María, llena eres de gracia, el Señor es contigo. Bendita tú eres entre todas las mujeres, y bendito es el fruto de tu vientre, Jesús.
14: Santa María, Madre de Dios, ruega por nosotros pecadores, ahora y en la hora de nuestra muerte. Amén.
7: Dios te salve María, llena eres de gracia, el Señor es contigo. Bendita tú eres entre todas las mujeres, y bendito es el fruto de tu vientre, Jesús.
14: Santa María, Madre de Dios, ruega por nosotros pecadores, ahora y en la hora de nuestra muerte. Amén.
7: Dios te salve María, llena eres de gracia, el Señor es contigo. Bendita tú eres entre todas las mujeres, y bendito es el fruto de tu vientre, Jesús.
14: Santa María, Madre de Dios, ruega por nosotros pecadores, ahora y en la hora de nuestra muerte. Amén.
7: Gloria al Padre, y al Hijo, y al Espíritu Santo.
14: Como era en el principio, ahora y siempre, y por los siglos de los siglos. Amén.
11: Segundo misterio luminoso, la autorrevelación de Jesús en las bodas de Caná. En Caná de Galilea, dio Jesús comienzo a sus señales, manifestó su gloria, y creyeron en él sus discípulos. Juan 2, 11.
7: María intercesora, así queremos saludarte hoy. A ti, la que descubriste que en la fiesta de Caná, a la que asistías con tu Hijo Jesús y con sus discípulos, se había acabado el vino. María, la que sabes darte cuenta discretamente de nuestras necesidades, la que percibes cuando nos falta el vino de la alegría, el vino de la salud, el vino de la presencia del Espíritu Santo. Tú sabes interceder, María. Tú sabes decirle a Jesús lo que nos falta. Y tú sabes decir, hagan lo que Él les diga, con la seguridad de que Él dirá siempre lo mejor para nosotros, lo que más nos conviene. Él nos dirá que para tener el gozo y la paz debemos amar. Él nos dirá que debemos perdonar. Nos dirá que debemos servir. Él nos dirá que para ser los primeros debemos esperar los últimos lugares. Y que para poseer debemos dar. Y que para ser exaltados debemos abajarnos. Y que para resucitar debemos morir. Él nos dirá que para tener el abundante vino de la fiesta debemos llenar de agua los cántaros. Y que para nutrir a la muchedumbre debemos dar nuestro pequeño tesoro de 5 panes. Y que para recoger una pesca milagrosa debemos confiar en su palabra y lanzar la red, aunque toda la noche hayamos trabajado en vano. Jesús se reveló con signos. Ese fue el primero, y sus discípulos creyeron en él.
14: Padre nuestro que estás en el cielo, santificado sea tu nombre. Venga a nosotros tu reino. Hágase tu voluntad en la tierra como en el cielo.
7: Danos hoy nuestro pan de cada día. Perdona nuestras ofensas, como también nosotros perdonamos a los que nos ofenden. No nos dejes caer en tentación y líbranos del mal. Amén.
14: Dios te salve María, llena eres de gracia, el Señor es contigo, bendita tú eres entre todas las mujeres, y bendito es el fruto de tu vientre, Jesús.
7: Santa María, Madre de Dios, ruega por nosotros, pecadores, ahora y en la hora de nuestra muerte. Amén.
14: Dios te salve María, llena eres de gracia, el Señor es contigo, bendita tú eres entre todas las mujeres, y bendito es el fruto de tu vientre, Jesús.
7: Santa María, Madre de Dios, ruega por nosotros, pecadores, ahora y en la hora de nuestra muerte. Amén.
14: Dios te salve María, llena eres de gracia, el Señor es contigo, bendita tú eres entre todas las mujeres, y bendito es el fruto de tu vientre, Jesús.
7: Santa María, Madre de Dios, ruega por nosotros, pecadores, ahora y en la hora de nuestra muerte. Amén.
14: Dios te salve María, llena eres de gracia, el Señor es contigo, bendita tú eres entre todas las mujeres, y bendito es el fruto de tu vientre, Jesús.
7: Santa María, Madre de Dios, ruega por nosotros, pecadores, ahora y en la hora de nuestra muerte. Amén.
14: Dios te salve María, llena eres de gracia, el Señor es contigo, bendita tú eres entre todas las mujeres, y bendito es el fruto de tu vientre, Jesús.
7: Santa María, Madre de Dios, ruega por nosotros, pecadores, ahora y en la hora de nuestra muerte. Amén.
14: Dios te salve María, llena eres de gracia, el Señor es contigo, bendita tú eres entre todas las mujeres, y bendito es el fruto de tu vientre, Jesús.
7: Santa María, Madre de Dios, ruega por nosotros, pecadores, ahora y en la hora de nuestra muerte. Amén.
14: Dios te salve María, llena eres de gracia, el Señor es contigo, bendita tú eres entre todas las mujeres, y bendito es el fruto de tu vientre, Jesús.
7: Santa María, Madre de Dios, ruega por nosotros, pecadores, ahora y en la hora de nuestra muerte. Amén.
14: Dios te salve María, llena eres de gracia, el Señor es contigo, bendita tú eres entre todas las mujeres, y bendito es el fruto de tu vientre, Jesús.
7: Santa María, Madre de Dios, ruega por nosotros, pecadores, ahora y en la hora de nuestra muerte. Amén.
14: Dios te salve María, llena eres de gracia, el Señor es contigo, bendita tú eres entre todas las mujeres, y bendito es el fruto de tu vientre, Jesús.
7: Santa María, Madre de Dios, ruega por nosotros, pecadores, ahora y en la hora de nuestra muerte. Amén.
14: Dios te salve María, llena eres de gracia, el Señor es contigo, bendita tú eres entre todas las mujeres, y bendito es el fruto de tu vientre, Jesús.
7: Santa María, Madre de Dios, ruega por nosotros, pecadores, ahora y en la hora de nuestra muerte. Amén.
14: Gloria al Padre, y al Hijo, y al Espíritu Santo.
7: Como era en el principio, ahora y siempre, por los siglos de los siglos. Amén.
13: Tercer misterio luminoso, el anuncio del reino de Dios. Jesús comenzó a predicar y a decir: conviértanse, porque el reino de los cielos ha llegado. Mateo 4, 17.
7: Jesús, nuestro Señor, fue el enviado de Dios, la palabra del Padre. Dios había hablado a su pueblo en muchas ocasiones y de múltiples maneras, pero al llegar la plenitud de los tiempos, nos envió como mensajero del Evangelio y heraldo de estupendas noticias a su propio Hijo. Él era la palabra que existía desde siempre, vuelto hacia el rostro de su Padre. Por él habían sido hechas todas las cosas, pero movido por el amor, para que el mundo no se perdiese, sino que fuera salvado, plantó su tienda entre los hombres. El mundo de pecado y egoísmo y ambición no lo quiso recibir. Más aún, procuró apagar la luz que estaba disipando las tinieblas. Pero él venció la oscuridad. Él difundió su mensaje de conversión, anunciando la cercanía del reino de Dios, que era el mismo, y que era su espíritu en los corazones. Jesús anduvo por todos los caminos de su tierra, predicando el amor a Dios y la salvación que él mismo estaba trayendo al mundo. Predicó Jesús el amor entre los hombres y la necesidad del perdón. Predicó el servicio desinteresado a los demás. Predicó la salvación del pecado, del dolor y de la muerte. Jesús anunció la vida nueva y la resurrección de los muertos. Alrededor de él se congregaron numerosos discípulos que, bautizados por el Espíritu, configuran la iglesia que sigue estando centrada en Jesús y en su palabra. Padre nuestro que estás en el cielo, santificado sea tu nombre. Venga a nosotros tu reino. Hágase tu voluntad en la tierra como en el cielo.
14: Danos hoy nuestro pan de cada día. Perdona nuestras ofensas, como también nosotros perdonamos a los que nos ofenden. No nos dejes caer en la tentación y líbranos del mal. Amén.
7: Dios te salve María, llena eres de gracia. El Señor es contigo. Bendita tú eres entre todas las mujeres y bendito es el fruto de tu vientre, Jesús.
14: Santa María, Madre de Dios, ruega por nosotros pecadores, ahora y en la hora de nuestra muerte. Amén.
7: Dios te salve María, llena eres de gracia, el Señor es contigo. Bendita tú eres entre todas las mujeres, y bendito es el fruto de tu vientre, Jesús.
14: Santa María, Madre de Dios, ruega por nosotros pecadores, ahora y en la hora de nuestra muerte. Amén.
7: Dios te salve María, llena eres de gracia, el Señor es contigo. Bendita tú eres entre todas las mujeres, y bendito es el fruto de tu vientre, Jesús.
14: Santa María, Madre de Dios, ruega por nosotros pecadores, ahora y en la hora de nuestra muerte. Amén.
7: Dios te salve María, llena eres de gracia, el Señor es contigo. Bendita tú eres entre todas las mujeres, y bendito es el fruto de tu vientre, Jesús.
14: Santa María, Madre de Dios, ruega por nosotros pecadores, ahora y en la hora de nuestra muerte. Amén.
7: Dios te salve María, llena eres de gracia, el Señor es contigo. Bendita tú eres entre todas las mujeres, y bendito es el fruto de tu vientre, Jesús.
14: Santa María, Madre de Dios, ruega por nosotros pecadores, ahora y en la hora de nuestra muerte. Amén.
7: Dios te salve María, llena eres de gracia, el Señor es contigo. Bendita tú eres entre todas las mujeres, y bendito es el fruto de tu vientre, Jesús.
14: Santa María, Madre de Dios, ruega por nosotros pecadores, ahora y en la hora de nuestra muerte. Amén.
7: Dios te salve María, llena eres de gracia, el Señor es contigo. Bendita tú eres entre todas las mujeres, y bendito es el fruto de tu vientre, Jesús.
14: Santa María, Madre de Dios, ruega por nosotros pecadores, ahora y en la hora de nuestra muerte. Amén.
7: Dios te salve María, llena eres de gracia, el Señor es contigo. Bendita tú eres entre todas las mujeres, y bendito es el fruto de tu vientre, Jesús.
14: Santa María, Madre de Dios, ruega por nosotros pecadores, ahora y en la hora de nuestra muerte. Amén.
7: Dios te salve María, llena eres de gracia, el Señor es contigo. Bendita tú eres entre todas las mujeres, y bendito es el fruto de tu vientre, Jesús.
14: Santa María, Madre de Dios, ruega por nosotros pecadores, ahora y en la hora de nuestra muerte. Amén.
7: Dios te salve María, llena eres de gracia, el Señor es contigo. Bendita tú eres entre todas las mujeres, y bendito es el fruto de tu vientre, Jesús.
14: Santa María, Madre de Dios, ruega por nosotros pecadores, ahora y en la hora de nuestra muerte. Amén.
7: Gloria al Padre, y al Hijo, y al Espíritu Santo.
14: Como era en el principio, ahora y siempre, y por los siglos de los siglos. Amén.
13: Cuarto misterio luminoso, la transfiguración de Jesús. Se formó una nube que los cubrió con su sombra, y vino una voz desde la nube: Este es mi Hijo amado, escúchenlo. Marcos 9:7.
7: María, ahora queremos suplicarte nos enseñes a orar con la fe, con el fervor, con el amor con que lo hacías tú, como lo hacía tu Hijo Jesús. Cuando él oraba, se sumergía en el amor del Padre y en la nube gloriosa del Espíritu. El Padre Celestial se le revelaba, le daba a conocer que él lo tenía por hijo de sus complacencias, por el enviado a quien los hombres debían escuchar. Cuando Jesús oraba, se cumplían los anuncios de la ley y los profetas, de Moisés y de Elías, y se difundía el gozo del Señor, de modo que hasta los discípulos querían permanecer en la montaña. Cuando Jesús oraba, su rostro se transfiguraba y dejaba percibir ese misterio de amor que se escondía en su corazón y que hacía que su rostro brillara como brillaba el rostro de Moisés cuando subía a la montaña a dialogar con Dios. Virgen María, permite que el tesoro que llevamos oculto en vasos de barro también se manifieste, que lo sepamos apreciar, que cuando hablamos con el Padre del Cielo descubramos todos ese misterio que se manifestará un día, aunque ahora esté velado por la opacidad de nuestro cuerpo y por la nube del Espíritu.
14: Padre nuestro que estás en el cielo, santificado sea tu nombre. Venga a nosotros tu reino. Hágase tu voluntad en la tierra como en el cielo.
7: Danos hoy nuestro pan de cada día. Perdona nuestras ofensas, como también nosotros perdonamos a los que nos ofenden. No nos dejes caer en tentación y líbranos del mal. Amén.
14: Dios te salve María, llena eres de gracia, el Señor es contigo. Bendita tú eres entre todas las mujeres y bendito es el fruto de tu vientre, Jesús.
7: Santa María, Madre de Dios, ruega por nosotros, pecadores, ahora y en la hora de nuestra muerte. Amén.
14: Dios te salve María, llena eres de gracia, el Señor es contigo. Bendita tú eres entre todas las mujeres, y bendito es el fruto de tu vientre, Jesús.
7: Santa María, Madre de Dios, ruega por nosotros, pecadores, ahora y en la hora de nuestra muerte. Amén.
14: Dios te salve María, llena eres de gracia, el Señor es contigo. Bendita tú eres entre todas las mujeres, y bendito es el fruto de tu vientre, Jesús.
7: Santa María, Madre de Dios, ruega por nosotros, pecadores, ahora y en la hora de nuestra muerte. Amén.
14: Dios te salve María, llena eres de gracia, el Señor es contigo. Bendita tú eres entre todas las mujeres, y bendito es el fruto de tu vientre, Jesús.
7: Santa María, Madre de Dios, ruega por nosotros, pecadores, ahora y en la hora de nuestra muerte. Amén.
14: Dios te salve María, llena eres de gracia, el Señor es contigo. Bendita tú eres entre todas las mujeres, y bendito es el fruto de tu vientre, Jesús.
7: Santa María, Madre de Dios, ruega por nosotros, pecadores, ahora y en la hora de nuestra muerte. Amén.
14: Dios te salve María, llena eres de gracia, el Señor es contigo. Bendita tú eres entre todas las mujeres, y bendito es el fruto de tu vientre, Jesús.
7: Santa María, Madre de Dios, ruega por nosotros, pecadores, ahora y en la hora de nuestra muerte. Amén.
14: Dios te salve María, llena eres de gracia, el Señor es contigo. Bendita tú eres entre todas las mujeres, y bendito es el fruto de tu vientre, Jesús.
7: Santa María, Madre de Dios, ruega por nosotros, pecadores, ahora.
14: Dios te salve María, llena eres de gracia, el Señor es contigo. Bendita tú eres entre todas las mujeres, y bendito es el fruto de tu vientre,

0: llena eres de gracia, el Señor es contigo. Bendita tú eres entre todas las mujeres, y bendito es el fruto de tu vientre, Jesús.
1: Santa María, Madre de Dios, ruega por nosotros, pecadores, ahora y en la hora de nuestra muerte. Amén.
0: Gloria al Padre, y al Hijo, y al Espíritu Santo.
1: Como era en el principio, ahora y siempre, por los siglos de los siglos. Amén.
2: Quinto misterio luminoso, la institución de la Eucaristía. Cada vez que coman este pan y beban esta copa, anuncian la muerte del Señor hasta que vuelva. Primera de Corintios 11:26.
1: Virgen María, tú viviste en función de tu Hijo. El cuerpo bendito de Jesús se formó en tus entrañas, y de tu cuerpo y de tu sangre tomó sus células germinales. Los rasgos físicos del Señor dentro de su ser de hombre debían recordar tus rasgos de madre y de mujer. También tú marcaste los rasgos del cuerpo de Cristo, que es la Iglesia, porque tú eres la madre y la hija primogénita de la Iglesia. La fe, la esperanza, el amor de la Iglesia y todo el cortejo de virtudes que la caracterizan son copia y reflejo de tus propias virtudes, Virgen Santa. Por eso en ti vemos el modelo de lo que debe ser nuestra devoción eucarística: atención a la palabra, fervor en la oración, adoración en la presencia del Redentor, invocación al Espíritu que hace maravillas, unión plena con Jesús presente en el altar, fe en el misterio del altar, meditación silenciosa ante Jesús sacramentalmente presente. Tú que lo acogiste en tus entrañas y lo tuviste en el corazón, enséñanos a recibirlo en el sacramento del altar. Él fue la vida tuya, tu corazón, la razón de tu existir. Él también puede ser nuestra vida. Quien se alimenta de Él y de su palabra y de su cuerpo y de su sangre será resucitado en el último día. Padre nuestro que estás en el cielo, santificado sea tu nombre. Venga a nosotros tu reino. Hágase tu voluntad en la tierra como en el cielo.
0: Danos hoy nuestro pan de cada día. Perdona nuestras ofensas, como también nosotros perdonamos a los que nos ofenden. No nos dejes caer en la tentación y líbranos del mal. Amén.
1: Dios te salve María, llena eres de gracia. El Señor es contigo. Bendita tú eres entre todas las mujeres y bendito es el fruto de tu vientre, Jesús.
0: Santa María, Madre de Dios, ruega por nosotros pecadores, ahora y en la hora de nuestra muerte. Amén.
1: Dios te salve María, llena eres de gracia, el Señor es contigo. Bendita tú eres entre todas las mujeres, y bendito es el fruto de tu vientre, Jesús.
0: Santa María, Madre de Dios, ruega por nosotros pecadores, ahora y en la hora de nuestra muerte. Amén.
1: Dios te salve María, llena eres de gracia, el Señor es contigo. Bendita tú eres entre todas las mujeres, y bendito es el fruto de tu vientre, Jesús.
0: Santa María, Madre de Dios, ruega por nosotros pecadores, ahora y en la hora de nuestra muerte. Amén.
1: Dios te salve María, llena eres de gracia, el Señor es contigo. Bendita tú eres entre todas las mujeres, y bendito es el fruto de tu vientre, Jesús.
0: Santa María, Madre de Dios, ruega por nosotros pecadores, ahora y en la hora de nuestra muerte. Amén.
1: Dios te salve María, llena eres de gracia, el Señor es contigo. Bendita tú eres entre todas las mujeres, y bendito es el fruto de tu vientre, Jesús.
0: Santa María, Madre de Dios, ruega por nosotros pecadores, ahora y en la hora de nuestra muerte. Amén.
1: Dios te salve María, llena eres de gracia, el Señor es contigo. Bendita tú eres entre todas las mujeres, y bendito es el fruto de tu vientre, Jesús.
0: Santa María, Madre de Dios, ruega por nosotros pecadores, ahora y en la hora de nuestra muerte. Amén.
1: Dios te salve María, llena eres de gracia, el Señor es contigo. Bendita tú eres entre todas las mujeres, y bendito es el fruto de tu vientre, Jesús.
0: Santa María, Madre de Dios, ruega por nosotros pecadores, ahora y en la hora de nuestra muerte. Amén.
1: Dios te salve María, llena eres de gracia, el Señor es contigo. Bendita tú eres entre todas las mujeres, y bendito es el fruto de tu vientre, Jesús.
0: Santa María, Madre de Dios,

0: Madre de Dios, ruega por nosotros pecadores, ahora y en la hora de nuestra muerte. Amén.
1: Dios te salve María, llena eres de gracia, el Señor es contigo. Bendita tú eres entre todas las mujeres, y bendito es el fruto de tu vientre, Jesús.
0: Santa María, Madre de Dios, ruega por nosotros pecadores, ahora y en la hora de nuestra muerte. Amén.
1: Dios te salve María, llena eres de gracia, el Señor es contigo. Bendita tú eres entre todas las mujeres, y bendito es el fruto de tu vientre, Jesús.
0: Santa María, Madre de Dios, ruega por nosotros pecadores, ahora y en la hora de nuestra muerte. Amén.
1: Gloria al Padre, y al Hijo, y al Espíritu Santo.
0: Como era en el principio, ahora y siempre, y por los siglos de los siglos. Amén.
1: Dios te salve, Reina y Madre de Misericordia, vida y dulzura y esperanza nuestra. Dios te salve, a ti llamamos los desterrados hijos de Eva. A ti suspiramos gimiendo y llorando en este valle de lágrimas. Ea pues, Señora, abogada nuestra, vuelve a nosotros tus ojos misericordiosos. Y después de este destierro, muéstranos a Jesús, fruto bendito de tu vientre. Oh clemente, oh piadosa, oh dulce Virgen María, ruega por nosotros, Santa Madre de Dios, para que seamos dignos de alcanzar las promesas de Cristo. Amén. En el nombre del Padre, y del Hijo, y del Espíritu Santo. Amén.
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0: Son las 5:22.
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Vamos a leer hoy el Evangelio según San Marcos en el capítulo 12, versículos 28 al 34. En aquel tiempo, un escriba se acercó a Jesús y le preguntó: ¿qué mandamiento es el primero de todos? Jesús respondió: el primero es: escucha, Israel, el Señor nuestro Dios es el único Señor. Amarás al Señor tu Dios con todo tu corazón, con toda tu alma, con toda tu mente, con todo tu ser. El segundo es este: amarás a tu prójimo como a ti mismo. No hay mandamiento mayor que estos. El escriba replicó: muy bien, maestro. Sin duda tienes razón cuando dices que el Señor es uno solo y no hay otro fuera de él, y que amarlo con todo el corazón, con todo el entendimiento y con todo el ser, y amar al prójimo como a uno mismo, vale más que todos los holocaustos y sacrificios. Jesús, viendo que había respondido sensatamente, le dijo: no estás lejos del reino de Dios. Y nadie se atrevió a hacerle más preguntas. Palabra del Señor. Gloria a ti, Señor Jesús.

¿Cuál es, en la ley de Dios, el mandamiento más importante? Todo el mundo lo sabía en el pueblo de Israel. Era el tercero, el que prescribe la santificación del sábado, porque había sido el que el mismísimo Dios había puesto en práctica, según Génesis 2:2, y Dios descansó. La respuesta de Jesús, como de costumbre, sorprende. Incluso va mucho más allá de lo esperado. Curiosamente, Jesús no cita, en principio, ninguno de los 10 mandamientos, o las 10 palabras, como se dice en Israel, sino que coloca en el corazón del Evangelio, en el corazón de la fe, lo mismo que está en el corazón de la vida. Tú amarás. Tú amarás. ¿Qué es lo que más puede hacer feliz a una persona? ¿Qué es lo que más puede identificarla con Dios? Pues ese verbo, amarás. Jesús no pone como prioridad la obediencia a las reglas, ni tampoco, como cabría esperar, la celebración litúrgica, sino simple y sencillamente, simple y llanamente, amar. Un amor que, como le va a subrayar, a replicar el escriba al final del Evangelio, citándole a los profetas sociales, Amós y Oseas, un amor que vale más que todos los holocaustos y sacrificios. Y el verbo aparece conjugado en futuro. No es ama en imperativo, sino un verbo conjugado en futuro, amarás, como para un viaje que nunca acaba, que es un deseo, expectativa, profecía de felicidad para cada persona que lo practica. El camino de la fe comienza con un eres amado y se concluye con un amarás. Y en medio de este arco, entre el pasado que me antecede un amor primero y el futuro del verbo amar, en medio de este arco germina nuestra respuesta al cortejo, a la seducción de Dios. Amarás a Dios con todo tu corazón y al prójimo como a ti mismo. Jesús no agrega nada a la ley antigua. Este mandato del amar ya está en el Antiguo Testamento. Tanto el amar a Dios como el amar al prójimo ya estaban ahí. Y con todo y esto, hay novedad. La novedad está en el hecho de que los dos mandamientos ahora juntos forman una unidad. Una sola palabra, un único mandamiento. Pienso que haberlos separado es el origen de nuestros males, de los fundamentalismos, de las dobles vidas, de las arrogancias y sobre todo del triste individualismo. Yo amo a Dios, pero no me importa el resto. No es eso. Y llama la atención, ¿saben?, que Jesús no cite expresamente el decálogo, sino la confesión de fe. La confesión de fe, el credo, que todo israelita repite cotidianamente, incluso varias veces al día. Una confesión de fe que se convirtió en la oración que identifica la fe de todo israelita, la identidad de un pueblo. Y que tiene por nombre el Shema. Shema porque es la primera palabra en hebreo de esta fórmula
de confesión de fe y de oración. Shema en hebreo significa escucha. Escucha, Israel. Shema, Israel. Escucha, Israel. Escucha, pueblo mío. Esta fórmula que todo israelita sabe de memoria está en Deuteronomio. Deuteronomio capítulo 6, versículos 4 y 5. Shema Yisrael, Adonai Eloheinu, Adonai Echad. Ve'ahavta et Adonai Eloheinu, ve'kol levavecha, ve'kol nafshecha, ve'kol me'odecha. Es linda esa oración. Todo israelita la conoce bien de memoria. Y empieza con el imperativo Shema, escucha, como si fuera el primer y gran mandamiento. No es amar, es escuchar. Cuando se abre el oído, entonces se abre el corazón. Y a uno lo conmueve esta manera de hablar de Dios. Un Dios que pide. Un Dios que me dice, escúchame por favor, quiéreme porque yo te amo, ámame. Y esta invocación es un deseo de Dios que se le clava a uno por dentro. Entonces el corazón del mandamiento tiene su raíz en una súplica sentida, no en una orden. Un Dios que pide ser amado. Amar, amar es esto, es llevar con ternura y pasión a Dios y al hombre dentro de uno. Uno ama, el otro es como si viviera dentro de él. Sí, cuando uno ama es como si el otro viviera dentro de uno. Amar es un deseo, un impulso. Un deseo, unas ganas de hacer feliz a la persona querida, a la persona amada, de cubrirla de un bien que se expande más allá de ella, que va hacia otros, que inunda el mundo. Amar es tener fuego en el corazón. Pero ajá, ¿amar qué? ¿Amar a quién? Lo dice el texto, lo dice ahí. Amar al amor mismo. Amor ahora con mayúscula. Al amor mismo. Al amor en persona. Al amor de los amores. Cuando decimos los jueves en la adoración eucarística. Si amo a Dios, amo todo lo que Él es. Vida, compasión, perdón, belleza. Amo cada migaja de pan bueno, amo cada acto de valentía, cada abrazo sincero, cada intuición luminosa, cada ángulo de armonía. Amaré y amaré sobre todo lo que Dios más ama, al ser humano, todo ser humano, de quien Dios está orgulloso de haberlo creado. ¿Y amar cómo? Pues el texto también lo dice. Amar jugándosela toda. Dejando resonar y actuar la fuerza del adjetivo más repetido en la respuesta de Jesús. ¿Lo escucharon ahora? El adjetivo todo, todo. Amar con todo. Está repetido 4 veces. 4 veces la misma tecla. Con todo tu corazón, con toda tu mente, con toda tu alma, con toda tu fuerza. El todo de corazón, mente, alma y fuerza. Todo de la cabeza a los pies, todo de dentro para afuera, todo pasado, presente y futuro, todo, cada átomo, cada partícula de tu ser, ardiendo en el fuego del amor.
Y fíjense ustedes que se trata de un impulso que se libera. No pensemos que la santidad consista en la moderación de las pasiones. No consiste en represión, sino lo contrario, en liberación. La única limitación o moderación que pone la Biblia, que nos propone la Biblia, está formulada de una manera muy curiosa. La única medida del amor es el amor sin medida. Es una paradoja, ¿verdad? La única medida del amor es el amor sin medida. Amarás entonces con todo, con todo, con todo, con todo. Y saben, proceder de esta manera ya es sanación de la persona. Es recuperación de la unidad. Es convergencia de todas las facultades. Feliz integración de la personalidad. Y esa es nuestra realización. Por cierto, dice la frase introductoria del Shema al comienzo del capítulo 6 del libro del Deuteronomio, en Deuteronomio 6, 1 al 3. Escucha, Israel, estos son los mandatos del Señor. Y agrega, para que tú seas feliz. Quiere decir que no hay otra respuesta al deseo profundo de felicidad. No hay ninguna otra respuesta más eficaz frente al mal que campea en el mundo. Solo una, solo esta. Amarás a Dios y al prójimo. Y fíjense una cosa. Para contarnos esto, ¿cómo es esto del amor al prójimo? Jesús nos regala, y esto está en el Evangelio de Lucas, no en este de Marcos, pero citémoslo. Jesús nos regala la parábola del buen samaritano. Y lo hace para indicar cómo amar a Dios con todo el corazón no es cualquier cosa. Lo hace no escogiendo una comparación cualquiera. Interesante. ¿Cómo se hace? ¿Cómo se da este amor? Ya no lo hace con lenguaje de parábolas, como es propio de la pedagogía de Jesús Maestro. ¿Saben cómo lo hace? ¿Cómo lo explica? Escoge a una mujer, a María de Betania. A María de Betania, que sentada a los pies del Maestro, escuchaba absorta su palabra. Está en Lucas 10:38. Y Jesús se da cuenta de que la manera como María lo escucha fue la mejor decisión que podía haber tomado. La parte mejor, dice él. La forma más idónea de expresar cómo se ama a Dios. ¿Y cómo? Como lo hace María de Betania. Como una amiga. Como una amiga que se sienta dulcemente a los pies, bajo la cúpula de oro de la amistad. Y ella lo escucha boquiabierta, absorta, y no deja perder ni una sola de sus palabras. Miren cómo amor y escucha están entrelazados. Amar es escucharlo, como los niños, como los enamorados. Pero el cómo de este amor tiene otra característica más. Ama a tu prójimo como a ti mismo. Como a ti mismo, casi un tercer mandamiento. Ámate también a ti mismo, así como lo haces con Dios y con el prójimo. ¿Me explico? Así como para ti amas libertad y justicia, así también lo querrás para tu hermano. Estos son los pasos de Dios. Así como para ti deseas, amigos, dignidad, respeto, y quieres que florezcan talentos y semillas de luz, pues eso mismo es lo que tú quieres para tu prójimo.
a Dios. Ama al prójimo como a ti mismo. Ama esta polifonía de la vida y harás resplandecer la imagen de Dios que está dentro de ti. ¿Por qué? Porque el amor lo transforma todo. El amor siempre te cambia, porque el amor te transforma en aquello, o mejor, en aquel que tú amas. Ama esta polifonía, esta acuarela tan colorida, tan hermosa, tan vital de la vida, y entonces Dios quedará dibujado en tu rostro. Dios amará en tu corazón, Dios servirá en tus manos. Ama a Dios y al prójimo como a ti mismo. Si tú lo amas, serás como Él. ¿Y cómo es Él? Creador de vida. Serás creador de vida. Porque, como dice una frase que me gusta mucho del maestre Eckhart, Dios no hace otra cosa que esto. Todo el día, dice Él, está en el lecho de la parturienta y genera vida. Amarás, amarás sí, porque el amor genera vida en el mundo. En este día que ha comenzado frío en Bogotá, lluvioso, venía ahora, llovía cántaros en la calle, te invito a que te recojas en oración. Marcos capítulo 12. Versículos 28 al 34. Marcos 12, 28 al 34. Escucha, escucha. Es lo primero que el Señor te pide. Y cuando tú abres el oído, se abre el corazón. ¿Y qué ocurre en el corazón? Amarás, amarás y amarás. Amarás a Dios y al prójimo como a ti mismo. La norma de las normas. La regla de las reglas es el amor. Vale más que todos los holocaustos y sacrificios, dice al final el Evangelio de hoy. Vale más que cumplir el libro entero. Vale más que todas las liturgias juntas. Amar, amar y amar con todo, con todo, con todo. El padre Rafael García Herreros, fundador de esta obra, El Minuto de Dios, hizo colocar en la entrada del templo, que en este momento ya no está, pero será reconstruido Dios mediante, hizo colocar en la entrada del templo esta frase. Todo el que venía al Minuto de Dios tenía que recordar esto que está en el corazón de la Biblia, en el corazón del Evangelio, en el corazón de la vida. Y lo dijo a su manera. Amarás a Dios y a tu hermano el hombre. Que el Señor te bendiga con su infinito amor, en el nombre del Padre y del Hijo y del Espíritu Santo. Amén. Amar, amar y amar. ¡Feliz día!

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8: En el nombre del Padre, y del Hijo, y del Espíritu Santo. Amén. Señor de la vida, te damos gracias por el don del deporte, por quienes glorifican a Dios con el ejercicio de sus cuerpos, por las amistades que nacen en la cancha y la alegría de jugar en equipo. Tú nos enseñas que en la vida, como en el juego, nadie se salva solo. Necesitamos del otro para crecer, para aprender a respetar, superar límites y celebrar juntos los logros alcanzados. Te pedimos que el deporte sea siempre escuela de fraternidad y no de rivalidad vacía, espacio de encuentro y no de exclusión, camino de paz y no de violencia. Haz que quienes practican, entrenan o animan, descubran en el deporte un lenguaje universal que acerca culturas, une pueblos y siembra respeto, solidaridad y superación personal. Señor Jesús, que cada deporte sea parábola de una vida vivida contigo, colaborando con esfuerzo y alegría, viviendo con humildad en la derrota y gratitud en la victoria que nos ofreces en tu resurrección. Que nunca falte en nosotros tu Espíritu, que nos hace un solo equipo unido contigo para construir comunión y fraternidad en la historia. Amén.
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0: Ha sido una bella tradición de la Iglesia saludar a la Virgen María con el Ángelus o anuncio del ángel todos los días, a mediodía y al caer de la tarde. Por eso oremos todos hoy. El ángel del Señor anunció a María.
1: Y ella concibió por obra y gracia del Espíritu Santo.
0: Dios te salve María, llena eres de gracia, el Señor es contigo, bendita tú eres entre todas las mujeres, bendito es el fruto de tu vientre Jesús.
2: Santa María, Madre de Dios, ruega por nosotros pecadores, ahora y en la hora de nuestra muerte. Amén.
0: He aquí la esclava del Señor.
1: Hágase en mí según tu palabra.
0: Dios te salve María, llena eres de gracia, el Señor es contigo, bendita tú eres entre todas las mujeres, bendito es el fruto de tu vientre Jesús.
2: Santa María, Madre de Dios, ruega por nosotros pecadores, ahora y en la hora de nuestra muerte. Amén.
0: El Verbo se hizo carne
1: y habitó entre nosotros.
0: Dios te salve María, llena eres de gracia, el Señor es contigo, bendita tú eres entre todas las mujeres, bendito es el fruto de tu vientre Jesús.
2: Santa María, Madre de Dios, ruega por nosotros pecadores, ahora y en la hora de nuestra muerte. Amén.
0: Ruega por nosotros, Santa Madre de Dios,
1: para que seamos dignos de las promesas de Cristo.
0: Oremos. Señor, derrama tu gracia en nuestros corazones, para que habiendo conocido por la voz del ángel el misterio de la encarnación de tu Hijo, podamos llegar por los méritos de tu cruz y pasión a la gloria de la resurrección. Por el mismo Cristo nuestro Señor.
2: Amén.

0: Son las 5:57.
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1: Buenos días. El 25 de marzo de 2026 nos ha dicho la Gospa. Queridos hijos, en este tiempo de gracia los invito a que abran sus corazones a la gracia y al amor de Dios, para que puedan cambiar sus vidas y vivir la paz. No están solos, hijitos. Yo estoy con ustedes y los guío con mi amor maternal. Gracias por haber respondido a mi llamada. Para hoy, el Salmo 56 es un canto nocturno que llega al alba, del miedo a la alegría, de la persecución a la alabanza, de las tinieblas a la aurora. El cántico de Jeremías enseguida anuncia con imágenes de gozo la restauración del pueblo disperso. Y el Salmo 47 es el himno a la ciudad de Dios, Jerusalén, que prefigura la iglesia y la Jerusalén celestial. Esta mañana la liturgia nos conduce desde la noche de la prueba hasta la ciudad de la paz. Oremos. Dios mío, ven en mi auxilio.
2: Señor, date prisa en socorrerme.
1: Gloria al Padre, y al Hijo, y al Espíritu Santo.
2: Como era en el principio, ahora y siempre, por los siglos de los siglos. Amén. Aleluya.

0: En primer lugar, el Salmo 56 tiene el tono de una noche tenebrosa en la que merodean fieras voraces, pero la noche no tiene la última palabra. El orante espera que despunte el alba para que la luz venza la oscuridad. En el versículo 4 aparecen los nombres emblemáticos de los mensajeros que Dios envía: fidelidad y gracia, cualidades propias de su amor salvífico. Aunque lo atemorizan el rugido de las fieras y la perfidia de los perseguidores, el fiel permanece sereno y confiado, como Daniel en la fosa de los leones. Y luego la inversión: los enemigos caen en la fosa que ellos mismos habían cavado. El corazón firme del orante brota entonces en canto: despierta, alma mía, despertad árpara y cítara, para que yo despierte a la aurora. San Gregorio de Nisa veía en estas palabras la descripción de toda la experiencia humana abierta a la sabiduría de Dios. En la medida en que su gloria se extiende sobre la tierra, las potencias celestiales alaban a Dios por nuestra salvación. Oremos.
1: Despertad, cítara y arpa. Despertaré a la aurora.
2: Misericordia, Dios mío, misericordia. Que mi alma se refugie en ti. Me refugio a la sombra de tus alas, mientras pasa la calamidad. Invoco al Dios Altísimo, al Dios que hace tanto por mí. Desde el cielo me enviará la salvación, confundirá a los que ansían matarme, enviará su gracia y su lealtad. Estoy echado entre leones devoradores de hombres, sus dientes son lanzas y flechas, su lengua es una espada afilada. Elévate sobre el cielo, Dios mío, y llene la tierra tu gloria. Han tendido una red a mis pasos para que sucumbiera. Me han cavado delante una fosa, pero han caído en ella. Mi corazón está firme, Dios mío, mi corazón está firme. Voy a cantar y a tocar. Despierta, gloria mía. Despertad, cítara y arpa. Despertaré a la aurora. Te daré gracias ante los pueblos, Señor. Tocaré para ti ante las naciones. Por tu bondad, que es más grande que los cielos. Por tu fidelidad, que alcanza a las nubes. Elévate sobre el cielo, Dios mío, y llene la tierra tu gloria.
1: Gloria al Padre, y al Hijo, y al Espíritu Santo.
2: Como era en el principio, ahora y siempre, por los siglos de los siglos. Amén.
1: Despertad, cítara y arpa. Despertaré a la aurora.
0: El canto de Jeremías, a continuación, capítulo 31, versos 10 al 14, es portador de la buena nueva de la liberación del pueblo. Escuchad, pueblos, la palabra del Señor, anunciadla en las islas remotas. El Señor es aquí el pastor que reúne a su rebaño disperso, el padre que guarda a su hijo primogénito, el que transforma el luto en alegría. Las imágenes agrarias, el trigo, el mosto, el aceite, los rebaños, expresan que el Señor saciará el alma hambrienta. Al poner en nuestra boca estas palabras, la liturgia nos invita a enraizar nuestra vida en Cristo, nuestro Redentor. La vida cristiana está llamada a ser un verdadero júbilo que solo nuestro pecado puede poner en peligro. En la oración de las laudes, este cántico nos convierte en destinatarios de esta promesa. Oremos.
2: Mi pueblo se saciará de mis bienes, dice el Señor.

0: Gloria al Padre, y al Hijo, y al Espíritu Santo.
1: Como era en el principio, ahora y siempre, por los siglos de los siglos. Amén.
0: Mi pueblo se saciará de mis bienes, dice el Señor.
2: Finalmente, el Salmo 47 es un himno procesional que celebra la ciudad de Dios, el monte Sión donde habita el Señor, que el orante contempla con asombro y amor. La liturgia lo transforma en meditación escatológica. San Agustín y San Paulino de Nola leyeron este salmo como descripción de la Jerusalén celestial que es la Iglesia. Así es Dios, nuestro Dios por los siglos de los siglos, aquel que nos conduce. Estas palabras finales son el programa de la historia de la salvación. El Señor que reina en Sión es el mismo que en Cristo asciende sobre toda la creación, y la ciudad que el salmista rodea admirado, contando sus torreones y palacios, es la iglesia peregrina que camina hacia la patria definitiva. Recemos este salmo como peregrinos que saben a dónde van.
0: Grande es el Señor, y muy digno de alabanza en la ciudad de nuestro Dios.
1: Su monte santo, altura hermosa, alegría de toda la tierra. El monte Sión, vértice del cielo, ciudad del gran rey. Entre sus palacios, Dios descuella como un alcázar. Mirad, los reyes se aliaron para atacarla juntos, pero al verla quedaron aterrados y huyeron despavoridos. Allí los agarró un temblor y dolores como de parto, como un viento del desierto que destroza las naves de Tarsis. Lo que habíamos oído lo hemos visto en la ciudad del Señor de los ejércitos, en la ciudad de nuestro Dios, que Dios la ha fundado para siempre. Oh Dios, meditamos tu misericordia en medio de tu templo. Como tu renombre, oh Dios, tu alabanza llega al confín de la tierra. Tu diestra está llena de justicia. El monte Sión se

0: como era en el principio, ahora y siempre, por los siglos de los siglos. Amén.
1: Grande es el Señor, y muy digno de alabanza en la ciudad de nuestro Dios.
2: Escuchemos ahora la lectura breve.
0: Así dice el Señor: el cielo es mi trono, y la tierra el estrado de mis pies. ¿Qué templo podréis construirme? ¿O qué lugar para mi descanso? Todo esto lo hicieron mis manos, todo es mío, oráculo del Señor. En ese pondré mis ojos, en el humilde y el abatido que se estremece ante mis palabras.
2: Hemos escuchado el capítulo 66 de Isaías en sus primeros dos versículos. Ha dicho: el cielo es mi trono y la tierra el estrado de mis pies. Con estas palabras solemnes, Dios interrumpe el proyecto humano de construirse un templo que lo contenga. Pero la segunda parte del texto matiza con una ternura inesperada: ¿a quién miraré con agrado? Al humilde y contrito de corazón, al que tiembla ante mis palabras. San Esteban, en su discurso ante el Sanedrín, narrado en Hechos de los Apóstoles 7, cita precisamente este texto de Isaías para mostrar que el auténtico culto a Dios trasciende cualquier lugar sagrado. Y San Ambrosio, comentando este pasaje en relación con la Iglesia, decía: no hay nada que se refiera solo a la ciudad terrena. Todo lo que de ella se dice simboliza también algo que se puede referir a la Jerusalén celestial. Para los monjes del desierto, temblar ante la palabra de Dios era el programa de vida, no la grandeza de las obras externas, sino la humildad del corazón que se deja tocar por la palabra viva y eficaz. Que esta mañana, al iniciar el día, llevemos en el corazón ese temblor reverente, no el que paraliza, sino el que abre y dice sí a Dios.
0: Te invoco de todo corazón, respóndeme, Señor.
1: Te invoco de todo corazón, respóndeme, Señor.
0: Guardaré tus leyes.
1: Respóndeme, Señor.
0: Gloria al Padre, y al Hijo, y al Espíritu Santo.
1: Te invoco de todo corazón, respóndeme, Señor.
0: Sirvamos al Señor con santidad, y nos librará de la mano de nuestros enemigos.
1: Bendito sea el Señor, Dios de Israel, porque ha visitado y redimido a su pueblo, suscitándonos una fuerza de salvación en la casa de David, su siervo, según lo había predicho desde antiguo, por boca de sus santos profetas. Es la salvación que nos libra de nuestros enemigos y de la mano de todos los que nos odian. Ha realizado así la misericordia que tuvo con nuestros padres, recordando su santa alianza y el juramento que juró a nuestro padre Abraham, para concedernos que, libres de temor, arrancados de la mano de los enemigos, le sirvamos con santidad y justicia, en su presencia todos nuestros días. Y a ti, niño, te llamarán profeta del Altísimo, porque irás delante del Señor a preparar sus caminos, anunciando a su pueblo la salvación, el perdón de sus pecados. Por la entrañable misericordia de nuestro Dios, nos visitará el sol que nace de lo alto, para iluminar a los que viven en tiniebla y en sombra de muerte, para guiar nuestros pasos por el camino de la paz.
0: Gloria al Padre, y al Hijo, y al Espíritu Santo.
1: Como era en el principio, ahora y siempre, por los siglos de los siglos. Amén.
0: Sirvamos al Señor con santidad, y nos librará de la mano de nuestros enemigos.
2: Demos gracias a Cristo, que nos ha dado la luz del día, y supliquémosle diciendo: bendícenos y santifícanos, Señor.
0: Tú que te entregaste como víctima por nuestros pecados, acepta los deseos y las acciones de este día.
1: Bendícenos y santifícanos, Señor.
0: Tú que nos alegras con la claridad del nuevo día, sé tú mismo el lucero brillante de nuestros corazones.
1: Bendícenos y santifícanos.

0: Señor.
1: Haz que seamos bondadosos y comprensivos con los que nos rodean, para que logremos así ser imágenes de tu bondad.
0: Bendícenos y santifícanos, Señor.
1: En la mañana, haznos escuchar tu gracia, y que tu gozo sea hoy nuestra fortaleza.
0: Bendícenos y santifícanos, Señor.
2: Este es el momento en el que, desde tu corazón, puedes pedir a Dios lo que necesites o agradecer aquello que ya se te ha concedido.

0: Bendícenos y santifícanos, Señor.
1: Fieles a la recomendación del Salvador, digamos, llenos de confianza filial.
2: Padre nuestro, que estás en el cielo, santificado sea tu nombre. Venga a nosotros tu reino. Hágase tu voluntad en la tierra como en el cielo. Danos hoy nuestro pan de cada día. Perdona nuestras ofensas, como también nosotros perdonamos a los que nos ofenden. No nos dejes caer en la tentación, y líbranos del mal. Amén.
1: Dios Todopoderoso y Eterno, humildemente acudimos a ti al empezar el día, a media jornada y al atardecer, para pedirte que, alejando de nosotros las tinieblas del pecado, nos hagas alcanzar la luz verdadera que es Cristo, que vive y reina contigo en la unidad del Espíritu Santo y es Dios, por los siglos de los siglos.
3: Amén.
1: El Señor esté con ustedes.
3: Y con tu espíritu.
1: Que la paz de Dios, que sobrepasa todo anhelo y esfuerzo humano, custodie su corazón y su inteligencia en el conocimiento de Dios y de su Hijo Jesucristo nuestro Señor.
3: Amén.
1: Y la bendición de Dios Todopoderoso, Padre, Hijo y Espíritu Santo, descienda sobre ustedes.
3: Amén.
1: Bendigamos al Señor.
3: Demos gracias a Dios.
1: 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Dios te bendiga.

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2: Son las 6:20.

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3: Segundo momento, el pretexto de la manzana.
4: Queridos amigos, querida familia, siempre en este pretexto de la manzana hay una invitación para que juntos luchemos por el bien de la familia y juntos trabajemos el orden del hogar y de la casa. Nosotros, a Dios gracias, encontramos en la palabra de Dios una fuente de inspiración para lo que somos, para lo que vivimos y para lo que pensamos. Hoy quisiera compartir el texto del Evangelio de Lucas, capítulo 1, versículo 26 y siguientes. A los 6 meses, Dios mandó al ángel Gabriel a un pueblo de Galilea llamado Nazaret, donde vivía una joven llamada María. Era virgen, pero estaba comprometida para casarse con un hombre llamado José, descendiente del rey David. El ángel entró en el lugar donde ella estaba y le dijo: «Salve, llena de gracia, el Señor está contigo». María se sorprendió de estas palabras y se preguntaba qué saludo era aquel. Y el ángel le dijo: «María, no tengas miedo, pues tú gozas del favor de Dios. Ahora vas a quedar encinta. Tendrás un hijo y le pondrás por nombre Jesús. Será un hombre grande al que llamarán Hijo del Dios Altísimo. Y Dios el Señor lo hará rey, como a su antepasado David, para que reine por siempre sobre el pueblo de Jacob. Su reinado no tendrá fin». Palabra del Señor. Gloria a ti, Señor Jesús. Miren, familia, cuando nosotros nos acercamos a este Evangelio de Lucas, encontramos el anuncio del ángel a María con ese bello, grande y formidable misterio de la encarnación. Dios se hace hombre. Pero fíjense, antes de esa realidad de hacerse hombre, Dios entra en el corazón, en la vida, en las entrañas de la Virgen María. Y Dios no es un intruso. Dios es el dueño de toda la creación. Y Dios se vale de cada persona para hacer su obra, y en este caso de María, para traer al Salvador del mundo. Entonces, cada uno de nosotros debería saber que en el orden de la familia, nosotros somos hechura de Dios. Y nuestros padres, que nos dieron la vida, que nos permitieron abrir los ojos a la luz de este mundo, todos ellos, creyendo en su vida, en su capacidad, tuvieron la paciencia de esperarnos 9 meses. Para llegar a este don formidable y maravilloso de la vida humana. Y este don maravilloso comienza con un sí. Y la encarnación comenzó con el sí de María. Por eso nosotros todos debemos tener la valoración del hogar y la valoración de la casa. En este libro de El Pretexto de la Manzana, hay que tener muy claro el segundo tema, que las mujeres tienen un sexto sentido. Y ese sexto sentido hay que ponerlo a trabajar todos los días, permanentemente, para que esta obra de Dios funcione. La mujer, dentro de la sociedad y en concreto dentro de la familia, es naturaleza. Ella, desde su sensibilidad, encierra el mundo y lo contempla con su intuición. La mujer lleva a plenitud la frase: donde no hay amor, pon amor y encontrarás amor. Eso es la mujer. La mujer es un ser dotado de un sexto sentido, con la capacidad de renovarlo todo, de cambiarlo todo, de innovar en todo, de poner un horizonte nuevo absolutamente en todo. Y es ahí donde uno dice: ¡qué maravilla! Ese sexto sentido de la mujer entra en lo más hermético, lee lo más complejo, y en esa intuición que le acompaña empieza a dar cátedra sobre la vida, sobre la persona, sobre las oportunidades, sobre la felicidad, sobre el amor, sobre el orden, sobre el equilibrio. Y por eso la mujer tiene que entender que uno no puede madurar biche o coger atajos en la vida, ¿no? Una mujer, cuando se va dejando orientar en su casa y va cogiendo un rol y va recogiendo su formación y la pone en función de la vida, es una persona totalmente exitosa. Porque no pierda de vista, cuando yo digo en esos contenidos sintéticos, donde no hay amor, pon amor y encontrarás amor, ahí está descrita la mujer. La mujer es ese ser que lo llena todo, que lo comprende todo, que lo regula todo, que va más allá de lo que ven los ojos, porque ese sexto sentido de la mujer es perfecto. La inteligencia de la mujer en la familia y en el trabajo no procede como la del hombre. En vez de descomponer y componer lo que se encuentra enfrente, se coloca en un punto central y vital del acontecimiento y toma posición, pues entiende mejor la realidad y vive con mayor sensibilidad los triunfos y las dificultades. Eso es lo maravilloso de una mujer, que no se le quita los problemas, que no se le quita los peligros, y cuando tiene la motivación del amor, o por su pareja, o por sus hijos, e inclusive por la familia, por ella misma, esa mujer le mete alma, vida y corazón, que uno dice: por Dios, qué valiente, qué fuerza, qué dinámica. Pero la verdad es una, es su naturaleza. Una mujer, uno le ayuda por ser muy cortés, uno le facilita trabajos por ser muy cortés, pero en un sentido estricto, una mujer es más resistente que nosotros los hombres y hace más cosas que nosotros los hombres. Y ojo, y no se queja. Y no se queja. Entonces, estamos dándonos cuenta, dentro de esta realidad, que cuando uno entra en el mundo de la mujer, verdaderamente eso es un mundo. ¿Y qué mundo? Pero eso hay que irlo leyendo con soberana inteligencia y sabiduría. Y no olviden, la mujer tiene la capacidad de percibir inmediatamente la situación que la circunda y darle desde su intuición la solución más acertada. Una mujer lee situaciones y sí que las lee. Y sabe tomar posición en el momento que hay que tomarla y sí que las toma. Pero también usted no le puede desconocer que la mujer tiene un corazón grandísimo. Y si hoy te da una pela, mañana o al momentico una caricia. Y si hoy te dice quítese de ahí, luego te abre el espacio y te dice colóquese aquí. La mujer es eso. La mujer no obra por maldad cuando irrumpe en algo contra tu vida. Siempre, si hay algo que valoro en la mujer, siempre están buscando un algo nuevo, un algo importante, un algo novedoso, un algo necesario para que los demás encuentren la razón de la vida o la razón de la misma existencia. Y entonces ahí es donde uno dice que a la mujer el demostrar algo con los hechos no le interesa. Mírenme, si eso lo comprendiéramos nosotros, a lejos que llegaríamos en el rol de la familia, de la sociedad e inclusive de los trabajos donde uno encuentra que hay mujeres que se desempeñan en sus funciones laborales. ¿Y por qué lo digo? Porque a la mujer no le interesa demostrar algo para que le crean. Basta con que ella lo crea y es suficiente. Basta con que ella lo sienta y es suficiente. Basta con que ella lo evidencie y ya es más que suficiente. La mujer se sabe levantar con lo mínimo y la mujer sabe proyectar su vida con lo poco. ¿Pero por qué? Porque tienen ese cerebro bien puesto y tienen esa fuerza de voluntad bien puesta y tienen esas manos no para dividir o separar, tienen esas manos para ir colmando de gozo y de alegría a los que están haciendo parte de este momento de su vida y de la familia. Nosotros entendemos que la mujer es alguien que se conecta con el otro en segundos. La mujer es alguien que se conecta con el hogar en segundos. La mujer es alguien que se conecta con los problemas en segundos. Y la mujer es alguien que se conecta con las soluciones también en segundos. Entonces, un hombre que tiene una mujer al lado, lo que usted tiene es un tesoro, hermanito. Por eso la mujer no indaga. Ella no piensa ni especula en torno a los argumentos. Solo le basta su punto de vista y por ello no se deja convencer fácilmente en torno a lo que considera un hecho. Vea, una mujer con solo verlo a usted sabe si usted le está siendo infiel o no. Una mujer lo ve a los ojos y sabe si usted le está diciendo mentiras o no. Por eso es que a la mujer no le interesa indagar. No, ellas muchas veces cuando se ponen en un órgano consultivo y empiezan a preguntar aquí o con quién estuviste o con quién saliste o dónde, por qué llegaste tarde, con qué persona estás trabajando, qué pasó en la empresa, vea. Uno como hombre le dice miles de razones en lo que ha acontecido o en lo que está aconteciendo o lo que va a acontecer. Usted le puede decir a su pareja todo lo que quiera, pero la mujer en el fondo sabe si le estás diciendo verdad o mentira, o inclusive ya sabe lo que vas a hacer o lo que estuviste haciendo o de dónde venís. Eso la mujer lo sabe. ¿Cómo? Uno no lo entiende, pero tienen una capacidad de discernimiento y una capacidad de entrega y una capacidad de lucha y una capacidad de superación y una capacidad de poner un moldecito y sacarle el mejor partido que no lo tiene el hombre. La mujer en eso es perfecta. Entonces, cuando nosotros hablamos de la mujer, entramos en un mundo que es propio de la naturaleza humana. En la sexualidad, la mujer no busca el placer por el placer, sino la función que le ayude a ser feliz. Ojo, entiéndalo. En la sexualidad, lo que la mujer busca con su sexualidad es ser feliz. Y hay hombres que piensan que cuando la mujer da un guiño, una insinuación en lo sexual, es porque quiere ya tener una relación, una vida íntima o ir a la cama. No, por Dios, no se equivoque, no se equivoque. En la sexualidad, se lo repito, la mujer no busca el placer por el placer, sino la función que le ayude a ser feliz. La sexualidad de la mujer es pura, pura realización personal. Ella posee un sexo orgánico, el ritmo de la estación, de los meses, de los días que inciden en el cuerpo, a tal punto que la menopausia la transforma. Ella hace parte más que el hombre del cosmos y de todo aquello que la circunda. Ella necesita de toda la capacidad creativa del hombre para sentirse complacida y protegida. La mujer sueña a su hombre, lo sueña. La mujer sueña su sexualidad, la mujer sueña su vida, pero no la, mire, no la ubiques como un objeto de placer, porque hasta ahí llegaste y perdiste. La mujer sueña organizar su ambiente, su emporio, sus fantasías, pero no la ponga a que ella sea simplemente un objeto de placer, porque hasta ahí perdió usted su felicidad y la relación con esa mujer. A la mujer no la llaman solo genitalidad. No, no, no, no, no. La mujer es mucho más que la propia genitalidad. La mujer es mucho más. Y en ese plano, usted debería entender claramente que dentro del orden de la vida y de la familia, nosotros necesitamos llevar un marco, un orden temático donde la mujer se recree en el amor y se construya en la felicidad y se sienta realizada personalmente. Por eso también pudiera decir que la mujer pone todos sus sentimientos en favor de la familia. Ella mira hacia el presente. Los problemas los aborda con mucha atención y generalmente no se tranquiliza hasta que les da solución. Entonces, como la mujer es puro presente, ella siempre va a estar mirando lo que hay en el contexto, lo que hay en el hogar, lo que hay en la familia, siempre, siempre, siempre. La mujer se conecta en ese aquí y en ese ahora, ella mira todo en el aquí y en el ahora, es puro presente, te lo repito. Entonces, no le dilates las cosas a tu mujer. No la pongas a esperar para mañana porque la enfermas, la descompones. Entendé que lo que tenés que hacer con tu mujer es llevarla a que ella se sienta feliz, se sienta plena, se sienta segura, se sienta en orden, se sienta bajo control, se sienta que a la familia le está poniendo a todo esa impronta que se necesita para que la familia salga adelante y sea lo mejor que le ha podido suceder a cada persona que vive debajo de esos muros o de esa plancha. Entonces, una madre, como mujer que es, acoge el sentir de todos en el hogar y hace suya la situación de los demás. Miren, la mujer nunca se desentiende de lo que tiene que vivir o lo que tiene que hacer. Pero también a esto póngale un valor agregado. La mujer como tal, que se conecta con el hogar, esa mujer que coge el sentir absolutamente de todo, es una gerente de la familia, es una gerente que está presente, es una gerente que sabe qué están pensando los demás, es una gerente que se apropia del sueño de los demás. La mujer es tan bella en el hogar que si yo tengo una tarea, que si yo tengo que hacer un trabajo para mañana, no se acuesta hasta que uno lo ha terminado. E inclusive, sin estar viendo la materia con uno, suman y le ayudan a solucionar a uno problemas e impases porque tienen un nivel alto de gobierno y de perfección que uno dice, ¡qué maravilla! Entonces, una madre como mujer que es, acoge siempre el sentir de todos. y hace suya la situación de los demás. No desconectes a tu mamá de tus problemas, porque no te va a hacer caso. No le digas a tu mamá no sea metida. Claro que tiene que ser metida, porque es que es la naturaleza de ella. Y cuando digo que es metida, no es en el sentido peyorativo. Es porque vos le dolés. Es porque te ama. Es porque sos su hijo o su hija. Es porque tenés todas las entrañas en tu ser. Es porque una mamá no se va a sentir feliz viendo cómo se desmorona un hijo, ni riesgos. Entonces, por ese plano y en ese orden, la mujer con su sexto sentido marca un rol y una realidad en la familia que uno dice, por Dios, ¿qué es esta maravilla? Y recuerden, si para la experiencia se necesita algo, es precisamente abrir los ojos y comenzar a vivir. Y la experiencia de una mujer en el hogar se lo da toda su historia, su sensibilidad, su orden, su presente y también su amor. Entonces, en ese marco, no lo olviden, una mujer es naturaleza. Y la naturaleza es amor, por lo tanto la mujer es amor. Y si la mujer es amor, ¿a qué le tenés miedo? El amor suma, nunca divide. El amor multiplica, nunca resta. El amor siempre pone la impronta de un algo nuevo. Y si eso es así, entonces usted empiece a mirar cómo va a trabajar el orden de su casa y de su familia y cómo se va a sentir más cuidadoso de su padre y de su madre y de su hermana, porque son un regalo de Dios puesto en el camino de tu vida. Que Dios te bendiga y te acompañe en el Padre, el Hijo y el Espíritu Santo. Amén.

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1: En el nombre del Padre, y del Hijo, y del Espíritu Santo. Amén. Señor de la vida, te damos gracias por el don del deporte, por quienes glorifican a Dios con el ejercicio de sus cuerpos, por las amistades que nacen en la cancha y la alegría de jugar en equipo. Tú nos enseñas que en la vida, como en el juego, nadie se salva solo. Necesitamos del otro para crecer, para aprender a respetar, superar límites y celebrar juntos los logros alcanzados. Te pedimos que el deporte sea siempre escuela de fraternidad y no de rivalidad vacía, espacio de encuentro y no de exclusión, camino de paz y no de violencia. Haz que quienes practican, entrenan o animan descubran en el deporte un lenguaje universal que acerca culturas, une pueblos y siembra respeto, solidaridad y superación personal. Señor Jesús, que cada deporte sea parábola de una vida vivida contigo, colaborando con esfuerzo y alegría, viviendo con humildad en la derrota y gratitud en la victoria que nos ofreces en tu resurrección. Que nunca falte en nosotros tu Espíritu, que nos hace un solo equipo unido contigo para construir comunión y fraternidad en la historia. Amén.
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0: 7 de la mañana, 8 minutos. A continuación, la celebración de la Santa Eucaristía, hoy desde la ciudad de Bogotá, para el sistema de emisoras Minuto de Dios. Bienvenidos a esta, la celebración culmen de nuestra fe.
1: En el nombre del Padre, y del Hijo, y del Espíritu Santo.
2: Amén.
1: El Señor esté con ustedes.
2: Con su espíritu.
1: Un saludo muy especial a todos nuestros hermanos y hermanas que se conectan a esta hora desde las distintas páginas y medios de nuestra emisora Minuto de Dios en toda la red en Colombia y aquellos que también a través de las aplicaciones y de nuestro canal de YouTube también nos siguen desde otros lugares del mundo. Ofrecemos esta Santa Eucaristía por el don de la vida y por las intenciones que cada uno de ustedes en el corazón tiene. Un corazón contrito y humillado, Dios no lo desprecia. Pidámosle perdón al Señor, al Padre de las misericordias, por nuestros pecados. Digamos, yo confieso
3: ante Dios Todopoderoso y ante ustedes, hermanos, que he pecado mucho de pensamiento, palabra, obra y omisión,
4: por mi culpa, por mi gran culpa.
3: Por eso ruego a Santa María, siempre Virgen, a los ángeles, a los santos y a ustedes, hermanos, que intercedan por mí ante Dios nuestro Señor.
1: Dios Todopoderoso, tenga misericordia de nosotros. Perdone nuestros pecados y nos lleve a la vida eterna.
3: Amén.

0: Oremos. Oh Dios, cuya providencia es infalible en sus designios, humildemente te rogamos que alejes de nosotros todo mal y nos concedas todo lo que contribuya a nuestro bien. Por nuestro Señor Jesucristo, tu Hijo, que vive y reina contigo en la unidad del Espíritu Santo y es Dios por los siglos de los siglos.
1: Amén.
0: Escuchemos la palabra de Dios.
2: De la segunda carta del apóstol San Pablo a Timoteo. Querido hermano, acuérdate de Jesucristo, resucitado de entre los muertos, nacido del linaje de David, según mi evangelio, por el que padezco hasta llevar cadenas como un malhechor, pero la palabra de Dios no está encadenada. Por eso lo aguanto todo, por los elegidos, para que ellos también alcancen la salvación y la gloria eterna en Cristo Jesús. Es palabra digna de crédito, pues si morimos con Él, también viviremos con Él. Si perseveramos, también reinaremos con Él. Si lo negamos, también Él nos negará. Si somos infieles, Él permanece fiel, porque no puede negarse a sí mismo. Esto es lo que has de recordar, advirtiéndoles seriamente delante de Dios que no discutan sobre palabras. No sirve para nada y es funesto para los oyentes. Procura con toda diligencia presentarte ante Dios como digno de aprobación, como un obrero que no tiene de qué avergonzarse, que imparte con rectitud la palabra de la verdad. Palabra de Dios.
1: Te alabamos, Señor.
2: Palabra de la verdad. Palabra de Dios.
1: Te alabamos, Señor.

0: Señor es bueno y es recto, y enseña el camino a los pecadores. Hace caminar a los humildes con rectitud, enseña su camino a los humildes.
1: Señor, enséñame tus caminos.
0: Las sendas del Señor son misericordia y lealtad para los que guardan su alianza y sus mandatos. El Señor se confía a los que le temen y les da a conocer su alianza.
1: Señor, enséñame tus caminos.

0: El Señor esté con ustedes.
1: Y con su espíritu.
0: Lectura del Santo Evangelio según San Marcos.
1: Gloria a ti, Señor.
0: En aquel tiempo, un escriba se acercó a Jesús y le preguntó: ¿qué mandamiento es el primero de todos? Respondió Jesús: el primero es: escucha, Israel, el Señor nuestro Dios es el único Señor. Amarás al Señor tu Dios con todo tu corazón, con toda tu alma, con toda tu mente, con todo tu ser. El segundo es este: amarás a tu prójimo como a ti mismo. No hay mandamiento mayor que estos. El escriba replicó: muy bien, maestro. Sin duda tienes razón cuando dices que el Señor es uno solo y no hay otro fuera de Él, y que amarlo con todo el corazón, con todo el entendimiento y con todo el ser, y amar al prójimo como a uno mismo, vale más que todos los holocaustos y sacrificios. Jesús, viendo que había respondido sensatamente, le dijo: no estás lejos del reino de Dios. Y nadie se atrevió a hacerle más preguntas. Palabra del Señor.
1: Gloria a ti, Señor Jesús.
0: Creo que hay preguntas que llegan o han llegado a nuestra vida y le han dado como un giro, digamos, importante. Hay preguntas o cuestionamientos que llegan a desestabilizarnos o a desacomodarnos, como también hay preguntas que han llegado o llegan a nuestro corazón y nos cambian la vida, ¿no? Y creo que la pregunta que hoy le hacen a Jesús es una de esas preguntas que son directas, de esas preguntas que son importantes, de esas preguntas que son fundamentales. ¿Cuál es el primero de todos los mandamientos? ¿Cuántas preguntas también le hacemos normalmente nosotros al Señor, ¿no? Señor, ¿cuál es tu voluntad? Señor, ¿debo hacer esto? Señor, ¿será esta la mejor decisión? Señor, ¿es este el camino correcto? Algunos se atreven a decir: ¿será este el número de la lotería? ¿Verdad? Pero creo que la pregunta que hoy nos regala el Evangelio es una pregunta importantísima que debemos hacernos constantemente nosotros y diariamente, porque somos hijos de Dios y también porque vivimos con otros, porque nos relacionamos con otros. En el fondo le están preguntando a Jesús: ¿qué es lo más importante? ¿Qué es lo realmente importante en mi vida? ¿Qué es lo realmente importante en mi corazón? ¿Qué no puedo perder si quiero vivir de verdad? Estaría precisamente a través de la voz de este escriba y en ella la voz de muchos preguntándole a Jesús sobre lo fundamental. Y creo que la respuesta del Señor es sencilla, pero importante, ¿verdad? Amar a Dios de a ratitos, amar a Dios por momento, amar a Dios según las circunstancias, amar a Dios si me va bien o si me va mal. No, la respuesta del Señor es amar a Dios con todo el corazón, con todo el corazón, pero con toda el alma, con toda la mente, con todas las fuerzas, es decir, que no haya

0: nada fuera de nosotros que no esté en esa dirección y que no se encuentre dispuesto a amar al Señor con todo lo que es. Es decir, con todas las fuerzas. Pero agrega y dice también que hay un mandamiento igual, y es amar al prójimo como a uno mismo. Amar a Dios con toda la fuerza, amar a Dios con todo lo que somos, amar al prójimo que vive con nosotros, que es nuestro hermano, por el cual el Señor también ha entregado la vida, pero fundamental también que amemos lo que somos y lo que Dios ha hecho y sigue haciendo en nuestras vidas. Creo que es importante que notemos que el Señor no habla primero de normas. El Señor aquí no empieza hablando de manera particular sobre lo legal o sobre lo que disponen precisamente los preceptos. Tampoco dice, no, para amar al Señor hay que llevar tal y tal cosa, para realizar un sacrificio, para amar al Señor hay que realizar esta u otra práctica de tipo religiosa. No, el Señor habla de lo importante y es el amor. Desde allí parte todo y tiene sentido absolutamente todo. Porque nuestra fe como cristianos no consiste principalmente en cumplir cosas, ¿no? En cumplir cosas para Dios, en cumplir cosas para agradar a Dios, sino preguntarnos constantemente en nuestra vida respecto a nuestra relación con Él, nuestra relación con los hermanos, con aquellas personas con las cuales compartimos directamente o con aquellos que nos encontramos, llámese servicio, llámese trabajo, llámese comunidad, pero también en la relación y en también el conocimiento que tenemos de nosotros mismos. Y creo que ahí hay un desafío importante. Muchas veces damos a Dios una parte de nuestra vida, pero no toda. Le damos el domingo, ¿no? El domingo es el día del Señor, es el día de la Eucaristía, es el día de la celebración, pero ¿y el lunes, y el martes, y el resto de la semana? ¿Dónde está Dios? ¿Dónde está Dios en mis decisiones? ¿Dónde está el Señor en mis palabras? ¿Dónde está el Señor en mis acciones? ¿Dónde se encuentra el Señor en el resto de mi vida? En el 24/7. No solamente en la celebración, no solamente en el grupo de oración, ¿verdad? No solamente en el rosario que ustedes rezan diariamente meditando los estados y misterios de Cristo, no solamente en la adoración como lugar privilegiado de encuentro con Jesús Eucaristía, sino total y plenamente los 24/7, donde mi vida, donde mis pensamientos, donde mi corazón, en la alegría y en el dolor, en los momentos agradables y en las dificultades, estoy diciéndole al Señor: Señor, te amo con todo mi corazón, con toda mi alma, con toda mi mente y con todas mis fuerzas. Llegó esa situación que no esperábamos, ese momento difícil, ese momento que llega a tambalear la vida, el corazón y la familia. Señor, te amo con todo el corazón, con toda mi alma, con toda mi mente y con todas mis fuerzas, en todo momento y en toda circunstancia. Muchas veces somos fáciles para darle al Señor nuestras palabras. En la celebración de la Eucaristía, cuando elevamos el cuerpo y la sangre del Señor, te decimos, ya sea de labios o desde el corazón: Señor, te alabo, te bendigo, tú eres mi Dios, tú eres mi Rey, tú eres mi Señor, tú eres mi todo, ¿no? Tomando estas palabras de nuestro fundador San Juan Eudes. Pero ¿y en las decisiones? ¿Es Jesús el Rey? ¿Es Jesús el Señor? ¿Es Jesús nuestro todo? Le damos algunos espacios de nuestra cotidianidad, pero no el corazón, porque esos otros espacios los conservamos aún cerrados, totalmente cerrados. Sin embargo, hoy la palabra nos dice de manera tajante que el Señor no quiere partes, el Señor quiere todo, ¿no? No porque sea un Dios que exija, ¿no? Porque imponga, sino que Él mismo sabe que cuando le entregamos todo, cuando nos abrimos total y plenamente a Él, realmente encontramos libertad, alegría y plenitud, porque todo lo que somos está dispuesto para Él. Y creo que ese amor a Dios también se verifica, por lo tanto, en cada hermano. Porque si amamos a Dios, amamos también lo que Él ha creado, y son nuestros hermanos. Como también a veces para otras personas puede ser un tanto difícil amarnos por nuestras decisiones, porque a veces pensamos de aquí hacia allá, pero pensemos también de allá hacia acá. Pero el ejercicio está en que, en medio de nuestras diferencias, a veces en esos momentos tan difíciles, comunitarios, familiares, recordemos que en la otra persona también el Señor nos invita a amar con plenitud, con alegría y con total disposición. Porque, insisto, no podemos decir que amamos a Dios, como nos lo va a recordar precisamente una de las cartas de Juan, que no podemos decir que amamos a Dios a quien no vemos, si ignoramos, juzgamos o herimos al prójimo que tenemos delante. Que tenemos delante. Y al final Jesús le dice precisamente al escriba, no estás lejos del reino de Dios. Con eso concluye. No le dice que ya llegó, dice que está cerca porque ha entendido la verdad, pero todavía necesita el paso ¿de qué? De vivirlo, exactamente. Porque una cosa es saberlo, una cosa es tener la información, una vez es conocer lo que hay que hacer, y otra, llevarlo a la práctica, que esa creo que es la tarea y es el desafío que el Señor hoy nos pide a través de su palabra. También nosotros comencemos a vivir este mandamiento. La pregunta es si lo vivimos de manera parcial o de manera plana, de plena, si estamos dando pasos para vivirlo y si el Señor hoy nos está diciendo también a nosotros, está cerca. Pidámosle hoy al Señor nos conceda no un corazón dividido, sino un corazón totalmente entregado a Él. Un corazón capaz de amarlo sobre todas las cosas y reconocer el rostro de nuestros hermanos. En ese rostro de nuestros hermanos, reconocer a Jesús que necesita, a un Jesús que también sufre y un Jesús que nos invita, ¿por qué no? Dada tal vez alguna circunstancia, nos llama a la reconciliación para vivir realmente como hermanos. Amén.
1: Amén.

0: Oren para que este sacrificio mío y suyo sea agradable a Dios Padre Todopoderoso.
1: El Señor reciba de tus manos este sacrificio para alabanza y gloria de su nombre, para nuestro bien y el de toda su santa iglesia.
0: Confiados en tu misericordia, Señor, venimos a tu altar con nuestras ofrendas, para que estos misterios que celebramos nos renueven con la acción purificadora de tu gracia. Por Jesucristo nuestro Señor.
1: Amén.
0: El Señor esté con ustedes.
1: Y con su espíritu.
0: Levantemos el corazón.
1: Lo tenemos levantado hacia el Señor.
0: Demos gracias al Señor nuestro Dios.
1: Es justo y necesario.
0: En verdad es justo y necesario, es nuestro deber y salvación, darte gracias siempre y en todo lugar. Señor Padre Santo, Dios omnipotente y eterno. Porque en tu bondad creaste al hombre, y aunque justamente condenado, lo redimiste con tu misericordia por Cristo, Señor nuestro. Por él, los ángeles y los arcángeles alaban tu majestad. Te adoran las dominaciones, se estremecen las potestades. Te celebran unidos en la alegría los cielos, las virtudes celestiales y los santos serafines. Permítenos asociarnos a sus voces, cantando humildemente tu alabanza.

Santo eres en verdad, Señor, fuente de toda santidad. Por eso te pedimos que santifiques estos dones con la efusión de tu Espíritu, de manera que se conviertan para nosotros en el cuerpo y la sangre de Jesucristo nuestro Señor, el cual, cuando iba a ser entregado a su pasión voluntariamente aceptada, tomó pan. Dándote gracias, lo partió y lo dio a sus discípulos diciendo: tomen y coman todos de él, porque esto es mi cuerpo que será entregado por ustedes.

Del mismo modo, acabada la cena, tomó el cáliz. Y dándote gracias de nuevo, lo pasó a sus discípulos, diciendo: Tomen y beban todos de él, porque este es el cáliz de mi sangre, sangre de la alianza nueva y eterna, que será derramada por ustedes y por muchos para el perdón de los pecados. Hagan esto en conmemoración mía.

0: Aquí está Cristo. Este es el sacramento de nuestra fe.
1: Anunciamos tu muerte, proclamamos tu resurrección. Ven, Señor Jesús.
0: Así pues, Padre, al celebrar ahora el memorial de la muerte y resurrección de tu Hijo, te ofrecemos el pan de vida y el cáliz de salvación, y te damos gracias porque nos haces dignos de servirte en tu presencia. Te pedimos humildemente que el Espíritu Santo congregue en la unidad a cuantos participamos del cuerpo y la sangre de Cristo. Acuérdate, Señor, de tu Iglesia extendida por toda la tierra, y con el Papa León, con nuestros obispos y todos los pastores que cuidan de tu pueblo, llévala a su perfección por la caridad. Acuérdate también de nuestros hermanos que durmieron en la esperanza de la resurrección. Entregamos y oramos de manera particular por el señor Fidel Oñoro, padre de nuestro hermano sacerdote Fidel Oñoro, quien falleció en el día de hoy, y de todos los que han muerto en tu misericordia. Admítelos a contemplar la luz de tu rostro. Ten misericordia de todos nosotros, y así con María, la Virgen Madre de Dios, su esposo San José, los apóstoles San Juan Eudes, y cuantos vivieron en tu amistad a través de los tiempos, merezcamos por tu Hijo Jesucristo compartir la vida eterna y cantar tus alabanzas. Por Cristo, con Él y en Él, a ti Dios Padre omnipotente en la unidad del Espíritu Santo, todo honor y toda gloria por los siglos de los siglos.
1: Amén.
0: El amor de Dios ha sido derramado en nuestros corazones con el Espíritu Santo que se nos ha dado. Digamos con fe y esperanza.
1: Padre nuestro que estás en el cielo, santificado sea tu nombre. Venga a nosotros tu reino. Hágase tu voluntad en la tierra como en el cielo. Danos hoy nuestro pan de cada día. Perdona nuestras ofensas, como también nosotros perdonamos a los que nos ofenden. No nos dejes caer en la tentación, y líbranos del mal.
0: Líbranos de todos los males, Señor, y concédenos la paz en nuestros días, para que, ayudados por tu misericordia, vivamos siempre libres de pecado y protegidos de toda perturbación, mientras esperamos la gloriosa venida de nuestro Salvador Jesucristo.
1: Tuyo es el reino, tuyo el poder y la gloria por siempre, Señor.
0: Señor Jesucristo, que dijiste a tus apóstoles: la paz les dejo, mi paz les doy. No tengas en cuenta nuestros pecados, sino la fe de tu Iglesia. Y conforme a tu palabra, concédele la paz y la unidad. Tú que vives y reinas por los siglos de los siglos.
1: Amén.
0: La paz del Señor esté siempre con ustedes.
1: Y con su espíritu.
0: Como hermanos, dense la paz.

0: Este es el Cordero de Dios que quita el pecado del mundo. Dichosos los invitados a la cena del Señor.
1: Señor, no soy digna de que entres en mi casa, pero una palabra tuya bastará para sanarme.

0: Comunión espiritual. Creo, Jesús mío, que estás real y verdaderamente presente en el Santísimo Sacramento del altar. Te amo sobre todas las cosas y deseo recibirte dentro de mi alma. Pero no pudiendo hacerlo ahora sacramentalmente, ven al menos espiritualmente a mi corazón. Y como si ya te hubiese recibido, me abrazo y me uno del todo a ti. Señor, no permitas que jamás me aparte de ti. Amén.
1: Amén.

0: Oremos. Dirige por tu Espíritu, Señor, a quienes alimentaste con el cuerpo y la sangre de tu Hijo, para que reconociéndote no solo de palabra, sino de verdad y con las obras, merezcamos entrar en el reino de los cielos. Por Jesucristo nuestro Señor.
1: Amén.
0: 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Dios te salve María, llena eres de gracia, el Señor es contigo. Bendita tú eres entre todas las mujeres y bendito es el fruto de tu vientre, Jesús. Santa María, Madre de Dios, ruega por nosotros pecadores, ahora y en la hora de nuestra muerte. Amén. El Señor esté con ustedes.
1: Espíritu.
0: Y la bendición de Dios Todopoderoso, Padre, Hijo y Espíritu Santo, descienda sobre ustedes, sobre sus familias y permanezca siempre.
1: Amén.
0: Bajo el amparo de la Santísima Virgen María y San José pueden permanecer en paz.
1: Demos gracias a Dios.
0: Tengan un hermoso día.
1: Gracias, Padre.

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6: En el nombre del Padre, y del Hijo, y del Espíritu Santo. Amén. Señor de la vida, te damos gracias por el don del deporte, por quienes glorifican a Dios con el ejercicio de sus cuerpos, por las amistades que nacen en la cancha y la alegría de jugar en equipo. Tú nos enseñas que en la vida, como en el juego, nadie se salva solo. Necesitamos del otro para crecer, para aprender a respetar, superar límites y celebrar juntos los logros alcanzados. Te pedimos que el deporte sea siempre escuela de fraternidad y no de rivalidad vacía, espacio de encuentro y no de exclusión, camino de paz y no de violencia. Haz que quienes practican, entrenan o animan descubran en el deporte un lenguaje universal que acerca culturas, une pueblos y siembra respeto, solidaridad y superación personal. Señor Jesús, que cada deporte sea parábola de una vida vivida contigo, colaborando con esfuerzo y alegría, viviendo con humildad en la derrota y gratitud en la victoria que nos ofreces en tu resurrección. Que nunca falte en nosotros tu Espíritu, que nos hace un solo equipo unido contigo para construir comunión y fraternidad en la historia. Amén.
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0: 8:12 minutos. Buenos días a toda la audiencia de Una Buena Mañana a través de Minuto de Dios Radio Medellín 1230 AM. Saludamos a quienes están a través de nuestra aplicación emisoras Minuto de Dios, a quienes están allí conectados a través de nuestra www.minutodedios.fm y en esta primera hora a nuestro Facebook Live Minuto de Dios Radio Medellín, que ya se van conectando allí poco a poco. Qué alegría tenerlos con nosotros, qué alegría darles la bienvenida a este espacio de bendición. Soy el Padre José Andrés Hurtado, sacerdote eudista del Minuto de Dios, director de este centro carismático Minuto de Dios Medellín. Me acompaña Isabel Barrientos Vélez. Buenos días, Isa.
1: Hola, muy buenos días, mi querido padre. Hoy todos los oyentes.
0: Se le llevaron la cámara.
1: Hoy se me llevaron la cámara, padre.
0: ¿Cómo te parece? Qué cosas, ¿no?
1: Qué coincidencia. Qué coincidencias y qué bendición.
0: Qué bendición.
1: Justo cuando estoy molida a palo, se llevan la cámara, ¿no?
0: Molida tú. Ay, no hablemos de molidos a palos.
1: Ay, padre. El padre necesita chocitos de jengibre, cúrcuma y limón.
0: Ay, no le digas a Adelina porque está escuchando y no le he contado.
1: Ay, Dios mío. No, entonces, callaos. Pero
0: bueno, ya me tomé alguito en este comienzo de día para encontrar fuerzas para este programa que realmente se lleva las fuerzas.
1: Diga banano, padre.
0: ¿Banano?

0: puedes conectarse a través del minuto WhatsApp 317-369-0797. Hoy es jueves.
1: Sí, señor.
0: 4 de junio del año 2026.
1: Oiga, pero este mes va volando.
0: 4 de junio del año 2026. Usualmente suele celebrarse el jueves siguiente a la Santísima Trinidad, que fue lo que vivimos el pasado domingo.
1: Sí,
0: pues celebramos el cuerpo y la sangre de Cristo, toda la iglesia. En Colombia se ha llevado hacia el próximo domingo, es decir, el domingo 7 de junio celebraremos el Corpus Christi.
1: Sí,
0: pero hoy tenemos una sorpresa especial para nuestra audiencia, te cuento, Isa.
1: Conta, padre.
0: Nuestros hermanos de Paz y Bien Music, Nenita y Fernando, este bello ministerio, junto con el padre José Andrés, realizaremos una adoración eucarística desde las 6:30 de la tarde para la audiencia de YouTube del canal de Paz y Bien, pero también para la audiencia de la emisora Minuto de Dios Medellín.
1: Padre, qué bendición, qué especial.
0: Una belleza hoy en el día del Corpus Christi.
1: Yo espero que muchas personas se puedan conectar y que empecemos a compartir lo que realmente edifica. Yo veo que compartimos muchos envíos, muchas publicaciones que realmente lo único que hacen es generar discordia, y lo que realmente sí llena los corazones de bien, eso sí no lo estamos compartiendo. Entonces esto también es un regaño.
0: Okay. Con amor,
1: claramente, para que empecemos a compartir estos espacios. Padre, vea, yo voy a ser la primera en ingresar y darle compartir para que mi comunidad pueda ver lo que está haciendo esa comunidad que edifica tanto.
0: Así es. Entonces, para que sepan que el programa Controversias a las 7 de la noche nos ha cedido su espacio para poder continuar en este momento de oración, que se va a ser un momento.
1: Lo vamos a hacer acá en el Máster, Padre.
0: No, va a ser acá en nuestra capilla del Santísimo, sí.
1: Ay, qué especial.
0: Y lo transmitiremos, como les digo, por YouTube de Paz y Bien Music, pero también a través de nuestras distintas señales en Minuto de Dios.
1: Amén. Qué bendición.
0: A la par se va a estar desarrollando el jueves de nuestro Cerco de Jericó en el grupo Fuente de Gracia, donde estará el padre Leonardo Arboleda hoy, pues acompañándonos en este cuarto encuentro.
1: Que es muy especial también.
0: Que hay actividades por todos lados aquí y somos felices que el Señor nos tiene allí trabajando bastante para la gloria del Señor. Por allí hacíamos también un material que compartiremos en redes sociales.
1: Ay, padre. Yo amé ese material porque es una reflexión. Yo lo tomé como a modo de reflexión de todo lo que se ha venido viviendo, de las maravillas que Dios ha venido haciendo en esta emisora Minuto de Dios, de los cambios, las transformaciones, de todo lo bonito que Dios hace en nosotros. O sea, yo siento que ese material es un regalo y es evidencia del amor de Dios para esta comunidad.
0: Así es. Tienen que seguirnos en Instagram, @ Minuto de Dios Medellín, para que puedan verlo. Tienen que seguirnos en Facebook, Minuto de Dios Radio Medellín, para que puedan verlo. Tienen que seguir nuestro canal de WhatsApp también. ¿Cómo sigo el canal, padre? Bueno, usted busca en sus canales de WhatsApp Minuto de Dios Medellín. Allí también lo puede ver. O agendándonos allí, guardándonos en su celular el minuto WhatsApp 317-369-0797. Mi Santa Madre me recordaba algo, dice: buenos días, querida familia Minuto de Dios, hoy acompañándolos en la novena del Corazón de Jesús, segundo día de la novena del Corazón
1: segundo
0: de Jesús.
1: Segundo día, sí señor, hoy a las 10 de la
0: mañana. Novena que hacemos Isa y yo.
1: Ah, sí señor.
0: Además.
1: Que modestia aparte.
0: Modestia aparte, además. Por allí se las compartimos a un grupo muy especial en el que la palabra de Dios tiene un lugar en el WhatsApp. Ese grupo se llama En Este Día. Y comparto yo una reflexión todos los días, pues en estos días estamos compartiendo la novena al Corazón de Jesús. Noticias, un poco parte de la vida, pero que nos hacen también pensar en la vida y solidarizarnos con los hermanos. Es la reciente pérdida física del papá de nuestro padre Fidel Oñoro, el señor Fidel Oñoro, allá en Baranoa, Atlántico, vivía el papá del padre Fidel Oñoro, y en las últimas horas se supo que ha partido a la presencia del Señor. Acompañamos al padre Fidel con nuestro cariño, con nuestra cercanía. El padre Fidel tuvo el detalle de una vez visitando yo el Atlántico hace muchos años, era seminarista, el padre Fidel me fue a buscar donde yo me encontraba, me dio un recorrido de las poblaciones del Atlántico más importantes.

0: antes, me presentó Baranoa, su pueblo, me presentó su familia. De verdad, qué especial conocer pues un hombre tan querido, un sacerdote tan entregado, y tuve la dicha de conocer a su papá, así que hoy oramos por su descanso eterno.
1: Amén, Padre, nos unimos en esa oración.
0: 8:19, vamos a iniciar este programa como Dios manda en una buena mañana.
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0: Nos adentramos en la palabra de Dios hoy en este día que se dedica ciertamente a crecer siempre en la presencia del amor, a crecer siempre en la presencia de este divino Jesús. Y este divino Jesús en el Evangelio de Marcos, hoy nos quiere hablar y recordar del mandamiento más importante de todos, el mandamiento primero de todos. Respondió Jesús a este escriba que le hacía esta pregunta: ¿cuál era el mandamiento más importante de todos? Escucha, Israel, el Señor, nuestro Dios, es el único Señor. Amarás al Señor tu Dios con todo tu corazón, con toda tu alma, con toda tu mente, con todo tu ser. Y el segundo es este: amarás a tu prójimo como a ti mismo. No hay mandamiento mayor que estos. El escriba replicó: muy bien, maestro, sin duda tienes razón cuando dices que el Señor es uno solo y no hay otro fuera de él, y que amarlo con todo el corazón, con todo el entendimiento y con todo el ser, y amar al prójimo como a uno mismo, vale más que todos los holocaustos y sacrificios. Jesús, viendo que había respondido sensatamente, le dijo: no estás lejos del reino de Dios, y nadie se atrevió a hacerle más preguntas. Esto es palabra del Señor. Gloria a ti, Señor Jesús. Me pongo a pensar, y le comentaba a Isa que el día de ayer tuvimos una clase muy especial de caja de herramientas, de este curso de introducción a la palabra de Dios que estamos desarrollando con un grupo de estudiantes que decidieron caminar con nosotros en este proceso de formación. Pensando en esto, pensaba y me alejaba un poco de la palabra mandamiento, como lo he hecho usualmente, para acercarme más a la palabra invitación. ¿Cuál es la invitación de Dios a la vida divina, a la vida nuestra, a crecer en la fe cristiana? Amar a Dios con todo el corazón es la invitación principal. Pero ese amar a Dios con todo el corazón tiene que ir de la mano de ese amor al prójimo como a uno mismo. Es una invitación inseparable. Usted no puede decir: soy un ferviente creyente, amo profundamente a Dios, pero entonces ni una llamada, ni un abrazo, ni un perdón, ni un amor a ese prójimo. Y por eso hoy esta palabra con la que iniciamos esta pregunta es la pregunta que nosotros pudiéramos hacernos también en nuestra cotidianidad. Señor, ¿qué tengo que hacer para vivir la vida cristiana? Así la traduzco yo. Señor, ¿qué tengo que hacer para agradarte? Señor, ¿qué tengo que hacer para poder sentir o saber que estoy viviendo tus mandamientos? Y hay una realidad asombrosa detrás de esta pregunta. Este sistema de mandamientos, que eran estos promovidos por los escribas y por los fariseos, que eran no solo estos preceptos de la ley escrita en el Pentateuco, recordemos el Pentateuco, la Torá, era la ley a la que respondían los judíos, 613 preceptos. ¿Qué carga tan pesada había que seguir para cumplir una vida muy vivida en Dios, digamos de esta manera? Estos preceptos derivados de la Mishnah, estos preceptos que también nos formó el Talmud, que es toda esta experiencia judía, nos condujo a esta cantidad de normas y además a una cultura de normas sobre las normas, sobre las leyes, sobre las reglas, sobre las normas. Y entonces yo creo que nos quedó un poquito sembrado esto, inclusive en medio de nuestro propio catolicismo y en medio de nuestra propia vida cristiana. Jesús pronuncia el Shema Israel, el escucha a Israel, como para decir cállese todo el mundo y escuche lo esencial. ¿Y lo esencial cuál es? Porque me imagino además este Jesús viendo como tanta exigidera de reglas a las personas, pero poco amor, pero poco corazón. Y por eso venía y decía Jesús, brillantemente refiriéndose a ese Shema Israel. Todo judío, ese escucha a Israel acogía a todo judío. El Señor es nuestro Dios, y al hablar de que el Señor es nuestro Dios, ciertamente tienes que hacerte uno con nuestro Dios. Y por eso decía, amar al Señor con todo el corazón, amar al Señor con toda la mente, amar al Señor con todas las fuerzas, amar al Señor con todo el ser y al prójimo como a uno mismo. Y Jesús amplía entendiendo al prójimo no solo como los judíos, porque puede ser que ame al prójimo, pero entonces se refería solo, ama a tu familia, ama al que te hace bien, ama al que te cae bien. No, aquí Jesús lo amplía mucho más, lo universaliza esta cuestión de prójimo. A todo ser humano, a todo ser humano. Y tú que dices amar a Dios con todo tu corazón, mañana, tarde, noche, qué bueno es que puedas también entregar ese mismo amor a este con el que estás caminando, a este que tanto te cuesta. Pero fijémonos en un detalle. Jesús, de los 613 preceptos, les quita 611 para dejar solo dos. Amar a Dios y amar al prójimo. Esos son los más, inclusive, de los 10. Usted que le encanta andar con una lista, marcando los 10 mandamientos, cuando se va a confesar, yo siempre les digo, guarde la lista. Los 10 mandamientos no son una guía para confesarse. Porque no estamos entendiendo que no es una lista que tenemos que cumplir. Es que la vida cristiana no puede ser una lista que cumplir, mis hermanos. La vida cristiana es vivir bajo la sombra de un espíritu, y es el espíritu del amor. Si yo no vivo bajo un espíritu de un amor que me inspira a amar, entonces estoy en el lugar equivocado, como decía la casita roja, ¿cierto? Estoy en el lugar equivocado. Es uno solo el mandamiento, amar a Dios y al prójimo. Son dos caras de una misma moneda. Amar a Dios es amar al prójimo. Amar al prójimo es amar a Dios. Lo mismo y en sentido contrario. Es lo mismo. Pero tenemos ese bendito problema de estarnos prendando siempre de las benditas normas, de las benditas leyes, de las benditas reglas. Y por eso hay una cantidad de personas por allí olvidándose de la misericordia en las redes sociales y atacando a cuanta persona se les ocurre encontrarse. Ay, no, es que eso no es de Dios. Ay, no, es que esto. Ay, no, es que lo otro. Ojalá atacaran, y no me estoy refiriendo a que ojalá realmente atacaran a las personas que son reflejo del mundo, no. Atacan a la gente de nuestra propia iglesia, atacan a sus hermanos. Obvio que el sentido es que no ataquen a nadie, pero como tienen una sed de atacar a alguien, entonces se han centrado a hacer una carrera de santidad en medio de sus hermanos católicos. Ahorita lastimosamente en el catolicismo hay una carrera de santidad. ¿Quién es más digno? ¿Quién es más justo? ¿Quién cumple mejor con la liturgia? ¿Quién escucha música más santa? ¿Y quién nos dijo que la vida cristiana es una carrera de santidad? En ese sentido, vamos a cambiarle la palabra, una carrera de piedad, porque la carrera sí es de santidad, no entendida como la entendemos usualmente. No estamos haciendo una carrera para parecernos a la estatuilla de la Virgen que tenemos en la sala. No estamos haciendo una carrera para parecernos a la imagen de Jesús que tenemos pegado ahí en la pared del cuarto. Estamos haciendo una carrera para aprender a amar más. Para hacer que otros amen más. Y entonces, pregúntate concretamente. Aquí no hay respuestas tibias. Aquí no hay respuestas a medios tonos grisáceos. ¿Amas a tu prójimo como a ti mismo? ¿Sí o no? Y ahí te sale una respuesta como bien dolorosa. Uy, yo como que no amo a mi prójimo es porque no me estoy amando a mí primeramente. Y todo eso que encuentro en este, que tanto me molesta, es porque me molesta de mí mismo. Y si me molesta de mí mismo es que no estoy encontrando a Dios ni siquiera en mi interior. No estoy encontrando a Dios ni siquiera en mi propia vida. Y eso lo hace más difícil todavía. Más difícil todavía. Vivir como hijos de Dios, pero sin creer que Dios habita en nosotros. Pero sin creer que Dios se mueve en nuestro corazón. Miren lo que pasó al final de este texto. Este escriba, que era esto de estos seguidores profundos de la ley, que usualmente eran como los enemigos de Jesús porque lo querían hacer caer siempre en unas trampas constantes, recibe una felicitación de Jesús. ¡Ey, no estás lejos del reino de los cielos! En esa respuesta, el Señor alaba a este escriba. Y la respuesta del escriba dice: Maestro, sin duda tienes razón cuando dices que amar a Dios con todo el corazón y al prójimo como a uno mismo vale más que todos los holocaustos y los sacrificios. En ese entonces, holocaustos y sacrificios era el sacrificio del macho cabrío, era el sacrificio de las tórtolas, era el sacrificio de los toros y ese poco de sangre por allá corriendo en el templo, elevando un holocausto a Dios. Piense hoy en los holocaustos y en los sacrificios de nuestros días. ¿Usted es capaz de pelearse con un hermano porque no vino con la camisa que usted creyó que era la más digna para traer a la Eucaristía? Y usted se preguntó si ese hermano tenía otra camisa que ponerse. Y usted se preguntó cuál es la realidad de la vida de ese hermano. Usted se preguntó si esa muchacha que llegó allí con unas tiritas a la misa llegó con un corazón destrozado. No, viste la camisa primero por fuera. Y esa camisa que viste primero por fuera, entonces hizo emerger toda tu ira. Indigna. ¿Cómo vienes así a alabar a Dios? Yo le respondería: Señor, ¿y cómo lo alaba usted con ese corazón? ¿Cómo lo alaba usted con ese juicio en el corazón permanentemente? Esa es la traducción del Evangelio de hoy. ¿Cómo estás amando al hermano? ¿Cómo estás viviendo tu fe cristiana? No es externamente que se vive la fe cristiana. Yo tengo una frase que por aquí se la digo a mis hermanos de Minuto de Dios muy constantemente: eso no salva. A veces nos metemos en unos, ¿cómo llamar eso? En unos rollos mentales que yo termino calmando y diciendo: ¡eso no salva! ¡Concéntrate en el amor! Y deja de estar mirando si cumple con los cánones y con las estructuras y con las normas y con las reglas. Ahí sí hay salvación. En el amor hay salvación. Entonces, ¿qué nos falta a los cristianos para que seamos percibidos realmente como hijos de Dios? ¿Qué me falta a mí para yo percibirme como hijo de Dios y por lo tanto percibir al otro como un hijo de Dios que merece la misericordia que a mí fue entregada por mi Padre? Cuando decimos: Señor, te amo con todo mi corazón, te amo con toda mi alma, te amo con todas mis fuerzas. Y lo decimos mirando de reojo al que tenemos al lado. Y lo decimos ignorando al necesitado de una palabra. Un muchacho, alguna vez en una experiencia de iglesia, conocí a un muchacho que fue por primera vez a un grupo de oración. Este muchacho le dimos la bienvenida, recuerdo, en ese grupo de oración. Y a la semana siguiente, el muchacho no tenía, pues él vino vestido bien esa primera vez. La siguiente semana, no sé qué pasó con la vida de este muchacho, y vino prácticamente como un habitante de calle. Y en el primer encuentro habíamos intercambiado números por un tema de dirección espiritual. Y yo le preguntaba a fulano, ¿por qué no has regresado a este grupo? Sí regresé, pero no me dejaron entrar. Yo caí como condorito. Sí regresé, pero no me dejaron entrar porque no tenía la mejor ropa en ese momento. ¿Cómo terminan las personas viviendo en la calle? Así terminan las personas viviendo en la calle. Entonces, cuando usted va en el transporte, en el metro y en el carro y dice, ve, Medellín sí tiene habitantes de calle. O Bogotá sí tiene habitantes de calle. Preguntémonos. ¿Y estamos siendo cristianos antes de que esa persona llegue a ser habitante de calle? ¿O después para que me vean que le estoy llevando comida? Porque puede ser que realmente me faltó un poquito de Jesús para evitar que terminara allí viviendo, sumido en la droga, alejado de la familia. Y perdonen mi francés porque soy muy duro, pero así es el Evangelio, duro. Siempre voy a repetir que el Evangelio no nos va a decir lo que queremos escuchar, sino lo que necesitamos escuchar. Lo que necesitamos escuchar. Son las 8:35 de la mañana. En una buena mañana vamos a orar. ¿Y nuestra oración qué hacemos? Pedirle al Señor parecernos más a Él. Pedirle al Señor que nos regale su presencia para pensar como Él, para hablar como Él, para mirar como Él, para escuchar como Él. 8:35.

0: Ven Espíritu Santo de Dios. Ven Espíritu Santo a divinizar nuestro corazón. Ven Espíritu Santo de Dios, ven. Vamos a repetir ese clamor al Espíritu Santo. Vamos a decir: Espíritu Santo de Dios, hoy te necesito. Hoy anhelo más y más de ti. Hoy quiero, Señor, más de tu presencia. Hoy espero, Señor, poder aprender a vivir como tú quieres. Poder aprender a pensar, Señor, más en el otro, más en ti. Hoy quiero, Señor, poder aprender que sin ti, sin tu presencia, nada soy, vivo en sequía, vivo en el olvido, vivo en oscuridad, Espíritu Santo. Por eso ven, ven a sanar los corazones. Ven, Señor, a avivar nuestra vida. Ven, Señor, a darnos un nuevo Pentecostés. Ven, Señor, con tu cuerpo y con tu sangre a ser nuestro alimento de vida. Ven, Espíritu de Dios, Santo y Divino Espíritu de Dios. Ahí desde donde te encuentres, en tu casa, en tu trabajo, en el transporte, en tu vehículo, los taxistas, digan: ven Espíritu Santo. Los conductores y los pasajeros en los autobuses, digan: ven Espíritu Santo. Las familias, los hijos, los matrimonios, los novios, digan: ven Espíritu Santo. En medio de nuestra realidad de vida, en medio de nuestras tormentas, en medio de nuestras búsquedas personales, dile al Espíritu Santo: ven, ven que se quede con nosotros en el corazón, ven que se quede con nosotros en la soledad, para recordar que no estamos solos, para recordar que caminamos abrazados por el amor de los amores, para recordar que somos levantados en victoria, para recordar, Señor, que sin ti siempre hay esperanzas nuevas, que sin ti siempre hay fuerzas nuevas. Por eso ven Espíritu Santo de Dios. Ven, Señor, a sembrar esperanza en el corazón de la humanidad. Ven, Señor, a sembrar sanidad, siembra fe, siembra fuerza. Siembra, Señor, fuerzas nuevas en quienes llegan con sus fuerzas físicas debilitadas por la enfermedad, en quienes llegan con sus emociones debilitadas. Ven Espíritu de Dios, ven Espíritu Santo de Dios, ven el que calme la tempestad de nuestras vidas. Las preocupaciones y los miedos ya no mandan sobre nosotros, las preocupaciones y los miedos ya no hacen parte de nuestra vida. Porque somos los continuadores de la vida del resucitado. Porque somos quienes hacemos vida y carne la resurrección de Jesús. Gracias a ese Espíritu Santo que derrama su gracia, que recorre nuestras vidas, que recorre nuestro ser, que recorre nuestra historia siempre. Por eso ven Espíritu Santo de Dios a nosotros, ven a la vida de Sujei Redondo. En este Santo Espíritu, bendecido jueves sacerdotal, por la salud de Sujei, un abrazo de parte de Dios desde la distancia. Un abrazo, mi querida Sujei. Ven sobre la vida de Adriana Arcila. Muchas gracias por tan hermosa palabra y evangelización, todo en manos de Dios hoy. Dios te guarde, Adriana. Qué bello eso, descansar en el Señor. Desde Montreal, Canadá, un abrazo. Beatriz Echeverry también, Padre, bendiciones. Así es, no amamos, rechazamos. Ven Espíritu Santo, ven Espíritu Santo, que Colombia te necesita. Ven Espíritu Santo a la vida de tantas personas que hoy te necesitamos. A la vida de Sandra Arango, aquí estoy, Señor. A la vida de Sandra Milena, siempre en sintonía del minuto de Dios. Ven Espíritu Santo de Dios a la vida de Argemira desde Altamira. Dios te bendiga, mi querida Argemira.
1: Buenos días, emisora Minuto de Dios. Muy buenos días, padre Andrés. Buenos días, Isa. Buenos días, todo el equipo de trabajo en el emisora Minuto de Dios. Los inolvidables en mi casa, siempre Minuto de Dios. También hoy me adelanto con el mensajito, porque voy a salir para dar gracias a Dios por todo lo vivido y todo lo que le escuchamos al padre Fidel Añoro. Yo, una admiradora de sus prédicas, de sus palabras en todas las predicaciones. Es lo mismo que la de Charlie García. A mí me enamora escucharlos. Será por la voz diferente a la de nosotros, esas palabras como las pronuncian como tan bonito y algo extraño para nosotros. Bueno, siento que se haya ido, pero ahí quedan muchas predicas para seguirlas escuchando en el Minuto de Dios.
0: El papá.
1: Será inolvidable en nuestros corazones.
0: El papá
1: quedará impregnado y en el recuerdo la oración para él, para que descanse en paz, para que goce en el cielo por todo lo que hizo en la tierra para el reino de Dios. Que se lo goce, que se lo goce, porque también a Dios le gusta llevar lo bueno. Ese es uno de los buenos que el Señor se llevó también. Que descanse en paz y que desde el cielo ya no nos predica, pero que ruegue e interceda por nosotros. Bueno, y la oración por Wilson y por todos. Amén, amén, amén. Por todos ustedes, Dios me los bendiga. Un feliz y bendecido día con la salud de los enfermos y mi salud. Un mensajito más breve para que no se me atormenten. Muchas gracias desde Altamira, Argemira, por mi comunidad.
0: Argemira, Dios te bendiga. Gracias por tu oración por el papá del padre Fidel Añoro. Fue quien partió al encuentro del Señor. Pero ciertamente es una riqueza que le ha regalado a la iglesia. Es una riqueza que nos ha dejado aquí a los eudistas, nuestro hermano de comunidad, y por eso hoy lo acompañamos orando por él, por la paz de él, de su mamá, de su familia, por la partida física de su papá. Gracias, Argemira, Dios te bendiga. También oramos en este día junto a Luz Duque, que nos dice: ven Espíritu Santo de Dios, a llenarnos de tu amor, a llenarnos de paz, de amor a nuestros hermanos, amor a nuestros hijos, amor a nuestro esposo. Ven Espíritu Santo, amor a toda nuestra familia. Ven Espíritu Santo y llénanos a todo el mundo de ti, que cada soplo, cada latido de nuestro corazón sea un latido para ti, Señor. Hoy Nelly también nos bendice. Qué maravilla de reflexión del Evangelio por enseñarme a amar más y a criticar menos. Así es, mi querida Nelly, que el Señor nos siga haciendo fuertes en el amor. Un abrazo, mi querida Nidia, Dios te guarde, derrame lluvia de bendiciones también para ti. Gracias por estar pendiente de nosotros. María Georgina Restrepo, ven Espíritu Santo sobre nuestro país y las familias que lo habitamos. John Bolívar se une a nuestra oración. Un fuerte abrazo, como siempre en sintonía, que el Espíritu nos llene de bendiciones. Un abrazo para mi querido Orlando, allá en Viges, en el Valle del Cauca. Padre, nos tocó el mensaje a más de uno en este bus. Quedamos pensativos. Vi limpieza de ojos llorosos. Fue de crecimiento para más de uno, bendito sea el Señor. De bajar muchos egos. Así es, bajar nuestros egos para subir en el amor, mi querido Orlando y todos quienes están escuchando allí en la unidad de transporte. Un abrazo grande. Ven Espíritu Santo, ven a la vida de mi hija, ven a la vida de mi hijo, ven a mi vida. Ven Espíritu Santo, dice Marta Fabiola. Mi querida Magda también desde la ciudad de Bogotá comparte su reflexión, su oración en esta mañana.
2: Muy buenos días, padrecito. ¿Cómo está su merced, padrecita? Muy buenos días. Dios me los bendiga. Padrecito, quiero agradecerle su francés por lo sincero, porque de verdad llega al corazón. Dios lo bendiga, un abrazo y lo siga iluminando para darnos a conocer el mensaje del Señor. Hoy también quiero colocar en la presencia de Dios a todos los sacerdotes, a mi párroco, el padre Ricardo Acero, y a todos los sacerdotes que han pasado por mi parroquia San Luis Rey de Francia, en Bosa por venir. al padre Omar Landa, al padre Humberto Toro, al padre Rodrigo Lopera, que Dios los bendiga, que sigan siendo tan buenos sacerdotes. Gracias, Padre, Dios lo bendiga. Un abracito aquí desde mi querida y amada Bogotá. Chao, chao.
0: Un abrazo, mi querida Magda Martínez. También el Espíritu Santo de Dios sobre tu vida, abrazándote, fortaleciéndote. Espíritu Santo de Dios, derrámate en la vida de Omaira Duque, en la vida de Amanda Duque, por su salud, bendiciones, en la vida de tantos que hoy necesitamos de tu presencia, Señor, que hoy necesitamos de tu paz. El signo mayor, primordial y más importante de Pentecostés. El signo mayor de la venida del Espíritu Santo de Dios, la paz. El signo supremo de los que viven en el Espíritu es la paz. Por eso, cuando abres tu corazón al Espíritu Santo, no te preparas a recibir solo lo bueno, sino también lo no tan bueno. Recibirlo humildemente. Lo no tan bueno, recibirlo de una manera abierta y dispuesta. Tú quieres, Espíritu Santo de Dios, hacer cosas grandes en nosotros. Recibimos, Señor, todo lo que venga a bien a nosotros. Recibimos todo lo que por circunstancia de vida, Señor, dirá Juan Eudes, siempre entregando su corazón en una suerte de martirio permanente en la vida. Todo, todo me viene para bien, lo bueno y lo malo, las tentaciones, las caídas, las dificultades, todo viene para bien. Por eso una palabra que nos exhorta hoy viene bien también para el corazón. Por eso si me remueve porque parece que estoy cayendo en eso, es importante porque estoy creciendo en eso, porque estoy creciendo en el amor, porque estoy creciendo en el Espíritu, porque estoy creciendo hoy más y más en su presencia. Bendito seas, maravilloso Jesús. Gracias por regalarnos tu Espíritu Santo. Gracias por la vida de tantos en esta mañana. Gracias por la vida de los que confían en ti. Gracias por la vida de quienes hoy anhelan escucharte más. Gracias por la vida de Alicia Sepúlveda. Pedimos por su familia, entregamos a su familia, por sus necesidades, por sus esperanzas, por lo que hay hoy en el corazón de cada cristiano, de cada católico. Ven Espíritu de Dios, ven y fórmate en nosotros, ven y quédate en nosotros, ven y haz de esta casa, de este templo, tu lugar, Señor, permanente, tu lugar de residencia, Señor, tu morada perfecta. Ven, Santo Espíritu de Dios. Santo Espíritu de Dios, ven.

Señor, queremos quedarnos con tu esperanza siempre. Queremos que este día que comienza para algunos, termina para otros, porque quizás trabajaron en horarios distintos a lo habitual, que sea un día de descanso en ti, que sea un día para vivirlo en ti, que sea un día para confiar en ti, amado Espíritu de Dios. Son las 8:54 de la mañana, en esta buena mañana. Vamos a despedir a quienes están en el Facebook Live Minuto de Dios Radio Medellín. Quédense con nosotros, conectados a los 1230 AM. Quédense conectados a nuestra aplicación Emisoras Minuto de Dios, descárgala. Quédense conectados a nuestra página web www.minutodedios.fm. Así nos quedamos conectados en la segunda hora de una buena mañana. Regresamos.

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5: En el nombre del Padre, y del Hijo, y del Espíritu Santo. Amén. Señor de la vida, te damos gracias por el don del deporte, por quienes glorifican a Dios con el ejercicio de sus cuerpos, por las amistades que nacen en la cancha y la alegría de jugar en equipo. Tú nos enseñas que en la vida, como en el juego, nadie se salva solo. Necesitamos del otro para crecer, para aprender a respetar, superar límites y celebrar juntos los logros alcanzados. Te pedimos que el deporte sea siempre escuela de fraternidad y no de rivalidad vacía, espacio de encuentro y no de exclusión, camino de paz y no de violencia. Haz que quienes practican, entrenan o animan descubran en el deporte un lenguaje universal que acerca culturas, une pueblos y siembra respeto, solidaridad y superación personal. Señor Jesús, que cada deporte sea parábola de una vida vivida contigo, colaborando con esfuerzo y alegría, viviendo con humildad en la derrota y gratitud en la victoria que nos ofreces en tu resurrección. Que nunca falte en nosotros tu Espíritu, que nos hace un solo equipo unido contigo para construir comunión y fraternidad en la historia.
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0: de Dios.fm. ¡Padre! ¡La computadora! Ya no puede más. ¿Cómo dice la computadora, Isa?
1: ¡Ya no aguanto más!
0: Cuando la tenemos a todo volumen con la señal Minuto de Dios Medellín a través de nuestra página web.
1: Sí, señor.
0: Nos escribe Franklin Escudero también, como siempre, para poner para ponernos allí a tono de la oración que siempre comparte por nosotros, por su familia, por sus proyectos, por tantas personas. A mí me parece tan bello que siempre tengamos tan presente a las demás personas en medio de nuestra oración, a los enfermos, a los presos, a los familiares, a los niños, a los ancianos. Gracias, Franklin, por invitarnos a orar por los demás. Luz Elena dice: en esta buena mañana pido al Espíritu Santo por todos los sacerdotes para que el Señor los guarde y los preserve siempre en su amor. Pido al Espíritu Santo por todos los enfermitos, en especial por la salud de Dulce María Álvarez, Freddy Cañaveral, Fabiola Pérez. Pido al Espíritu Santo por una Colombia mejor. Pido al Espíritu Santo por la salud, protección y liberación de ataduras de la familia Álvarez Avendaño. Padre, Dios lo bendiga, se le quiere mucho. Gracias, Luz Elena. También te envío un abrazo muy grande. Beatriz Morales dice: hola, buenos días. Padre José Andrés, en este día pongo mi vida y la vida de los míos en las manos de Dios. Doy infinitas gracias por todo. Sana, bendice y restáuranos a todos. Derrama la gracia de tu Santo Espíritu. Ayuda a mi hija Daniela García Morales en esta entrevista. Que se haga siempre tu santa voluntad. Amén, amén y amén. A ver qué me dice por acá. Buenos días, me dice Liliana. Desde la librería Minuto de Dios están promoviendo la campaña de un candidato a la presidencia. ¿Desde cuál librería, Liliana? Muéstreme una captura, por favor, porque nosotros no hacemos ese tipo de publicidad. Gracias, Liliana, Dios te pague. Y si eso está sucediendo, eso es por que ha caído en manos indebidas ese WhatsApp.
1: Total.
0: Pero no, me extraña mucho. Porfa, pásanos una captura de eso, porque eso no se hace desde acá.
1: Sí, señor.
0: El único...
1: Por acá estoy mirando la información de nuestra librería y tenemos allí la imagen de la Eucaristía Mensual de la Familia Minuto de Dios. Posterior a ello tenemos allí el viaje de fe a Boyacá. ¿Será que te están confundiendo con un candidato político?
0: Pues tengo como la barbita de ese bendito, pero...
1: Pero no, ¿será eso? Hay que leer, hay que leer. No solo la foto.
0: Sí, Liliana, búscame a ver qué es lo que estás diciendo.
1: Y tenemos por acá la invitación a Derribando los Muros de Jericó hoy.
0: Y el Padre Leo no se parece a ningún candidato.
1: Y el Padre Leo no se parece. No, bendito, siervos inútiles de Dios que somos.
0: Claro, aquí estamos solo para llevar la palabra
1: de Dios. Total,
0: de Dios.
1: Yo creo que se confundió de librería.
0: Quizás.
1: Sí, hay muchas posibilidades, mi querido padre.
0: Bueno, vamos a buscar si es que hay alguna cuenta de la librería en redes que nosotros no conocíamos.
1: También puede ser, porque eso está pasando un montón, padre, que están plagiando las cuentas. Usted sabe que al árbol que da más frutos, más piedras.
0: Ay, mijo, se aprovechan para utilizar nuestro nombre. A ver, aquí está, Librería Minuto de Dios. Librería Minuto de Dios en Instagram. Es la promoción del cumpleaños de la emisora de Bogotá.
1: Sí.
0: Tiene por ahí el Fry, tiene Pentecostés de Bogotá, algunas imágenes.
1: Ay, yo miro la Librería Minuto de Dios libre.
0: No, en el Instagram no. Eso es lo que hay. La Librería San Pablo, sí. Aquí valga la cuña. Tampoco ellos tienen sus imagencitas.
1: Esa mujer entró a preocuparme un poco, pero no.
0: No, Liliana, qué pena. No sucede eso desde nuestra obra Minuto de Dios. Solo hablamos de Dios.
1: Sí, señor.
0: Y de cómo podemos ser mejores ciudadanos.
1: Amén. Qué hermoso eso, padre.
0: Dios te guarde, querida Liliana. El Papa León XIV, ayer en su audiencia general de los miércoles, ha hablado de la renovación de la liturgia como una expresión de una iglesia viva. El Santo Padre León XIV reflexiona en su catequesis sobre la continuidad magisterial en la reforma litúrgica, destacando la necesidad de adaptar las formas rituales a las exigencias de los tiempos sin perder la tradición. Esta frase me parece importante. Adaptar las formas rituales a las exigencias de los tiempos sin perder la tradición.

Papa explicó que con el fin de favorecer el acceso de los fieles a la riqueza de los dones de gracia dispensados por la Sagrada Liturgia, la Constitución Sacrosanctum Concilium establece una fórmula muy eficaz que marca la dirección a seguir para el futuro. En su catequesis dirigida a los fieles desde la Plaza de San Pedro, el Papa recordó las palabras del venerable Pío XII en su encíclica Mediator Dei, donde se define a la Iglesia como un organismo vivo. Por esta razón, el pontífice señaló que la Iglesia crece y se desarrolla también en lo que respecta a la Sagrada Liturgia, adaptándose y acomodándose a las circunstancias y exigencias que se presentan en el transcurso del tiempo. El Papa subrayó la plena continuidad de este principio con el Concilio Vaticano II, citando el proemio de la Constitución Sacrosanctum Concilium. Destacó que a la Asamblea Conciliar le corresponde, de un modo particular, proveer a la reforma y al fomento de la liturgia. Los objetivos fundamentales de dicha asamblea, dijo el Papa, se centraron en acrecentar de día en día la vida cristiana entre los fieles, adaptar mejor a las necesidades de nuestro tiempo las instituciones sujetas a cambio, promover todo aquello que pueda contribuir a la unión de cuantos creen en Cristo, fortalecer lo que sirve para invitar a todos los hombres al seno de la Iglesia. También durante su alocución el Santo Padre hizo referencia a un momento histórico donde se advertía con fuerza la necesidad de una renovación de las formas rituales. Estas formas son el medio por el cual desde hace siglos la Iglesia realiza la glorificación de Dios y la santificación del pueblo cristiano. Gracias al movimiento litúrgico se había madurado la convicción, expresada posteriormente por San Juan Pablo II, de que existe en efecto un vínculo estrechísimo y orgánico entre la renovación de la liturgia y la renovación de toda la vida de la Iglesia. La Iglesia no solo actúa, sino que se expresa también en la liturgia, vive de la liturgia y saca de la liturgia a las fuerzas para la vida. Y me gusta sobre todo hablar de la dirección a seguir en este caso. La dirección a seguir es tradición y progreso. Respeto a la tradición, pero también nos abrimos al progreso. Y explicó el Papa, con el fin de favorecer el acceso de los fieles a la riqueza de los dones de gracia dispensados por la Sagrada Liturgia, esta Constitución, Sacrosanctum Concilium, establece una forma muy eficaz que marca la dirección a seguir para el futuro, conservar la tradición y apertura al legítimo progreso. No pocas veces se contrapone de manera torpe tradición y progreso. En realidad, los dos conceptos se integran. La tradición es una realidad viva y por ello incluye en sí misma el principio del desarrollo, del progreso. Es como decir que el río de la tradición lleva en sí también su fuente y tiende hacia la desembocadura. El Concilio, dijo León XIV, afirma la legitimidad de ese proceso arraigado en la auténtica tradición, distinguiendo dentro de la liturgia una parte que es inmutable por ser la institución divina, de otras partes sujetas a cambio que en el decurso del tiempo pueden y aún deben variar, si es que ellas se han introducido elementos que no responden bien a la naturaleza íntima de la misma liturgia o han llegado a ser menos apropiados. Por ejemplo, a lo largo de los siglos, la Iglesia ha adaptado constantemente sus ritos con un objetivo claro, afirmó el pontífice, permitir que los fieles participen plenamente en el misterio pascual de Cristo, pilar de la fe cristiana. Lejos de ser estático, el culto católico se ha encarnado en las distintas culturas de cada época. Voy a repetir esto y en un alto volumen. Lejos de ser estático, el culto católico, es decir, lo que usted vive en la Eucaristía, en la Hora Santa, se ha encarnado en las distintas culturas de cada época, transformándolas y operando durante centurias como un verdadero motor de la evangelización. En la actualidad se plantea la necesidad de renovar esta fuerza en continuidad con la tradición, guiando a los creyentes hacia la plenitud de la verdad. Es que hay algunos que están mal interpretando las palabras del sumo pontífice en temas de liturgia y están diciendo, es que el Papa está queriendo volver a la tradición. A ver, entendamos qué quiere decir el Papa con tradición. El Papa no está diciendo volvamos a los vestidos de los años 1600. El Papa no está diciendo volvamos a las formas de por allá del Concilio de Nicea. No, el Papa está diciendo hay que salir de lo estático, el culto católico debe encarnarse en las distintas culturas de cada época. Y por eso, si el africano,
danza, si el africano es colorido en su Eucaristía, porque el colombiano tiene que ser estático, porque el colombiano tiene que tener un culto muy europizado, porque ciertamente hace parte de algunas culturas más de por allá, de esos países, pero realmente no hace parte de nosotros. Hay que aprender a leer un poco los signos de nuestros tiempos para entonces saber encarnar de acuerdo a la cultura de esta época, que es lo que la liturgia nos está pidiendo. Son las 9:25 de la mañana. Doña Nelly me dice: Padre José Andrés, escuchando la emisora desde mi grabadora. Padre, qué bendición tan grande. Padre José Andrés, le pido un favor para que me puedan enviar a mi WhatsApp la oración del Evangelio y el encuentro que va a haber hoy a las 7 de la noche. Gracias, Padre, bendiciones. Bueno, Nelly nos pide a su WhatsApp. Me imagino que es la invitación de esta noche, Nelly, ¿o cómo es la cosa? Ahora, dice la oración del Evangelio y el encuentro que va a haber hoy a las 7 de la noche. Será la invitación al encuentro de las 7 de la noche, porque el encuentro no ha ocurrido todavía. Pero bueno, ya ahí nos explicas mejor, Nelly, y te hacemos todo el favor completo. Son las 9:26. Vamos con música en esta buena mañana. Recuerda que tú también puedes programar los éxitos de la música católica que quieres escuchar con nosotros en esta buena mañana a través del 317-369-0797. Vamos a avanzar y a disfrutar de la música católica en esta primavera espiritual de Minuto de Dios, Medellín.

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0: Son las 9:35 de la mañana. Qué buena mañana se vive con ustedes, mis queridos oyentes, en los 1230 AM. Qué bueno se vive esta buena mañana a través de la aplicación Emisoras Minuto de Dios, a través de la página web minutodedios.fm. Aclarado lo de la propaganda política.
1: Ah, sí, gloria a Dios.
0: Un abrazo, Liliana. Gracias por ayudarnos a aclararlo. Por aquí Norita nos envía su nota de voz, mi querida Isa.
1: Vamos a escuchar a la Norita. Norita, yo le digo la mamita aquí, pues públicamente lo digo por cariño.
0: Total, total.
1: Y se me sale.
0: Bueno, hay como un ratito allí sin grabación, pero ya ahorita viene la grabación.
1: Ah, eso ahí, empezamos ya.
2: Hola, buenos días, Padre José Andrés e Isa. Quiero expresarles en este momento mi amor y agradecimiento por toda la alegría que nos transmiten en sus programas, en todos sus programas. Saben que eso es muy importante para la emisora y para nosotros también como oyentes y como comunidad del Minuto de Dios. Sentimos una alegría inmensa porque vemos que la comunidad se está moviendo, que ustedes están llevando la comunidad adelante. Por eso les quiero expresar todo mi cariño, mi agradecimiento y mi amor.
1: ¿Así o más tierna?
0: ¡Ay, tan bella! ¿Ah? Un abrazo, mi Norita. Dios te guarde siempre por tu apoyo, por estar allí con nosotros, bueno, dando muchos ánimos y apoyándonos de muchas maneras. De muchas maneras te agradecemos siempre eso.
1: Amén.
0: Bueno, se vienen actividades. Se vienen actividades, sí, esta noche se vienen actividades. Y una de ellas es la que ya venimos recorriendo a lo largo de los últimos tres jueves. A lo largo de los últimos tres jueves venimos disfrutando de... Bueno, no, disfrutar es una manera de decirlo, porque no se disfruta, sino que uno se entrega realmente.
1: Se experimenta.
0: Se experimenta el espíritu.
1: Eso.
0: Cuando los muros caen. Los muros caen, los muros caen, se derrumban las fortalezas. ¡Grita!
1: Escucha.
0: En este tiro Isa se va a meter en clase de trompeta.
1: Ah, sí.
0: Qué belleza de verdad poder vivir este cerco de Jericó, derribar estos muros de Jericó que hemos estado haciendo cada jueves a las 7 de la noche en nuestro grupo Fuente de Gracia. Y hoy es el día, cuarto encuentro. Derribando los muros de Jericó, y este cuarto encuentro tiene además unos muros específicos que serán derribados y unos muros fuertes, porque este cuarto encuentro nos va a sumergir en una experiencia de liberación espiritual.
1: ¡Eso!
0: En una experiencia que va a romper toda obra de oscuridad.
1: ¡Jesús de Nazaret!
0: Porque resulta y acontece que necesitamos orar por la liberación espiritual de toda influencia de oscuridad. Porque en la vida, cuando hemos confiado poco en el Señor, vamos y buscamos otras cositas.
1: Ah, sí.
0: Vamos y buscamos otras cositas que son más de ocultismo, son más de pactos espirituales contrarios a Dios. Y entonces no falta por allá la brujería y no falta el maleficio. Y bueno, y esto sencillamente lo que hace es contaminar la vida, cargarnos de cadenas, y es lo que vamos a hacer hoy en nuestro cuarto encuentro del cerco de Jericó, rompiendo toda obra de oscuridad, renovar la entrega total a Cristo, único Señor y Salvador, y nos acompañará como lo hizo ya alguna vez Fray Rafael, por ejemplo, en el segundo cerco. Hoy en el cuarto estará el Padre Leonardo Arboleda acompañándonos en este cerco de Jericó. Sabemos de los dones del Padre Leo en este ámbito de la liberación espiritual, así que allí estaremos dispuestos para orar con él, para clamar Espíritu Santo, que es el autor finalmente de la obra liberadora, y para encontrar en el Señor, por supuesto, las fuerzas nuevas que tanto necesitamos.
1: Padre, no, me fascina de verdad esta invitación, y ya como vamos de adelante en estas vueltas al muro de Jericó, es algo muy especial, porque yo siento que cada persona que ha tenido la oportunidad de vivir estos cuatro encuentros ha transformado su vida. Y yo quisiera escuchar esos testimonios de esas personas que han vivido estos espacios tan especiales, tan de cerca, porque sé que Dios hace grandes obras en las personas que realmente se acercan y dejan y permiten que Dios haga esa obra en su vida y que realmente abren su corazón, porque una cosa es estar allí y otra cosa es dejar a Dios obrar estando uno allí.
0: Y han sido juiciosos, además, Isa, y juiciosos de no faltar ninguno de los encuentros. Y tal vez llegaron en el segundo y tal vez llegaron en el tercero, pero no han faltado a los encuentros. Y esto es sinónimo de fe en el Señor, esto es sinónimo de fe en la oración. Así que invitados todos, entrada libre esta noche, 7 de la noche, en la Casa de Oración Tierra Nueva. Allí estamos descubriendo nuestra libertad, derribando los muros de Jericó. Todos invitados.
1: ¡Ay, qué bendición, Padre!
0: Pero también a la par hay una invitación para quienes nos sintonizan en radio.
1: Conta.
0: Porque además de esa experiencia que ya vivimos aquí en Tierra Nueva todos los jueves,
1: señor,
0: hoy, por esta vivencia del Corpus Christi, tendremos especial una adoración eucarística especial a través de YouTube, de Paz y Bien Music, y a través de nuestras redes también sociales y a través de nuestra emisora. Viviremos esta bella experiencia de adoración eucarística con música en vivo, esta bella adoración eucarística con la oración en vivo del Padre José Andrés desde las 6:30 de la tarde, con Nenita, con Fernando de Paz y Bien Music. Ahí estaremos en esta celebración especial del cuerpo y la sangre de Cristo, para que te unas a través de los 1230 AM. Y si no, te puedes unir en vivo, porque te vas a venir a los cercos de Jericó, pues lo puedes ver después en diferido, porque quedará colgado allí en el canal de YouTube, quedará colgado allí en el Facebook. Así que tú, tranquilo.
1: Tranquilo.
0: Tranquilo.
1: Padre, qué bendición ese encuentro tan especial que vamos a tener.
0: Y son alianzas bonitas que uno va haciendo.
1: Y son alianzas muy bonitas, sí, señor. Esos son los featuring que necesitamos, los juntes.
0: Los juntes. No, y mira que hay otro junte por allí que yo no lo había mencionado, porque no es propiamente un evento nuestro. Es un evento que se va a realizar en nuestra Casa de Oración Tierra Nueva, pero pertenece a un conglomerado de jóvenes que quieren hacer un retiro muy bonito.
1: ¡Ay, contá!
0: Estos son los chicos de Voz al Cielo, son los chicos de un apostolado católico llamado Uno Más para Cristo. Por aquí está también Ecos, está por aquí Jael, está Julián Ruiz, está Jessica Giraldo. Y es que hay una experiencia para jóvenes desde los 18 años que se va a llamar Giro 180.
1: Ay,
0: Giro 180 va a ser el sábado 4 de julio. Los invitados desde Colombia. Padre José Andrés Hurtado.
1: Ay, amén.
0: También estará Francisco y Oti desde Guatemala. Estará nuestro querido Richard Martínez de aquí de Colombia. Estará el Ministerio Ecos. Estará Jael, Julián Ruiz, Jessica Giraldo y la psicóloga Cristina Grajales. Esto es un evento, repito, que no es de Minuto de Dios, pero nos estamos aliando con nuestros hermanos de todas estas experiencias para que muchos jóvenes puedan realmente encontrar libertad. Esto es el 4 de julio.
1: Bueno, pues por allí estaré, me planillaré.
0: Ay, planíllese, mija, y
1: bueno, pero allá nos vemos, mi padre.
0: Bueno, muy bien, bienvenida.
1: Gracias, padre.
0: También estamos haciendo otra experiencia bonita, pero esa sí no es acá en Tierra Nueva, es en otro lado. Pero bueno, otro día se las invito. Para que no se me enreden.
1: Eso, por ahora, la de esta noche en la Casa de Oración Tierra Nueva y la de nuestro encuentro virtual, que va a ser muy bonito para que usted se una y para que comparta. Vea, cuando nosotros le decimos y le mencionamos acerca de nuestras redes sociales, la invitación es a que usted siempre tenga ese gesto bonito de compartir, de difundir estos espacios que es tan importante.
0: ¡Vuélvase misionero!
1: ¡Vuélvase misionero!
0: ¡Misionero!
1: Sí, señor. Vea, padre, yo siento que deberíamos de hacer un día de solamente motivar redes.
0: Ok.
1: Motivar redes, que la gente vea los verdaderos algoritmos, porque, pues, y hablarles de que es un algoritmo, o sea, que ese día solamente esté enfocado en que conozcamos cómo funcionan las redes sociales para que nos demos cuenta de la importancia de evangelizar a través de ellas, porque ahí también estamos salvando vidas, ahí es donde tenemos que rescatar el mundo, porque ya el mundo no es lo que nosotros vemos a nivel físico, sino que a nivel virtual hay otro que es todavía más pesado y que estamos llamados a rescatar.
0: Mira, hablando por ejemplo de este ámbito electoral, uno previo a esta primera vuelta veía como una cosa en las redes, y uno decía, a veces las redes tienen una realidad que no es la realidad del mundo físico, del mundo real.
1: Claro.
0: Pues mira que resultó siendo la realidad. Aquí como analizando las cosas comunicacionalmente, pues, sí. Sin hablar de propaganda política. Y las redes sí nos están hablando hoy de la realidad del mundo.
1: Claro, y por eso es tan importante saber las fuentes que visitamos y cómo funcionan las redes, porque, a ver, hay que entender de que las redes fueron creadas por gente muy experta, por gente que analiza, por psicólogos, psiquiatras, que saben muy bien cómo llegar a ti, y las redes nunca te van a llevar la contraria. Nunca.
0: Siempre te van a mostrar lo que tú deseas.
1: Siempre te van a mostrar lo que tú deseas.
0: Por eso, si tú deseas contenido de evangelización, solo verás contenido de evangelización.
1: Exactamente.
0: Es decir, señora, señor, si usted en su celular dice, ¡ay, ¿por qué me están saliendo estas cosas en el Facebook? Porque usted está viendo algo que no es de Dios.
1: Evalúe qué es lo que está...
0: ¡Ay, Dios mío santo!
1: ¿Qué es lo que usted está reproduciendo?
0: ¡Ay, qué es este miedo!
1: ¡Ah! Eso es si algo muy teso, padre.
0: Sí, claro, pero es que se lo estoy diciendo a la gente porque yo ya lo sé. Pero se lo digo a la gente, si usted se asusta porque en su Instagram sale una cosa que a usted le resultó un poco escandaloso o escandalosa, pues asústese con lo que usted está buscando y viendo.
1: Vea que esta semana me decía una muchacha muy cercana y me decía, ay no, yo ya no aguanto más, yo ya no quisiera,
0: ya no aguanto
1: quiero descargar, quiero desinstalar Instagram porque es que ya a mí no me salen sino cosas que ya a mí no me gusta ver. Y yo, ¿cómo así? ¿A ti
0: qué?
1: ¿No te sale de eso? Y yo, no, a mí no me sale porque yo tengo mi algoritmo muy bien entrenado.
0: Muy purificado.
1: ¿En qué estás viendo tú? ¿A qué le has puesto atención?
0: Quedó pero expuesta.
1: Yo creo que sí, esa mujer quedó tiesa y enferulada.
0: Sí. No, hay que cuidar esto mucho. Hoy las redes te van a mostrar lo que tú quieras ver realmente. Así que mi señor, mi señora, mi hermano, mi hermana, si usted no quiere ver cosas indebidas, entonces deje de buscarlas.
1: Y comparta lo que realmente edifica.
0: Deje de darles like.
1: Usted quiere organizar su algoritmo, empiece a compartir, a ver, a dar me gusta, por ejemplo, el contenido de la emisora Minuto de Dios.
0: Ay, Dios mío. Por aquí están diciendo comentarios que no puedo decir al aire.
1: ¡Ay, Jesús de Nazaret!
0: Pero lo que sí podemos decir al aire es lo de nuestro querido Alejandro Zuluaga, que nos envía su nota de voz.
1: Ay,
0: al 317-369-0797. Alejo, buenos días, emisora Minuto de Dios.
3: Muy buenos días, emisora Minuto de Dios. Saludos al padre José Andrés, a Isabel, a todos los que hasta ahora de la mañana sintonizan este hermoso programa. En ese modo de sacerdotal pongo a cada uno de los sacerdotes eudistas, a los sacerdotes de esta hermosa parroquia de Santa Bárbara, del municipio de Granada, a todos, a todas las religiosas, a todos los laicos comprometidos, a cada uno por la paz de Colombia, por la paz del mundo entero, por la salud del padre Ramón Zambrano. Dios me los bendiga, muchas bendiciones, un fuerte abrazo y muchas bendiciones en el Señor Jesús.
0: Un abrazo, amén. Mi querido Alejo, amén, amén, amén. Son las 9:48, mi querida Isa. Recordemos el 317-369-0797, musiquita. A esta hora de la mañana, esta buena mañana. Vámonos. También se baila. Esta
1: eso,
0: buena mañana
1: sí.
0: También se goza. Allí en la cocina, se goza allí en la casita, se goza en el trabajo, se goza en el transporte, se goza en donde más se goza. En los 1230
1: AM.
0: A eso, ya venimos con la primavera espiritual de Minuto de Dios Medellín.

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0: 9:57, los muros caen en esa señal de Minuto de Dios Medellín. Gracias por estar con nosotros. Al minuto WhatsApp nos saluda Viviana Montoya. Dice: buenos días, Padre José Andrés e Isa. Un saludito fraternal, bendecido día en sintonía desde mi trabajo. Un abracito, Vivi. Gracias por estar allí conectada a esta señal del cielo, esta señal de bendición, Minuto de Dios Radio Medellín 1230. Recuerda descargar tu aplicación emisoras Minuto de Dios y también buscarnos en la web minutodedios.fm. Oye, en estos días, a propósito de hablando de redes, de sí, redes sociales, sus bondades y sus cositas no tan chéveres, pues me uní a uno de esos trends, a una de esas, ¿cómo se llama eso? Pero para la gente, que la gente lo comprenda. Es como una de esas modas en las redes.
1: Uno de esos virales. Uno de esos videos virales.
0: No era un video, sino era como un... ¿cómo decirle a eso? Era esos retos que aparecen, por ejemplo, escríbeme algo en las próximas 24 horas, una cosa así.
1: Ah, ok, sí, esos son retos, sí.
0: Déjame ver cómo se llama eso. El punto es que quería contarte que es tan hermoso hacer estos retos porque además la gente se toma el tiempo de escribirte cosas muy bonitas y que usualmente no te dicen. Mira, el reto decía, publica esta imagen, yo publiqué una imagen mía por 24 horas y deja que las personas escriban en tu cajita de preguntas lo que les gustaría decirte. Un elogio, una crítica constructiva, una disculpa, un consejo, cualquier cosa, incluso algo que quisieron siempre decirte, pero por algún motivo nunca lo hicieron. Y qué bonito de verdad los mensajes que llegaban de la gente.
1: Ay, qué especial.
0: Muy especial. Obviamente que no se publican, pero por ejemplo, uno cae en cuenta de lo valioso que es la reflexión del evangelio que uno comparte todos los días en redes sociales para algunas personas. O hablan de la alegría o de la sonrisa. Hablan, por ejemplo, bueno, tantas cositas de verdad que uno se llena el corazón con ejercicios tan bonitos como esto, que lo que hacen es acercarnos, hacernos más fraternos.
1: Y eso nos deja en evidencia absoluta, mi querido padre, de que nosotros la gente nos ve y nos observa.
0: Sí.
1: O sea, que nosotros tenemos que
0: saber... De que somos testimonio,
1: tenemos que aprender a cuidar nuestras palabras, cómo nos expresamos, porque seguro en una de esas usted no sabe quién lo está siguiendo usted como modelo. Y si usted dice algo que no es, pues usted puede desedificar, deconstruir.
0: Derrumbar
1: muchas cosas en la vida de una persona, sí, que apenas está creciendo.
0: Isa, haceme un favor.
1: Contá.
0: ¿Qué hora es?
1: Jesús de Nazaret, vamos para la novena.
0: Tan bella. 10:00 a.m.
1: Corta.
0: En Minuto de Dios Medellín, nos despedimos. Soy el padre José Andrés Hurtado, Isabel Barrientos Vélez me acompañó. Sigue nuestra programación, ahorita viene nuestra novena, segundo día de nuestra novena al corazón de Jesús. Sigue nuestra programación, Mi Alma Te Alaba, y a las 11 llega Club de Amigos en Línea. Yo creo que el Capi ya está un poquito más, más aclarado en su voz. Así que yo creo que ya hoy nos acompaña.
1: O sea, ya no le van a aflojar los moquitos aquí ya en el micrófono.
0: Ya no le preguntamos banano. Ah,
1: ahorita le pregunto. Juanjo, banano. Diga banano.
0: Banano.
1: Ay, Jesús. Bueno, no nos lo gocemos.
0: Hasta más tardecita. 5:00 p.m. en Un Viaje al Corazón. 6:30 tenemos ese especial de Corpus Christi a través de Minuto de Dios Medellín. Sigan en la primavera espiritual de esta señal del cielo. Hasta más tarde. ¡Chao!

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1: En el nombre del Padre, y del Hijo, y del Espíritu Santo. Amén. Señor de la vida, te damos gracias por el don del deporte, por quienes glorifican a Dios con el ejercicio de sus cuerpos, por las amistades que nacen en la cancha y la alegría de jugar en equipo. Tú nos enseñas que en la vida, como en el juego, nadie se salva solo. Necesitamos del otro para crecer, para aprender a respetar, superar límites y celebrar juntos los logros alcanzados. Te pedimos que el deporte sea siempre escuela de fraternidad y no de rivalidad vacía, espacio de encuentro y no de exclusión, camino de paz y no de violencia. Haz que quienes practican, entrenan o animan descubran en el deporte un lenguaje universal que acerca culturas, une pueblos y siembra respeto, solidaridad y superación personal. Señor Jesús, que cada deporte sea parábola de una vida vivida contigo, colaborando con esfuerzo y alegría, viviendo con humildad en la derrota y gratitud en la victoria que nos ofreces en tu resurrección. Que nunca falte en nosotros tu Espíritu, que nos hace un solo equipo unido contigo para construir comunión y fraternidad en la historia.
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3: Son las 10 y 4 minutos.
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11: 10 de la mañana, 12 minutos, y en este espacio de Mi Alma Te Alaba vamos a tener un momento para dedicarlo al Santísimo y al Sagrado Corazón de Jesús, por supuesto, con esta novena tan especial que tenemos hoy al Sagrado Corazón de Jesús y al Inmaculado Corazón de María en el día número 2, así que nos encomendamos a ellos y nos unimos a esta novena tan especial. 10 de la mañana, 12 minutos.

0: Novena a los Sagrados Corazones de Jesús y María.
1: En el nombre del Padre, y del Hijo, y del Espíritu Santo. Amén.
0: Saludo al Santísimo Corazón de Jesús y María.
1: Alégrate, corazón santo. Alégrate, corazón manso. Alégrate, corazón humilde. Alégrate, corazón puro. Alégrate, corazón devoto. Alégrate, corazón sabio. Alégrate, corazón paciente. Alégrate, corazón obediente. Alégrate, corazón vigilante. Alégrate, corazón fiel. Alégrate, corazón beato. Alégrate, corazón misericordioso. Alégrate, corazón amante de Jesús y María. Te adoramos, te alabamos, te glorificamos. Te damos gracias. Te amamos con todo nuestro corazón, con toda nuestra alma, con todas nuestras fuerzas. Te ofrecemos nuestro corazón. Te lo damos, te lo consagramos, te lo inmolamos. Recíbelo y poséelo totalmente, y purifícalo e ilumínalo. Santifícalo para que en él vivas y reines, ahora y por siempre y por los siglos de los siglos. Amén.
0: Día segundo, el corazón de Jesús, proveedor de todas las gracias.
1: Adora y contempla a nuestro Salvador en el exceso de su bondad y en los generosos dones de su amor, porque nos da el ser y la vida con todos los bienes que los acompañan. Nos da este mundo inmenso, lleno de una multitud y diversidad de seres que nos sirven y aún nos recrean. Nos da sus ángeles como protectores y a sus santos como abogados e intercesores bienes que los acompañan. Nos da este mundo inmenso, lleno de una multitud y diversidad de seres que nos sirven y aún nos recrean.

y toda su vida consagrada a nuestro bien e inmolada por nosotros hasta la última gota de sangre. Además de todo ello, nos da su propio corazón, que es el principio y origen de todos estos dones, porque su corazón divino lo hizo salir del seno adorable de su Padre y venir a la tierra para otorgarnos todas estas gracias que su corazón humanamente divino y divinamente humano nos mereció y adquirió con sus angustias y dolores. Después de todo esto, ¿cómo vamos a tratar a nuestro Redentor? Devolvámosle amor por amor y corazón por corazón. Ofrezcámosle y entreguémosle nuestro corazón como Él nos ha entregado el suyo, totalmente y sin reservas, para siempre y en forma irrevocable. Él nos lo ha dado con un amor infinito. Le daremos el nuestro unidos a este mismo amor. San Juan Eudes, obras completas. Reflexionemos hoy. ¿Estoy dispuesto a devolverle a Jesús mi amor con la misma generosidad con la que Él me ha amado? ¿Qué aspecto de mi vida necesita abrirse más a su corazón? Oremos. Amado Jesús de Nazaret, en tu santo nombre recibo tu gracia infinita, que fluye hoy y siempre sobre mí. Tu amor supera todo mi ser, me cubre y transforma. Tómame, lléname, hazme morir a lo viejo y nacer de nuevo en tu espíritu. Sé tú el dueño total y eterno de mi vida. Amén. Que la bendición de Dios Todopoderoso, Padre, Hijo y Espíritu Santo desciendan sobre ti, permanezcan siempre y te acompañen especialmente en este día. Amén.

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0: En el nombre del Padre, y del Hijo, y del Espíritu Santo. Amén. Señor de la vida, te damos gracias por el don del deporte, por quienes glorifican a Dios con el ejercicio de sus cuerpos, por las amistades que nacen en la cancha y la alegría de jugar en equipo. Tú nos enseñas que en la vida, como en el juego, nadie se salva solo. Necesitamos del otro para crecer, para aprender a respetar, superar límites y celebrar juntos los logros alcanzados. Te pedimos que el deporte sea siempre escuela de fraternidad y no de rivalidad vacía, espacio de encuentro y no de exclusión, camino de paz y no de violencia. Haz que quienes practican, entrenan o animan, descubran en el deporte un lenguaje universal que acerca culturas, une pueblos y siembra respeto, solidaridad y superación personal. Señor Jesús, que cada deporte sea parábola de una vida vivida contigo, colaborando con esfuerzo y alegría, viviendo con humildad en la derrota y gratitud en la victoria que nos ofreces en tu resurrección. Que nunca falte en nosotros tu Espíritu, que nos hace un solo equipo unido contigo para construir comunión y fraternidad en la historia.
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0: Un saludo a todos los oyentes de la emisora Minuto de Dios Radio Medellín. Qué rico saludarles a esta hora de la mañana, como siempre, aquí en su programa de Club de Amigos en Línea. Minuto de Dios Radio Medellín. A todos los que están en Facebook, bienvenidos siempre. Vamos a compartir, a hablar, a charlar, a conversar, a vivir todo esto que estamos viviendo, porque aquí decimos ¡Viva Colombia, señoras y señores! ¡Qué alegría y qué bendición! Porque estos días no podía gritar, estos días no podía hacer mucho escándalo, estos días no podía decirle muchas cosas, queridos oyentes, porque de pronto empezaba yo ahí como a medio toser, empezaba ahí yo como a medio hablar, y no en lenguas, queridos oyentes de la emisora Minuto de Radio, empezaba ahí a hablar como con unas, no sé si decirlo así, mi querida Isabel Barrientos Vélez, como con unas pequeñas flemillas.
1: Decí banano, José.
0: ¡Banano!
1: Esa era la prueba que desde esta mañana queríamos poner. No, o sea, te hicimos un poquito de bullying en una buena mañana.
0: Yo escuché. Y eso que yo estaba... ¡Limón! ¡Naranja!
1: ¡Mandarina!
0: Bueno, no me puedo exceder mucho tampoco, queridos oyentes. No me pidan mucho tampoco, oyentes y socios del club. Oiga, se contagió esto aquí de la fiebre amarilla, porque vamos a quedar campeones del mundo, señora. ¿Cómo? No, por la fiebre amarilla que tenemos. No, moco el de ayer, moco. Ay, no, ya este programa.
1: El de antier.
0: No, y la gente haciendo almuerzo, muchachos, por Dios. Y la gente haciendo almuerzo.
1: Pero usted no es el único mocoso, Juan José.
0: Ah, no, me dijeron que hoy estaba también como que enfermoso nuestro director, el padre José Andrés Hurtado, que nos dejó la... No, yo pensé que me había dejado la puerta abierta, pero no, está muy bien, está muy bien.
1: Sí.
0: Señoras y señores, bienvenidos a este espacio de las mañanas. Estamos bajo dirección. Ah, no, es que resulta, Isa, que la semana pasada estaba... Mejor dicho, un café, por favor, para esta mesa de Minuto de Radio Medellín.
1: No, ya.
0: Y un vasito de agua, ya.
1: Controlándola. La piloteo mejor que usted, que es piloto mío.
0: Ay, Dios. Oyentes, les decía, la semana pasada hemos estado hablando de... Es que me encanta, porque hay que meter siempre contexto, queridos oyentes de la emisora Minuto de Dios. Pero entonces... Ustedes saben que viene el bingo de la familia Minuto de Dios el próximo 20 de junio del año 2026. 20 de junio, sí, 20 de junio, es verdad. Va a ser algo muy especial, y un día yo recordaba, porque un señor me abordó una vez y me dijo, venga, ustedes... como emisora, Minuto de Dios, que emisora católica, ¿cómo así que van a jugar un bingo sabiendo que eso es jugar con la suerte y eso es creer en la suerte y jugar juegos de azar y que yo no sé qué? Ustedes lo que tienen que hacer es solamente es eventos que acerquen a Dios, que no sé qué. Entonces yo llegué y le dije al señor, venga al siguiente bingo. Eso fue el año pasado. Y entonces yo dije, venga, hay que seguir... mencionándole a la gente que Dios es un Dios de alegría, que Dios es un Dios de compartir, que Dios es un Dios de felicidad, y que el bingo de la emisora Minuto de Dios es un gran espacio para evangelizar, justamente, queridos oyentes de la emisora Minuto de Dios, porque a través del bingo se evangeliza, a través de estos compartir en familia, con amigos y demás, se viven esos pequeños cielos. Eso es lo importante de los bingos de la familia Minuto de Dios, porque a través de los bingos se divierte, se lleva a Dios. A través de los bingos uno se alegra por el otro, porque el otro dice y empiezan ahí en la tarima, ¿cuál es la malota, la falca? ¿Cuál es? Y entonces la gente dice, ¡ay, B8! ¡B8! Y es el señor por allá desgarrado, ¡B8! Y resulta, queridos oyentes, que sale la B8. Y el otro dice, ¡bingo! Y se llena uno de alegría y de bendición. Se llena uno de felicidad, porque la otra persona ha ganado el bingo. Si ustedes se ponen a ver, hoy vamos a hablar de un tema muy especial, y es la nostalgia sanadora. Pero entonces, a raíz de estos especiales que estamos hablando y conversando, porque les hemos venido hablando acerca de la alegría, del compartir, de que los juegos de mesa no son para alejarnos de Dios, sino que antes nos acercan a Dios, justamente, ahí disculpan el bache, nos acercan a Dios justamente. Y porque estamos a puertas de la gran cita orbital. Y por eso nos hemos puesto aquí un poco deportivos en el programa de Club de Amigos en Línea. Y estamos bajo dirección del padre José Andrés Hurtado, con la dirección pastoral del padre Leonardo Arboleda. Y en el control master, señoras y señores, nos acompaña nuestra querida Isabel Barrientos Vélez. ¡Tenga la bola!
1: Bueno, gracias. Gracias, gracias, Juan José, por acá, por ese tiro pero, que no alcancé.
0: No, pero sí, así es justamente. Entonces, cuando salimos a un break, cuando salimos a un comercial, algo así, entonces empezamos como a decir, bueno, vamos a este tiro de esquina, y salimos a un break, y salimos a una canción, y salimos, estamos muy futboleros.
1: Ah, bueno, ya, ahí no, la voy
0: no,
1: cogiendo.
0: No me hagan bullying porque nos metieron 3 goles. No me hagan bullying, pero ahora falta la revancha.
1: No sabíamos que eras de Nacional.
0: No, ya, como que no, me llamaría por Dios santo bendito. Pero no bueno, señoras y señores, va a haber revancha, Eso es lo bueno de los partidos de ida y vuelta. Mucha gente dice, no, es que ya Nacional le metieron 3 goles, ya eso está ya mejor dicho enterrado, ya está llevado el berraco Nacional, no va. Vea, Nacional ha remontado finales, Isabel Barrientos Vélez.
1: Sí, por eso tiene el apodo de los panaderos. Ay, no, pero eso no es por eso, con
0: no es
1: cariño.
0: Por eso, no es por eso.
1: Sí, no, porque no es a último minuto que ganan.
0: A veces.
1: Sí, a veces muchas.
0: Hay que ganar como sea, obviamente, eso. Obviamente dentro de las normas pues y todo, pero está bueno. Va a estar bueno ese partido, y además de que vamos a tener a nuestra selección Colombia en el Mundial 2026, señoras y señores. Bueno, vamos a hablar hoy acerca de la nostalgia sanadora. Cuando uno habla, Isa, acerca de la nostalgia,
1: yo
0: solamente
1: dije buenos
0: piensa...
1: días.
0: Sí, claro.
1: Sí, buenos días. Sí, sí. Continúe.
0: No, pero puedes decir buenos días. Adelante.
1: Buenos días.
0: Bienvenida. ¿Qué usted, por ejemplo, Isa, cuando uno habla acerca de la nostalgia sanadora? Uno dice, venga, pues que la nostalgia antes es para sentir tristeza, ¿no? ¿O qué?
1: No,
0: o la nostalgia sanadora, la nostalgia realmente sana.
1: Purifica el alma.
0: ¿La nostalgia purifica el alma?
1: Sí.
0: ¿Qué dicen los oyentes?
1: Vea, es que imagínense que los ojos, para poderse limpiar, a veces utiliza el mecanismo de las lágrimas. Y sí, las lágrimas siempre las asociamos ¿con qué? Con tristeza.
0: Con tristeza.
1: Pero resulta que eso es un proceso natural también de nuestra vista para limpiarse de los suciecitos y no sé qué.
0: Sí,
1: entonces,
0: señora,
1: purifica el alma. Asimismo pasa con la nostalgia. La nostalgia, cuando la dejamos salir sanamente, ojo que eso sí es importante resaltarlo.
0: Eso.
1: Sanamente nos hace, nos libera, descansamos en el espíritu.
0: Isabel Barrientos Vélez, obviamente yo creo que cuando uno pregunta temas de la nostalgia, ¿usted qué es la nostalgia? Yo creo que uno automáticamente se acuerda cuando uno está chiquito, ¿no?
1: Sí, cuando le daban el chanclazo en la casa.
0: No, ¡ah, no! Pero usted lo está diciendo es por las pelas, no.
1: No, mentiras.
0: Por
1: sí,
0: ejemplo...
1: ¿Qué te daba nostalgia a vos, Juan José?
0: No, ¿qué me da nostalgia
1: ¿qué
0: todavía?
1: Te da nostalgia,
0: por ejemplo, cuando se empieza a acercar esa época navideña y decembrina, y empezamos a escuchar en las radios y en el televisor, la Navidad...
1: Ah,
0: es todo aquello
1: bueno,
0: que nos hace recordar que la vida es bella, que diciembre es amor. ¿Sí sabes cuál? Navidad.
1: Claro, y yo, ahí dicen, a mí también se me salió la cédula con esa canción.
0: Eso es una belleza. Entonces, eso a mí me da nostalgia, mucha nostalgia. Porque me acuerdo cuando cuando estaba pequeñito, el compartir en familia, el arbolito de Navidad, el pesebre, las luces, que llegaba el papá, que llegaba la mamá, que uno ponía el televisor, que salía uno a vacaciones de la escuela, hace uno la carta al niño Dios. Y todo eso, por ejemplo, le da a uno nostalgia. Ahora, vámonos con otro recuerdo. También, por ejemplo, a mí me da nostalgia, y nostalgia sanadora, pensar en mis abuelitos que ya están en la gloria de Dios. También, y me acuerdo del compartir con ellos. Y yo sé que ustedes, oyentes de la emisora Minuto de Dios, los que están escuchando, vámonos con otro recuerdo. También, por ejemplo, a mí me da nostalgia y nostalgia sanadora pensar en mis abuelitos que ya están en la gloria de Dios. También,

0: ¿Y sabes, Barreto Vélez, qué jugaba cuando vos eras niñita? Pequeñita.
1: Todavía.
0: Ah, sí, todavía.
1: No, pues mira, Juanjo, que yo jugaba La Lleva, Jamie.
0: La Lleva. Ah, no, pues está muy internacional.
1: ¿Qué?
0: Yo ya chucha cogida.
1: Ah, no. La Lleva.
0: La Lleva,
1: Jamie. Bella. Futbolito.
0: Jamie. Ay, ese Jamie. Ah, ese Jamie, yo lo iba a decir ahorita porque se me da nostalgia a mí.
1: Sí,
0: ¿Cómo era Jamie? Cuente, a ver.
1: Pues dividíamos el grupito en dos partes, entonces estaban los que estaban el grupito que estaba detrás de las piedritas que uno tenía que derrumbar uh-huh. con el baloncito.
0: Sí.
1: Y bueno, y entonces estaba el grupito que derrumbaba las piedritas.
0: ¿Y te acuerdas con tus amigos, tus primos?
1: ¿O con qué? Mis compañeritos en el colegio, y entonces bueno. Tiraban el baloncito y salía corriendo el que estaba detrás de la filita de piedritas.
0: Exactamente.
1: Y salía uno corriendo a no dejarse ponchar porque a veces lo ponchaban a uno un poquito brusquito.
0: Y si lo ponchaban a uno con la piedra, peor. Pero bueno, queridos oyentes de la emisora Minuto.
1: Pues yo no sé usted si... Ave María Purísima.
0: Señoras y señores, estamos
1: eso
0: aquí.
1: Eso sea,
0: ay, qué perra. Y no de la sanadora. Pero bueno, oyentes de los 12:30 AM, cuéntenos ustedes al 317-369-0797 qué jugaban cuando eras niño, cuando vos eras niño, cuando vos eras niña, querido oyente, querido socio del Club de Amigos, cuéntenos, ¿qué jugaban ustedes cuando eran niño? ¿Qué le da nostalgia? Y vamos a hablar un poquito acerca de eso porque los bingos también nos permiten justamente eso. Vamos a hablar acerca de la nostalgia sanadora, vamos a hablar de esos recuerdos que han marcado nuestra vida para siempre y que el día de hoy vamos a subirle volumen a la emisora Minuto de Radio Medellín porque jugamos con esta nostalgia que sana el alma, justamente oyentes de los 12:30 AM. Pero antes, por supuesto, para cumplir aquí con estos tiempos, vamos a orarle al Señor Jesús porque estamos llevando a cabo, Isa, una novena muy especial, ¿cierto?
1: Sí, señor. La novena al Sagrado Corazón de Jesús y al Inmaculado Corazón de María. Estamos en el mes de junio,
0: esto.
1: Mes de los Sagrados Corazones.
0: Es el mes que el mes del orgullo, sí, pero el mes del orgullo al pertenecer al corazón de nuestro Señor Jesucristo. El mes de junio, justamente, no es el día de lo que escuchamos por ahí, que el orgullo gay, que no hay qué, no, nada de eso. El mes de junio, y ojo con eso, queridos oyentes, no coman cuento. Así venga y lo que sea y les diga y les quiera meter a ustedes en la cabeza esas cosas. No, realmente el mes de junio es el mes del Sagrado Corazón de Jesús. Oyentes de los 12:30 AM. Bendito sea el Señor, me van a cancelar aquí, pero bueno. Mentiras. 12:30 AM, mes de junio, mes del Sagrado Corazón. Esa novena tan bonita y tan especial. Vamos a orarle al Señor Jesús.
1: Amén, Juan.
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0: Novena a los Sagrados Corazones de Jesús y María.
1: En el nombre del Padre, y del Hijo, y del Espíritu Santo. Amén.
0: Saludo al Santísimo Corazón de Jesús y María.
1: Alégrate, corazón santo, alégrate, corazón manso, alégrate, corazón humilde, alégrate, corazón puro, alégrate, corazón devoto, alégrate, corazón sabio, alégrate, corazón paciente, alégrate, corazón obediente, alégrate, corazón vigilante, alégrate, corazón fiel, alégrate, corazón beato, alégrate, corazón misericordioso, alégrate, corazón amante de Jesús y María. Te adoramos, te alabamos, te glorificamos. Te damos gracias. Te amamos con todo nuestro corazón.

0: corazón, con toda nuestra alma, con todas nuestras fuerzas. Te ofrecemos nuestro corazón, te lo damos, te lo consagramos, te lo inmolamos. Recíbelo y poséelo totalmente, y purifícalo e ilumínalo. Santifícalo, para que en él vivas y reines, ahora y por siempre y por los siglos de los siglos. Amén.
1: Día segundo, el corazón de Jesús, proveedor de todas las gracias.
0: Adora y contempla a nuestro Salvador en el exceso de su bondad y en los generosos dones de su amor, porque nos da el ser y la vida con todos los bienes que los acompañan. Nos da este mundo inmenso, lleno de una multitud y diversidad de seres que nos sirven y aún nos recrean. Nos da sus ángeles como protectores y a sus santos como abogados e intercesores. Nos da a su Santa Madre para que sea nuestra Madre bondadosa. Nos da los sacramentos y misterios de su Iglesia, que nos salvan y santifican. Nos da su eterno Padre como nuestro Padre verdadero, su Espíritu Santo como nuestra luz y nuestro guía. Nos da todos sus pensamientos, palabras, acciones y misterios, todos sus sufrimientos y toda su vida consagrada a nuestro bien e inmolada por nosotros hasta la última gota de sangre. Además de todo ello, nos da su propio corazón, que es el principio y origen de todos estos dones, porque su corazón divino lo hizo salir del seno adorable de su Padre y venir a la tierra para otorgarnos todas estas gracias que su corazón humanamente divino y divinamente humano nos mereció y adquirió con sus angustias y dolores. Después de todo esto, ¿cómo vamos a tratar a nuestro Redentor? Devolvámosle amor por amor y corazón por corazón. Ofrezcámosle y entreguémosle nuestro corazón como Él nos ha entregado el suyo, totalmente y sin reservas, para siempre y en forma irrevocable. Él nos lo ha dado con un amor infinito. Le daremos el nuestro unidos a este mismo amor. San Juan Eudes, obras completas. Reflexionemos hoy. ¿Estoy dispuesto a devolverle a Jesús mi amor con la misma generosidad con la que Él me ha amado? ¿Qué aspecto de mi vida necesita abrirse más a su corazón? Oremos. Amado Jesús de Nazaret, en tu santo nombre recibo tu gracia infinita, que fluye hoy y siempre sobre mí. Tu amor supera todo mi ser, me cubre y transforma. Tómame, lléname, hazme morir a lo viejo y nacer de nuevo en tu espíritu. Sé tú el dueño total y eterno de mi vida. Amén. Que la bendición de Dios Todopoderoso, Padre, Hijo y Espíritu Santo desciendan sobre ti, permanezcan siempre y te acompañen especialmente en este día. Amén.

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2: Cumpleaños feliz, queridos oyentes de la emisora Minuto de Dios Radio Medellín. Happy birthday to you. A todos aquellos que están cumpliendo años en este día de hoy tan especial, que es un buen día según nuestra lista para ser un socio del Club de Amigos. En estos días nos pasó así, y mi querida Isa, y decía Carlitos, dice que, ve, yo como que me va a pasar para el 28 de mayo, dijo, porque eso fue una lista como de 3 páginas de estas, bendito sea el Señor.
3: Qué bendición cuando son tantas personas que uno pues tiene la oportunidad de saludar aquí, de compartir con ellos la alegría de su cumpleaños.
2: Exacto, hay que celebrar la vida y empezamos felicitando especialmente y con mucho cariño a unos socios que nos siempre han seguido o han seguido mejor a la emisora Minuto de Radio Medellín. Desde sus orígenes, todo, han sido fieles socios del Club de Amigos y es a toda una vereda muy especial, y es la vereda Minitas de Granada, porque resulta que hoy uno de sus voceros aquí con nosotros en el Club de Amigos en la ciudad de Medellín, que es nuestro querido Johnny, ahí en la Oriental, con su mamá también tan especial que le ha inculcado ese amor con la emisora Minuto de Dios, se encuentra de cumpleaños. Por eso, allí en la Oriental, en su almacén tan especial, que donde lo que usted no encuentra, allá lo va a encontrar de seguro. Un abrazo para ti, Johnny, también tan especial, para tu mamá, para tu familia y a todos los que viven en la vereda Minitas de Granada. Gracias por ese socio del Club de Amigos. Además, qué rico saber allí que hoy te sentiste también allí acompañado con nuestra querida Rosángela Agudelo, que se acercó en esta mañana a, obviamente, saludarles, acompañarles y además para felicitarles en esta mañana de hoy. Pero también felicitamos con esa misma alegría a Consuelo Mejía y a Luz Enid Tejada Restrepo, que comienzan hoy también, por supuesto, en esta lista de cumpleañeros y de cumpleañeras en este 4 de junio. Pero se sigue la lista, Isa, y está grande.
3: Contá, contá.
2: Arranquemos con Diana María Palacio Díez.
3: Eso.
2: Mario Alberto Betancur Moreno. Olga Elena Gil Escobar. Yasledi del Socorro López Vélez. Y María Ninfa Gómez Giraldo. Felicitaciones.
3: Bueno, vamos por acá también saludando a la señora Luz Mary Gutiérrez Largo. También está de cumpleaños la señora Berta Cecilia Calle Úsuga. María Ensueño. Esto. También, Arias Moreno y Martirene Gaviria Castaño.
2: Felicitamos a Rocío Hurtado Ocampo, Margarita María Giraldo Rodríguez, Osiris Córdoba y Ángel Giovanni Andrade. Felicitaciones.
3: Feliz cumpleaños para la señora Rosalba Bedoya Muñoz, también para el señor Gustavo Adolfo Betancurcano, María Dora Londoño Cataño y el señor Orlando Restrepo Loaiza.
2: Y finalizamos estos cumpleañeros de hoy para que coman mucha torta también. Orlando Restrepo Loaiza, Fernando Restrepo Loaiza, Adriana Marcela Tello Mejía, Johnny Vázquez y Lucía Villegas Cañas. Felicitaciones a cada uno de ustedes, que cumplan muchos años más, que Dios les bendiga y que sean también, por supuesto, muy felices. Que Dios les bendiga y que cumplan muchos, pero muchos años más.
3: Eso.
2: En Cristo Jesús. Felicitaciones. Que Dios te bendiga. Dios te regale vida.
3: Qué linda, canción.
2: Oh, sí, claro. Felicitaciones a cada uno de ustedes. Que cumplan muchos años más, que coman mucha torta, que Dios les bendiga y a todos sus familiares. Y también vamos allí a disfrutar de una buena canción a esta mitad de programa. Esta canción se llama Isa Un Segundo. ¿Por qué se llama Un Segundo esta canción? Vos que sos una fiel oyente de Hakuna.
3: Ay, pues me gustaría que la gente lo descubriera. No, mentiras. Esa es una canción, es como una...
2: Yo venga, siento que no, la pero música... es buena idea. Podemos dejar la canción ahí y ahorita mirar de qué trataba la canción, si quieres.
3: Eso, sí, porque es una... las canciones de ellos se caracterizan por ser como súplicas, como oraciones, sí. Muy sentidas, muy bonitas, además con unos ritmos bien interesantes.
2: Wow.
3: Entonces, pues sí, es una canción chévere, un segundo.
2: Un segundo de Hakuna Group aquí en Club de Amigos en Línea. Señoras y señores, se prepara y suena la canción.
3: Sonó, ¿cierto?
2: Una belleza.
3: ¿Se está sonando?
2: Sí.
3: Sí, ah, bueno.
2: Tú verás cómo te miro.

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1: ¡Eso! Oyentes de los 12:30 AM, señores y señores. Un segundo ahí, esa bonita canción que nos regalaba nuestra querida Isabel Barrientos Vélez de Hakuna Group.
2: Que conste que no fue porque yo impuse Hakuna, no, jefe, no, no, lindo. No. Ojalá estés escuchando eso, José Andrés. Pero no.
1: No, fui yo.
2: Eso sí.
1: Una belleza, eso. Ese Hakuna. No, a mí me gusta, cantan buenas.
2: Sí,
1: así.
2: Eso.
1: Chévere, chévere. Un segundo. Sí, tan solo un segundo. Ah, qué belleza.
2: Si vieras cómo te veo.
1: Tu vida cambia. En un segundo. En un segundo de la emisora Minuto de Radio Medellín. Qué bonito.
2: Todo cambia en un minuto, también todo cambia en un segundo, ¿no?
1: Exacto, es correcto. Isabel Barrientos Vélez, entremos en materia.
2: Contá.
1: La nostalgia que sana. ¿Cuál será el mejor legado que los padres dejan a sus hijos? Hemos escuchado muchas veces en las casas. Es que es la educación, es que es la plata, es que es un ahorro en una cuenta bancaria para cuando ya usted esté grande. ¿Cuál será? Porque he visto casos y he sabido de jóvenes que han estudiado sus carreras y uno les pregunta por sus papás y no. No, como si fuera alguien externo, alguien que solamente le dio algo y le dejó algo y ya, pero no hay como esa afinidad, ese verdadero legado que son, por ejemplo, esos recuerdos y esos momentos de calidad que regalan sus padres, sus madres, sus abuelos, sus tíos, sus abuelas a nosotros. Esos yo creo que son los legados más grandes.
2: Sí, las historias, todas esas cosas son muy bonitas. Vea, por ejemplo, doña Fanny Herrera Juan José nos dice: buenos días, mis hermanos en Cristo Jesús.
1: Buenos días.
2: Nostalgia. Nostalgia.
1: Nostalgia. Nos leímos la mente ahí, Isa, pero duro.
2: Conectar con lo que fuimos y reconectar con nuestro crecimiento.
1: Eso.
2: Yo jugaba trompo.
1: Ah, sí, era muy bueno.
2: Y que pase el rey y muchos juegos
1: que
2: más.
1: Que pase el rey. Que ha de pasar. El hijo del conde.
2: Que ha de quedar.
1: ¿Qué es lo que
2: y lo ponían a uno así en la mitad, en la mitadcita, y entonces ya lo sacó.
1: Sí, ¿cierto? No sé qué, que el ay, ¿cómo es? Y que se lo están comiendo las hormigas. ¿Cómo es que dice esa? ¿Cierto? Dice una cosa.
2: Ah, no
1: sé,
2: ya es el remix, eso sí no me tocó.
1: ¿Qué pasa, rey? ¿Qué has de pasar? Manden una notica de vos cantando eso, ¿cómo es que se llama? La gente que nos escribió.
2: Que pase el rey.
1: No, doña Fanny. Doña Fanny, mándenos el audio. Cantando, que pase el rey, para cantarla con usted, para acordarnos.
2: Para que nos dé nostalgia a nosotros también.
1: Sí, ya está muy buena, yo la jugué en mi jardín Tesoritos, una belleza ya, con mi uniforme vino tinto.
2: Y con mi pofe.
1: Con mi uniforme de vino tinto, tenía una ratita blanquita aquí, decía Tesoritos, eran unos pollitos debajo de una sombrilla. ¡Ay, una belleza! La profe Luzdari, me acuerdo, la profe Luzdari, tan linda ella, tan querida.
2: Ay,
1: una belleza. Entonces, ¿qué es ese legado real? El mejor patrimonio que un padre le deja a sus hijos no es el que les guarda en una cuenta bancaria, que es una ayuda muy grande realmente, pero qué bonito es cuando hay esa afinidad tan fuerte y tan especial y esa relación entre padre e hijo o entre familia que va mucho más allá de cifras. Eso sí ata realmente. ¿Sí?
2: Yo creo que sí, el mejor legado son los valores que usted pueda recibir desde su hogar, esos que le inculcan mamá, papá,
1: sí,
2: con los que usted se va desarrollando en su vida, va adquiriendo criterio, va adquiriendo un montón de cosas maravillosas que fueron sembradas desde su hogar. Y eso es lo más valioso que usted puede recibir, que usted realmente puede apreciar hoy por hoy. Que usted se siente y mira a su alrededor y dice, ay, bueno, yo soy lo que soy. Y he escuchado también mucho esa frase y es muy bonita, qué rico poder decirla desde el agradecimiento. Yo soy lo que soy por lo que un día mamá y papá hicieron por mí, y no precisamente desde lo económico, sino desde aquellas cosas bonitas que inculcaron en nuestra vida, el respeto, esos valores tan, tan esenciales como el respeto, el amor, la tolerancia, la escucha. no sé si es un valor, pero sí.
1: No, sí, claro, sí. El valor de la escucha.
2: El valor de eso. Entonces, todas esas cosas bonitas que uno las aprende en la mejor academia y la primera que tenemos en la vida, que es el hogar.
1: Y esos momentos quedan grabados en nuestra memoria para toda la vida. Y por eso es que les estamos preguntando, ¿ustedes qué jugaban cuando eran niños? Y esos recuerdos incluso se quedaron en nuestra mente todavía. Claro. Porque son momentos de calidad que tuvimos en nuestra vida que se han quedado marcados para siempre.
2: Yo también jugaba a escondidijo.
1: Ah, sí, era muy bueno también.
2: El escondidijo, sí.
1: Era muy bueno. Yo tenía unos amigos que no lo encontré.
2: Se escondían también.
1: Se escondían también que se perdían. ¿Dónde fue? Aparecía por allá por la noche. ¡Hey, nunca me encontré! Bueno, apareciste.
2: Pero sabes que me llevas, yo nunca le he hecho esa pregunta a mis papás, como que era lo que jugaban.
1: Ay, no me digas eso, no jodas, ¿sabes? Me voy a ir de...
2: No, ¿en serio? O sea, yo escucho las historias de mi papá porque mi papá es un hombre cuentero, o sea, él tiene historias. Ay,
1: típico,
2: a morir.
1: Tradicional, no.
2: Y pero nunca me he puesto como pavos, jugabas fútbol, pavos, que jugabas como en el recreo, así.
1: No te ha surgido esa pregunta nunca.
2: Juanjo.
1: No, de seguro no. Mucha gente como vos también no la ha hecho. Pero no, eso es bueno, es bacano no saber.
2: ¿Vos
1: cómo...
2: le has preguntado a los suyos?
1: Sí, claro.
2: ¿Qué te dicen?
1: Por ejemplo, me acuerdo mucho de mi papá, que le encantaba mucho pedir el carrito. Él es de Caracolí, Antioquia, el pueblo. Ajá. Y era el carrito, y la felicidad para los traídos de niños Jesús era el carrito, o la camionetica, o la volquetica, amarrarle una pita. Y a la pita una tapita y arrastrar y salir, y todos eran corriendo, que el carro más rápido que llegara, y eran ellos corriendo, y el carro por allá tan, tan, tan, tan, tan, con todas esas piedras en el pueblo. Y claro, ya llegaban esos, pero era la, ellos dicen, ah, esos carros se dañaban y todo, pero era la felicidad. Era, ay, la felicidad.
2: Súper. Bueno, mi papá era un teso con el valero, entonces me imagino que eso era lo que jugaba en su recreo.
1: El valero.
2: Ajá.
1: ¿Valero?
2: ¿No sabes qué es el...? Ay, Juanjo, por amor.
1: ¿El valero?
2: Sí, valero. Ese que tú tiras...
1: ¡La pirinola!
2: ¡Se llama valero!
1: Que es una pita con eso, y uno le hace así para insertar...
2: La pirinola es el trompito.
1: No, el sí. Trompito es el trompito, y la pirinola.
2: No, la pirinola es el trompito y, ay, el valero. No.
1: Señor, ven, de la buena esperanza.
2: ¿Vio? Vamos, vea, a escuchar a Gloria Jaramillo, vamos, que nos envió nota de voz, vamos, más bien, porque es que... No. Y sáquenos de esa duda, ¿el valero es el valero o la pirinola?
1: No, la pirinola.
2: Juanjo, yo creo que te estás confundiendo.
1: No, jamás. No, ah, entiendo, no. Sí, también me confundo, pero no.
2: Vamos a apostar, pues.
1: Es que yo lo jugué y ¿a cuánto la pirinola? Y me decían a 3,000 y yo me da una.
2: No, el valero, Juan. Entonces, ¿qué es un valero para vos?
1: Valero, yo no sé qué es un valero. Ay, no. Un velero, sí sé que es un velero, un valero.
2: Valero.
1: Ay, hijo de madre.
2: Vamos a escuchar a doña
1: Gloria.
3: Muy buenos días, mi emisora Minuto de Dios, Juan José e Isa.
1: Hola.
3: Nostalgias.
1: Nostalgias.
3: Cuando éramos pequeños, nosotros somos 6 hermanos.
1: Sí.
3: Vivíamos en una vereda.
1: Tan bueno.
3: De hecho, yo todavía vivo en una vereda.
1: ¿Esto?
3: Cercana a donde crecí.
1: Ay, tan bueno.
3: Y recuerdo tanto cuando papá, mamá, en las noches, antes o después del Santo Rosario, nos contaban esas historias de su infancia, de todos esos tiempos tan bonitos que ellos vivieron, esas historias alrededor del jogón. El jogón de leña era en la mitad de la cocina y,
1: el fogón
3: y
1: de
3: ese
1: leña.
3: Era el juego.
2: No era fogón,
3: del hogar.
2: Fogón.
3: Y esa nostalgia tan linda, esos recuerdos con ellos, aún ya no los tengo, pero los recuerdo con mucho cariño.
1: Sí, es que quedaron.
3: Ellos a nosotros nos enseñaron.
1: Ajá, quedaron. Ahí los recuerdos.
3: Nos enseñaron a ser unos hermanos muy unidos, gracias a Dios. En fin, tantos recuerdos, los burros que mi hermano nos hacía por allá, en un filo. Unas borracheras.
1: ¿Cómo?
3: Tremendas. Los columpios. Cogíamos un lazo. Porque mi papá le alzaba la carga al caballo. Lo amarramos en un árbol y eso era pura adrenalina. Nosotros volábamos por los aires.
2: Ay,
3: yo
2: gallina,
3: les hacía el columpio a mis hermanos.
1: Que volaban por los aires.
3: Recuerdos muy bonitos, de verdad que sí. Un feliz día para todos.
1: Ah, qué tan rico. Estas notas de voz me encantan. Porque uno se empieza a imaginar todo eso, ¿no?
2: Sí, claro.
1: Vean, entonces, señoras y señores, el velero, vean ustedes. Entonces, ya saben, oyentes, no se llama pirinola, sino que se llama velero.
2: Valero.
1: Valero.
2: Y por acá Viviana también nos deja notica de voz.
1: Vamos a escuchar a Viviana. Hola, Vivi.
2: Hola.
4: Buenos días, Juan José, Isabel, ¿cómo están? A ver, ustedes los hacen a uno recordar, como dicen, sus tiempos.
1: Tan buenos, ¿sí o qué?
4: En nuestro crecimiento, pues, en mi caso... soy de Cocorná.
1: Ah, tan bueno Cocorná.
4: Vivíamos en el campo, en una vereda, y vivíamos toda la familia, los hermanos. Entonces nos criamos todos como junticos, los primitos.
1: Tan rico.
4: Entonces yo recuerdo que jugábamos catapis.
1: Ah, se bueno.
2: El catapis.
1: El catapis.
4: Amarrábamos un lazo de un árbol grandototo y montábamos columpio.
1: Ah, tan bueno.
4: Esos son como los recuerdos que tengo, pero son muy bonitos. Que tengan un feliz día.
2: Ay, yo también jugaba mataculín.
1: Ah, ese también es muy bueno, el mataculín, sí, sí. Era peligroso. Sí. Cuando uno le hacía así con fuerza y llegaba...
2: Cuando uno se montaba y el que estaba al lado estaba un poquito más grandecito
1: más
2: que uno.
1: Uno se pegó, pum, ahí se llevó su diente.
2: Vea, escuche Juan José Valencia, por favor.
1: ¿A quién?
2: Y ponga atención a don Orlando Murcia de Cali.
1: ¡Eso, don Orlando, desde la ciudad de Cali, ve!
2: Vea, dice, Valero... Es el de encholar.
1: Ah, muy elegantes ustedes.
2: Ajá.
1: No.
2: Y pirinola es la que dice, todos ponen y toma todo.
1: Ah, y aquí, uno aquí le dice, toma todo al que es el rompito, el toma todo. Vamos a jugar toma todo.
2: Eso es en la parte de Antioquia en la que vos vivís, sí, en la que yo vivo.
1: Es que ustedes son muy elegantes.
2: No,
1: elegantes. Es que gente tan elegante. No, pirinola, la pirinola. ¿De cuánto de la pirinola? Yo compré pirinolas y se llamaba pirinola. Pero es lo mismo que un gallinazo. Uno dice en Colombia,
2: ¿Qué es un gallinazo?
1: Y la gente dice, ¿gallinazo? ¿Qué es eso?
2: El animal.
1: Un chulo. Un
2: gallinazo.
1: Un golero. El único lugar donde le dicen gallinazo es en Antioquia. Las Mirellas. ¿Quién es Mirellas? Mirella es la señora que trabaja por allí, la señora que tiene un almacencito. Mirella es un nombre. ¿Mirella es dónde? La escarcha. Y aquí en Antioquia le decimos Mirella. El lapicero. El único lugar donde le dicen lapicero aquí en Colombia, ¿dónde es? En Antioquia. ¿Cómo le dicen? Bolígrafo. Esfero, que yo no dediqué aquí, lapicero. Entonces, a mí me tocó pirinola.
2: Pero no se me enoje, Juan José.
1: No, es la verdad, me gusta.
2: Cariño, coge la Oiga, suave.
1: Oiga, Valero.
2: Valero. Vea, doña María Selene dice: muy buenos días, bendiciones. Para mí, el mejor legado es el amor de Dios y sus buenos valores.
1: Sí, señora.
2: Y la mejor época del colegio, yo jugaba la golosa.
1: Ah, eso es muy bueno.
2: La golosa, escondida, ponchado.
1: Eso.
2: Muñecas y otros más.
1: Ah, ¿cómo?
2: Se les ama con todo el corazón y que siga la gozadera.
1: ¡Eso! ¡Que siga la gozadera porque Colombia va a ser campeón del mundo!
2: Pero sabes que voy ganando 3-0.
1: ¿Por qué? Y justamente tiene que ser 3-0, pues. Me encanta ahí, dale verde, campeón. Oiga, y eso es lo que hay que cultivar ahora, porque en este momento el juego ha cambiado. Y ahora lo que vemos es a niños y niñas que no tienen esos recuerdos, como los estamos nosotros manifestando en este momento. Porque ¿qué recuerdos están teniendo? Una tablet, un Play, una consola... Un celular. ¡Ay! Hablando de eso, mi querida Isabel Barrientos Vélez, me encantó
2: Fanny Herrera nos mandó la nota de voz.
1: Ah, me encanta. Escuchemos a Fanny primero.
2: Sí.
1: Sí, claro, gracias.
2: Y prepare la voz para que cante.
1: ¿Que cante?
2: Sí, no van a cantar, pues el rey está...
1: ¡Ay, señoras y señores!
2: Prepare, pues.
1: Ya tengo aquí la voz lista.
5: El canto del rey es... Que pase el rey, que ha de pasar. El hijo del conde se ha de quedar. El último, entonces como escogía uno, ponía el nombre de dos frutas,
1: sí.
5: Él escogía o nombre propio, cualquier, entonces el último quedaba, escogía cualquier número o color, se iba detrás de dos personas que hacían de puente.
1: Sí.
5: Esa nostalgia, eso es espectacular.
1: Eso.
5: También a ser enfermera, aunque ahora soy enfermera, ya no estoy ejerciendo.
1: ¡Ay, qué bien!
5: Pero es espectacular.
2: ¡Ay, qué lindo!
5: Esos recuerdos.
1: Genial. ¿Sí ven la nostalgia que sana? ¡Eso qué sana! Lindo. ¡Qué bonito eso! Y es muy bueno. Iván, y juegos tan simples. Era solamente llegar, jugar, cantar y decir una fruta, y la fruta que le atinara se pasaba para ese equipo, ya, y con eso pasábamos unos momentos geniales, agradables.
2: Ve, Juan, por acá Olga Miriam nos envía, pero el listado de los juegos.
1: Ave María, ve, arranque.
2: Vea, buenos días, los juegos que disfruté fue...
1: Sí.
2: Ponchao.
1: Hace bueno.
2: Golosa.
1: Ese también.
2: Materili.
1: Materilerilero, sí.
2: Sí, materilero. Ese sí no lo conozco. Chucha.
1: Chucha cogida, eso es una belleza.
2: Valero.
1: Es que había chucha cogida, chucha escondida, chucha congelada, chucha de todo.
2: Chucha programas.
1: ¿Qué?
2: Así yo jugué chucha
1: programas. Ah, sí, uno decía unos programas. Ay, sí, no, es que vea, solamente había que recurrir a la imaginación y ya.
2: Ajá.
1: No, es que genial.
2: Bueno, stop, Jamie, wow. Escondidas, catapis. Toma sí. Todo, que es el trompito.
1: El toma todo, el toma todo. Ajá.
2: Ajá. Yo-yo.
1: Yo-yo.
2: Hacía comitivas.
1: Trompo. Ay, las comitivas. Cuéntenos, oyentes, las comitivas. Ahí está del campus, ¿eh? Haber tocado comitiva.
2: No.
1: No. Ay, María, por Dios.
2: Jugábamos, eran las ramitas, como teníamos ahí los arbolitos cerquita, sí. Armábamos que aviones, que carros, bacano. Que no sé qué, y jugábamos con eso.
1: Paréntesis, las comitivas, mi papá llegaba y se cogían, se iban al río, se iban a pescar, y llevaban desde la casa las papitas lavadas, las yucas, la cacerolita, hacían la piedrita, todo, y entre ellos mismos fritaban papitas, fritaban yuquitas, cogían pescadito, comían todas esas cositas, y qué tan rico, queridos oyentes de la emisora Minuto y Radio Medellín, imagínense ustedes. Entonces, todos esos recuerdos tan importantes son los que nos generan nostalgia. Y aquí les hemos estado diciendo, esto es justamente para el bingo de la familia Minuto de Dios. Porque todos recordamos también en nuestras casas, en nuestros hogares, y eso es algo que ahora ha cogido mucha fuerza, y es el tema del bingo, queridos oyentes de la emisora Minuto de Dios. Y siga con la lista, Isa.
2: Ah, bueno, sí, no, que ella nos decía que, etcétera, que esos eran como sus juegos, pues, más, pues, los que más compartía allá.
1: Sí.
2: Y, por ejemplo, doña Eumelia nos envía también notica de voz. Me encanta. Qué rico escucharla.
1: A mí también.
6: Ah. Muy buenos días, Juan José, y muy buenos días, Isabel.
2: Buenos días.
6: Me gusta mucho el tema de Juan José que estaba diciendo sobre sí. Los juegos.
1: Eso.
6: Yo jugué... Pasando el rey, jugué, también jugué golosa, jugué mataculín, jugué repollito.
1: ¿Repollito? ¿Cómo es eso?
6: También, sobre usted lo que dice la pirinola, yo también lo que usted dice que es la pirinola, para mí es una pirinola,
1: claro.
6: Que es la que se enchola. Una pitica.
2: Bueno, 3-1.
6: El trompo es el trompo.
1: El trompo.
6: El que tira con una puta. Con una pita y se ponía a bailar en el piso. De todas maneras, muchas bendiciones, 3-1, los 3-1. Quiero mucho. Que Dios los bendiga siempre.
1: Amén. Okay. Que Dios te bendiga también. ¿Cómo repollo? Y ese cómo es, yo no me sabía cómo es ese.
2: Montacarga, yo también jugaba montacarga.
1: Montacarga, oiga, es montacarga. Carga montón, carga montón.
2: Ah, carga montón, sí.
1: No, es que usted está muy espera, neutralizada, sí. Mija, ¿no?
2: No, pero era carga montón, ahí sí me equivoqué, sí.
1: Oye, desde los 12,
2: pero el valero
1: de...
2: no.
1: Valero, oiga, pues, yo sigo sin saber eso.
2: Juan José, hay que saber perder, va ganando Isa, dice. Uy, no, doña no. María Selene.
1: ¿Qué dice? ¿Qué dice Selene?
2: Y no recuerdo cómo se llamaba el que se tira el balón y se decía un color y se contaban los pasos y se tiraba el balón para darle al país que escogían. ¡Ay, yo también jugué ese!
1: Yo también, pero
2: eso es como stop,
1: veces,
2: ¿no?
1: Pero me gustaba, sí.
2: Ese es stop.
1: Ese es bueno, ese es bueno.
2: Con colores y países también me gustaba mucho. El parque, pero no tengo con quién... El parqués, ah, pero parqués. No tiene con quién jugar.
1: Ay,
2: vamos a jugar parqués
1: un grupo.
2: Con doña María Selene.
1: Hagamos un grupo.
2: Juguemos parches.
1: Parqués. Sí, eso, sí. Oiga, es que son muy internacionales. Jugar parqués, queridos oyentes de la emisora Minuto de Dios. Vea, el enfoque espiritual que debemos darle a esto es, la Biblia nos invita constantemente a recordar. ¿Por qué? Lo dice el Salmo 77. Me acordaré de las obras del Señor. Sí, haré memoria de tus maravillas antiguas. Qué bonito eso, queridos oyentes. Recordar de dónde venimos. Recordar esos jueguitos. Recordar las risas de cuando éramos niños. Recordar también la sencillez de los abuelos nos devuelve justamente a esa humildad, nos devuelve a esa gratitud de todo lo que recibimos. La nostalgia sana, la nostalgia es un bálsamo que suaviza el estrés del 2026 y lo que hayamos vivido también por estrés. Por eso el bingo nos distensiona, el bingo nos alegra, el bingo nos anima. Y además si está todo este equipo cantándote los bingos y llevándote las alegrías y con buena música y con buena comidita y juntos compartiendo en familia, eso es una belleza. Bingo de la familia Minuto de Dios. Pero por lo pronto les recordamos así rápidamente, Eucaristía mensual, ahorita ya este próximo domingo, domingo 7 de junio, Casa de Oración Tierra Nueva, a partir de las 9 de la mañana, 10 en punto empezamos con nuestra Sagrada Eucaristía, con el avivamiento, Ministerio de Música Fuerza de Dios, junto también el Padre Leonardo Arboleda, quien va a presidir la Sagrada Eucaristía, y todos juntos vamos a celebrar eso tan especial. Nuestra primera Eucaristía del mes de junio será el domingo 7 de junio, primer domingo de mes. Pero también tenemos el bingo de la familia Minuto de Dios el sábado 20 de junio. A partir de las 2 de la tarde, apertura de puertas. A las 3 en punto vamos a comenzar con este encuentro tan especial. Por eso, oyentes de los 12:30 AM, y antes de ir con la buena canción que vamos a despedir en este programa de hoy, que es de Itala y Juanjo, con su canción Gozo, les recordamos que gracias a todos por sus aportes. 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Club de Amigos, allí les estamos esperando. Señoras y señores, despedimos con esta canción de Itala y Juanjo porque hemos finalizado el programa de hoy. Recuerden que estamos bajo dirección del Padre José Andrés Hurtado, con el acompañamiento pastoral del Padre Leonardo Arboleda y seguimos aquí disfrutando de la buena producción y la buena programación de nuestra querida Isabel Barrientos Vélez. Señoras y señores, sigan viviendo juntos de este espacio tan especial de la emisora Minuto de Dios Radio Medellín. Esto fue Club de Amigos en Línea.

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3: En el nombre del Padre, y del Hijo, y del Espíritu Santo. Amén. Señor de la vida, damos gracias por el don del deporte, por quienes glorifican a Dios con el ejercicio de sus cuerpos, por las amistades que nacen en la cancha y la alegría de jugar en equipo. Tú nos enseñas que en la vida, como en el juego, nadie se salva solo. Necesitamos del otro para crecer, para aprender a respetar, superar límites y celebrar juntos los logros alcanzados. Te pedimos que el deporte sea siempre escuela de fraternidad y no de rivalidad vacía, espacio de encuentro y no de exclusión, camino de paz y no de violencia. Haz que quienes practican, entrenan o animan, descubran en el deporte un lenguaje universal que acerca culturas, une pueblos y siembra respeto, solidaridad y superación personal. Señor Jesús, que cada deporte sea parábola de una vida vivida contigo, colaborando con esfuerzo y alegría, viviendo con humildad en la derrota y gratitud en la victoria que nos ofreces en tu resurrección. Que nunca falte en nosotros tu Espíritu, que nos hace un solo equipo unido contigo para construir comunión y fraternidad en la historia. Amén.
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0: Ha sido una bella tradición de la Iglesia saludar a la Virgen María con el Ángelus o anuncio del ángel todos los días, a mediodía y al caer de la tarde. Por eso oremos todos hoy. El ángel del Señor anunció a María.
1: Y ella concibió por obra y gracia del Espíritu Santo.
0: Dios te salve María, llena eres de gracia. El Señor es contigo, bendita tú eres entre todas las mujeres. Bendito es el fruto de tu vientre Jesús.
2: Santa María, Madre de Dios, ruega por nosotros pecadores, ahora y en la hora de nuestra muerte. Amén.
0: He aquí la esclava del Señor.
1: Hágase en mí según tu palabra.
0: Dios te salve María, llena eres de gracia. El Señor es contigo. Bendita tú eres entre todas las mujeres. Bendito es el fruto de tu vientre Jesús.
2: Santa María, Madre de Dios, ruega por nosotros pecadores, ahora y en la hora de nuestra muerte. Amén.
0: El Verbo se hizo carne
1: y habitó entre nosotros.
0: Dios te salve María, llena eres de gracia. El Señor es contigo. Bendita tú eres entre todas las mujeres. Bendito es el fruto de tu vientre Jesús.
2: Santa María, Madre de Dios, ruega por nosotros pecadores, ahora y en la hora de nuestra muerte. Amén.
0: Ruega por nosotros, Santa Madre de Dios,
1: para que seamos dignos de las promesas de Cristo.
0: Oremos, Señor, derrama tu gracia en nuestros corazones, para que habiendo conocido por la voz del ángel el misterio de la encarnación de tu Hijo, podamos llegar por los méritos de tu cruz y pasión a la gloria de la resurrección. Por el mismo Cristo nuestro Señor.
2: Amén.

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2: En el nombre del Padre, del Hijo y del Espíritu Santo, tomen asiento.

Gloria al Señor. Queridísimos hermanos y hermanas, ¿cuántos creen de verdad que Dios es más grande que todo lo que te sucede? Bueno, esta mañana Dios tiene una palabra de bendición para ti. Es importante que para que ustedes reciban lo que Él va a hacer, porque Él es capaz de todo, que usted reciba primero la palabra, porque la palabra recibida en el corazón es la que opera el acción o el actuar de Dios en nuestra vida. Lo que Él va a hacer, porque Él es capaz de todo, que usted reciba primero la palabra, porque la palabra recibida en el corazón

Jesús es la palabra encarnada. En el Antiguo Testamento, dice el libro de los Hebreos, Dios habló de muchas maneras. Pero en esta hora, en estos últimos tiempos, nos ha hablado en su Hijo. De manera que si queremos escuchar qué es lo que Dios quiere, hay que escuchar a su Hijo. Y su Hijo confió en su iglesia la palabra. Por eso que la iglesia es la depositaria de la palabra, esa palabra de vida, que hay que escucharla en comunidad, es decir, en eclesía, en iglesia, lo que estamos haciendo en esta mañana. Y cuando esa palabra se proclama, ella por sí misma tiene poder. Y esa palabra actúa. Por eso reciba la palabra como un acto de amor y de obediencia al Señor. En el Antiguo Testamento había una frase que se repetía mucho: Shema Israel, escucha Israel. Y hoy vale también esa afirmación aquí: escucha, pueblo de Dios. Jesús, en el Evangelio de Lucas, cuando empieza su ministerio público, cuando se da a conocer, el primer lugar donde Jesús va a proclamar esa enseñanza es en Nazaret. Curioso, Nazaret era un lugar donde Jesús no solamente se había criado, sino que también era un poco reacia a la palabra. Tan es así que la Biblia nos dice, el Nuevo Testamento, que Jesús no hizo muchos milagros en Nazaret, no porque no quería, sencillamente porque no había receptividad. Y si usted quiere recibir esa gracia, es importante la receptividad. ¿Qué significa eso? La atención, la dedicación, la apertura del corazón para que la palabra opere. Eso es importantísimo, querido hermano. ¿Quieren bendición? Tenga receptividad, tenga apertura a esta palabra. ¿Qué ocurrió en Nazaret? Abro el texto en el versículo 4, capítulo 4, versículo 14. Versículo 16, perdón. Llegó a Nazaret, donde se había criado, y el sábado fue a la sinagoga, de pie, como era su costumbre. Se puso de pie para hacer la lectura y le pasaron el libro del profeta Isaías. ¿De qué profeta? Y mira lo que decía, o lo que dice el profeta Isaías. Jesús, desenrollando el libro, encontró el pasaje donde estaba escrito: el Espíritu del Señor está sobre mí. Él me ha ungido para llevar buenas noticias a los pobres, para anunciar la libertad a los cautivos y a los ciegos que pronto van a ver, para poner en libertad a los oprimidos y proclamar el año de gracia del Señor. Jesús entonces enrolló el libro, lo devolvió al ayudante y se sentó, mientras todos los presentes tenían los ojos fijos en él. Hoy, y empezó a decirle: hoy se cumple esta palabra profética, y a ustedes les llegan noticia de ellos. Todos aprobaban y se quedaban maravillados mientras esta proclamación de la gracia de Dios salía de sus labios, y decían: pensar que es el hijo de José. Jesús le dijo: seguramente ustedes me van a recordar el dicho: médico, cúrate a ti mismo. Realiza también aquí en tu patria lo que nos cuentan que hiciste en Cafarnaúm. Palabra del Señor. Tu palabra me da vida. Tu palabra, Señor,

0: En ella esperaré. Queridos hermanos, yo quiero que ustedes recuerden, porque esto es parte de la historia de la salvación, no solamente en Nazaret. Jesús era muy respetuoso del orden divino, era Dios, pero también ha venido a enseñarnos. Lo mismo que Él hizo, lo va a hacer con sus discípulos. Y va a ordenar a sus discípulos que vayan en su nombre a proclamar la buena nueva. Pero Jesús empieza su misión en su tierra natal, es decir, Nazaret. Y cuando manda a los discípulos a predicar, antes de que vayan a todo el mundo, los manda a las ovejas descarriadas de Israel. Porque Dios es agradecido. Sin embargo, el hombre no responde de la misma manera. Condicionamos la obra de Dios. Y hubo resistencia en el pueblo de Israel. Hubo resistencia a Cafarnaúm. No hizo mayores milagros en Nazaret, no porque no quiso, sino porque no había buena disposición de la gente. Escucha bien lo que voy a decirte. Dios hoy quiere hacer aquí milagros. Dios quiere glorificarse en este lugar. Pero necesita que ustedes tengan apertura a su palabra. ¿Crees que Él puede hacerlo? ¿Crees que Él tiene el poder? ¿Crees que tiene la autoridad? Entonces Dios va a obrar en medio de ustedes. Porque Él es el que nos ha congregado. Pero tú tienes que creerlo con tu corazón, creer en su palabra. ¿Qué es lo primero que condiciona al ser humano? Los respetos, el juicio. Este no es el hijo de José. Era una expresión casi ofensiva, dicha de forma peyorativa. Es decir, ¿este qué se cree? ¿El hijo de José? Míralo, si nosotros lo conocimos de niño. Pero ¿de dónde le salen esas palabras? ¿De dónde le sale esa autoridad, esa inteligencia? Ellos eran conscientes de que en él estaba obrando una gracia. Sin embargo, estaban bloqueados. Estaban condicionados. Hay gente que a veces viene a estos encuentros por pura curiosidad. Voy a ver qué va a pasar allá. No vienen con un corazón de fe. Pero aún así, Dios también sabe sacar provecho de esa acción. Porque Él es el Señor. Y por eso es importante que ustedes, hermanos, mientras más dócil tengan el corazón, más actúa el poder de Dios. Porque a Dios le gusta trabajar con el corazón sencillo y no con una actitud: ¿será que puede? ¿Será que puede hacerlo? ¿Qué hay imposible para Dios? Él lo puede todo. Y por eso hay que creer en su fuerza. Miren cómo empieza el ministerio público de Jesús. Después que Jesús ha sido bautizado, que fue revestido con la unción del Espíritu Santo, de ahí la palabra Cristo, el ungido, el que está poseído por el Espíritu Santo, es probado por el diablo en el desierto y ahora empieza su misión pública. Primer lugar, primera parada, ¿dónde? Nazaret. La primera parada, Jesús sabía que su pueblo era testarudo, pero va porque Él es agradecido y porque respeta el querer de Dios. Llega a Nazaret. Era habitual, desde los 12 años ya los hombres podían leer la Torá, la ley. Y Jesús agarra el libro, lo desenrolla. Profeta Isaías: el Espíritu de Dios está sobre mí. ¿Verdad o mentira? ¿Verdad o mentira? Jesús no está diciendo nada que no sea verdad. Está sobre mí. Me ha enviado a anunciar la buena nueva, evangelio. Hermano, que lo sepa todo el mundo. El mensaje de Jesucristo, el mensaje de la iglesia, es una buena noticia. Dios tiene mensaje de bendición para ustedes. No es una mala noticia. Pero tú tienes la libertad para cogerla o para rechazarla. Tú decides. Eso de que Dios está condenando a la gente, de que Dios lo está castigando, es una mentira del diablo. Jesucristo tiene palabra de vida eterna y la tiene para ti en esta mañana. Aleluya. Bendito sea Dios. Y mira lo que dice la palabra: me ha enviado a anunciar la liberación a los cautivos. ¿Cuántos se sienten cautivos? Están cautivos quizás por un pecado. Cautivo significa estar encarcelado. Escucha bien aquel que vino con un problema de droga a este lugar. Escucha bien aquel que vino con un vicio cualquiera. Esta mañana Jesús puede romper el cautiverio de tu pecado. Escucha bien. Los que están oprimidos por una enfermedad, levanten la mano los que están oprimidos, que vinieron aquí con mucha dificultad, pero vinieron. Escucha bien, hoy el Señor tiene palabra de sanación para ti, si le crees con tu corazón. Escucha bien esto. Escucha bien lo que dice el Señor: me ha enviado a proclamar el año de la liberación, el tiempo de la gracia. Eso se llamaba y se llama todavía en la iglesia el jubileo. El jubileo era un tiempo de gracia. Cada 50 años los israelitas renovaban su alianza con Yahvé, y era, como decimos nosotros por acá, borrón y cuenta nueva. Dios restablecía todo de nuevo, todo. Por eso que el jubileo, en cierta manera, cuando nosotros experimentamos la gracia de la confesión, que el sacerdote nos absuelve, uno sale jubiloso, uno sale alegre, porque experimenta que el amor de Dios es más grande que nuestro pecado. Que Dios no quiere la muerte de ningún pecador, sino que cambie de conducta, que cambie su corazón. ¿Cómo no va a ser esto una buena noticia? Y dice la palabra, el texto del profeta está refiriendo toda esta bendición para poner en libertad a los oprimidos. Saben ustedes, el diablo a muchos lo tiene atado y nos mete cosas en la cabeza. Tú no tienes salvación. ¿Qué vas a rezar? ¿Por qué le rezas a Dios? Él no te escucha. Tú eres un caso perdido, eres un desgraciado, eres un malparido. Todas esas cosas nos dice Satanás en la mente. Y hay gente que está con espíritu de derrota, católicos que no saben cómo ya caminar. No podemos caminar con hambre bajo el sol. Están oprimidos, no tienen alegría, no tienen paz, porque Satanás los tiene hostigados. Pero hoy Dios quiere romper esa cadena y hacerte un hombre libre, una mujer libre, que experimente poder liberador. Me ha enviado a liberar a los oprimidos. ¿Ves por qué estás en el mejor lugar? Este es el día que Dios hizo para ti, aleluya. Sea nuestra alegría y nuestro gozo. Gózate en el Señor, aleluya. Hermano, ¿tú crees en la palabra? ¿Tú crees que esa palabra se cumple? Miren, cuando Jesús predicó esto hace más de 2000 años, mucha gente estaba como ustedes. Y yo sé que algunos me están viendo como loco. ¿Ese cura está loco? Sí, estoy loco por Jesús, eso se lo digo. La gente estaba así como, ¿qué forma de predicar esta, no? Todos tenían los ojos fijos en él, pero también tenían el corazón en juicio. Y Jesús, como lee los corazones, ¿qué dijo Jesús? Yo sé que muchos de ustedes me van a decir el adagio que dice: médico, cúrate a ti mismo. Haz lo que tú hiciste en Cafarnaúm, también hazlo aquí. Y no, repito, no es que Dios no quiera hacerlo, pero mientras condicionemos a nuestro interés mezquinos y nuestro interés ciego la obra de Dios, Dios no va a actuar en tu vida. Porque Dios no se somete a nadie. Él es el Señor. Nosotros nos sometemos a Él. Aleluya. Si quieren bendición, entonces acepte la palabra con humildad. La gente que tiene un corazón sencillo, la gente que no se cuestiona ante la grandeza de Dios, recibe poder de Dios. Y es lo que Jesús va a hacer aquí entre nosotros. Bueno, queridos hermanos, esto que ustedes acaban de escuchar es lo que algunos teólogos llaman la línea o el programa evangélico de Jesús. O sea, su programación evangélica se apoya en este texto de Isaías. Jesús mismo lo dice. Él lo dice claramente. Y dice esta palabra: hoy se cumplen estas palabras proféticas. Es decir, en su persona, como dijera, en mí, esto que ustedes escuchan se está cumpliendo. Y ustedes le llegan noticia de ello. Y como la palabra de Dios no es un periódico de ayer, sino que una palabra que tiene poder hoy, entonces hoy, 31 de julio, se cumple aquí la palabra de Dios, en este lugar. Y porque Dios está aquí y nada es imposible para Él, Él puede actuar también en esta mañana. ¿Lo crees? Con esto nosotros entramos a lo que se va a conocer como el ministerio público de Jesús. Fíjense, esta fue la primera prédica oficial de Jesús, la primera prédica oficial en Nazaret, en la sinagoga. Después de allí empieza a coger a sus discípulos y lo va instruyendo, lo va llevando para que ellos aprendan a ser misioneros, lo va capacitando. Yo quisiera que viéramos una de tantas, pero una nada más, porque es suficiente para poder sacar una idea de esta misión profética de Jesús. Dice la palabra en Marcos capítulo 1, Marcos capítulo 1, del texto del profeta. Estamos en el versículo 29 y siguiente. Todo el texto de los primeros capítulos de Marcos nos presentan a un Jesús poderoso en palabras y en obras. No solamente palabras, sino también en obras. Dice así el texto: al salir de la sinagoga, ojo, miren cómo relacionamos. ¿Dónde estaba Jesús al principio de su predicación? En la sinagoga. Cuando Jesús sale de la sinagoga, aunque, atención, esto no significa que cronológicamente ocurrió así, pero una manera para enlazar cómo Jesús primero celebra la palabra. ¿Qué estamos haciendo nosotros aquí? Celebrando la palabra, escuchando la palabra. Pero cuando esa palabra ha sido proclamada, cuando esa palabra ha sido anunciada, esa palabra ahora tiene que dar efectos. ¿Me alcanzan lo que estoy diciendo? O sea que la palabra tiene que producir lo que ha comunicado. Y si el Señor dice que el Espíritu está sobre él y que ha venido a anunciar la buena nueva, que ha venido a liberar a los cautivos, que ha venido a proclamar el año de gracia, y tú crees en esa palabra, entonces esa palabra va a obrar en este lugar, porque Dios tiene poder y quiere hacerlo. ¿Ustedes están entendiendo lo que digo? Fíjense bien, esto lleva una secuencia. Primero anuncia la palabra. Va a haber gente, ya puede haber gente aquí que está diciendo: ah, eso no es verdad, yo no creo. Ese es tu problema. Pero yo le creo a Jesús. Yo le creo a Dios. Ese es tu problema si tú quieres mantenerte indiferente o si tú quieres mantenerte al margen. Ese es tu problema. Pero es una lástima que como ayer siga habiendo gente como aquellos nazarenos que decían: yo no creo eso. Yo hasta que no vea, yo hasta que no toque, yo no creo. Hay mucha gente que quiere tocar, que quiere ver. Jesús dijo estas palabras: dichosos los que sin ver cree. Me gustaría seguir ministrando, pero he aquí que yo juré hacer tu voluntad. Si es posible, quita de mí este martirio, que es el cáliz, este cáliz. Quita de mí esto, pero eso es lo que yo quiero. ¿No será esa tu historia? ¿Cuántos de ustedes: Señor, quítame esta enfermedad, Señor, quítame este dolor, Señor, quítame este sufrimiento? no es la forma correcta de decir. Dios, escucha bien, siempre quiere lo mejor. Lo que hay que aprender a decir es: Señor, yo desearía esto, pero no lo que yo quiera, sino lo que tú quieras, Padre, porque lo que tú quieres siempre es lo mejor. Hágase lo que tú quieras, tu voluntad, no la mía. ¿Verdad que cuesta decir eso? Y cuando Jesús nos enseña a orar, le pidieron: Señor, enséñanos a orar como Juan enseñó a sus discípulos. Hágase tu voluntad. Hermanos, ¿saben lo que más cuesta en la vida? Hacer la voluntad de Dios. Créalo, lo que más cuesta es la obediencia a la voluntad divina. Porque nosotros hay una lucha. Que yo quiero esto, yo quiero esto, yo quiero. Y nos encaprichamos con nuestra intención, con nuestra voluntad. ¿Saben ustedes? Solo cuando el alma se abandona a la voluntad de Dios, empieza la paz verdadera. El alma está abandonada al querer de Dios. Yo he tenido experiencia de personas que en su momento hemos orado por ellas. Al principio estaban reaccionando: ¿por qué Dios me mandó esta enfermedad a mí? ¿Por qué no se la dio a mi vecina? Peleamos con Dios. Hay más gente resentida con Dios de lo que ustedes se imaginan. Culpamos a Dios: ¿por qué se llevó a mi esposo? Resentimiento contra Dios. Herida, heridos. Fíjate, hermano, te voy a dar un secreto. Pues no es tan secreto. Ustedes quieran bendición esta mañana, yo les invito: abandónese a la voluntad de Dios. Y para Dios no hay ningún problema en un alma que se ha puesto en sus manos levantarla, sanarla, transformarla, perdonarla, liberarla. Dios puede hacerlo. Él es el Señor. Y esto, ¿por qué lo decimos? Porque no olvide, y dígale al que está a su lado: acuérdate que estás de paso en esta vida. Dígaselo, porque la gente se le olvida. Acuérdate de que estás de paso en esta vida. Se le olvida que van a pelar el bollo. Es decir, en Panamá decimos eso: la persona que va, se va a morir. ¿Oyó? Va a morir. ¿Cuándo? ¿Cómo? No sabemos. Pero van a morir. Y mi meta no es esta tierra. Mi meta es la gloria de Dios, el cielo. La gloria de Dios, el cielo. Entonces, nos estamos preparando aquí y ahora para la eternidad. Esta es una escuela. Aquí estamos luchando. Nuestra verdadera patria es el cielo. Y allá, tengan esto claro, allá sí, ya no va a haber enfermedad, ya no va a haber gente achacosa, que se le caen los dientes, que se le cae el cabello, gente caminando. No, allá seremos guapos, bellos, hermosos en la presencia del Señor. ¡Y a su nombre! Dios le va a dar dientes nuevos, hermana. ¡Gloria al Señor! ¡Aleluya! ¡Y a su nombre! ¿Cuántos se gozan en su presencia? Amén. Eso es, hermano. Aquí hay un pueblo que alaba a Dios. Amén. Por eso es importante aceptar su voluntad, abandonarse a sus deseos. ¿Qué ocurrió inmediatamente? Dice que le llevaron, la gente primero había ¿qué? Escuchado. Y los que escuchan con el corazón y son sencillos, le ponían todos los enfermos. Jesús paseaba, como ha paseado y va a pasear también más tarde en medio de ustedes, pero primero su escucha, la palabra. Si hoy escucha su voz, no endurezca tu corazón. No endurezca tu corazón. Cuando ustedes han dejado que la palabra germine, dice, entonces vienen los frutos. Unos 40, otros 30, perdón, unos 10, unos 30, otros 60. Y en otras traducciones dice, unos 20, otros 50, otros 100 por uno. Es decir, Dios quiere fruto. Quiere que ustedes den fruto para que después puedan testificar. Porque solo el que ha experimentado esto puede testificar que Él está verdaderamente vivo. Quiero contar una anécdota personal.
1: Durante estos tiempos hemos estado ministrando en muchos lugares, ¿no? Y uno se da cuenta cómo la palabra transforma. La palabra toca la vida de mucha gente, ¿no? Y uno después de mucho tiempo es que se va enterando de los mensajes. Yo hace poco, el 2 de mayo, cumplí 30 años de ser sacerdote y realmente nunca me he arrepentido de este ministerio. Más bien le doy gracias a Dios de este don, de este ministerio, en donde experimentamos de todo, porque la vida del sacerdote no es fácil. Y yo creo que el demonio, como la Virgen nos ha advertido, el demonio tiene tres ataques. Escucha bien. Primer ataque, acabar con los curas. El demonio odia. Y por eso ustedes tienen que orar mucho por los curas, para que Dios mande sacerdotes santos, para que haya hombres de Dios que no tengan miedo a hablar la palabra aunque le corten la cabeza. Pero necesitamos pastores así. Segundo, el demonio quiere destruir la familia. Está dicho, quiere destruir los hogares, los matrimonios. Y tercero, la Virgen lo ha dicho, el demonio quiere destruir a la juventud. ¿Ven? Por eso hay que estar atentos, porque estamos librando una gran batalla espiritual y una gran confusión en el pueblo de Dios. Entonces, sobre esto, cuando el momento que el Señor me ha permitido ministrar, ya hace muchos años en esto, hemos visto frutos interesantísimos de cuánto poder tiene la palabra. Por eso yo quisiera invitarles, hermanos, a que ustedes consolaran el corazón de María. La Virgen dice que ella ha llorado lágrimas de sangre, y no lo dice solamente, se ha mostrado en muchos sitios. Y hay, esto no es obligatorio que usted lo crea, pero ya la Santa Sede ha tomado interés por el tema de Medjugorje, ha tomado mucho interés y está estudiándolo ya, porque ese es el único lugar en el mundo donde la Virgen no ha dejado de estar en el mundo presente por más de 30 años todos los días. La Virgen viene a rezar, viene a pedir, pero tres veces ha llorado. Y las tres veces, miren por qué. Primero, escuche bien, católico, porque los católicos no leen la Biblia, no aman la palabra de Dios. Esa es una de las lágrimas de la Virgen. Segunda lágrima de la Virgen, ha llorado por la juventud, de ver cómo los jóvenes están en manos de Satanás. Cada vez más surgen grupos gnósticos diabólicos. El demonio tiene como intención cegar a la juventud para que las futuras generaciones estén bajo su poder. Está creando mucho frente de destrucción. Y tercera lágrima de la Virgen, porque los católicos no viven con el corazón la Santa Misa. ¡Wow! No viven. Van a la misa por ir, por cumplir. Católicos que están allí, nada más llegan a la misa y están calentando banca, y entonces están con las nalgas saltando así, porque cuando el sacerdote están así porque ya quieren irse y están apurados, están con el reloj porque esto es, ¿no? Católicos fríos, muertos. Entonces van solamente por cumplir, cumplimiento, cumplimiento. No van con el corazón, están más con el reloj. Y mientras se predica la palabra están chateando, están ahí mirando el celular, porque es un instrumento que el diablo está metiendo también en la iglesia. ¿Entienden esto, hermano? Para distraer la palabra de Dios. No hay palabra más importante que la palabra de Dios. Ninguna persona. Y esto hay que denunciarlo, porque se ha metido y ya se sienta en nuestras iglesias y tiene nuestra mente totalmente distraída. Y por eso, cuando se predica la palabra como estamos haciendo, y en estos años lo hemos visto, Dios levanta profetas. Hace poco estuve conversando con un amigo, salí de aquí de Nueva York, ahora está ministrando en Miami, en Puerto Rico, en muchos sitios, Félix Pimentel. Y me decía Félix, hace poco, yo no sabía, aparte de la vida terrible que llevó antes de conocer al Señor, y estuvo preso aquí en Nueva York y estaba vendiendo droga, estaba dedicado al satanismo. Esa era su vida. Y cuando salió de la cárcel, coincidió con un evento hace más de 10 años que predicamos en Miami. Ese testimonio está recogido en uno de los libros. Y dice Félix que cuando él estábamos haciendo, ministrando la palabra, como ocurre siempre, el demonio empieza primero, vete, vete. Hay algunos que están aquí sentados y ya Satanás le está metiendo en la cabeza, vete, vete, vete de aquí. ¡Reprende ese espíritu! ¡Lo reprendo en el nombre de Jesús! Estás en el lugar que Dios hizo para ti. ¡Aleluya! ¡Ato todo espíritu de ausentismo! Sí, porque el demonio está merodeando en este lugar, porque él sabe que la gloria de Dios se va a manifestar en este sitio. Y a su nombre, santo es su nombre. ¿Saben qué ocurrió, hermano? Cuando hicimos el llamado, Félix fue uno de los que respondió. Él se entregó al Señor ese día. Yo no lo sabía, hace poco conocí su testimonio. Y él allí, el Señor le dice: yo te he dado un talento, te he dado un don, ¿dónde está? Hermano, y hoy ese siervo de Dios está predicando y está cantando para Dios, porque escuchó palabra de Dios y porque dejó que esa palabra transformara su vida. Como tú puedas en esta mañana también recibir palabra de bendición y transformar tu vida y hacerte un siervo poderoso por la palabra de nuestro Señor. Y a su nombre, y a su nombre. Dios quiere levantar profetas, Dios quiere levantar testigos con poder. Y eso solamente ocurre cuando tu corazón se rinde a Jesús. Cuando tú eres capaz de decirle: Señor, te doy libertad para que hagas conmigo. Ahora escuche bien. Yo quiero que en este momento, solo aquellos que vinieron con mucha rebeldía, no se pare todo el pueblo, porque hay gente que se para todo. Yo necesito los peces más gordos. Como era yo. Como era yo que mi pobre madre lloraba por este sinvergüenza que llegaba a las 4 o 5 de la mañana borracho. Sí, borracho y amanecido. Y una vez mi madre me decía llorando: ¿qué va a ser de tu vida? Pobre Régula. Pero ahora mi madre se goza, porque cuando ella, yo le respondí a Dios y me rendí, porque me tuve que rendir cuando me estaba muriendo, no estaba preparado, y rendí mi vida a Cristo. Y Él me dijo: yo tengo bendición para ti. Desde las entrañas de tu madre te he llamado a que seas profeta de las naciones. Y donde abundó el pecado, sobreabunda la misericordia de Dios, pueblo de Dios. Y si lo hizo conmigo, también lo puede hacer contigo, porque para Dios nada es imposible. Por eso reto a los que vinieron aquí sin ganas, pero están aquí. Reto a los que tienen el corazón como que están luchando. Por una parte el demonio dice: vete. Por otra el Señor dice: ábreme tu corazón. Ábreme tu corazón. Aleluya. Ábreme tu corazón. La unción quiere bajar. ¿Sí? Entonces vamos a invitar. Ya el Señor me ha puesto un número. Hay más de 10. Más de 10. Este es el día que Dios hizo para ti. Y puede ser el último. Sí, puede ser el último, porque fíjense cómo están muriendo hoy. A mí me da pena esta cantante que murió hace pocos días. ¿Cómo se llama? En Inglaterra. A los 27 años. ¿Amy? Sí. ¿Cuántos más no han muerto así? ¿Y cuántos sin estar preparados? Dios tenga piedad de su alma. Materialmente lo tenían todo, riqueza, fama, pero eran infeliz. ¿Cuánta gente teniendo aún cosas materiales es infeliz? El dinero no lo da todo, la fama no lo da todo, solo Jesucristo lo da todo, para que tengan vida y la tengan en abundancia. Bueno, hermanos, voy a pedir al Ministerio de Música que te vaya acercando. Vamos a entregar ya. Porque primero tenemos que sanar el ambiente de ataduras del mal. De todos aquellos que el enemigo está luchando. Yo te invito a que te pongas de pie y te acerques aquí. Te pones de rodilla aquí, al frente. Aquí. No tengas miedo. El Señor va a hacer su obra. Ponte de rodillas mirando. Allá, mirando de rodillas. No tengas miedo. Dios no te condena por tus pecados, por lo que fuiste ayer, lo que hiciste. No importa. He venido para que tengan vida. Que la tengan en abundancia. Este es el día que Dios hizo. Vamos a entregarles al Señor ese corazón. En esta mañana vamos a romper cadenas ya. Esta noche, esta mañana, Dios te ha congregado para entregar todo lo que eres, todo lo que tienes, todo lo que sientes, todo lo que vives. Esa es la buena noticia. Si no se pueden acercar, quédese allí donde está. Si puede inclinarse, se inclina de rodilla o inclina la cabeza si no se puede arrodillar. Pero lo importante es su acto de fe. Qué belleza, qué bendición. Dios está aquí. Dios está aquí. Ha venido para anunciar la buena nueva, para liberar a los cautivos, para anunciar el año de gracia del Señor. Y Él puede hacerte un profeta, un siervo, un testigo con poder. Porque todo lo que Dios hace lo hace nuevo. No importa tu pecado, no importa lo que viviste en tu pasado. Esta es la hora de Dios para ti. Entonces pon la mano en tu corazón, cierra tus ojos y declara este acto de fe. Señor Jesucristo, Señor Jesucristo, soy pecador. He faltado, me he abandonado al pecado, a Satanás, al mundo. En esta mañana yo tomo la libre decisión. Renuncio a Satanás, a todas sus obras, toda seducción, toda opresión, toda atadura, toda maldición, todo conjuro y maleficio. Yo renuncio por el poder de tu sangre. En esta mañana, Jesús, mi Señor, mi Rey, mi Dios, te reconozco como lo primero en mi vida. Señor Jesús, renuévame, santifícame, lléname, séllame con tu sangre. Yo declaro en esta mañana liberación en el nombre de Jesús. Yo declaro en esta mañana sanación en el nombre de Jesús. Yo declaro en esta mañana renovación espiritual en el nombre de Jesús. Recibe esta gracia en este momento. Mantente así, porque la unción desciende en este momento y ustedes van a experimentar gracias que está renovando su interior. No tenga miedo. Reciba esa gracia que está confirmando lo que usted ha recibido. Ha recibido palabra de Dios y esa palabra de Dios ahora está operando. Esa palabra de Dios ahora está actuando. Esa palabra de Dios ahora está tocando su vida. Deje que la palabra fluya, que la palabra haga el resto de lo que va a hacer. Liberaciones y sanaciones. Abandónese totalmente a la voluntad de Dios. Bendito sea, Señor. Bendito, bendito, bendito. Oh, mi alma te alaba, Dios. Mi alma te alaba. Mi alma te alaba. Bendito, bendito. Siga alabando, siga alabando. No tenga miedo, no se detenga en este momento. Siga alabando, siga alabando, siga alabando. Ábrase a la alabanza, ábrase a la alabanza. Que la unción está cayendo. De verdad te está cayendo unción en este lugar. Bendito, bendito, bendito, bendito, bendito. Bendito, bendito, bendito, bendito, bendito. Iría la marara marara marara marara marara marara marara marara marara marara marara marara marara marara marara marara marara marara marara marara marara marara marara marara marara marara marara marara marara marara. Reciba la unción, recíbela, recíbela. Sopla Espíritu Santo,
0: Sopla, Espíritu de Dios, sopla, sopla en este lugar. Levanta, Señor, siervo. Levanta, Señor, almas. Levanta, Señor, hombres y mujeres consagrados a ti, a tu obra. Levanta en santidad, Señor. Bendito, bendito, bendito. Que fluya la unción, que fluya la unción. No tenga miedo, clame, clame, clame, clame, clame a su nombre. Bendito, bendito, bendito, bendito, bendito. Oh, mi alma te alaba, mi alma te alaba. Mi alma te alaba, Dios. Palabra de vida, palabra de bendición, palabra de bendición estoy recibiendo. Bendito Dios. Bendito, bendito, bendito, bendito, bendito, bendito. Oh, mi alma te alaba, Rey. Mi alma te alaba, Rey. Mi alma te alaba. Mi alma te alaba. Mi alma te alaba. Bendito, bendito, bendito, bendito, bendito.
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5: En el nombre del Padre, y del Hijo, y del Espíritu Santo. Amén. Señor de la vida, te damos gracias por el don del deporte, por quienes glorifican a Dios con el ejercicio de sus cuerpos, por las amistades que nacen en la cancha y la alegría de jugar en equipo. Tú nos enseñas que en la vida, como en el juego, nadie se salva solo. Necesitamos del otro para crecer, para aprender a respetar, superar límites y celebrar juntos los logros alcanzados. Te pedimos que el deporte sea siempre escuela de fraternidad y no de rivalidad vacía, espacio de encuentro y no de exclusión, camino de paz y no de violencia. Haz que quienes practican, entrenan o animan descubran en el deporte un lenguaje universal que acerca culturas, une pueblos y siembra respeto, solidaridad y superación personal. Señor Jesús, que cada deporte sea parábola de una vida vivida contigo, colaborando con esfuerzo y alegría, viviendo con humildad en la derrota y gratitud en la victoria que nos ofreces en tu resurrección. nunca falte en nosotros tu Espíritu, que nos hace un solo equipo unido contigo para construir comunión y fraternidad en la historia. Amén.
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6: Es la 1:03.
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1: 1:16 p.m. Estamos en Un Solo Dios, Una Sola Voz, compartiendo la música de nuestra querida Natalia Yepes. Yo sé que ustedes la conocen, yo sé que ustedes la han escuchado por ahí en nuestros diferentes eventos. Hemos tenido la oportunidad de compartir con ella grandes escenarios como Pentecostés, que fue el último escenario que compartimos viéndola interpretar estas canciones tan maravillosas, cantarle a Dios de la manera en que lo hace esta gran mujer.

invitada especial para este espacio de un solo Dios, una sola voz. Natalia Yepes, estamos trayendo acá, compartiendo con ustedes muchas de esas canciones bonitas que tiene, y son canciones muy especiales. Recuerdo que también otro encuentro que compartimos con Natalia fue el último bingo, si no estoy mal, de la familia Minuto de Dios. Tuvimos la oportunidad de cantar con ella a ritmo de salsa y de otras canciones maravillosas. O sea, fue un encuentro muy, pero muy especial. Esta mujer de verdad que la dio toda allí. Pudimos bailar con sus canciones, pudimos cantarlas, mejor dicho, fue supremamente especial ese bingo. Y si usted quiere vivir otro bingo especial, maravilloso, pues lo invitamos a este próximo sábado 20 de junio en la Casa de Oración Tierra Nueva a partir de las 3 de la tarde. Vamos a tener otros invitados especiales también que, como Natalia, la van a dar toda y vamos a poder cantar y bailar allí y pasar demasiado rico, integrarnos de una manera bien especial, muy sana, para que no se me vayan a estresar. Ay, que algunos estarán pensando por ahí, ¿cómo voy a ir yo a ese bingo si es que al otro día yo tengo que levantarme y ejercer allí mi derecho al voto, por Dios santísimo? O sea, no nos cabe en la cabeza que de pronto nosotros podemos vivir un bingo bien chévere, bien ameno, pero bien sanito. Claramente nosotros estamos allí cuidándonos y, como buenos católicos que somos, pues hacemos las cosas muy bien. El católico vive su fe. Recuerda que hemos escuchado muchas de esas frasecitas de los católicos, cómo vivimos nuestra fe, y dentro de esa pues está el seguir las normas y las leyes. Y pues con el bingo, créame que lo único que no vamos a afectar nada. Al contrario, lo único que vamos a hacer es salir llenos de esperanza, con claridad, con alegría. Y cuando uno está así, pues toma mejores decisiones. 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Bingo especial y maravilloso. Vea, ya hemos recordado varios de nuestros bingos y traje a colación este en especial, donde nos acompañó Natalia Yepes, que ustedes saben que ella es súper talentosa, una mujer demasiado entregada también a la evangelización a través de la música, pero que pues con su talento, gracias a Dios, pues ha tenido la oportunidad de motivarnos en otros ámbitos como la música así secular, esa salsita rica que escuchamos y que nos motiva a bailar y a mover el cuerpecito. Ay, ay, ay, bendito sea el creador. 1:21 PM, continuamos pues acá escuchando a Natalia Yepes, y en esta oportunidad la escucharemos junto al señor Diego Lopera con esta este medley de boleros bien especiales a Dios. También los boleritos, como suenan de bueno estos boleros, y más a esta hora donde usted allí está reposando el almuercito, o quizá apenas almorzando, porque no, allí bien rico, bien sabroso. Entonces estos boleritos, vea, uno los escucha y eso es, mejor dicho, el descanso pues para este almuercito del mediodía.

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0: Te amo, así nos canta a esta hora de la tarde, 1:34 minutos, Natalia Yepes, nuestra invitada especial para Un Solo Dios, Una Sola Voz.
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0: Oiga, cómo se pone de buena esta primavera espiritual de Minuto de Dios Radio Medellín 1230 AM y disfrutamos de lo mejor de la música católica y por supuesto con los mejores ministros y ministras de la música. Aquí en esta oportunidad hemos disfrutado de música de esta maravillosa mujer, Natalia Yepes, integrante además de nuestro Ministerio de Música Fuerza de Dios, que ha estado en nuestros grandes eventos, por supuesto, allí llenándonos de alegría a través de cada canción, a través de cada instrumental. Mis queridos oyentes, yo paso por aquí también para recordarles a esta hora de la tarde que hoy tenemos un maravilloso encuentro en la Casa de Oración Tierra Nueva. Vamos a vivir nuestro cuarto encuentro derribando los muros de Jericó. Vamos a estar allí en compañía del Padre Leonardo Arboleda, nuestro director pastoral. Nos va a estar guiando a nivel espiritual en este ciclo que llevamos dentro del grupo Fuente de Gracia. ¿Y por qué le llamo ciclo? Porque pues son 7 vueltas al cerco de Jericó que vamos a vivir, como les mencioné hace un momento. Esta es la cuarta vuelta a ese cerco donde vamos a ir derrumbando todos esos muros, todas esas ataduras, todas esas cosas que realmente no nos pertenecen, que no hacen parte de nuestra vida, que no necesitamos, porque el único que debe estar en nuestra vida presente es Dios nuestro Señor, el que gobierne absolutamente todo de cada uno de nosotros, y ese es el que vamos a dejar entrar y quedarse en nuestra casa y en nuestro corazón. Así que no se lo puede perder. Recuerde que este encuentro es con entrada completamente libre hoy a las 7 de la noche en la Casa de Oración Tierra Nueva. Mientras ustedes disfrutan este espacio, pues nosotros a través de las redes sociales de emisora Minuto de Dios Medellín y a través, por supuesto, de esta radio estación, le hablo especialmente a las personas que están en sintonía de la emisora en otros países, porque pues los que estamos aquí en Medellín vamos a venir a esa Tierra Nueva. Y después de Tierra Nueva, pues salimos y podemos ver esta transmisión ahí en diferido, claramente. Esa es la estrategia mundial. Pero los que de pronto no pueden venir porque claramente viven en otras ciudades, porque viven en otros países, porque están en otros continentes por allá, súper lejanos, pero a través de la app móvil y de estas multiplataformas pueden, por supuesto, acompañarnos, porque hoy tendremos un en vivo, un live, así como le llaman los influencers. Vamos a estar con nuestro querido director, el padre José Andrés Hurtado, en compañía de dos personas muy especiales que hacen parte de este ministerio que se llama Paz y Bien. Nenita y su esposo, que tienen un canal bastante bonito y nutrido que ustedes encuentran a través de YouTube, Paz y Bien Music, van a hacer un en vivo porque pues hoy tendremos ese especial de Corpus Christi. Así que si usted quiere conocer más acerca del Corpus Christi, esa sangre y cuerpo de Cristo que pues en la Eucaristía se hacen presente para la redención de nuestros pecados, pues lo invitamos a que se una también al canal de Minuto de Dios Radio Medellín y a través de las diversas plataformas, porque vamos a estar ahí metiendo todas esas redes sociales. Facebook vamos a estar en minutodedios.tv y vamos a estar también a través de su canal, por supuesto, Paz y Bien Music, para que se unan a las 6:30 de la tarde en esta transmisión, lo que quiere decir de que hoy no tendremos nuestro programa de controversias, porque el padre pues cede este momento para que vivamos este encuentro tan especial a través de la radio. Son dos invitaciones muy especiales que tendremos para hoy en las horas de la tarde, para que esté súper pendiente, para que esté súper atento, atenta, y no se pierda ninguna de estas invitaciones especiales. También, mis queridos oyentes, recordarles algo muy especial a todos ustedes, y es que este domingo tendremos nuestra primera Eucaristía de la familia Minuto de Dios. Bueno, hablo de primera Eucaristía, pero porque es el primer domingo de cada mes, ustedes saben, ajá. Vivimos siempre el primer domingo de cada mes, nuestra Eucaristía de la familia Minuto de Dios a las 10 de la mañana, claramente con entrada libre. Los esperamos a todos para que vivan este encuentro tan especial. Ustedes saben que esta sí es una cita incorrible ahí de nuestro calendario, que ustedes ya tienen más que tachada. Usted que compró al inicio del año el calendario mariano del Minuto de Dios, yo sé que marcó todos los primeros domingos de cada mes. Tachado, tachado, tachado, tachado, todos los primeros domingos de cada mes, porque esa es una cita en la que usted se encuentra con nuestro Señor Jesucristo en la Casa de Oración Tierra Nueva. Esta Eucaristía de este domingo la preside nuestro director pastoral, el Padre Leonardo Arboleda. Iba a ser Leito, el Padre Leito, sí, así le decimos con cariño. Va a estar allí, por supuesto, en la presidencia de esta celebración, que es la celebración culmen de nuestra fe. Vamos todos, además de que es una celebración muy especial, pues ustedes saben que a nivel allí del ordo, pues si vemos las lecturas esta semanita, hoy especialmente es como la celebración oficial del Corpus Christi, pero la iglesia lo corre a ese domingo, y es en donde debemos de acudir a nuestras parroquias, pues en especial también a esta, su emisora Minuto de Dios, que tiene la oportunidad de compartir con ustedes esta Santa Eucaristía los primeros domingos de mes. Estas son como las invitaciones especiales, las invitaciones próximas para que se programe, para que se agende, para que viva estos encuentros, para que disfrute estos espacios, para que no se me quede por fuera, para que empiece a seguir fortaleciendo su fe. Es muy importante que en estos tiempos donde nos vemos afectados como por tantas cosas que vivimos a nivel mediático y demás, que a veces se nos acumulan como esas cargas y no sabemos cómo pues alejarlas, es muy bueno que podamos tener allí como esa fortaleza espiritual y ese crecimiento, que esté allí siempre en crecimiento, esa es la palabra, crecimiento espiritual, todo. Yo sé que es muy redundante, pero es la realidad que debemos de vivir y empezar a compartir, mis queridos oyentes de la emisora Minuto de Dios. 1:41 PM, vamos a escuchar esta hermosa canción, continuamos con Natalia Yepes, y se llama Se van mis penas. Esta canción es muy especial, es una canción que en especial a mí me encanta un montón, entonces qué rico que la podamos escuchar y disfrutar, ya que hemos disfrutado, por ejemplo, de la canción Derrámate, Historia de Amor, el medley de boleros que también estuvo maravilloso, Somos Iglesia, Te Amo, y ya pues finalmente escuchamos esta de Se van mis penas aquí en este espacio de Un Solo Dios, una sola voz en la primavera espiritual de Minuto de Dios Medellín.

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8: En el nombre del Padre, y del Hijo, y del Espíritu Santo. Amén. Señor de la vida, damos gracias por el don del deporte, por quienes glorifican a Dios con el ejercicio de sus cuerpos, por las amistades que nacen en la cancha y la alegría de jugar en equipo. Tú nos enseñas que en la vida, como en el juego, nadie se salva solo. Necesitamos del otro para crecer, para aprender a respetar, superar límites y celebrar juntos los logros alcanzados. Te pedimos que el deporte sea siempre escuela de fraternidad y no de rivalidad vacía, espacio de encuentro y no de exclusión, camino de paz y no de violencia. Haz que quienes practican, entrenan o animan, descubran en el deporte un lenguaje universal que acerca culturas, une pueblos y siembra respeto, solidaridad y superación personal. Señor Jesús, que cada deporte sea parábola de una vida vivida contigo, colaborando con esfuerzo y alegría, viviendo con humildad en la derrota y gratitud en la victoria que nos ofreces en tu resurrección. Que nunca falte en nosotros tu Espíritu, que nos hace un solo equipo unido contigo para construir comunión y fraternidad en la historia.
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1: Un saludo de gracia, de tanta bendición. A quien entra o a quienes entran en esta sintonía, en este compartir de la emisora Minuto de Dios, en los diversos lugares donde nos permite esta señal llegar y compartir, en la presencia del Espíritu de Dios, en la presencia de Jesús, María y José, ahí donde estamos, porque formamos parte de una gran familia y pertenecemos también a una familia a la que Dios nos ha dado, familia a la que bendecimos. Seguramente habrá dificultades, habrá incluso situaciones para sanar y perdonar y superar rupturas, pero a todos ese saludo de gracia, ese saludo que nos viene del Señor para confortarnos y alentarnos, porque la familia es eso, el don de Dios que nos permite vivir el don de la alegría, de la unidad, proyecto de vocación en nuestra vida, o diríamos el proyecto de Dios en nuestra existencia, y que en familia, que se va extendiendo en toda la humanidad, porque desde el pequeño hogar nosotros vamos caminando a formar la gran familia, porque Dios nos quiere a todos unidos. ¿Y cuánto duele al corazón de Dios las familias heridas, los hijos abandonados? ¿Cómo hiere al corazón de Dios aquellas situaciones de pobreza y miseria de tantas familias sin el sustento necesario, pasando dificultades tan grandes por falta de oportunidad y de apoyo? Qué hermoso que seamos una familia y que una familia nos ayudemos, que entre familias nos ayudemos. Darles esa bienvenida, alegrarnos en el Señor, vivir esta experiencia de encuentro para continuar, porque en este espacio vamos a continuar también con las claves de un buen hogar. Está don Altito con nosotros compartiendo también esta. Te dije el nombre, te dije bien tu apellido. Entonces ahí estamos con nosotros en el sonido, en la parte técnica de aquí de la emisora Minuto de Dios. Qué alegría estar con ustedes. Bienvenidos y bienvenidas a Kenosis.

Bien, vamos entonces, como siempre, la palabra de Dios que nos guía. Dejémonos iluminar por la palabra del Señor. En algún programa lo tomé, pero cuando hablo de la familia, o del hogar, o de las claves de un buen hogar, quiero tomarlo. ¿Cuántas veces tendremos que pasar este texto? Y ojalá lo supiéramos de memoria. Hay textos que uno debe saber de memoria, o textos que deben estar puestos en el dintel de la puerta, dicen algunos, pero por lo menos que sí uno los tenga presentes. Bueno, vamos de nuevo a la carta a los Romanos, capítulo 12, 9, 21. Palabra bendita. Dice que su amor, su caridad, sea sin fingimiento, detestando el mal, adhiriéndonos al bien, amándonos cordialmente los unos a los otros, estimando en más a cada uno de los otros, con un celo sin negligencia, con espíritu fervoroso sirviendo al Señor, con alegría de la esperanza, constantes en la tribulación, perseverantes en la oración, compartiendo las necesidades de los santos, practicando la hospitalidad. Bendigan a quienes les persiguen, no maldigan, alégrense con los que se alegran, lloren con los que lloran, tengan los unos a los otros los mismos sentimientos de Cristo, atráiganse por lo humilde, no se complazcan en su propia sabiduría, no devuelvan mal por mal, procuren el bien ante todos, en lo posible y en cuanto de ustedes dependa, siempre vivan en paz con todos, no tomen justicia, porque la justicia viene del Señor. La venganza es de Dios y Dios da a cada uno su merecido. Al contrario, si tu enemigo tiene hambre, dale de comer. Si tiene sed, dale de beber. Haciéndolo así, amontonarás ascuas sobre su cabeza. No te dejes vencer por el mal. Antes, con el bien, vence al mal. Palabra de Dios, te alabamos, Señor.

Oremos también un poco. Entreguémosle al Señor este momento, este compartir, este espacio. Nuestra familia, nuestra vida, nuestra comunidad. La humanidad y la iglesia. La gran familia de Dios. Padre Santo, te adoramos, te glorificamos. Por la presencia de tu Santo Espíritu. El Espíritu de tu amado Hijo Jesús. Queremos unirnos en este momento y entregarte este compartir de familia, porque somos tus hijos y tus hijas, y tú eres el único Padre que nos has dado a tu único Hijo Jesucristo. Aquí estamos, presentándote las dificultades que pasamos en nuestro hogar. Ya viene la relación de los esposos, ya vienen las heridas de separación, o también las dificultades entre padres, hijos e hijas, o entre familiares, o con las personas con las que hacemos también familia. Acéptanos, Señor, y ayúdanos a aceptar a quienes comparten con nosotros, incluso sus limitaciones, sus dificultades y ofensas, también sus defectos y errores, pero también a no señalar si hay situaciones de pecado, sino danos misericordia para superar esa oscuridad que hay en mi vida o en la vida de un ser querido. Pero que no cerremos el corazón para alcanzar tu misericordia. Ven, Espíritu Santo, y enséñanos a clamar para que en nuestro hogar haya encuentros de fe. Que no te dejemos, Señor, porque tú, de ti venimos y a ti vamos. ¿Y qué es la vida sin ti? Danos la inteligencia de la fe, porque vamos peregrinos por esta vida, haciendo familia, sosteniéndonos, porque nos creaste para estar con una familia y te agradecemos por quienes nos has dado, nuestros padres, familiares, nuestros hermanos y hermanas, tíos, tías, primos, primas. Qué bendición saber que tú nos formas en un hogar, en nuestro hogar como primera escuela, como primera casa. Infunde en nosotros ese don de tu presencia y los valores que van con tu evangelio. Fórmanos, Señor, y da tu espíritu a los papás y mamás, a quienes llevan su misión o a quienes sienten que la cruz les aplasta. Cristifícanos, Señor, para que podamos ser misericordiosos. Conságranos aún más, para que en el hogar vivamos nuestra vocación, que no nos desperdiciemos en nuestras capacidades, que no nos neguemos en nuestros dones, que ante todo demos paso siempre al perdón y al diálogo, porque tú eres Padre amoroso y te comunicas siempre con nosotros. A ti te pertenecemos. Haznos responsables los unos de los otros en nuestra casa, pero también con nuestros semejantes, sobre todo los que más sufren, los que pasan necesidades, limitaciones, pobreza, deudas, falta de trabajo, o a quienes llevan herida en su corazón, amargura o resentimiento. Que desde tu corazón experimentemos el amor de Padre, y danos la presencia del hogar de Jesús, María y José. Que el corazón de Jesús habite en nosotros y que ese corazón sea fuente de nuestro amor. Comunícanos tu poder para vivir en todo tu voluntad, el proyecto de amor en nuestra casa, en nuestra familia, en nuestra comunidad, en nuestra iglesia. Bendito Señor. Amén.

Bien, compartiendo las claves de un buen hogar. Ya les había dicho en un programa anterior que se puede pedir también aquí en la emisora Minuto de Dios en Bogotá. En Medellín también se puede pedir, o en Barranquilla, donde estamos, se puede solicitar para meditar juntos, si así lo desean, y se hace una ofrendita de amor también a la radio, así podemos, porque es también una manera de ayudarnos en familia y que la fe para el hogar se difunda. Ya les había compartido pues unas 14 claves para el hogar en un espacio anterior y también mencioné en forma medio rápida, mencioné algunos elementos, volver a recordar lo importante de la comunicación entre padres, hijos e hijas. En el hogar la comunicación, para realmente que en la comunicación nos entendamos, nos amemos y ahí está la base. Un buen diálogo, el diálogo justo en la verdad. Habíamos dicho que en la comunicación hay que superar las actitudes de los padres que a veces son autoritarios o que les encanta estar dando conferencias y regañando a toda hora. No quiere decir que no pueden llamar la atención, claro que sí. O padres que siempre hacen sentir culpa y echan en cara a toda hora las cosas. Pues ya pasó, ¿por qué vuelven a insistir? Perdón que se me fue la voz. ¿Por qué vuelven a insistir así lo mismo? Entonces se cansa uno, un hijo, una hija se cansa, o entre esposos. Entonces uno se cansa, ¿y cuándo será que me voy de mi casa? Ojo con eso. Tampoco es que se van a quedar toda la vida, hay que volar. Pero mientras estamos, compartimos. O padres que no le dan importancia a los hijos, ya pasará. No importa que sea una cosa simple. A los hijos se queda la importancia en lo que dices y en lo que dicen. Y la autoridad, después hablaremos de cosas muy bonitas que hay para en este sentido. Pero no quitar importancia si sea una cosa simple. ¿Ve? O no diga, ya te escuché lo mismo, no importa, es porque tiene que aclarar. ¿Ve? O no digas, eso son tonterías, no. Entonces, eso. Y escuchar es un arte, entonces. Qué importante en la comunicación, el arte de escuchar. Padres deben saber escuchar. Ya lo dijimos también, vale más el escuchar que el decir, ¿no? Pero también hay que decir las veces que sean necesarias. Pero escuchar, antes de ponernos a llenar los hijos de cosas o recomendaciones, escuchemos, entendamos razones. Tal vez su hijo o su hija se comportó por algo que tenía, no entendió y tiene, y debemos comprender para poder decir lo justo. ¿Ve? Si no alcanzas a escuchar, a decir, porque tienes algo muy urgente, no digas, son tonterías, podemos hablar un poco más tarde. Saquemos un espacecito en tal momento. Y los hijos e hijas valoran el tiempo de los padres. ¿Acuerdan esa historieta por ahí de decir, porque tienes algo muy urgente, no digas, son tonterías, podemos hablar un poco más tarde. Saquemos un espacecito en tal momento.

papá, quiero comprarte una hora de tu tiempo. Y le pagó. Claro que no le iba a recibir seguramente, pero lo importante del tiempo que se le da a los hijos es clave. Uno piensa en el tiempo de uno. Tenemos está el tiempo del hogar, el tiempo de los hijos, y no solo en masa. Cada hijo necesita o cada hija necesita un momento de atención de parte de papá o de mamá. Por eso es cuando hay separaciones se hace tan complicado ese tiempo, ¿verdad? Ya lo saben cómo duele eso. Pero bueno, hay que hacerlo y jugárselas ahí del mejor modo posible. Por eso es esencial saber escuchar y escuchar sin prevenciones. Hay que escuchar reflexivamente, pero hay que escuchar sin condicionarnos en lo que tenemos que responder. Escuchar, porque un hijo, una hija o uno mismo se da cuenta cuando sí lo están entendiendo, cuando sí lo están escuchando, cuando se hacen las preguntas justas, cuando se está atento y uno se queda callado para que puedan decir, no estar interrumpiendo. Es que escuchar, cerremos el pico y si hay que ponerse una cinta pegante en la boca, nos la ponemos para escuchar, pero no hay que tenerla cerrada porque habrá que aclarar, habrá que preguntar con serenidad, sin juzgar, escuchar. ¿Ve? Porque a veces se reacciona sin pensar. Empieza a contarnos algo. ¿Y por qué tenías que hacer eso? ¿Por qué tenías que decir eso? ¿Por qué te fuiste con esto? ¿Y tú qué sabes? ¿Qué fue lo que pasó? Deja que te diga. Y si te está en un espacio sosegado, te está comentando, escucha. Otra cosa es que en las acciones diarias y cotidianas, decirle hijito, hijita, porque las correcciones se dicen con afecto. Mira tal y por cual. No, así no funciona. No, a ver, hijo, esto no. Hacer sentir que el hijo o la hija le estamos entendiendo. ¿Ve? Y decirles, por lo menos cuando nos están diciendo algo, sin interrumpir mucho, uno preguntar poquito, como ya dije, o uno diciendo, ajá. Cositas así como que se den cuenta que uno está en la conversación. Porque si no, el hijo o la hija dice, no, yo digo y no dice nada tampoco. Pero saber responder y en el momento final uno dar las palabras justas. Ponle atención a esto, pon cuidado. La buena comunicación, qué importante, desde la infancia, al llegar a la adolescencia, ¿ve? Será un poco más, debe ser un poco más fluida. Ya se dialoga, ya se escucha más a los hijos, mejor sus razones. Como están aprendiendo, uno sabe que es su expresión, pero respetar también sus sentimientos y su forma de ser, su tiempo de madurez. Comunicación abierta, que evita discusiones innecesarias y peleas que a veces se dan entre padres e hijos. Estamos así compartiendo las claves de un buen hogar en Kenosis.

0: prospera.
1: Bien, bueno, la canción la ponemos al comienzo de la siguiente parte de este espacio. Estamos ya compartiendo, bueno, les dije algunas cosas medio rápidas, pero esto sería para tratarlo muy largo y hay talleres sobre esto. Bueno, ahorita en este tiempo los talleres de la comunicación entre esposos o entre padres e hijos se han detenido un poco, pero bueno, para eso están los que conocemos o conocen un poco la experiencia, el arte de escuchar auténticamente, experiencias de terapia también hay, están los psicólogos y psicólogas, ojalá que sean católicos, o que sean cristianos, pero con principios de fe bien puestos, ¿sí? Personas de principios de fe, si nos van a ayudar en nuestra experiencia de comunicación, o que tenga buenos principios, porque es posible que son psicólogos, psicólogas de buenos principios que nos ayuden, pero esos principios que pervierten valores en algunos psicólogos y psicólogas, tal vez nos afectan más bien negativamente en nuestro hogar. Bueno, estamos entonces en las claves de un buen hogar. Y una gran clave siempre será, una buena clave siempre va a ser el diálogo. Que siempre se insistirá, ¿de cuántas maneras lo decimos? También lo predicamos, lo enseñamos. Pero bien, voy a comenzar algo, voy a dar nomás la pista para la segunda parte del programa. Pero voy a decir algunas. Dentro de esas claves del hogar, uno debe, los padres atentos, los padres que están mirando a los hijos, que saben escuchar a los hijos, no padres alcahuetes. No, hablo de aquellos que saben llevar y saben entender a los hijos. A ver, ¿qué es lo que los niños realmente le quieren pedir a los padres? Mire que estoy diciendo cosas muy prácticas, no estoy haciendo muchas teorías. Esas están los

libros, pero hablemos de la vida. ¿Qué es lo que desea realmente un niño, una niña? Los que están en la infancia, ¿no? Y pongámosles de 1 a 10, 11, 12 años, por ahí. Todas esas edades, ¿qué esperan? ¿Qué piden? ¿Cómo quiere que sea un papá? ¿Cómo le gustaría a un niño o una niña que sea papá o mamá? No, es que no queremos que un papá y mamá sea perfecto. No hay, no existe. Y ya, no, pero otra vez me están recordando esto. Pues yo con defectos. Pues, ¿quién es perfecto? ¿Ve? Yo soy sacerdote y ¿cuántos defectos y limitaciones? Estoy en camino de santidad. Ustedes también. Pero nos esforzamos por crecer y avanzar. Entonces, ¿qué es lo que le pide un niño? ¿Qué es lo que desea? ¿Cuál es la imagen o qué es lo que espera realmente? Porque hoy día, la alcahuetería que tenemos por no dedicar tiempo, por conquistar a los hijos con cosas, nos ha llevado a no incidir verdaderamente en los hijos y no los formamos. Los estamos volviendo unas personas que con cosas les calmamos su manera de ser, pero quedan muy mal en la vida, quedan muy vacíos. Y por eso es que hay tantas relaciones rotas por esos vacíos que dejamos porque no atendimos efectivamente, sino que queríamos calmar con cosas las situaciones que tenían que tener solución en el afecto, en el diálogo, en el cariño de hogar, en el compartir, en el tiempo. Y más bien creímos que con cosas íbamos a solucionar las situaciones y eso queda acumulado, se vuelve bomba en el tiempo. Y qué duro, cómo duele eso. ¿Ve? ¿Cómo duele una situación de esas? Después es que uno se da cuenta los efectos que esto produce. Entonces ya los hijos después van a tratar a los padres como el que quedarle alguna cosa, no que le van a mostrar cariño, que van a estar con ellos. Entonces, en la ancianidad, los papás solos, abandonados, porque no hubo el tiempo para los hijos, no se transmitieron los verdaderos valores de familia. Entonces acusamos a la sociedad, a la generación actual, de que está desentendida de muchas situaciones de la formación en la familia, pero eso es lo que les hemos entregado. Entonces se devuelve, es como una venganza inconsciente. Bueno, no profundicemos más en eso, para más bien digamos cosas funcionales. Y como se me acabó el tiempo, ¿cuánto tiempo me queda? Me dice un minuto. Ah, no, ya en este minuto más bien digamos algo sencillo para yo poder comenzar en la siguiente parte lo que piden los niños a los padres. Entonces, ¿qué será lo que le piden los niños a los padres? Porque a veces son demasiado, hoy día les hemos enseñado a ser demasiado exigentes. Los hijos que piden demasiadas cosas y están llenos de cosas. No, eso no es lo que debieran pedir los niños, las niñas a los padres, o de lo que están en la infancia. Ellos saben lo que realmente necesitan o lo sienten, pero los padres lo saben ofrecer. Bueno, eso es lo que vamos entonces a tratar en la siguiente parte del espacio. Después de estos anuncios, ya volvemos con Donal a este compartir en Kenosis.

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8: En el nombre del Padre, y del Hijo, y del Espíritu Santo. Amén. Señor de la vida, damos gracias por el don del deporte, por quienes glorifican a Dios con el ejercicio de sus cuerpos, por las amistades que nacen en la cancha y la alegría de jugar en equipo. Tú nos enseñas que en la vida, como en el juego, nadie se salva solo. Necesitamos del otro para crecer, para aprender a respetar, superar límites y celebrar juntos los logros alcanzados. Te pedimos que el deporte sea siempre escuela de fraternidad y no de rivalidad vacía, espacio de encuentro y no de exclusión, camino de paz y no de violencia. Haz que quienes practican, entrenan o animan, descubran en el deporte un lenguaje universal que acerca culturas, une pueblos y siembra respeto, solidaridad y superación personal. Señor Jesús, que cada deporte sea parábola de una vida vivida contigo, colaborando con esfuerzo y alegría, viviendo con humildad en la derrota y gratitud en la victoria que nos ofreces en tu resurrección. Que nunca falte en nosotros tu Espíritu, que nos hace un solo equipo unido contigo para construir comunión y fraternidad en la historia.
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1: Bueno, estamos de regreso y compartiendo aquí en Kenosis, en la emisora Minuto de Dios, viviendo este encuentro y alegrándonos en el Señor. Lo dice Pablo comenzando la carta a los Efesios, que nos exhorta él a vivir la vocación a la que hemos sido llamados. A la humildad, la mansedumbre y la paciencia, soportándonos por amor, poniendo empeño en conservar la unidad del Espíritu con el vínculo de la paz. Un solo cuerpo, un solo Espíritu, una es la esperanza a la que hemos sido llamados. Un solo Señor, una sola fe, un bautismo, un solo Dios y Padre de todos. Bien, así con este texto. Bueno, yo hablaba con Donald que comenzamos también, estamos haciendo así como hicimos en un espacio pasado. Vamos a compartir con Alexis Jiménez En lo bueno y en lo malo, creo que se llama así. Entonces, compartimos este tema musical porque nos va a servir mucho para aplicarlo, bueno, a la vida de los enamorados, hasta de los esposos y, ¿por qué no?, en la familia.

Y esa es la vida que me comparte con nosotros este espacio, aquí en Kenosis, en emisora Minuto de Dios. Esa es la vida, digo, porque en las buenas y en las malas. Ahí estamos, porque ese es el amor. Nos permite estar en todo tiempo, en todo momento, para superarnos, para avanzar, para realizar el proyecto de Dios en familia. Estoy compartiéndoles un programa, ya son dos programas, sobre las claves de un buen hogar. Y seguro va a seguir a un tercer programa porque veo que hay más cosas especiales. Pero les había dicho al terminar la primera parte de este espacio que iba a compartir eso que se llama lo que piden los niños a los padres. 15 cosas voy a decir, seguro serán más. Pero dirán ustedes, no, estamos cansados de que estén pidiendo. No, es sobre todo más para que como padres no nos equivoquemos tanto en las demandas de los hijos. ¿Ve? Y lo que realmente les debe corresponder y lo que justamente debemos entregar. Yo digo entregar porque no son cosas, entregar es de nosotros mismos. ¿Qué es lo que piden? Uno, no me des todo lo que pida. Ahí está. A veces pido para ver hasta cuánto puedo obtener. Entonces son los contentillos para que los hijos no digan nada, les damos cosas. Para que no nos reclamen el tiempo, para que no nos reclamen cosas, no nos echen en cara, entonces les damos cosas. No, no es así. Es decir, no hay que dar todo lo que se pide. Bueno, yo sé que los papás lo hacen así, ¿no? Y las mamás saben hasta dónde y les ponen límites. Espero que sea así. Dos, no me des siempre órdenes. Oiga esto. Si en vez de órdenes, dice un niño o una niña, si en vez de órdenes me pidieran las cosas, yo lo haría más rápido y con mayor gusto. Ten la bondad, hazme el favor, tráeme tal cosa. Bueno, trae eso, tienes que hacer esto. Los hijos e hijas se van volviendo reactivos, ¿no? Llamémoslo así. O mejor, en una reacción negativa. Entonces, no dar siempre órdenes. Porque es importante, hijito, hijita. O mi amor, no sé cómo, que lo que se, o con la palabra tierna con la que a veces se trata cada hijo. Porque normalmente papá y mamá se han encontrado el modo de tratarles y decirles una palabra bonita. O lo que se ha usado en forma negativa, que por lo menos para mí, yo no sé si ahora, sí, yo creo que todavía lo usan los hogares. Que cuando uno le decían el nombre completo, era porque era algo negativo, ¿no? Ya uno, alístese, porque algo viene. Entonces se volvía negativo el nombre completo, seguro todavía, y lo recordamos que eso puede pasar. Pero entonces, mijito, Leito, bueno, yo me llamo Leonardo, entonces, cuando me decían cositas, ya uno funciona más, ¿no? Cuando le hablan así. Pero cuando le hablan a uno es duro y marcado, uno lo hace, pero uno va con resistencia, ¿no? Y si se hace frecuente, uno se va resistiendo más, la resistencia aumenta. Por eso es tan importante no dar siempre órdenes. Pero en situaciones delicadas, por eso dice no siempre, porque seguramente se están peleando. Y a veces uno sabe que ya están yendo a más, ya que hace uno como papá o mamá, da la orden. O si hayan desobedecido varias veces una cuestión, una regla del hogar, porque el hogar tiene reglas, y la han cortado varias veces, ahí va la orden. Y ahí toca firme. Pues claro, por eso dice no siempre, pero hay que hacerlo. El problema es si los papás y mamás de hoy lo están haciendo. Pues yo creo que sí. No es que voy a decir que no. Es decir, es el discernimiento propio. Tres, a ver, lo que piden los niños a los padres, una tercera cosa, que en el fondo no lo piden en realidad, lo que pasa es que nosotros debemos hacer que eso sea, es decir, que o mejor, de esa es la manera, no me des siempre, ah no, ya lo dije, no cambies de opinión, decídete, mantén tu decisión en lo que yo debo hacer, eso esperan los hijos en la infancia, ¿no? Hijos e hijas. Entonces, no cambiar de opinión porque eso da inseguridad. Hace los hijos muy volubles. Por eso discierne lo que vas a mandar a hacer a los hijos o vas a decir que hagan. Se dijo una cosa y después se cambió. Tú habías dicho esto. Es que los oídos de los hijos y las hijas son, pero tremendos. Son receptores potentes. Y todo lo reciben. Y además en la infancia la memoria es tremenda. Entonces, no cambiar de opinión. Por eso, mantén la decisión en cosas correctas y justas, ¿sí? No en una mala decisión por orgullo, terquedad o enojo. No, ahí sí se puede cambiar también la decisión. Pero en lo que debe hacer o debe
comportarse o en los deberes, se mantienen los principios. Hay decisiones porque ahí se va formando los hábitos. La vida en el hogar es una adquisición de hábitos. Y en todo. Póngase a pensar usted en el trabajo. Uno hace hábito. Hacemos hábitos en la profesión, en lo que nos toque hacer. Por eso es que la persona agarra tanta habilidad o alcanza tanta habilidad en sus funciones por los hábitos. Se desenvuelve bien y en el hogar se aprenden los hábitos de existencia. Qué bonito cuando en la casa, desde pequeños, según la edad, se aprende a colaborar en las cosas de la casa. Se aprende a hacer de todo. Al menos esa fue mi experiencia en mi casa, que había tanto machismo, pero la enfermedad de mi mamá ayudó mucho. Porque ella tenía muchos momentos de recuperación y ahí nos tocaba aprender a hacer todas las cosas de la casa. Eso cuánto nos ayudó, yo lo agradezco en mi vida y para las misiones, en la comunidad, donde esté, como dicen, me defiendo lo que toque. Eso es importante. Cuidado con hacerle todo a los hijos. Ellos deben tener obligaciones y participar. Bueno, ya me cambié un poquito. Vamos al 4. No me compares con nadie. Ni con mi hermano, ni con mi hermana, ni con mi primo, ni con mi prima, ni con mi amigo, ni con mi amiga, ni con el vecino, ni con la vecina. No me compares. Porque me vas a hacer lucir mejor. Entonces, alguien se va a sentir mal y va a sufrir. O me vas a hacer lucir peor y entonces seré yo quien sufra. Mire lo que un hijo o hija le pide y que papá o mamá tengan en cuenta, o abuelo o abuela. 5. No corrijas mis faltas delante de nadie. Excepto si ha reincidido entonces en un familiar conocido, porque es el padrino, es la madrina, es un abuelito o abuelita muy querido que puede saber lo que ha pasado y se le puede comentar confidencialmente, pero no echando en cara. Pero las fallas, a ver, enséñame a mejorar, dice un niño o una niña, a mejorar cuando estemos solos, no me pongas en ridículo. Ay, ay, ay, ¿sí? ¿Se acuerda cuando, bueno, y ustedes saben, y como papá y mamá lo han hecho, y uno nos pasaba en nuestra infancia, cuando alguna cosa nos portábamos mal por ahí en la calle? Y entonces ya papá o mamá, sobre todo la mamá, decía, en la casa hablamos. Claro, es decir, trataba de no hacer la corrección en la calle, sino que en la casa nos la vemos. Y eso resulta positivo, ¿no? Es decir, resulta formativo porque no estamos poniendo en ridículo al hijo ni causándole un escándalo y ni haciéndolo caer en vergüenza, ¿no? No importa en la casa que me hablen, que me digan o que me reprendan, pero es en mi casa. Y es otro nivel. Entonces ya, si fue con los hermanos, entre hermanos, y si no, venga, aparte, venga, mijito, lo que estabas haciendo. ¿Qué importante es eso? Bueno, vamos en el 5, 6. Ve lo que los hijos piden a sus padres. En realidad es la manera como se les educa. ¿Cuál es la educación más o menos justa? La formación, las actitudes, nuestros gestos, nuestra manera de llevar nuestros sentimientos. 6. No grites. Te respeto menos cuando lo haces. Y también me enseñas a gritar a mí. Al principio los hijos se van callando. Pero espere que lleguen al final de la infancia, o en algún momento de la infancia empiezan ya, llama grandecitos, o en la adolescencia se enfrentan, ¿sí? Porque gritamos. ¿Y el grito que trae? Violencia. ¿Y cuántas peleas entre los padres e hijos? Y eso no trae ninguna bendición. Por eso no hay necesidad de gritar. El que grita pierde autoridad. Claro, pierde el respeto. Un papá o una mamá gritones. No, no les funciona. Eso no es así. No grites para que no enseñes a gritar. De nada sirven los gritos. Eso sí, no estoy diciendo que no hables firme. Y a veces hay que alzar un poquito la voz o más o menos que se sienta que hay un lenguaje de autoridad. ¿Ve? Es distinto. ¿Sí? Es distinto el hablar firme, con decisión y con autoridad, que el gritar. Es distinto. Bien, entonces, tan importante eso. 7. Deja que me valga por mi cuenta. Si haces todo por mí, nunca podré aprender. Ay, ay, ay.
ya lo decía, un poco lo mencionaba, no se trata de suplir lo que los hijos tienen que hacer. Hay hogares, por ejemplo, que tienen una persona que ayuda a limpiar. Entonces los hijos cómodos que les hagan todo. Eso no es formativo. Entonces contraten a la persona para medio tiempo, para que los hijos hagan cosas. Colaboren en la casa. Sirvan en funciones y oficios. Para que no se acomoden, la vida es la vida y se debe aprender. Bueno, el no hacer las cosas por los hijos, es decir, deja que yo hago, yo puedo. No, ven, ayúdame. O uno pregunta, ¿te puedo ayudar? Y entonces el hijo o la hija dice, no, yo puedo. Pero si uno ve que no, dice, bueno, sí, te voy a colaborar. O hagámoslo juntos. Pero ayudamos, pero no suplimos, no le quitamos funciones. Así vemos que vaya lento. Bueno, te apoyo en esto. Pero es importante dejar que aprendan a hacer las cosas. Porque si no, ¿cómo logran desarrollar? Ah, no, es que es muy lento. Yo tanta lentitud, ojo, paciencia, es la virtud también. Para formar los hijos y las hijas. La paciencia. Bueno, ya voy en las 7, casi en la mitad. ¿Cuánto tiempo me estará quedando? A ver si me estoy alargando mucho. Entonces, bueno, póngame a sonar un poquito la canción del programa para que no digan habla muy largo. Ya hago las otras en forma más rápida.

0: La luz de Jesús.
1: Muchas gracias, Donald. Bueno, ni te pedí el favor por decir rápido, pero muchas gracias. Bien, ahí estamos. Qué importante eso. Eso muy importante, lo que estoy diciendo. Bueno, esencial, fundamental, lo que como queramos decirlo. ¿Qué le piden los niños a los padres? Bueno, ya he dicho 7 cosas. 8, no digas mentira delante de mí. No digas mentiras. Ya lo había mencionado de un modo en algún momento. En las claves generales. Pero aquí se vuelven a insistir. No digas mentiras delante de mí, ni me pidas que las diga por ti, aunque sea para sacarte de apuros. ¿Por qué? Porque me hace sentir mal, perder la fe en lo que dices. Es un niño o una niña hablando. Entonces, el no me detengo porque ya lo habíamos mencionado. Bueno, vamos a seguir avanzando. 9, enséñame a amar y a conocer a Dios. ¡Ay, qué obligación! No importa que en la escuela me enseñen a amar a Dios, que en la iglesia me enseñen a conocer a Dios. Sí, eso me sirve mucho, pero no será suficiente. Me servirá mucho más si ustedes me enseñan a conocer y amar a Dios. Y eso es cierto. Dale a Dios a un hijo, a una hija, y vivirá. Y vivirá feliz toda la vida. Enséñale a vivir con cosas materiales, de las cosas vacías de la existencia, y sin Dios, y tendrás un hijo o una hija muriendo en vida. Es así la realidad, porque el sentido de existencia se encuentra en Dios y será siempre nuestro confidente, nuestro apoyo y nuestra fuerza. Esa es la experiencia de Dios. Por eso, enseñar a amar y a conocer a Dios. Testimonio. Hoy día y en esta época de emergencia en la humanidad, qué difícil a veces dar testimonio de la fe. Y ahora es el desafío para la familia. ¿Cómo estamos viviendo la fe en familia y cómo estamos sosteniéndonos con la presencia de Dios, de la Virgen María y de la experiencia de comunión con la iglesia? Primero entre nosotros y también momentos de virtuales si se puede y cuando podemos hacer presencias relativas en los momentos que podemos. Pero siempre amar a Dios y enseñar de Dios. 10, cuando yo haga algo malo, no me exijas por qué lo hice. A veces ni lo sé. Enséñame. ¿Ve? Eso es importante. Decir por qué sí, por qué no. Porque hay límites, unos límites justos. ¿Ve? Unos principios morales. Distinguir bien, el hijo y la hija debe distinguir bien entre el bien y el mal. Y usted como papá y mamá tiene claridad los límites. La libertad está hecha de límites también. No te preocupes. No. ¿Dónde está lo malo? ¿Dónde está lo bueno? Si podemos hablar así. ¿O dónde está lo que conviene y no conviene? Sería un término más justo. Bueno. Ahora, lo otro. Cuando te equivoques en algo, admítelo. Y crecerá la opinión que tengo de ti. Y así me enseñarán mis equivocaciones. Ya lo dijimos en las primeras claves generales. Me quedan 2 minutos, me está diciendo Donald. Bueno, voy a decirlo simplemente porque ya voy en el 11, voy para el 12. 12, trátame con la misma cordialidad con que tratas a tus amistades. El hecho de ser familia no impide que seamos amigos. Ay, la luz en la calle y oscuridad en la casa, se dice muchas veces. La cordialidad en nuestra casa, con la misma bondad con la que tratamos a los demás. 13, no me digas que haga una cosa y tú no la haces. El ejemplo. Porque aprenderé siempre lo que tú hagas, pero nunca lo que tú dices y no haces. Siempre los hijos se quedan con lo que uno hace. Lo importante, los hijos aprenden viendo hacer y haciendo con uno. Por eso es tan importante incluirlos. 14. Bueno, cuando te cuente un problema, ya lo mencionamos, pero quiero insistir en esta parte, en esta clave del solo de para los niños. Cuando te cuente un problema, no me digas que no tienes tiempo para tus tonterías o que eso no tiene importancia. Ya lo mencionamos, se trata el que dice el niño y la niña. Trata de comprenderme y ayudarme. Y 15, quiéreme y dímelo. Bueno, ya estamos llegando al final. en este espacio. Vamos a darle gracias al Señor. Gracias, Señor, por esta oportunidad hasta donde hemos llegado a compartir esta experiencia de meditar sobre nuestra familia, sobre el modo de ser en familia, sobre el saber estar juntos, sobre construir nuestro hogar. Sabiéndolo, lo recordamos y lo hacemos presente para vivir, Señor, el proyecto de ser familia. Guíanos con tu espíritu, danos tu protección, envíanos siempre tu amor. Y todo esto para la gloria del Señor. Así que les damos gracias. La próxima vez seguimos también lo que piden los jóvenes, lo que hay que decir, algunas cosas más a los esposos en otra ocasión, algunas cositas que nos pueden ayudar en nuestra experiencia de fe desde la familia. Tantas bendiciones. Dona, gracias por esta parte de la técnica del sonido en emisora Minuto de Dios en Kenosis. Que Dios me les bendiga en el nombre del Padre, del Hijo y del Espíritu Santo. Amén.

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2: Son las 3:05.

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0: En el nombre del Padre, del Hijo y del Espíritu Santo. Amén. Padre nuestro que estás en el cielo, santificado sea tu nombre. Venga a nosotros tu reino, hágase tu voluntad en la tierra como en el cielo.
1: Danos hoy nuestro pan de cada día. Perdona nuestras ofensas, como también nosotros perdonamos a los que nos ofenden. No nos dejes caer en tentación y líbranos del mal. Amén. Dios te salve María, llena eres de gracia, el Señor es contigo. Bendita tú eres entre todas las mujeres, y bendito es el fruto de tu vientre, Jesús. Santa María, Madre de Dios, ruega por nosotros pecadores, ahora y en la hora de nuestra muerte. Amén.
0: Creo en Dios Padre, Todopoderoso, Creador del cielo y de la tierra. Creo en Jesucristo, su único Hijo, nuestro Señor, que fue concebido por obra y gracia del Espíritu Santo. Nació de Santa María Virgen, padeció bajo el poder de Poncio Pilato, fue crucificado, muerto y sepultado. Descendió a los infiernos, al tercer día resucitó de entre los muertos. Subió a los cielos y está sentado a la derecha de Dios Padre Todopoderoso. Desde allí ha de venir a juzgar a vivos y muertos. Creo en el Espíritu Santo, la Santa Iglesia Católica, la comunión de los santos, el perdón de los pecados, la resurrección de la carne y la vida eterna. Amén.

0: Oh sangre y agua que brotaste del Santísimo Corazón de Jesús, como fuente de misericordia para nosotros, en ti confío.
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0: Y así tiene que ser con Jesús también. Mira, la Virgen María no llegó, mira, Jesús se acabó el vino, así que yo te sugiero a ti, no, Jesús no hay vino. No hay vino. Y Jesús se lució. Le dejó 600 litros de vino bueno. Bueno, ¿qué fiesta se va a tomar 600 litros de vino? Y ya la fiesta iba bien avanzada. Milagro. Si tú no le pones tasas a Dios, ni reglas a Dios, verás cómo el Señor se manifiesta. Por eso es bueno exponerte al Señor tú mismo y no esperes que vengan y ponerte las manos o hacerte oraciones o a descubrir una oración milagrosa escrita, un santo determinado. Tú simplemente Jesús. Y te abandonas en sus manos. Y cuando tengas a alguien enfermo, lo mejor es, si puedes, abrazarlo o estar cerca, manifestarle tu cariño con un caldito, unas flores, un regalito, una estampa, y simplemente arrullarlo con el nombre de Jesús. Sánalo Jesús, sánalo Jesús, dale la salud, sánalo Jesús. Así, con sencillez. Vino el Padre y me cantó. Y le pidió a la Virgen. María también, como todas las madres, tiene esa capacidad de sanación. Y ella la llamamos salud de los enfermos. Por algo le dicen así. Entonces usa tu imaginación, tu voluntad, tu entendimiento para entregarte en manos de Jesús. Y acude también a la iglesia, al Santísimo Sacramento, si tú puedes llegar. O pide que te traigan la comunión. Porque qué mejor remedio que el cuerpo de Cristo. Incluso en mi ministerio sacerdotal han habido momentos donde yo no puedo darle la comunión a la persona porque no se está muriendo y está casada con una situación que no puede comulgar, exacto. Pues yo también le llevo al Santísimo a su casa, esta es una medalla, ¿no? Pero se lo pongo cerca y le digo, mira, aquí está para ti. Y comulgo yo, o me lo llevo de nuevo a la iglesia, pero que el Santísimo visite a los enfermos. Una imagen, un crucifijo. La oración es poderosa. Y finalmente, la familia que reza. La familia que reza. Hay un caso en la vida de Santa Teresita, que estaba enferma física y mentalmente, muy grave, muy grave. Y mandaron a hacer unas misas a la Virgen de la Victoria. Y el día de la crisis más grande estaba la imagen de la Virgen allí y sus hermanas oraron por ella con todo el corazón y ella tuvo una visión de la Virgen que le sonrió y la sanó completamente psicológica y físicamente de ese mal tan terrible que la quejaba. Uno tiene que decirle al Señor con humildad, hágase tu voluntad. Y sé que no quieres, porque la enfermedad duele. La enfermedad humilla, la enfermedad corta, pero ese hágase tu voluntad que tú haces en medio de la enfermedad, ese es el que más vale. Dios es tan grande que desde que Juan Carlos y Jessica se han ido a Estados Unidos, a mí no me han vuelto a hospitalizar. Pero cuando vivían aquí conmigo decían que la clínica La Viña era mi hotel de vacaciones. Hasta me conoció la terapia intensiva. Muchísimas neumonías y celulitis y enfermedades terribles, algunas que requirió quirófano. Pero se fueron porque ahí veo yo que Dios distribuye estas cargas cuando uno puede, cuando uno debe enfermarse. Eso está todo en manos de Dios. Pero recuerdo lo profundo de la enfermedad. O tenía 1 o 2 semanas metido en la clínica sin poder celebrar misa. A veces en Semana Santa mismo me tocó estar recluido en una clínica. Cuando en esos momentos yo dije, Señor, acepto tu voluntad, hasta que tú quieras estar aquí, eso es grande, hermano. Si yo veo hoy la gloria de Dios manifestándose en tantas cosas de mi vida, en mucho es porque en esos momentos yo me sometí a decirle cuando tú quieras. Como decía Conchita, No como yo, sino como tú. No lo que yo, sino lo que tú. No cuando yo, ni sino cuando tú. Lo que tú quieras, Jesús, eso es lo que quiero yo. Por eso me gusta tanto la oración esa del leproso. Señor, si tú quieres, tú puedes limpiarme. Señor, si tú quieres, tú puedes sanarme. Y tengan mucha fe. Tengan mucha fe. Activen su fe. Porque yo, por ejemplo, le digo a Jesucristo, Señor, yo creo en ti. Y yo sé que tú puedes chiscar los dedos y esto se cura inmediatamente. Pero también sé que si tu voluntad decide que yo necesito, por la razón que tú quieras, no me tienes que explicar, que yo cargue esto, lo cargo. Recuerdo con la enfermedad de mi mamá, que después de sanaciones tan asombrosas y tanto cuidado de Dios sobre ella, pues le tocó el cáncer final porque tenía que irse al cielo. Y en los últimos días, cuando yo estaba bien cansado, me arrodillé y dije, Señor, ya dejé de dar clase en el seminario para cuidar a mi mamá. Tú sabes el sacrificio que significa para mí esta enfermedad. Estoy cansado. Y ella está cansada. Pero si son 20 años más así, Señor, son 20 años más así. La voluntad de Dios. Porque sabes una cosa. La voluntad de Dios es buena. Hay gente que le da miedo decir, hágase tu voluntad, porque creen, y si me mata, bueno, algún día será. Pero no tengas miedo. El Señor vino para darnos vida y vida en abundancia. Y con Jesús resucitado, ni la muerte existe. Ya no existe. Simplemente es un cambio. Pero la iglesia reconoce, a través del Papa Benedicto, un documento en que la iglesia reconoce que tenemos derecho y hasta casi tenemos deber de pedirle a Dios la salud nuestra y las de los nuestros, porque es un don bien bello, bien apreciable. La integridad, la salud física, mental y espiritual. Pidámosla, ese regalo de Dios. Tenemos todo el derecho y aceptemos siempre su voluntad y sepamos esperar en Él. Eso es lo que puedo compartir esta noche sobre este camino para los que estamos buscando un milagro. Y recuerden siempre que es preferible tener al Señor de los milagros que a los milagros del Señor. Y como bien decía Juan Carlos al principio, no sea de los que buscaban los milagros del Señor y desecharon al Señor de los milagros, sino busca al Señor de los milagros y tendrás para siempre los milagros del Señor.
1: Amén. Muchas gracias, Padre. De verdad, yo estoy aquí escuchándote y a la misma vez mirando y leyendo el chat y los hermanos con tantas y tantas necesidades. Y era imposible para mí no pensar en tantos correos electrónicos y tanta gente que está física, que se siente cansada, Padre, porque es tiempo y tiempo de espera de que las cosas no mejoren, sea física o sea espiritualmente. Y inevitablemente venía a mi cabeza eso, tú hiciste referencia a tal vez la canción más emblemática que el Señor le ha regalado a tu ministerio y a nuestro ministerio, que es el Dios que hizo el cielo y la tierra. Pero no puedo dejar de pensar en esa reflexión acerca de abrazar la cruz, ¿no? Y esa, toda esa introducción que siempre acompaña el comienzo de esa canción, de que si el dolor se sigue manifestando y que si tú sientes que tratas y tratas y el dolor o la enfermedad no se va, no es enfermedad, no es sufrimiento, es cruz. Y esto va mano a mano con la sanación. Hay veces en que, como tú decías, pues lo vamos a tener. Hay otras veces que no lo vamos a tener, pero en ambos casos sigue siendo Dios bueno, ¿cierto?
0: Había una cosa muy bonita, San Pablo decía, completo en mi carne los dolores que faltan a la pasión de Cristo. Y el dolor es redentor. Yo por lo menos digo que yo he sufrido bastantes enfermedades, pero si Dios a mí me mandara a redimir yo mismo mis propios pecados, ahora es que me faltan enfermedades. Y los santos muchas veces cuando estaban enfermos entendían que eso es lo que ellos merecían por su pecado. Hoy en día todo el mundo se cree inocente, Juan Carlos. Todo el mundo cree que es una ovejita limpia. Y eso es mentira, todos somos grandes pecadores. Y yo recuerdo que Alfonso Uribe Jaramillo, que tiene un gran don de sanación, ese obispo con el que yo conviví 2 años en Colombia, y él decía muchas veces, nosotros somos los, como decía San Felipe Neri, los artistas que tallamos nuestras propias cruces. Porque uno también tiene que ser humilde y decir, esta cirrosis es porque yo bebía mucho alcohol, o esta obesidad es porque yo comía mucho, o esta diabetes es porque yo abusaba de los alimentos, o era demasiado sedentario, demasiado cómodo. Entonces uno también tiene que arrepentirse de eso, porque queremos todo prefabricado, Juan Carlos. Y le echamos la culpa al Señor. Señor, ¿por qué? Me tienes que explicar. Dios no tiene que darnos ninguna explicación. Si Él quiere, nos la da, ¿verdad? Pero con humildad siempre. Y cuando las cosas son consecuencia de nuestros propios errores, pedirle sanación, claro que tenemos derecho que nos sane. Hacer lo posible con los médicos, pero también tener humildad para hacer, saber que somos simples y pequeños seres humanos. Y también aceptar que la vida pasa, Juan Carlos. Ya yo tengo 64 años, gracias a Dios y a la Virgen, me está dotando todavía de una gran fortaleza. Y le agradezco y le saco el jugo a esa fortaleza, pero yo tengo que saber que a pesar, a medida que pasan los años, yo también me voy desgastando, ya no puedo hacer lo mismo que antes. Y en eso hay que ser humilde. Yo creo que la enfermedad se pasa muy bien con humildad. Por eso dice San Francisco, dichosos los que sufren en paz con el dolor. Llamar al dolor hermano y sufrir en paz con él. Lo que Dios quiera.
1: Sí. Tal cual. Padre, yo nunca he dicho esto en el canal, pero lo hemos comentado mucho tú y yo justo después de los en vivos o de los programas, cuando recibimos mensajes de los hermanos, y vemos que hay gente insistiendo mucho en que esto es lo que yo quiero, esto es lo que yo quiero, esto es lo que yo quiero. Yo quisiera, padre, que pudiésemos hablar, porque el comentario que yo hago, que no, que por primera vez voy a hacer en público, es que a veces me frustra ver que la gente vive infante en la fe. Conocen de Dios, han tenido experiencia de Dios, pero se comportan habiendo recibido alimento sólido, como dice San Pablo, pero se comportan como niños en la fe. Y no lo digo en plan de juicio, lo digo en plan de que el dolor es tanto y tan fuerte que a veces uno no sabe cómo manejarlo y me duele mucho por los hermanos. Pero quisiera que por favor nos ayudaras especialmente a estos hermanos que dicen, sí, yo leo la Biblia, porque muchísima gente nos escribe y nos dice, yo leo la Biblia, o yo rezo el rosario todos los días, o me siento una hora frente al Santísimo y le imploro por mi papá, le imploro por mi familia, por la sanación de mi abuela, porque no se me muera mi amiga, y todas esas cosas pasan. Pero el elemento del que hemos invitado, que hemos incluido en este programa, tiene que ver también con el discernimiento. Padre, ¿cómo discernir cuando la voluntad de Dios es contraria a lo que nosotros esperamos y cómo conseguimos el contentamiento en la voluntad de Dios?
0: Te contesto lo segundo, pero lo primero no tienes respuesta. Tú nunca vas a saber con certeza si eso que pediste va a ser como tú quisiste. ¿Tú crees que Job no le pidió nunca a Dios que sus hijos fueran felices? Murieron todos en una fiesta, ¿sí o no? ¿Tú crees que Job no rezaba para que sus campos fueran prósperos? Él hacía sacrificio a Dios de animales y todo pidiendo que sus campos fueran prósperos y fueron destruidos todos por la voluntad de Dios. Dios permitió que Job llegara a tener una enfermedad desde la cabeza hasta los pies. Y en ese tiempo no había ninguna crema que echar. Si era tan pobre que ya no tenía ni con qué comprarla, creo que tenía una teja para rascarse las axilas del ardor que le daba. Vean bien lo que le pasó a Job. ¿Y qué dijo Job? Si de Dios aceptamos los bienes, no vamos a aceptar los males. El Señor me lo dio. El Señor me lo quitó. Bendito sea el nombre del Señor. Y no todo el mundo termina como Job, que Dios le devolvió todas las cosas centuplicadas. Sino que hay mucha gente, yo pienso en los campos de concentración de la Segunda Guerra Mundial, de esa pobre gente que murió en esa guerra. Y que lo que le tuvieron al final de tanta tristeza fue una regadera con veneno encima y un horno crematorio. ¿Dios se olvidó de ellos? No. Dios no se olvida de nadie. Y ese es el sentido del libro de Job. Tú le pides explicaciones a Dios que te diga todo. Mira, Juan Carlos, tú sabes que yo soy un copiloto fastidioso. Tienes la alegría de vivir en San Antonio, Texas, que yo no conozco. Pero tu papá maneja conmigo a veces y el otro día yo me puse intenso. Tu papá conoce muy bien Valencia, ¿sí o no? ¿Ah? ¿Sí o
1: Sí,
0: no?
1: claro.
0: Y yo le dije, vamos a tal sitio cerca del Palacio de Justicia. Y él bastaba con que yo le dijera eso y hubiéramos llegado. Pero yo empecé, yo quería ir por donde yo mentalmente sabía, por Landejero y Blanco, bajando para llegarle por el frente. Se pasó ese entrada y dije, pero entonces va a entrar por esta. No, que yo entro por detrás, no, pero es que es por esta, y ya llegó un momento que casi peleamos. Y después yo pensé, pero qué mal copiloto cuando me bajé. Porque si yo quiero ir a mi manera, me voy yo manejando. ¿Es así o no es así? Pero
1: Sí.
0: si yo tengo a otro manejando, yo tengo que respetar que él es el que sabe. Y así es todo el asunto. Dios es el que sabe, Dios es el que maneja. Entonces él te tiene que estar explicando, voy a cruzar aquí. No, no te tiene que explicar. Yo pienso que a medida que un alma crece de verdad, le pide menos explicaciones a Dios. Y uno tiene que aprender a madurez. Yo no rezo para cambiar la historia. Yo sé que la oración es tan poderosa, como en el caso de la Virgen en Caná, que puedo cambiar la historia. Pero no puedo estar cambiando la historia. Eso lo aprendí yo, elemental de Biblia, básico, en Bejuma, recién convertido. Yo leí en la Biblia, si le dicen a esa montaña, con fe, levántate y tírate en el mar, la montaña los obedecerá. Pues yo me fui a la Plaza Bolívar y vi el cerro que está detrás de Bejuma. Y con toda la fe de mi corazón dije, levántate y tírate en Puerto Cabello. Y vi que Dios no me hizo caso. No pensé yo en ese momento las consecuencias que hubiera habido de muertos en mi pueblo si se arranca el cerro de atrás. Y la cantidad de muertos que iba a haber en Puerto Cabello cuando cayera el cerro en el agua y se desbordara el mar Caribe, ¿sí o no? Y mataba a toda la gente del Palito, de Morón. O sea, miles de muertos porque al nuevo convertido se le ocurrió tirar una montaña para allá. Me di cuenta de que la Biblia había que escucharla con reverencia e interpretarla. Entonces, hay que saber esperar. Dios siempre responde la oración y aceptar la respuesta que Él da porque Dios sigue siendo libre. Entonces, yo no voy a la oración realmente a cambiar la historia. Yo a la oración a cambiar yo. Y yo me doy cuenta cuando uno va caminando, y quiero decirle a esa gente que tiene tiempo con uno, no es hora ya que usted se dé cuenta de que Dios tiene un plan. No es hora ya de que usted se dé cuenta de que sus caminos no son nuestros caminos. Y sus caminos son más altos que los cielos. Y como están de altos los cielos de la tierra, así están de altos sus caminos con los nuestros. Tú no tienes que aprender a rezar más diciendo, hágase tu voluntad. Ahí está, ahí se encierra la santidad. El problema de estas personas que se frustran, lo dije bien. He peleado tanto con Juan y Jessica, pero decía que se frustran. Y que se frustran. Que se frustran porque se frustran porque Dios no me hizo mi milagro particular que yo quería. Fíjate, Marta y María. Si hubieras estado aquí, mi hermano no se hubiera muerto. Y María, que era la más contemplativa, ni salió a recibir a Jesús cuando se le murió el hermano. Marta sí salió con una gran fe, pero María estaba inmadura. Era un aguacate maduro el de Marta. Le dice, Señor, si hubieras estado aquí, mi hermano no se hubiera muerto, pero aún así yo sé que tú eres el Hijo de Dios y que todo lo que pides a Dios, Él te lo concede. La fe está intacta. María, resabiando, lo único que dijo fue, si hubiera estado aquí, mi hermano no hubiera muerto. Y ahí Jesús lloró. Y yo estoy seguro de que Jesús nunca lloró por la muerte de Lázaro. Jesús lloró por ver a María. Y pensar en tantos de nosotros que somos duros de corazón. Y que no queremos aceptar los planes de Dios. Y queremos todo a nuestra medida. Entonces, yo los introduzco hoy con esta enseñanza en el misterio de Conchita. No como yo, sino como tú. No lo que yo, sino lo que tú. No cuando yo, sino cuando tú, lo que tú quieras, eso es lo que quiero yo. Y pensar que Conchita fue una mujer bendecida. Tuvo 9 hijos. Podía hablar con Jesús cara a cara. Y hubo muchos milagros de Dios ayudándola en su vida personal y familiar. Ella oraba por todos. Pero tocó morirse Pancho, tuvo que ser viuda. Y tocó la muerte de meningitis de su hija religiosa y tuvo que acompañarla desde lejos porque no la dejaban acercarse lo suficiente a su hija monja. Y se le murió uno muy joven, uno chiquito y el más pequeño ahogado. Dios no la quería. Es que mire, eso son cosas de este mundo. Imagino ahora a mi abuela Catalina, esta tarde no sé por qué he pensado tanto en ella. Allá en un cielo, donde ella estará en un cielo ucraniano, con muchos girasoles, porque ella era una vieja alemana ucraniana. Y me estará esperando. Pero seguro que todo lo que ella sufrió en la guerra, la primera y la segunda, lo que sufrió en su viudez, lo que sufrió en Venezuela, para ella ya ahora es una historia. Y esto que para nosotros hoy nos agobia y nos vuelve loco, será el día de mañana una historia. Entonces hay que aceptarlo. Esta tarde en la oración yo busqué ese texto tan bonito de la Biblia. Hay tiempo para nacer, tiempo para morir. Y yo me di cuenta contemplando eso de que hay que aceptar el dolor como parte de la vida, Juan Carlos. Que esté buscando un Dios que te provea de salud, dinero y amor. Eso era lo que yo buscaba en los caminos cuando estaba lejos de Dios. Y no estaba adorando justamente a Jesucristo. Él nos ofrece la realidad de la vida que tiene mucha luz y mucha cruz. Y a través de ella alcanzar el reino, aprendiendo a amar, a servir y a ser humildes ante la voluntad de Dios.
1: Amén, amén. Bueno, padre, yo no sé tú, pero yo creo que quizá la mejor forma que tenemos de concluir esto y a la luz de tantas peticiones de tantos hermanos que nos están acompañando en vivo en este momento con tantas necesidades espirituales y físicas, tal vez hacer un momento de oración, si te parece bien.
0: Quiero, antes de pasar a la oración, decirles del mismo libro de Job, que Job sufrió mucho y 3 amigos estuvieron explicándole, eso es que es una maldición por esto, una maldición por aquello, eso es que Dios esto, y Dios se puso bravo con los amigos, no acabó con ellos porque Job rezó por ellos. Job no pidió explicaciones, Job lloró, Job sufrió, Job aceptó, y Dios se sintió complacido con la humildad de Job. Entonces, hermanos, yo no les voy a ustedes a explicar por qué hay tanto dolor, ni les voy a anunciar cuándo Dios los va a escuchar y cuándo les va a levantar el yugo. Pero yo les digo, Él dijo, vengan a mí cuando estén cansados y agobiados, que yo los ayudaré, carguen mi yugo y aprendan de mí que soy manso y humilde de corazón. Porque mi yugo, el dolor que tú tienes, es llevadero y la carga que Dios permite para ti es ligera. Dios ha prometido que nunca llevarás sobre tus hombros una carga que supere tus fuerzas. Así que Él te está dando fuerzas ahora. Vamos a ponernos en la presencia de Jesús y por la intercesión de María. En el nombre del Padre, del Hijo y del Espíritu Santo. Amén. Querido Jesús, estamos con este programa tocando el corazón de los que sufren. Yo quiero orar por estas personas que nos están oyendo esta noche o nos oirán en cualquier momento a través de esta red social. Pon sobre ellas tu mano sanadora. Escucha su plegaria, cargada de angustia, de dolor, de miedo, por su propia salud o la de sus seres queridos. Te pido que extiendas tu mirada, la mirada de tu corazón especialmente, sobre aquellos que han sufrido tanto que ya están cansados de sufrir, que han esperado tanto que ya están cansados de esperar. Qué grandes y fuertes son esas personas, Señor. Porque tú has prometido que nunca seremos probados ni tentados por encima de nuestras fuerzas. Y si esos hermanos llevan una tentación, una prueba tan grande, es porque tú los has hecho muy fuertes. Abrázalos. Muéstrales tu amor. Comunícales la fuerza de tu espíritu. Señor, ¿cuántos videos hemos grabado? cuánta palabra hemos predicado por este canal que te sirve y que te ama y que evangeliza. Pues también te pedimos manifestaciones del inmenso amor, ternura y poder de tu corazón, curando enfermedades físicas a través de este programa. Tú eres el que curas, no el programa, ni yo menos. Pero extiende tu mano caritativa, consoladora, y aleja la fiebre, como en el caso de la suegra de Pedro. Quita el cáncer, como quitabas la lepra. Levanta de la postración a los que están en cama. Sana mentalmente a los que están como endemoniados de grasa, atormentados en su mente, con angustia, con depresión, con impresiones de dolor en su mente. Cura los cuerpos y las almas, Señor. Como decía el padre Emiliano, cuya intercesión pedimos, para ti no hay enfermedades fáciles ni difíciles de sanar, porque tienes todo poder en el cielo y la tierra. Y yo derramo, Jesús, humildemente, tu bendición sobre ellos, por intercesión de la Virgen María. Y te pido que esta bendición traiga paz, fortaleza y sanación para mis hermanos. En el nombre del Padre, del Hijo y del Espíritu Santo. Amén.
1: Amén.
0: Mañana tengo a las 3 de la tarde una misa de sanación en la Esmeralda que la voy a ofrecer muy especialmente por todos ustedes que ven este programa en vivo o en diferido. Y voy a tener un buen rato de oración sobre ustedes. Ahora en la noche cuando todo termine. La oración alcanza milagros. Así que ábrele tu corazón al Señor. Que siempre
1: Amén.
0: era un milagro. Si no hace un milagro de sanarte, el milagro de fortalecerte y ser tú más fuerte que tu enfermedad.

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7: En el nombre del Padre, y del Hijo, y del Espíritu Santo. Amén. Señor de la vida, te damos gracias por el don del deporte, por quienes glorifican a Dios con el ejercicio de sus cuerpos, por las amistades que nacen en la cancha y la alegría de jugar en equipo. Tú nos enseñas que en la vida, como en el juego, nadie se salva solo. Necesitamos del otro para crecer, para aprender a respetar, superar límites y celebrar juntos los logros alcanzados. Te pedimos que el deporte sea siempre escuela de fraternidad y no de rivalidad vacía, espacio de encuentro y no de exclusión, camino de paz y no de violencia. Haz que quienes practican, entrenan o animan descubran en el deporte un lenguaje universal que acerca culturas, une pueblos y siembra respeto, solidaridad y superación personal. Señor Jesús, que cada deporte sea parábola de una vida vivida contigo, colaborando con esfuerzo y alegría, viviendo con humildad en la derrota y gratitud en la victoria que nos ofreces en tu resurrección. Que nunca falte a nosotros tu Espíritu, que nos hace un solo equipo unido contigo, para construir comunión y fraternidad en la historia. Amén.
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0: Son las 4:04.
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0: salvado del poder de la muerte. Nos ha sacado del horno de la llama ardiente. Dad gracias al Señor, porque es bueno, porque su misericordia perdura por los siglos.
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1: Ya tenemos las 4 de la tarde, 28 minutos, en este jueves, hermanos, jueves 4 de junio de este año 2026. Reciban ustedes, hermanos, un saludo de bendición en este jueves sacerdotal y eucarístico. Y antes de continuar con esta hermosa canción, escuchando a Félix Pimentel y su canción Mi Cuerpo y Mi Sangre, vamos a escuchar esta invitación para todos nuestros queridos oyentes hoy jueves 4 de junio, 7 de la noche. Mucha atención.
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1: Así es, hermanos, hoy jueves 4 de junio va a continuar esta experiencia tan bonita, derribando los muros de Jericó. Hoy será el cuarto encuentro que se tiene. Recordemos que son 7 jueves y hoy será el número 4. Y hoy estará bajo el acompañamiento del padre Leonardo Arboleda, director pastoral del Centro Carismático Minuto de Dios. Si usted desea venir a esta jornada derribando los muros de Jericó, queremos invitarlo. Estamos ubicados en la Circular Cuarta número 7087, Casa de Oración Tierra Nueva. Estamos ubicados en el sector de Laureles. Laureles, aquí arribita de la 70. Claro que sí, ese encuentro que hoy será dirigido por el padre Leonardo Arboleda, un momento fuerte de oración ante Jesús sacramentado. Y bueno, queremos invitarlos a todos ustedes, hermanos. Si se ha perdido los otros encuentros, no se vaya a perder el de hoy y los que siguen. Estos son espacios muy importantes, pidiéndole a Dios que venga a derribar todas aquellas barreras, todos aquellos muros de división, de odios, de tantas situaciones, de enfermedades, de situaciones económicas, de depresión, de angustia, derribando los muros de Jericó. Ya saben, Casa de Oración Tierra Nueva, hoy 7 de la noche. Bueno, ya tenemos las 4 de la tarde y 31 minutos. Vamos a seguir escuchando la mejor música católica a esta hora de la tarde en este espacio de Mi Alma Te Alaba. Estamos escuchando a Félix Pimentel y su canción Mi Cuerpo y Mi Sangre.

0: 4 de la tarde, 44 minutos. Estamos escuchando la mejor música católica y teníamos a la cantante Ana Catalina Calderón con esta hermosa canción Jesús, ten compasión de mí. Canción que la pueden seguir solicitando en nuestro minuto WhatsApp 317-369-0797. Bueno, vamos a seguir con la mejor música católica a esta hora de la tarde. Queremos recordarles, hermanos, 5 de la tarde, vamos con este espacio de Un Viaje al Corazón con el Padre José Andrés Hurtado, un espacio de reflexión, de oración. Así que bueno, todos cordialmente invitados, 5 de la tarde en punto.
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0: Vamos ahora con el cantante Andrés Rojas y esa canción Grande y Digno es nuestro Señor.

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1: Ya tenemos las 4 de la tarde, 55 minutos. A continuación, la novena a los Sagrados Corazones de Jesús y María, hoy en su segundo día, en este jueves 4 de junio. Seguidamente, un viaje al corazón. Tengan ustedes, hermanos, una feliz

0: Novena a los Sagrados Corazones de Jesús y María.
1: En el nombre del Padre, y del Hijo, y del Espíritu Santo. Amén.
0: Saludo al Santísimo Corazón de Jesús y María.
1: Alégrate, corazón santo. Alégrate, corazón manso. Alégrate, corazón humilde. Alégrate, corazón puro. Alégrate, corazón devoto. Alégrate, corazón sabio. Alégrate, corazón paciente. Alégrate, corazón obediente. Alégrate, corazón vigilante. Alégrate, corazón fiel. Alégrate, corazón beato. Alégrate, corazón misericordioso. Alégrate, corazón amante de Jesús y María. Te adoramos, te alabamos, te glorificamos. Te damos gracias. Te amamos con todo nuestro corazón, con toda nuestra alma, con todas nuestras fuerzas. Te ofrecemos nuestro corazón, te lo damos, te lo consagramos, te lo inmolamos. Recíbelo y poséelo totalmente, y purifícalo e ilumínalo. Santifícalo, para que en él vivas y reines, ahora y por siempre y por los siglos de los siglos. Amén.
0: Día segundo, el corazón de Jesús, proveedor de todas las gracias.
1: Adora y contempla a nuestro Salvador en el exceso de su bondad y en los generosos dones de su amor, porque nos da el ser y la vida con todos los bienes que los acompañan. Nos da este mundo inmenso, lleno de una multitud y diversidad de seres que nos sirven y aún nos recrean. Nos da sus ángeles como protectores y a sus santos como abogados e intercesores. Nos da a su Santa Madre para que sea nuestra Madre bondadosa. Nos da los sacramentos y misterios de su Iglesia que nos salvan y santifican. Nos da su eterno Padre como nuestro Padre verdadero, su Espíritu Santo como nuestra luz y nuestro guía. Nos da todos sus pensamientos, palabras, acciones y misterios, todos sus sufrimientos y toda su vida consagrada a nuestro bien e inmolada por nosotros hasta la última gota de sangre. Además de todo ello, nos da su propio corazón, que es el principio y origen de todos estos dones, porque su corazón divino lo hizo salir del seno adorable de su Padre y venir a la tierra para otorgarnos todas estas gracias que su corazón humanamente divino y divinamente humano nos mereció y adquirió con sus angustias y dolores. Después de todo esto, ¿cómo vamos a tratar a nuestro Redentor? Devolvámosle amor por amor y corazón por corazón. Ofrezcámosle y entreguémosle nuestro corazón como Él nos ha entregado el suyo, totalmente y sin reservas, para siempre y en forma irrevocable. Él nos lo ha dado con un amor infinito. Le daremos el nuestro unidos a este mismo amor. San Juan Eudes, Obras Completas. Reflexionemos hoy. ¿Estoy dispuesto a devolverle a Jesús mi amor con la misma generosidad con la que Él me ha amado? ¿Qué aspecto de mi vida necesita abrirse más a su corazón? Oremos. Amado Jesús de Nazaret, en tu santo nombre recibo tu gracia infinita, que fluye hoy y siempre sobre mí. Tu amor supera todo mi ser, me cubre y transforma. Tómame, lléname, hazme morir a lo viejo y nacer de nuevo en tu espíritu. Sé tú el dueño total y eterno de mi vida. Amén. Que la bendición de Dios Todopoderoso, Padre, Hijo y Espíritu Santo desciendan sobre ti, permanezcan siempre y te acompañen especialmente en este día. Amén.

0: Son las 5:01.
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bendecida tarde para todos los que están con nosotros en sintonía de Minuto de Dios Medellín en los 1230 AM, también quienes están en sintonía de nuestra aplicación emisoras Minuto de Dios. Descargando tu aplicación nos escuchas más claramente en tu celular en cualquier parte de Colombia o del mundo, y también en nuestra página web minutodedios.fm. Soy el padre José Andrés Hurtado. Vamos a prepararnos para orar, Charlie. Vamos a, en la presencia de ese bendito Espíritu Santo de Dios, que hace su obra en nosotros, que hace su vida en nosotros, que nos llena con todo su ser, que está dispuesto en esta tarde una vez más a amarnos más y más, que está dispuesto una vez más a abrazarnos en esta semana que hemos iniciado con la celebración de esa Santísima Trinidad. Descubramos cómo hacer parte de esta danza de la Trinidad, de esa danza divina, y es envolviéndonos en ese Espíritu Santo de Dios. Por eso vamos a decirle: ven.

Vamos a decirle juntos al Espíritu Santo: ven Espíritu Santo, ven Espíritu de Dios, ven y llena nuestro corazón, ven y llena nuestra vida, Espíritu Santo, ven y llénanos con todo tu ser. Haz tu vida en nosotros, Espíritu Santo, haz tu vida nueva en nosotros. Levántanos, restáuranos, renuévanos, bendícenos. Bendícenos, Espíritu de Dios. Ven a purificar nuestra vida. Ven a purificar nuestro corazón. Ven a llenarnos con todo tu ser, Espíritu de Dios. Hoy queremos morar en ti, habitar en ti, vivir en ti, Espíritu Santo. Por eso ven y purifícanos, por eso ven y lávanos, ven y llénanos, ven y restáuranos, ven y renuévanos. Tal vez a esta hora del día, cuando ha transcurrido la jornada laboral, una buena parte de ella, en esta hora del día cuando vamos de regreso a casa, cuando nos preparamos y cuando nos disponemos para que todo finalice, te pedimos, Espíritu Santo, danos fuerzas nuevas para volver a encontrarnos con los nuestros, con nuestros amados, para volver a encontrarnos con aquellos amados del Señor, para volver a encontrarnos con aquellos en quienes esperamos también recargar fuerzas. Tal vez vas camino a encontrarte con tu familia, tal vez vas camino a encontrarte con tu pareja, o camino a encontrarte con tu soledad. Pero hay muchos que han aprendido a vivir con su soledad. Y también el Señor allí los bendice. Y también el Señor allí los reconforta y los renueva. Gracias, Señor. Gracias por bendecirnos, Señor. Gracias por colmarnos, Señor, siempre más y más de ti. Por colmarnos de tu divina presencia. Por colmarnos más y más, Señor, de ti. Ven y lléname de ti, Señor. De tu poder lléname. Renuévame, restáurame. Purifícame y lávame. Dile al Espíritu de Dios que quieres ser purificado, que quieres fuerzas nuevas para el descanso y para este día. Bendito sea, Señor, gracias. Gracias por lo que estás haciendo en la vida de tantos. Gracias por lo que estás haciendo en la vida de tantos hermanos que hoy abren su corazón a ti. Este mes del Sagrado Corazón no trata de otra cosa sino abrir el corazón al Espíritu, para que sea el Espíritu configurándonos como otro Cristo, formando ese Cristo en nosotros, ese Cristo de la fe resucitado. Necesita un cuerpo nuevo para seguir propagando bendición en este mundo, y tú y yo estamos llamados a continuar y completar su vida, a continuar y completar nuestras historias como historias de salvación. Bendícenos, Señor, purifícanos, restáuranos, lávanos, renuévanos en esta tarde, Espíritu Santo de Dios. Gracias, Espíritu Santo.

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1: Ha sucedido en las últimas horas un encuentro muy esperado por parte de todos los que hacemos parte de la Renovación Católica Carismática, y me estoy refiriendo a un encuentro que sostuvo el Papa León XIV con el JARIS, que es el organismo que congrega y que anima a la Renovación Católica Carismática en todo el mundo. Este JARIS tiene su representación aquí en América Latina. Es el Consejo Carismático Católico Latino que congrega y que anima a la Renovación Católica Carismática en todo el mundo. Este JARIS

de lo dicho en este comunicado o en este mensaje del Papa León, y dirigía este mensaje ciertamente a las comunidades, a los grupos, a las escuelas de oración y evangelización, es decir, a nosotros en el Minuto de Dios. Somos de los primeros que recibimos este mensaje con mucha alegría, con mucho gozo. Y ya les voy a decir una frase específica que habla ciertamente de una motivación del Sumo Pontífice frente a los carismáticos del mundo. En estos días que hemos sido tan golpeados, además, por una que otra cosita por allí que sale. Dice el Papa que Dios ha bendecido verdaderamente a las comunidades, que todos participamos con tantos dones, incluida la vitalidad espiritual. Los carismáticos somos o mostramos una vitalidad espiritual, por no hablar de que somos vitales, no. Mostramos una vitalidad espiritual. Ahora, saludaba también a los responsables de los servicios de comunión nacionales e internacionales de este Servicio Internacional de la Renovación Carismática que han organizado pues el encuentro. Hablaba el Papa León que la renovación, ciertamente los años posteriores al Concilio Vaticano II, fue el tiempo de la gran expansión, fue el tiempo del gran crecimiento de la renovación y de la integración en la vida de la Iglesia, así como de la consolidación de las estructuras de servicio. Hizo un ejercicio muy bonito el Papa León y fue recordar las palabras de varios sumos pontífices desde el Concilio Vaticano II hacia acá, que se refirieron y que se dirigieron a la renovación carismática. Habló de San Pablo VI y citó estas palabras. Dijo que nada es más necesario para un mundo cada vez más secularizado que el testimonio de esta renovación espiritual que el Espíritu Santo está inspirando en las más diversas regiones y comunidades. De allí que nosotros los carismáticos no solo estamos llamados a ser vitales en la oración, a ser vitales en la espiritualidad, sino también a que esa oración y esa espiritualidad nos haga cambiar nuestra manera de vivir, nuestra manera de ser, nuestra manera de actuar. Esto es para dar testimonio a partir de nuestra vida espiritual y esto es muy importante. Hizo parte de esta palabra de San Pablo VI en el discurso al Tercer Congreso Internacional de la Renovación. Hablamos de Pentecostés del año 75. En el año 75 nos están diciendo esto y hoy lo estamos diciendo una vez más. Papa León ha citado a San Juan Pablo II también para decir, o bueno, para recordar que Juan Pablo II dijo en su momento, y lo dijo el 7 de diciembre del año 91, en el discurso a la Fraternidad Católica de Comunidades Carismáticas, es el Espíritu mismo quien los impulsa a dar testimonio. Miren que segundo Papa que nos habla de testimonio. Testimonio. ¿Cómo puede alguien que ha saboreado la bondad de Cristo permanecer en silencio e inactivo? Cristo es nuestro Salvador. ¿Cómo podemos dejar de evangelizar? Sigan comunicando este celo por el Evangelio a quienes lo rodean. Carismáticos, siguiente llamada al testimonio. No es solo orar, no es solo orar, no es solo hablar en lenguas, no solo es alabar, es dar testimonio. Toda esta oración tiene que conducirnos a un testimonio nuevo de vida. Sigo yo por acá para citar ahora a Benedicto XVI. El 31 de octubre del año 2008, Benedicto XVI se refirió a la contribución específica de la renovación a la Iglesia y dijo, abro comillas, uno de los elementos y aspectos positivos de la comunidad de la renovación carismática católica es precisamente su énfasis en los carismas o dones del Espíritu Santo y su mérito radica en haber recordado su actualidad en la Iglesia. Y esto es importantísimo que lo hable Benedicto XVI, porque a veces miramos los dones y carismas del Espíritu ciertamente como algo muy temporal, como algo muy de momento, como algo muy además sobrenatural en el sentido, sobrenatural en el sentido, ¿cómo llamarlo? Mágico, en el sentido mágico. Y los dones

son enteramente regalos divinos de Dios que vienen a ser para nosotros también, o que vienen a hacernos, como decíamos en días pasados, capaces de Dios para dar testimonio y así Dios pueda tocar los corazones de otras personas también. Este fue el mensaje de Benedicto XVI en el discurso a la 13ª Conferencia Internacional de la Fraternidad Católica de Comunidades y Asociaciones Carismáticas. Luego, en el discurso en la 37ª Convocatoria Nacional de la Renovación en el Espíritu Santo el 1 de junio del 2014, el Papa Francisco se refirió con frecuencia a la renovación como una inundación de gracia. Esto es una maravilla. Una inundación de gracia que es para toda la iglesia, no solo para algunos. Esto lo dijo en la vigilia de oración con motivo del jubileo de oro de la Renovación Carismática Católica el 3 de junio del 2017. Y en el 2014 dijo antes que se puede resumir el camino de la renovación como evangelización, ecumenismo espiritual, atención a los pobres y necesitados y acogida a los marginados. Una vez más hablamos de testimonio. El carismático no solo ora, sino que además que ora, pues hay una acción que sale del corazón y que se vuelve ciertamente testimonio en nuestra vida. Esto fue la palabra de Papa Francisco. Y ahora viene la palabra de Papa León hacia nosotros, los carismáticos. Deseo fomentar la relación de deseo mutuo, dice el Papa León. Él quiere una relación de cercanía y de apoyo entre la sede de Pedro, es decir, la institución que él preside y que dirige, y la gran familia de la Renovación Carismática Católica. En este sentido, quisiera reflexionar sobre los siguientes aspectos clave de su experiencia espiritual. Y para eso nos dictó un camino, además maravilloso, el Papa León, constituido por el bautismo en el Espíritu, la oración de alabanza, la palabra de Dios, la comunión y la caridad. 5 aspectos a trabajar a partir de esta palabra que el Papa León le da hoy a la Renovación Carismática. Ya vamos a ir con ese detalle de estos 5 aspectos, revisando este mensaje del Santo Padre León XIV a todos quienes integramos la Renovación Católica Carismática. Vamos a escuchar algo de música y en la próxima parte vamos con la parte final de este comunicado, que nos habla ciertamente de una hoja de ruta a seguir en nuestro caminar formativo, en nuestro caminar en la esperanza. Regresamos con más en Un Viaje al Corazón. El mundo.

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1: El Papa León, siguiendo en estas palabras que dedicó a la renovación católica carismática del mundo, insistía en que desea fomentar una relación de respeto mutuo, de cercanía y de apoyo entre la sede de Pedro y la gran familia de la ERCC. Por lo tanto, quiere reflexionar sobre los siguientes aspectos que son claves en la experiencia espiritual: el bautismo en el Espíritu, la oración de alabanza, la palabra de Dios, la comunión y la caridad. Y en primer lugar, hablaba del bautismo en el Espíritu, que ya nosotros hemos venido formando un poco también desde la propia experiencia pastoral que llevamos en nuestros seminarios de vida, en nuestros seminarios de crecimiento. Dice el Papa León: su camino de fe compartido tiene su origen en la experiencia personal del Espíritu Santo, que ha permitido que la gracia del bautismo se haga efectiva en cada uno de ustedes, llevándolos a una clara conciencia del amor de Dios. Escuchemos esto: vivir en el Espíritu Santo nos lleva a una clara conciencia del amor de Dios. Y dice el Papa León: esta es la primera y poderosa experiencia de gracia que el propio San Agustín tuvo tras su conversión, y que lo describió con unas palabras muy sinceras: oh Cristo Jesús, mi ayudador y redentor, de repente se me hizo dulce estar sin los placeres de la locura. Lo que antes temía perder, ahora era un deleite desechar. Tú lo expulsaste y entraste para ocupar su lugar más placentero que cualquier placer. Esto hace parte de las confesiones de San Agustín. Y de verdad, mis hermanos, esto es la experiencia del bautismo en el Espíritu. Yo creo que el Papa, en su sabiduría, ha sabido expresarlo de una manera maravillosa. ¿Qué significa recibir el bautismo del Espíritu? No es un fogonazo, una emoción de momento, ese fuego que arde, pero que luego... No, es que lo que en tu vida no es Dios, que son esos placeres, pudiéramos llamarlos, no me refiero solo a los placeres de la carne, literalmente, me refiero al vivir en el mundo, el hecho de vivir en el mundo. Y habla San Agustín: ahora viviendo en ti, Señor, ya no quiero vivir en el mundo. Esa es la traducción que hace San Agustín en estas palabras: mi ayudador y mi redentor, de repente se me hizo dulce estar sin los placeres de la locura. Lo que antes temía perder, que es lo que a usted y a mí nos pasa, y por eso no nos entregamos enteramente al Espíritu Santo, porque tememos perder los placeres del mundo. Lo que antes temía perder, ahora era un deleite desechar. Ahora era un deleite desechar. Eso del mundo ya no lo necesito. Pero no lo necesitas porque el Padre te lo diga que no lo necesitas. No, no es por eso. Ya no lo necesitas, es porque ha habido un avivamiento tal en el corazón. Ha habido una renovación tal en el corazón que Dios ha expulsado y ha entrado para ocupar su lugar. Más placentero que cualquier placer. Qué hermosa descripción hace el Papa León. Y dice entonces lo que el Padre José Andrés vive repitiendo, y esto a mí me hizo sentir orgulloso. Dice: Dios dejó de ser una mera idea. Dios dejó de ser una mera idea y se convirtió en la expresión real y definitiva de la paternidad. Su Espíritu ha traído la reconciliación interior. Usted y yo necesitamos reconciliarnos espiritualmente, interiormente. Y voy a quitarle la palabra espiritualmente. Reconciliarnos interiormente, emocionalmente, racionalmente, espiritualmente. Que nuestras dimensiones puedan dialogar entre sí. Que el Espíritu pueda dialogar con tu mente y con tu corazón. Que no vengan tus emociones por allí desatadas a decir: no, es que yo soy la que mando aquí en el corazón de esta persona. Su Espíritu ha traído la reconciliación interior, la paz, la libertad de los apegos mundanos, y de la opresión del pecado también ha hecho posible una nueva perspectiva caracterizada por la apertura y la esperanza hacia los demás y el futuro, en la certeza de que nada podrá separarnos jamás del amor de Cristo. Esto es oro, mis hermanos. Esto es oro. Primero para los carismáticos que tanto nos conocemos por orar fuerte al Espíritu Santo. Pero esto es oro para toda la iglesia. Para toda la iglesia. Para todo el que clame y le diga Espíritu Santo de Dios. No importa si no lo hace de manera efusiva como lo hacemos nosotros. No importa si no lo hace en una oración así como lo hacemos nosotros. Usted en su silencio diga ven Espíritu Santo y cosas. Cosas han de suceder. Cosas han de suceder. De eso hablaba como primer punto. El bautismo en el Espíritu, reflexionaba el Papa León al respecto. Y nos decía, por acá es el camino de la renovación interior. Comienza por un bautismo en el Espíritu. Segundo punto que quiere reflexionar León en torno a la RCC es la oración de alabanza. Fue precisamente a partir de esta cautivadora experiencia del Espíritu Santo que comenzó una nueva vida de oración que tomó la forma de una nueva capacidad para el diálogo espontáneo y sincero con Dios y una nueva apertura a la alabanza, a la adoración y la acción de gracias. Fue el fin de semana de Duquesne en una universidad de Estados Unidos cuando un grupo de estudiantes comenzaron a clamar Espíritu Santo y un grupo de estudiantes entre los que habían católicos y no católicos, pero los unía a una misma experiencia de oración y de amor. Y hoy pareciera que los católicos estamos más bien dividiendo a los que no son católicos. Estamos alejándolos. Católicos, vamos a unirnos. Esta experiencia del Espíritu no nos pertenece solo a nosotros. Le pertenece a toda persona de buena voluntad que desee realmente encontrar en el Señor un avivamiento nuevo. Y por eso la oración de alabanza que tú y yo sabemos hacer, pues nos ayuda a avivar la vida de los otros. Y dice el Papa León, la adoración, la alabanza, tan características de sus reuniones, son aspectos esenciales de la oración cristiana y ustedes han contribuido a redescubrirlas y a ponerlas de nuevo en primer plano en los últimos años. Qué alegría de verdad estas palabras del Sumo Pontífice para nosotros que vivimos esta experiencia en el Espíritu de manera tan renovada, tan avivada. Entonces hemos hablado de bautismo en el Espíritu y de oración de alabanza. También habló el Papa León sobre la palabra de Dios. Dice, la renovada efusión del Espíritu también los ha llevado a un encuentro vivo con la Sagrada Escritura. El Espíritu Santo inspiró la palabra revelada de Dios y es también quien mantiene siempre viva y activa en la Iglesia, haciendo que resuenen los corazones de los creyentes, especialmente en la liturgia. Y por eso dice entonces Papa León que la Escritura se ha convertido, por tanto, para ustedes en una maravillosa fuente de alimento espiritual. Católico carismático que no tenga una relación con la palabra de Dios, yo no sé con quién tiene una relación, porque no es con el Espíritu. La palabra de Dios es precisamente esa persona, porque es una persona además. El Logos, el Verbo encarnado, el Hijo de Dios está en la palabra vivo. Y esa relación de ustedes con esa persona o de nosotros con esa persona se convierte en alimento espiritual que ilumina y que consuela, porque la fe entonces es para nosotros no solo consuelo sino también luz nueva. Es asimismo una fuente de discernimiento para guiar nuestras elecciones cotidianas. Da sustancia a la oración comunitaria, permitiéndoles dirigirse al Señor con palabras inspiradas por Dios mismo. Muchas veces he escuchado a algunos decir, ay padre, ¿por qué no puedo orar como ora usted, o como ora Matilde, o como ora Carlitos, o como ora Isabel? Entonces usted no está leyendo la palabra de Dios. Porque ciertamente la palabra de Dios también nos da vocabulario de oración. Entonces ahí vamos con el tercer punto de esta ruta que el Papa León nos está dictando la renovación. Está diciendo bautismo en el Espíritu, oración de alabanza, palabra de Dios y la cuarta, son cinco. La cuarta, la comunión. La comunión. pero oído al tambor. La comunión no habla de la fila que usted se levanta al final de la misa solo a recibir a Jesús Eucaristía. Aquí cita el Papa León a León XIII, animando a los católicos, obviamente, a vivir la novena al Espíritu Santo previa a Pentecostés, como se hace entre las fiestas de la Ascensión y Pentecostés, especialmente por la intención de la unidad de los cristianos. Ahora dice, es el Espíritu quien crea armonía entre los diversos carismas y componentes de la renovación carismática. Y por eso en la renovación carismática hay dones y carismas reconocidos, respetados, porque cada uno de ellos tiene a bien darnos algo. Por ejemplo, les cuento una anécdota que me sucedió el pasado viernes en una oración junto a un grupo muy bello de Barranquilla, Corazones de Fuego, a quienes les envío un saludo y un gran agradecimiento. Estuve en la costa precisamente por este motivo el fin de semana, porque cumplían un año, unos jóvenes músicos que están viviendo en el Espíritu Santo su ministerio. Y junto al padre José Alejandro Melo y el padre John Ha, quien es el párroco de la parroquia Espíritu Santo de Barranquilla, que animan los eudistas, hicimos una gran efusión allí, solo con los chicos, en uno de los salones de esta parroquia. Y esta efusión nos permitió realmente, y fue, ustedes no me van a creer lo que pasó. El padre José Alejandro, que tiene unos dones muy grandes en oración, y en oración en lenguas, en revelación, en profecía, hablaba algo que el Señor le había revelado. Y me cuenta él después, como anécdota posterior, que el Señor le decía interiormente, dilo, dilo, dilo, dilo. Y entonces el padre José Alejandro peleaba interiormente con el Señor y le decía, Señor, pero confírmamelo, confírmamelo, confírmamelo. Porque le daba uno cuando recibe este don de profecía y de hablar sobre ciertas cosas, pues uno no se lanza de buenas a primeras a decirlo. Pues cómo es que va el padre José Alejandro a decir lo que el Señor había revelado en su corazón. Y lo mismo en ese instante, yo lo había sentido en el corazón, por lo tanto me vi en la obligación de confirmar lo que el padre José Alejandro le había dicho a estos jóvenes. Y cuando termina este momento de oración y se le pide al párroco que diera unas palabras, las mismas palabras que el padre José Alejandro dio, que luego yo confirmé, el padre párroco las reconfirma. Esto se llama, mis hermanos, unión, comunión en el Espíritu. Comunión. Cuando el pueblo de Dios camina con sus pastores, cuando el pueblo de Dios sabe escuchar, cuando el pueblo de Dios va discerniendo sus decisiones, deja de estar buscando migajas en el Señor. Y perdones que se los diga en este tono, pero es que ya estamos de las migajas, Charlie, bastante cansado. Bueno, no cansado, porque el Señor no se cansa. Tal vez uno como humano se cansa de que andemos buscando siempre la migajita del Señor, el favorcito. Porque es algo cultural y tradicional en nosotros. Eso no va a dejar de suceder nunca. Pero qué bueno que pasemos, que trascendamos de eso y que aprendamos a vivir en comunión con el Señor. Yo creo que tiene que ser nuestro reto mayor, no solo de los carismáticos, sino de los cristianos, de los católicos, de todos en general. Y el quinto y último punto de la reflexión de Papa León a la renovación carismática fue la caridad. Y dice Papa León, San Agustín escribió que el Espíritu Santo, que es amor mismo, ha sido dado al hombre y lo inflama en el amor a Dios y al prójimo, porque el hombre no puede amar a Dios a menos que se lo haya dado Dios. Esto es lo que ustedes también han experimentado. La presencia renovada del Espíritu ha despertado en ustedes una nueva capacidad de amar. Miren qué bello esto. Inspirada por la misma caridad divina. Este amor se dirige hacia Dios y hacia sus hermanos y hermanas e inspira cercanía y compasión, especialmente por aquellos que sufren. De la renovación carismática católica han surgido muchas obras de caridad para los necesitados, tanto en el espíritu como en el cuerpo. Les invito pues a mantener vivo este amor por los pobres, que revela el verdadero rostro de Dios. Bendito sea el Señor. De verdad que damos gracias a Dios por esta reunión que nuestros líderes carismáticos del mundo solicitaron a Papa León y pudo lograrse y además salir este mensaje tan enriquecedor para la vida espiritual de tantas personas.

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0: Son las 5:55.
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0: Ha sido una bella tradición de la Iglesia saludar a la Virgen María con el Ángelus o anuncio del ángel todos los días, a mediodía y al caer de la tarde. Por eso oremos todos hoy. El ángel del Señor anunció a María.
1: Y ella concibió por obra y gracia del Espíritu Santo.
0: Dios te salve María, llena eres de gracia, el Señor es contigo, bendita tú eres entre todas las mujeres, bendito es el fruto de tu vientre Jesús.
2: Santa María, Madre de Dios, ruega por nosotros pecadores, ahora y en la hora de nuestra muerte. Amén.
0: He aquí la esclava del Señor.
1: Hágase en mí según tu palabra.
0: Dios te salve María, llena eres de gracia, el Señor es contigo, bendita tú eres entre todas las mujeres, bendito es el fruto de tu vientre Jesús.
2: Santa María, Madre de Dios, ruega por nosotros pecadores, ahora y en la hora de nuestra muerte. Amén.
0: El Verbo se hizo carne
1: y habitó entre nosotros.
0: Dios te salve María, llena eres de gracia, el Señor es contigo, bendita tú eres entre todas las mujeres, bendito es el fruto de tu vientre Jesús.
2: Santa María, Madre de Dios, ruega por nosotros pecadores, ahora y en la hora de nuestra muerte. Amén.
0: Ruega por nosotros, Santa Madre de Dios,
1: para que seamos dignos de las promesas de Cristo.
0: Oremos. Señor, derrama tu gracia en nuestros corazones, para que habiendo conocido por la voz del ángel el misterio de la encarnación de tu Hijo, podamos llegar por los méritos de tu cruz y pasión a la gloria de la resurrección. Por el mismo Cristo nuestro Señor.
2: Amén.

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1: Ya tenemos las 6 de la tarde, un minuto. Sean ustedes, hermanos, bienvenidos a este Santo Rosario en este jueves 4 de junio. Ya están con nosotros las servidoras del Ministerio de Intercesión. Norita, buenas tardes y adelante.
2: Buenas tardes, Carlitos, ¿cómo estás? Claudia, empiece.
3: Bueno, muy buenas tardes, querida audiencia del Minuto de Dios. Muy buenas tardes, Carlos. Muy buenas tardes, Norita. Nos unimos en estas intenciones del Santo Rosario. Oramos por todos los sacerdotes, por el Santo Papa, por las vocaciones sacerdotales, por los matrimonios en crisis, por nuestras familias y amigos, por los agonizantes de esta noche, por las próximas elecciones, por todos los eventos del Minuto de Dios, por la salud de nuestra coordinadora Matilde Rico Villegas y por cada intención que hay en nuestro corazón, para que María Santísima interceda por cada una de ellas. Por la señal de la Santa Cruz de nuestros enemigos, líbranos, Señor, Dios nuestro, en el nombre del Padre, del Hijo y del Espíritu Santo. Amén.
2: Creo en Dios Padre Todopoderoso, Creador del cielo y de la tierra. Creo en Jesucristo, su único Hijo, nuestro Señor, que fue concebido por obra y gracia del Espíritu Santo, nació de Santa María Virgen, padeció bajo el poder de Poncio Pilato, fue crucificado, muerto y sepultado, descendió a los infiernos, al tercer día resucitó entre los muertos, subió a los cielos y está sentado a la derecha de Dios Padre Todopoderoso. Desde allí ha de venir a juzgar a los vivos y a los muertos. Creo en el Espíritu Santo, la Santa Iglesia Católica, la comunión de los santos, el perdón de los pecados, la resurrección de la carne y la vida eterna. Amén.
3: Jesús, mi Señor y Redentor, yo me arrepiento de todos los pecados que he cometido hasta hoy, y me pesa de todo corazón, porque con ellos he ofendido a un Dios tan bueno. Propongo firmemente no volver a pecar, y confío por tu infinita misericordia, me has de conceder el perdón de mis culpas, y me has de llevar a la vida eterna. Amén. Hoy vamos a contemplar los misterios gloriosos. El primer misterio es la triunfante resurrección de nuestro Señor Jesucristo. Padre nuestro que estás en el cielo, santificado sea tu nombre. Venga a nosotros tu reino. Hágase tu voluntad en la tierra como en el cielo.
2: Danos hoy nuestro pan de cada día. Perdona nuestras ofensas como también nosotros perdonamos a los que nos ofenden. No nos dejes caer en tentación y líbranos del mal. Amén.
3: María es Madre de Gracia, Madre de Misericordia.
2: En la vida y en la muerte, ampáranos, Madre nuestra.
3: Dios te salve, María, llena eres de gracia. El Señor es contigo. Bendita tú eres entre todas las mujeres, y bendito es el fruto de tu vientre, Jesús.
2: Santa María, Madre de Dios, ruega por nosotros, pecadores, ahora y en la hora de nuestra muerte. Amén.
3: Dios te salve, María, llena eres de gracia. El Señor es contigo. Bendita tú eres entre todas las mujeres y bendito es el fruto de tu vientre, Jesús.
2: Santa María, Madre de Dios, ruega por nosotros, pecadores, ahora y en la hora de nuestra muerte. Amén.
3: Dios te salve, María, llena eres de gracia. El Señor es contigo. Bendita tú eres entre todas las mujeres y bendito es el fruto de tu vientre, Jesús.
2: Santa María, Madre de Dios, ruega por nosotros, pecadores, ahora y en la hora de nuestra muerte. Amén.
3: Dios te salve, María, llena eres de gracia. El Señor es contigo. Bendita tú eres entre todas las mujeres, y bendito es el fruto de tu vientre, Jesús.
2: Santa María, Madre de Dios, ruega por nosotros, pecadores, ahora y en la hora de nuestra muerte. Amén.
3: Dios te salve, María, llena eres de gracia. El Señor es contigo. Bendita tú eres entre todas las mujeres y bendito es el fruto de tu vientre, Jesús.
2: Santa María, Madre de Dios, ruega por nosotros, pecadores, ahora y en la hora de nuestra muerte. Amén.
3: Dios te salve, María, llena eres de gracia. El Señor es contigo. Bendita tú eres entre todas las mujeres, y bendito es el fruto de tu vientre, Jesús.
2: Santa María, Madre de Dios, ruega por nosotros pecadores, ahora y en la hora de nuestra muerte. Amén.
3: Dios te salve María, llena eres de gracia, el Señor es contigo. Bendita tú eres entre todas las mujeres, y bendito es el fruto de tu vientre, Jesús.
2: Santa María, Madre de Dios, ruega por nosotros pecadores, ahora y en la hora de nuestra muerte. Amén.
3: Dios te salve María, llena eres de gracia, el Señor es contigo. Bendita tú eres entre todas las mujeres, bendito es el fruto de tu vientre, Jesús.
2: Santa María, Madre de Dios, ruega por nosotros pecadores, ahora y en la hora de nuestra muerte. Amén.
3: Dios te salve María, llena eres de gracia, el Señor es contigo. Bendita tú eres entre todas las mujeres, y bendito es el fruto de tu vientre, Jesús.
2: Santa María, Madre de Dios, ruega por nosotros pecadores, ahora y en la hora de nuestra muerte. Amén.
3: Dios te salve María, llena eres de gracia, el Señor es contigo. Bendita tú eres entre todas las mujeres, y bendito es el fruto de tu vientre, Jesús.
2: Santa María, Madre de Dios, ruega por nosotros pecadores, ahora y en la hora de nuestra muerte. Amén.
3: Gloria al Padre, y al Hijo, y al Espíritu Santo.
2: Como era en el principio, ahora y siempre, por los siglos de los siglos. Amén.
3: Oh Jesús mío, perdona nuestros pecados, líbranos del fuego del infierno, lleva todas las almas al cielo, y socorre especialmente a las más necesitadas de tu infinita misericordia. Amén. Dios mío, yo creo, adoro, espero y te amo. Te pido perdón por los que no creen, no adoran, no esperan y no te aman.
2: El segundo misterio es la ascensión del Señor. Padre nuestro que estás en el cielo, santificado sea tu nombre. Venga a nosotros tu reino, hágase tu voluntad en la tierra como en el cielo.
3: Danos hoy nuestro pan de cada día. Perdona nuestras ofensas, como también nosotros perdonamos a los que nos ofenden. No nos dejes caer en la tentación y líbranos del mal. Amén.
2: María es Madre de Gracia y Madre de Misericordia.
3: En la vida y en la muerte, ampáranos, Madre nuestra.
2: Dios te salve María, llena eres de gracia, el Señor es contigo. Bendita eres entre las mujeres y bendito el fruto de tu vientre, Jesús.
3: Santa María, Madre de Dios, ruega por nosotros pecadores, ahora y en la hora de nuestra muerte. Amén.
2: Dios te salve María, llena eres de gracia, el Señor es contigo. Bendita tú eres entre todas las mujeres, bendito es el fruto de tu vientre, Jesús.
3: Santa María, Madre de Dios, ruega por nosotros pecadores, ahora y en la hora de nuestra muerte. Amén.
2: Dios te salve María, llena eres de gracia, el Señor es contigo. Bendita tú eres entre todas las mujeres, bendito es el fruto de tu vientre, Jesús.
3: Santa María, Madre de Dios, ruega por nosotros pecadores, ahora y en la hora de nuestra muerte. Amén.
2: Dios te salve María, llena eres de gracia, el Señor es contigo. Bendita tú eres entre todas las mujeres, bendito el fruto de tu vientre, Jesús.
3: Santa María, Madre de Dios, ruega por nosotros pecadores, ahora y en la hora de nuestra muerte. Amén.
2: Dios te salve María, llena eres de gracia, el Señor es contigo. Bendita tú eres entre todas las mujeres, bendito el fruto de tu vientre, Jesús.
3: Santa María, Madre de Dios, ruega por nosotros pecadores, ahora y en la hora de nuestra muerte. Amén.
2: Dios te salve María, llena eres de gracia, el Señor es contigo. Bendita tú eres entre todas las mujeres, bendito el fruto de tu vientre, Jesús.
3: Santa María, Madre de Dios, ruega por nosotros pecadores, ahora y en la hora de nuestra muerte. Amén.
2: Dios te salve María, llena eres de gracia, el Señor es contigo. Bendita eres entre las mujeres, bendito el fruto de tu vientre, Jesús.
3: Santa María, Madre de Dios, ruega por nosotros pecadores, ahora y en la hora de nuestra muerte. Amén.
2: Dios te salve María, llena eres de gracia, el Señor es contigo. Bendita tú eres entre las mujeres, bendito el fruto de tu vientre, Jesús.
3: Santa María, Madre de Dios, ruega por nosotros pecadores, ahora y en la hora de nuestra muerte. Amén.
2: Dios te salve María, llena eres de gracia, Señor es contigo. Bendito tú eres entre todas las mujeres, bendito el fruto de tu vientre, Jesús.
3: Santa María, Madre de Dios, ruega por nosotros pecadores, ahora y en la hora de nuestra muerte. Amén.
2: Dios te salve María, llena eres de gracia, Señor es contigo. Bendita tú eres entre todas las mujeres, bendito el fruto de tu vientre, Jesús.
3: Santa María, Madre de Dios, ruega por nosotros pecadores, ahora y en la hora de nuestra muerte. Amén.
2: Gloria al Padre, y al Hijo, y al Espíritu Santo.
3: Como era en el principio, ahora y siempre, por los siglos de los siglos. Amén.
2: Oh Jesús mío, perdona nuestros pecados, líbranos del fuego del infierno, lleva todas las almas al cielo, socorre especialmente a las más necesitadas de tu infinita misericordia. Dios mío, yo creo, adoro, espero y te amo. Te pido perdón por los que no creen, no adoran, no esperan y no te aman.
3: En el tercer misterio contemplamos la venida del Espíritu Santo como lenguas de fuego en Pentecostés. Padre nuestro que estás en el cielo, santificado sea tu nombre. Venga a nosotros tu reino. Hágase tu voluntad en la tierra como en el cielo.
2: Danos hoy nuestro pan de cada día. Perdona nuestras ofensas, como también nosotros perdonamos a los que nos ofenden. No nos dejes caer en tentación y líbranos del mal. Amén.
3: María es Madre de Gracia, Madre de Misericordia.
2: En la vida y en la muerte, ampáranos, Madre nuestra.
3: Dios te salve, María, llena eres de gracia. El Señor es contigo. Bendita tú eres entre todas las mujeres y bendito es el fruto de tu vientre, Jesús.
2: Santa María, Madre de Dios, ruega por nosotros pecadores, ahora y en la hora de nuestra muerte. Amén.
3: Dios te salve María, llena eres de gracia, el Señor es contigo. Bendita tú eres entre todas las mujeres y bendito es el fruto de tu vientre, Jesús.
2: Santa María, Madre de Dios, ruega por nosotros pecadores, ahora y en la hora de nuestra muerte. Amén.
3: Dios te salve María, llena eres de gracia, el Señor es contigo. Bendita tú eres entre todas las mujeres y bendito es el fruto de tu vientre, Jesús.
2: Santa María, Madre de Dios, ruega por nosotros pecadores, ahora y en la hora de nuestra muerte. Amén.
3: Dios te salve María, llena eres de gracia, el Señor es contigo. Bendita tú eres entre todas las mujeres, bendito es el fruto de tu vientre, Jesús.
2: Santa María, Madre de Dios, ruega por nosotros pecadores, ahora y en la hora de nuestra muerte. Amén.
3: Dios te salve María, llena eres de gracia, el Señor es contigo. Bendita tú eres entre todas las mujeres, bendito es el fruto de tu vientre, Jesús.
2: Santa María, Madre de Dios, ruega por nosotros pecadores, ahora y en la hora de nuestra muerte. Amén.
3: Dios te salve María, llena eres de gracia, el Señor es contigo. Bendita tú eres entre todas las mujeres, bendito es el fruto de tu vientre, Jesús.
2: Santa María, Madre de Dios, ruega por nosotros pecadores, ahora y en la hora de nuestra muerte. Amén.
3: Dios te salve María, llena eres de gracia, el Señor es contigo. Bendita tú eres entre todas las mujeres, bendito es el fruto de tu vientre, Jesús.
2: Santa María, Madre de Dios, ruega por nosotros pecadores, ahora y en la hora de nuestra muerte. Amén.
3: Dios te salve María, llena eres de gracia, el Señor es contigo. Bendita tú eres entre todas las mujeres, y bendito es el fruto de tu vientre, Jesús.
2: Santa María, Madre de Dios, ruega por nosotros pecadores, ahora y en la hora de nuestra muerte. Amén.
3: Dios te salve María, llena eres de gracia, el Señor es contigo. Bendita tú eres entre todas las mujeres, bendito es el fruto de tu vientre, Jesús.
2: Santa María, Madre de Dios, ruega por nosotros pecadores, ahora y en la hora de nuestra muerte. Amén.
3: Dios te salve María, llena eres de gracia, el Señor es contigo. Bendita tú eres entre todas las mujeres, bendito el fruto de tu vientre, Jesús.
2: Santa María, Madre de Dios, ruega por nosotros pecadores, ahora y en la hora de nuestra muerte. Amén.
3: Gloria al Padre, y al Hijo, y al Espíritu Santo.
2: Como era en el principio, ahora y siempre, por los siglos de los siglos. Amén.
3: Oh Jesús mío, perdona nuestros pecados, líbranos del fuego del infierno, lleva todas las almas al cielo, y socorre especialmente a las más necesitadas de tu infinita misericordia. Oh Dios mío, yo creo, adoro, espero y te amo. Te pido perdón por los que no creen, no adoran, no esperan y no te aman.
2: El cuarto misterio es la Asunción de la Santísima Virgen María. Padre nuestro que estás en el cielo, santificado sea tu nombre. Venga a nosotros tu reino, hágase tu voluntad en la tierra como en el cielo.
3: Danos hoy nuestro pan de cada día. Perdona nuestras ofensas, como también nosotros perdonamos a los que nos ofenden. No nos dejes caer en la tentación y líbranos del mal.
2: María, Madre de Gracia y Madre de Misericordia.
3: En la vida y en la muerte, ampáranos, Madre nuestra.
2: Dios te salve María, llena eres de gracia, Señor es contigo. Bendita tú eres entre todas las mujeres, bendito es el fruto de tu vientre, Jesús.
3: Santa María, Madre de Dios, ruega por nosotros pecadores, ahora y en la hora de nuestra muerte. Amén.
2: Dios te salve María, llena eres de gracia, Señor es contigo. Bendita tú eres entre todas las mujeres, bendito el fruto de tu vientre, Jesús.
3: Santa María, Madre de Dios, ruega por nosotros pecadores, ahora y en la hora de nuestra muerte. Amén.
2: Dios te salve María, llena eres de gracia, Señor es contigo. Bendita tú eres entre todas las mujeres, bendito el fruto de tu vientre, Jesús.
3: Santa María, Madre de Dios, ruega por nosotros pecadores, ahora y en la hora de nuestra muerte. Amén.
2: Dios te salve María, llena eres de gracia, Señor es contigo. Bendita tú eres entre todas las mujeres, bendito es el fruto de tu vientre, Jesús.
3: Santa María, Madre de Dios, ruega por nosotros pecadores, ahora y en la hora de nuestra muerte. Amén.
2: Dios te salve María, llena eres de gracia, Señor es contigo. Bendita tú eres entre todas las mujeres, bendito el fruto de tu vientre, Jesús.
3: Santa María, Madre de Dios, ruega por nosotros pecadores, ahora y en la hora de nuestra muerte. Amén.
2: Dios te salve María, llena eres de gracia, Señor es contigo. Bendita tú eres entre todas las mujeres, bendito el fruto de tu vientre, Jesús.
3: Santa María, Madre de Dios, ruega por nosotros pecadores, ahora y en la hora de nuestra muerte. Amén.
2: Dios te salve María, llena eres de gracia, Señor es contigo. Bendita tú eres entre todas las mujeres, bendito el fruto de tu vientre, Jesús.
3: Santa María, Madre de Dios, ruega por nosotros pecadores, ahora y en la hora de nuestra muerte. Amén.
2: Dios te salve María, llena eres de gracia, Señor es contigo. Bendita tú eres entre todas las mujeres, bendito el fruto de tu vientre, Jesús.
3: Santa María, Madre de Dios, ruega por nosotros pecadores, ahora y en la hora de nuestra muerte. Amén.
2: Dios te salve María, llena eres de gracia, Señor es contigo. Bendita tú eres entre todas las mujeres, bendito el fruto de tu vientre, Jesús.
3: Santa María, Madre de Dios, ruega por nosotros pecadores, ahora y en la hora de nuestra muerte. Amén.
2: Dios te salve María, llena eres de gracia, Señor es contigo. Bendita tú eres entre todas las mujeres, bendito el fruto de tu vientre, Jesús.
3: Santa María, Madre de Dios, ruega por nosotros pecadores, ahora y en la hora de nuestra muerte. Amén.
2: Gloria al Padre, y al Hijo, y al Espíritu Santo.
3: Como era en el principio, ahora y siempre, por los siglos de los siglos. Amén.
2: Oh Jesús mío, perdona nuestros pecados, líbranos del fuego del infierno, lleva a todas las almas al cielo y socorre especialmente las más necesitadas de tu infinita misericordia. Jesús mío, yo creo, adoro, espero y te amo. Te pido perdón por los que no creen, no adoran, no esperan y no te aman.
3: En el quinto misterio contemplamos la coronación de María Santísima como reina y señora de todo lo creado. Padre nuestro que estás en los cielos, santificado sea tu nombre. Venga a nosotros tu reino. Hágase tu voluntad en la tierra como en el cielo.
2: Danos hoy nuestro pan de cada día, perdona nuestras ofensas, como también nosotros perdonamos a los que nos ofenden. No nos dejes caer en tentación y líbranos del mal. Amén.
3: María es Madre de Gracia como en el cielo.
2: Danos hoy nuestro pan de cada día, perdona nuestras ofensas, como también nosotros perdonamos a los que nos ofenden.

0: ahora y en la hora de nuestra muerte. Amén.
1: Dios te salve María, llena eres de gracia, el Señor es contigo, bendita tú eres entre todas las mujeres y bendito es el fruto de tu vientre, Jesús.
0: Santa María, Madre de Dios, ruega por nosotros pecadores, ahora y en la hora de nuestra muerte. Amén.
1: Dios te salve María, llena eres de gracia, el Señor es contigo, bendita tú eres entre todas las mujeres y bendito es el fruto de tu vientre, Jesús.
0: Santa María, Madre de Dios, ruega por nosotros pecadores, ahora y en la hora de nuestra muerte. Amén.
1: Dios te salve María, llena eres de gracia, el Señor es contigo, bendita tú eres entre todas las mujeres y bendito es el fruto de tu vientre, Jesús.
0: Santa María, Madre de Dios, ruega por nosotros pecadores, ahora y en la hora de nuestra muerte. Amén.
1: Dios te salve María, llena eres de gracia, el Señor es contigo, bendita tú eres entre todas las mujeres, bendito es el fruto de tu vientre, Jesús.
0: Santa María, Madre de Dios, ruega por nosotros pecadores, ahora y en la hora de nuestra muerte. Amén.
1: Dios te salve María, llena eres de gracia, el Señor es contigo, bendita tú eres entre todas las mujeres, y bendito es el fruto de tu vientre, Jesús.
0: Santa María, Madre de Dios, ruega por nosotros pecadores, ahora y en la hora de nuestra muerte. Amén.
1: Dios te salve María, llena eres de gracia, el Señor es contigo, bendita tú eres entre todas las mujeres, y bendito es el fruto de tu vientre, Jesús.
0: Santa María, Madre de Dios, ruega por nosotros pecadores, ahora y en la hora de nuestra muerte. Amén.
1: Dios te salve María, llena eres de gracia, el Señor es contigo, bendita tú eres entre todas las mujeres, y bendito es el fruto de tu vientre, Jesús.
0: Santa María, Madre de Dios, ruega por nosotros pecadores, ahora y en la hora de nuestra muerte. Amén.
1: Dios te salve María, llena eres de gracia, el Señor es contigo, bendita tú eres entre todas las mujeres, y bendito es el fruto de tu vientre, Jesús.
0: Santa María, Madre de Dios, ruega por nosotros pecadores, ahora y en la hora de nuestra muerte. Amén.
1: Dios te salve María, llena eres de gracia, el Señor es contigo. Bendita tú eres entre todas las mujeres, bendito es el fruto de tu vientre, Jesús.
0: Santa María, Madre de Dios, ruega por nosotros pecadores, ahora y en la hora de nuestra muerte. Amén.
1: Gloria al Padre y al Hijo y al Espíritu Santo.
0: Como era en el principio, ahora y siempre, por los siglos de los siglos. Amén.
1: Oh Jesús mío, perdona nuestros pecados, líbranos del fuego del infierno, lleva todas las almas al cielo y socorre especialmente a las más necesitadas de tu infinita misericordia. Dios mío, yo creo, adoro, espero y te amo. Te pido perdón por los que no creen, no adoran, no esperan y no te aman.
0: Vamos a
1: Vamos.
0: rezar un Padre Nuestro. Vamos a rezar un Padre Nuestro para pedir por las intenciones del Santo Padre y por las almas del purgatorio para ganar la indulgencia plenaria. Padre Nuestro que está en el cielo, santificado sea tu nombre. Venga a nosotros tu reino. Hágase tu voluntad en la tierra como en el cielo.
1: Danos hoy nuestro pan de cada día. Perdona nuestras ofensas, como también nosotros perdonamos a los que nos ofenden. No nos dejes caer en la tentación y líbranos del mal. Amén.
0: Dios te salve María, llena eres de gracia, Señor es contigo. Bendita tú eres entre todas las mujeres, bendito es el fruto de tu vientre, Jesús.
1: Santa María, Madre de Dios, ruega por nosotros pecadores, ahora y en la hora de nuestra muerte. Amén.
0: Gloria al Padre, y al Hijo, y al Espíritu Santo.
1: Como era en el principio, ahora y siempre, por los siglos de los siglos. Amén. La
0: Vamos a
1: salve.
0: rezar la salve. Dios te salve, Reina y Madre de Misericordia, vida y dulzura, esperanza nuestra. Dios te salve, a ti clamamos los desterrados hijos de Eva, a ti suspiramos gimiendo y llorando en este valle de lágrimas. Ea pues, Señora, abogada nuestra, vuelve a nosotros esos tus ojos misericordiosos y después

0: de este destierro, muéstranos a Jesús, fruto bendito de tu vientre, oh clemente, oh piadosa, oh dulce Virgen María, ruega por nosotros, Santa Madre de Dios, para que seamos dignos de alcanzar las promesas y gracias de nuestro Señor Jesucristo. Amén.
1: Madre mía, no te alejes, tu vista de nosotros no apartes. Ven con nosotros a todas partes y solo nunca nos dejes. Y ya que nos amas tanto como verdadera madre, haz que nos bendiga el Padre, el Hijo y el Espíritu Santo. Amén. Muchas gracias, que el Señor los bendiga, que tengan una bendecida noche.
0: Amén. Dios le pague, Carlitos, y Dios le pague a toda la audiencia que nos acompañó.
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0: Son las 6:28 minutos.
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En tu emisora Minuto de Dios ya tenemos las 6 de la tarde y 35 minutos en este jueves 4 de junio del año 2026. En Contado en Minutos estaremos llevándoles en vivo y en directo un especial de Corpus Christi con el padre José Andrés Hurtado, director de la emisora Minuto de Dios Medellín y Paz y Bien Music, unidos en este día para llevarles este especial de esta gran solemnidad que se viene en este domingo en nuestra Iglesia Católica.

0: Todos los que se conectan en nuestro especial de Corpus Christi, bienvenidos a la sintonía de este canal de YouTube, Paz y Bien Music. Bienvenidos a nuestro Facebook, Minuto de Dios Radio Medellín. Bienvenidos también a quienes nos escuchan a través de los 1230 AM de Minuto de Dios Radio en la ciudad de Medellín, en nuestras redes sociales, en nuestra aplicación, en nuestra página web. Bienvenidos todos a este día de bendición, este día de gracia que la iglesia celebra el cuerpo y sangre de Cristo. Somos inmensamente felices de saludarles, de acompañarles, de estar viendo también a través de los comentarios, a través de quienes se conectan desde tantas latitudes del mundo, que hoy acompañamos todos, alabamos todos, adoramos todos a este bendito Jesús, a este maravilloso Señor, a este corazón de Jesús que en nosotros vive, que nos acompaña. Yo soy el padre José Andrés Hurtado, sacerdote eudista del Minuto de Dios, actualmente sirviendo en la dirección del Centro Carismático Minuto de Dios de Medellín. Bueno, feliz de estar compartiendo con estos hermanos que son también bendición para mi vida, con estos hermanos y amigos del Ministerio Paz y Bien Music, que hoy, bueno, así como son las cosas del Señor, hemos querido compartir este especial de Corpus Christi con todos ustedes. Nenita, Fernando, buenas tardes, noches, bueno, depende del lugar del mundo que esté conectado. Bienvenidos, bueno, bienvenidos a esta casa Minuto de Dios, pero gracias por abrirnos las puertas de su casa en el canal de YouTube también.
1: Amada familia de Paz y Bien, un bendito abrazo grande, qué alegría de poder estar juntos aquí con el padre José Andrés, con nuestra comunidad digital tan hermosa. Nos preguntaban de diferentes partes, ¿de dónde van a transmitir? ¿A qué hora? Quiero comunicarme, quiero lograrlo. Es el momento de que lo pueda compartir. Es el momento, querida hermana, querido hermano, de que de su manera de evangelizar, compartiendo. Compartir es evangelizar. Así que si usted puede, en su grupo de WhatsApp, hacer como hacemos en el Batallón de la Fe, que lo compartimos, hágalo en este momento, porque va a ser un momento muy especial con el que todo lo puede. Vamos a tener una oración hermosa dirigida por el padre José Andrés, que le damos las gracias por su tiempo, por su esfuerzo, porque queríamos hacer algo especial para el quien es especial para nosotros, que es el Señor, que siempre responde. Así que vayan colocando en los comentarios pues su intención, su petición, para colocarla aquí frente al Santísimo Sacramento. Recuerden que tenemos un Dios que nos ama, que no defrauda y que todo lo puede. Y lo único que está esperando es que tú abras tu corazón, que tú abras tus labios, que tú abras tu alma, tu entendimiento y le digas, Señor, necesito de ti. Y Él hará maravillas. Pero no me creas, pruébalo.
0: Qué hermosas palabras. Y hemos comenzado, muchachos, esta velada hermosa de oración con ese hermoso tema, Nenita. Vamos a recordarle a la audiencia que, bueno, además es autoría de estos corazones hermosos que se han dejado tocar por el Señor en sus letras, en sus melodías. Y hoy lo comprobamos una vez más, una canción llena de unción que abre nuestra oración de hoy.
1: Así es, le vamos a invitar a que la cantemos de nuevo. Una canción, Padre, que es especial para hoy, porque nos recuerdas que el Señor está vivo, que es un cuerpo vivo, que es una sangre poderosa, que es una presencia real al que toda rodilla se le dobla. Así que vamos a repetir ese pedacito y sobre todo con la intención principal de la estrofa, porque aquí está. No está el Padre, no estamos nosotros, está Él, el que todo lo puede, el que va a escucharle su necesidad. Así que vamos a escuchar la letra, vamos alabando y adorando al Señor y diciéndole,

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1: Dile cuerpo vivo.
0: Cuerpo vivo, sangre poderosa, presencia real, toda rodilla se dobla.
1: Cuerpo vivo, cántaselo.
0: Cuerpo vivo, sangre poderosa, presencia real.

0: Eres nuestro amor, Jesús. Eres nuestro amor, Jesús. Y en medio de esta tarde de encuentro contigo, Señor, por eso te invito allí desde donde te encuentres, desde cualquier lugar, desde cualquier ciudad, desde cualquier campo, desde cualquier vereda, caserío, población, de cualquier lugar del planeta, que adores hoy al Santísimo Sacramento del altar, que adores a este amantísimo Jesús, que adores a este hermoso Jesús, que hoy quiere hacerse uno con nosotros, que hoy quiere abrazarnos con inmensa misericordia. Es el cuerpo de Cristo. ¿Y qué es? ¿Qué significa que este pan ahora sea sacramento vivo de nuestra vida? Sea un pan bajado del cielo, sea alimento entregado no para sobrevivir, sino para vivir en plenitud. Hoy Jesús quiere quedarse con cada uno de nosotros. Hoy Jesús quiere quedarse con cada uno de los que hoy se conectan, con las parejas, con los matrimonios, con las familias, con los hijos, con los trabajadores. Hoy quiere quedarse Jesús en tu vida y en mi vida. Hoy quiere abrazarnos Jesús con tanto amor, para que nos sintamos también parte de esa unión del Hijo con el Padre en el Espíritu Santo. Esa unión del Hijo con el Padre en el fruto del amor perfecto, que es ese paráclito. En el fruto del amor perfecto, que es ese Santo Espíritu de Dios. Por eso pidamos la asistencia del Espíritu Santo al inicio de nuestra oración. Pidamos la asistencia del Espíritu Santo en medio de esta velada de encuentro con el cuerpo de Cristo. Quiero ser cuerpo tuyo, Señor. Quiero ser continuador de tu obra, Señor. Pero necesitamos a este divino y maravilloso Espíritu, que, como decía San Juan Eudes, nos divinice, nos santifique, nos permita continuar y completar su obra en nosotros. Por eso ven Espíritu Santo. Por eso abre tus labios allí desde donde estés y dile: ven Espíritu de Dios.
1: Ven Espíritu de Dios.
0: Ven Espíritu Santo de Dios a santificar mi vida, a santificar mi corazón, a llenar mi historia de ti, Señor.
1: Ven Espíritu
0: Santo. Esa fuente de agua viva, llena, envuelve, vivifica, restaura, sana.
1: Ven Espíritu Santo.
0: Eso es lo que has venido a hacer en nosotros, Espíritu Santo.
1: Ven Espíritu.
0: Eso es lo que has venido a hacer en nosotros, a formar a Jesús, a formar a este bendito cuerpo de Cristo en toda tu iglesia, que hoy camina, que hoy peregrina, buscando la paz, buscando sentido, buscando plenitud. Por eso dile: ven Espíritu de Dios.
1: Ven Espíritu de Dios.
0: Por eso dile: ven Espíritu Santo. Y allí donde te encuentres, allí en tu casa, allí en tu trabajo, tal vez en tu vehículo, extiende tus manos en señal de que quieres recibir del Espíritu de Dios. En señal de que quieres recibir esa gracia. En señal de que quieres acoger ese abrazo de Dios para ti. Ven a llenarnos, Espíritu de Dios.
1: Ven
0: a llenarnos, Espíritu Santo.
1: Y
0: qué bello poder también cantarlo, según los dones que el Señor nos ha regalado. Elevar al Señor cánticos, elevar al Señor también alabanzas.

Personas que están escuchándolo en la emisora puedan cantarlo desde sus casas. Y las personas que se están conectando a nuestra comunidad de Paz y Bien Music, lo escriban en los comentarios y diga: derrámate más y más, porque es una palabra bíblica que está en Deuteronomio, donde te promete que si tu tierra está seca, la va a convertir en una tierra florida, y si tu tierra está florida, la va a convertir en bosque cuando se derrame el Espíritu de Dios. Por eso tenemos que decirle: derrámate más. ¿Cómo lo va a decir? Derrámate más. Y va a decir: mucho más y más. Espíritu Santo, obra un milagro en mí. Lo decimos juntos. Decimos así:

de las peticiones, en cada una de las familias. Ven y derrámate más y más, Espíritu Santo, sobre cada una de las personas que se están uniendo en esta oración, que se están uniendo en este día tan especial. Señor, nosotros no somos Dios, pero tú sí lo eres. Espíritu Santo, derrámate con poder y gracia en este momento sobre cada una de estas personas, sobre cada una de esas familias. Así que vamos a decirlo de nuevo, derrámate, derrámate, Espíritu Santo.

La melodía que nos hace tan bien, como la palabra lo relata, que nos hace brotar de nuestros labios gemidos indecibles como fruto del Espíritu Santo. Por eso dile: derrámate, Espíritu Santo de Dios, derrámate y llénanos, derrámate y abrázanos, derrámate y avívanos, Espíritu de Dios. Ven y derrámate más y más. Y en este momento pasa por tu casa, y pasa por tu casa diciéndole al Señor: derrámate en mi casa, derrámate en mi familia, derrámate en mis hijos, en mi matrimonio.